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0: tango viejo, un tango nuevo, el tango de siempre, en el comienzo de la jornada.
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2: Muy pero muy buenos días, bienvenidos, esto es El Despertador, el arranque de la mañana, aquí en RTN Radio. Comenzamos de esta manera y de esta forma, con tango, en la apertura.

entonces, como hacemos habitualmente, del comienzo de Conectado. Vamos con este clásico, Chau No Va Más, de los hermanos Expósitos, pero interpretado por Vanessa Mardecena, una de las nuevas muchachas que están trabajando hoy por hoy en el tango con repertorio clásico y también con piezas nuevas. Vamos ahora sí con este Chau No Va Más de Vanessa Mardecena.

escena haciendo Chau no va más de Virgilio y Homero Expósito. Y ahora vamos a compartir Muchedumbre. Esto pertenece al último trabajo discográfico de la orquesta típica La Vidú, la formación de Florencio Varela, del 2024. El disco es Cuarto Oscuro y esto pertenece a Pichu Anoni y a Patricia Malanca. Y lo interpreta de esta forma la orquesta típica La Vidú.

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0: televisión del Neuquén con el señor Gastón Torres. Dudé, porque iba a decir Ariel Keyes, y Ariel Keyes no está, porque mañana vuelve Ariel Keyes.
1: Sí.
0: Pero bueno,
1: estamos dejó con, solo acá.
0: Con vos para comenzar este programa de actualidad, bueno, con todo lo que pasa en Neuquén, en la provincia, en el mundo, y con una temperatura muy baja hoy, ¿eh?
1: Estuve helada.
0: ¿Tuviste helada?
1: Sí. Sí.
0: Ah, ¿vos sabés qué me pareció?
1: Me levanté y tenía el vidrio del auto congelado.
0: Yo veía, digo, habrá llovido, no, y no, es helada. 3 grados 8 décimas tenemos ahora, 2.5 grados es la sensación térmica, que está bastante fresquito. Mm. Y el cielo está despejado, pero bueno, para hoy vamos a tener una máxima de 18.
1: Sí, ¿no se espera lluvia hoy?
0: No.
1: Ah, bien,
0: la
1: bien.
0: Lluvia, aparentemente, lluvias fuertes. Mañana, a la mañana, a la tarde.
1: ¿Fuerte?
0: Y, sí. Y a la noche, lluvias aisladas. Lluvia todo el día mañana. Pero lluvia fuerte, dice a la mañana.
1: Bien.
0: Así que. Y una máxima de 10 grados. Ahora levantó un poquito la máxima para. El sábado también va a estar muy frío. Una máxima de. Una mínima de 1 y una máxima de 10.
1: Lo que vi mañana, mucho viento acá, me parece.
0: Y acá viento también hay pronosticado para mañana, o sea, es un día bastante feo.
1: Horrible.
0: Bastante feo.
1: Para encerrarse, comer el último guisito, esperando el verano.
0: Sí, en realidad los fines de semana de invierno por lo general son para...
1: Sí.
0: Sobre todo la gente que ya guarda varios tacos en el almanaque.
1: Sí, sí.
0: Después la gente más joven no importa nada. Si llueve, si cae, si hay un terremoto, salen igual los pibes.
1: Olvídate, olvídate. Acá me acuerdo que una taxista me dijo una vez, creo que lo debo haber contado. Me dice, yo no era de acá, y me dice, me sorprendo que en Neuquén hay lluvia y la gente se guarda, se toma el taxi enseguida, pero hay viento

0: viento, la lluvia sí, pero uno pero
1: estamos
0: tiene...
1: más curtidos.
0: Claro, pero bueno, a mi edad obviamente uno se cuida más, se guarda más, le gusta estar más adentro de la casa.
1: Calentito.
0: Por ahí, no sé, cenar con algún amigo, qué sé yo, pero de hacer salidas, los chicos salen igual.
1: Sí, sí.
0: Con lluvia, con viento.
1: Con frío.
0: Con frío, sí, no, no hay ningún problema. O sea. Bueno, tenemos algunas efemérides para hoy. Siempre repasamos.
1: Ayer me olvidé de una efeméride deportiva. Ayer fue el cumpleaños de Deportivo Rincón. Celebraba, ¿sabes cuántos años del club? 14. Muy, muy joven el Club Deportivo Rincón, que hoy juega el Federal A y que está, le está yendo bien en esta segunda etapa. Pero bueno, ayer celebraba y bueno, saludos para la gente de Rincón.
0: Bueno, tenemos una efeméride local. Hace nada, 3 años, fallecía Noemí Labrune, dirigente de la PDH, muy conocida, una mujer muy, muy dulce, muy luchadora también. Y que es parte de toda una camada de viejos que comenzó a irse más o menos, casi te diría para la fecha, ¿no?
1: Sí.
0: De dirigente de derechos humanos.
1: ¿Qué generación que se va?
0: Claro, bueno, con Inés Rañi, con Oscar Rañi también.
1: Lolín.
0: Con Lolín Rigoni. Bueno, quería mencionarlo porque también es parte de nuestra historia. En 1911 nace en Eliomar. Nace en Guaymini, provincia de Buenos Aires, vino al mundo como Nilda Elvira Batuone. Bueno, fue una de las grandes cantantes que tuvo la Argentina, fue quien inspiró a Malena, a Homero Manzi. Así que queríamos también recordarla a doña Nelly Omar. ¿Qué más tenemos? En 1960, Abebe Bikila corre descalzo el maratón olímpico y gana. El etíope se impone en el maratón de los Juegos Olímpicos de Roma y gana.
1: Tomando
0: descalzo. Después puso las patas en una palangana con agua. Olvídate. Y todo el día estuvo
1: después
0: así.
1: Tuvo 5 días sentado.
0: Bueno, y después hay otro, hay un accidente tremendo que se produce en 1961 en la Fórmula 1, donde muere Wolfgang von Trips, el alemán, piloto de Ferrari, sale a correr el Gran Premio de Fórmula 1 de Italia, en el que un tercer puesto le alcanza para ser campeón del mundo. Sin embargo, la jornada será de una de las más luctuosas en la historia de la categoría. El auto del alemán toca las ruedas del Lotus de Jim Clark, sale disparado hacia la tribuna y mueren Von Trips, de 33 años, y otras 15 personas. Esto fue en 1961. Yo creo que no hubo un accidente de Fórmula 1 así con tantos muertos, ¿no?
1: No, y que impacte también en la gente de la tribuna, ¿no?
0: Así que, bueno, son algunas de las cosas que ocurrieron un 10 de septiembre en la historia de la humanidad.
1: Bueno, tenemos número de contacto para que nos escriban, el 2994-098-091, 2994-098-091, esperamos los mensajes y, como siempre...
0: ¿Qué están haciendo?
1: Fotos.
0: Ya se levantaron.
1: Claro. ¿Sabes que hace rato no nos manda fotos el oyente de San Martín de los Andes, que nos manda unos paisajes terribles con su caballo? Bueno, estamos esperando que nos escriban, que nos cuenten cómo amanece, si hubo helada en otros lugares de la provincia. Si acá pegó, debe haber estado.
0: Bueno, estaba viendo que este frente frío va a llegar mañana, ya esta noche llega.
1: Vos lo habías anticipado.
0: Sí, lo anticipábamos porque en varias provincias se va a sentir, Gastón. No solamente acá.
1: Ah, mirá.
0: Pero el domingo ya termina. Es tan breve. El domingo vuelve en 17 grados acá al Alto Valle.
1: Mirá, me hiciste acordar de lo que hablabas hace unos días, del niño.
0: Ah, del fenómeno.
1: Como
0: sí,
1: acá
0: sí.
1: En la región quizá no pegue tanto, pero sí en otros lados. Y en Santa Fe, hablando con amigos, están preocupados de verdad por lo que pueda llegar a pasar.
0: Todo el centro del país está muy preocupado, sobre todo el campo.
1: Hablan de que esta vez no es como la anterior vez en el 2014.
0: Se habla de lluvias muy, muy, muy fuertes que podrían afectar, obviamente, a muchas actividades de campo.
1: Y a nivel global hay una preocupación extrema por lo que pueda pasar. Dicen que va a afectar catastróficamente realmente a las economías

0: en Neuquén se habla de más de 40 grados este verano, por el fenómeno este. Así que anda sacando la palangana también, sí, porque
1: preparando la pincho.
0: Son fenómenos. Lo que pasa es que veníamos de una niña muy, muy seca. Esto lo venían advirtiendo los meteorólogos. Y claro, bueno, cambia radicalmente. Después de esta sequía tan pronunciada que estamos teniendo en Neuquén, viene esto, nada más que viene de una manera muy intensa.
1: Muy fuerte.
0: Con temperaturas en la superficie del Océano Pacífico que son llamativas y generaron el invierno que tuvimos, este julio, que llovió todos los días.
1: Sí, sí, sí. Hace rato no se
0: bueno,
1: sentía tanta lluvia.
0: Pensá que llovió casi la media anual de Neuquén, más. Y se esperan todavía lluvias para la primavera, que a nosotros nos va a venir bien. Siempre viene bien el
1: y acá
0: agua.
1: También por los incendios, por la falta de agua.
0: Los embalses que tienen que terminar de recuperarse, en fin. Todas estas cuestiones que tienen que ver con la naturaleza y lo que ocurre. No sé si el calentamiento global, o que viste que enseguida te salen. Es el cambio climático, te tiene una vieja, estaba riendo la vereda. Pero es así, el fenómeno del Niño es un fenómeno que ya estaba anunciado por justamente el calentamiento del Pacífico.
1: Muy
0: la
1: bien.
0: Superficie del Pacífico. Y genera todos estos embrollos. Pero si llueve, nosotros igual estamos felices.
1: Y acá sí.
0: O 7 de la mañana, 15 minutos.

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0: Neuquén y vamos a charlar ahora con el presidente de Le Pen, Mario Moya, porque se abrieron las ofertas para ampliar la estación Pío Proto. Y queremos preguntarle qué significa en términos de beneficios o de estrategias para esta estación que abastece a San Martín de los Andes. Mario Chipiteri, Gastón Torres, buen día.
1: ¿Qué tal? Buenos días, Mario, Gastón, con el equipo de la radio y todos los oyentes, un buen día.
2: Buen día.
0: Bueno, me imagino que esta ampliación de la estación eléctrica tiene que ver con el crecimiento de San Martín, como la de todas las ciudades, pero San Martín particularmente tuvo un crecimiento muy grande de población en los últimos años.
1: Sí, tal cual lo explicás, Mario, esta obra viene a resolver una situación de crecimiento, no solamente crecimiento demográfico, sino crecimiento de inversiones por desarrollo, ya sea industrial, pero principalmente por el turismo, ¿no? Ha tenido en los últimos años San Martín de los Andes, Junín, toda la zona de influencia, un crecimiento, y bueno, los números están marcados en las regiones que más crecen, ¿no? Junto con Confluencia y Vaca Muerta, que están por arriba de la media nacional. Entonces, ante ese requerimiento y tu primer consulta, que era ver cómo viene a resolver o cómo impactaría, bueno, lo que estamos haciendo, lo que se licitó, es la ampliación de la capacidad de esa estación transformadora. Se duplica la capacidad de potencia. Esto para explicarle a los oyentes, tiene la posibilidad de dar

0: soy, esto no solamente abastece San Martín, sino también abastece Junín de los Andes
1: Claro.
0: y La Colorada. Es el punto, digamos, una estación transformadora que abastece a 25.000 clientes de estas tres localidades y zonas rurales. Y lo que estamos haciendo con esta incorporación, con esta ampliación, bueno, prever, digamos, y tener disponibilidad de potencia como para poder absorber todos los pedidos de factibilidad, que es lo técnico que se conoce, digamos, decir, bueno, yo quiero hacer un emprendimiento, necesito energía, bueno, ahora va a tener disponibilidad para poder desarrollarlo, ¿no?
1: ¿Cuántos años se estima que se proyecta para esta estación? Digo, ¿para cuántos años más? ¿5, 10?
0: No, nosotros con esto tenemos una proyección de más de 15 años, digamos.
1: Ah, está bien.
0: Imagínate que la última ampliación de esta estación transformadora se hizo en los años 2000, a principios del 2000, y bueno, ya estábamos llegando, ¿no?, a una capacidad nominal, digamos, de la estación. Con lo cual, bueno, eso hacía pensar, ya veníamos proyectando hace tiempo, pero con esta iniciativa, digamos, y esta dirección del gobernador, de decir, pensemos no solamente en el Neuquén de hoy, sino en el Neuquén que viene, bueno, es que junto con los equipos técnicos de PEN se diseñó, digamos, y se proyectó esta estación transformadora, que bueno, ya la vemos con este primer paso, que fue la apertura de los sobres técnicos de la licitación. Empezamos, digamos, a verla cada vez más cerca y bueno, se va a concretar, esperamos, una vez que esté adjudicada la obra, en unos 480 días estaría ya la obra finalizada. Pero acá un dato no menor también, Mario Gastón, es que el transformador ya lo iniciamos el proceso de fabricación, ya lo compramos y se está fabricando.
1: Ajá.
0: Uno de los elementos más importantes, ¿no?, el transformador de potencia, es este que es de 30 MVA, que viene a duplicar la potencia disponible. Ya lo estamos fabricando y esperamos que llegue entre marzo y abril aproximadamente del año que viene, ya estaría el transformador, que es un elemento más importante de la estación, ¿no?
2: Me imagino que después también está todo lo que implica llevar a los distintos hogares, ¿no? Porque la geografía de San Martín es bastante incómoda.
0: Sí, esto es como el primer punto de conexión, y no menor, digamos, porque es el más importante, porque es de donde se abastece. Geográficamente, toda esta región de Pío Proto se abastece de Alicurá, una línea desde la central de Alicurá, que transcurre gran parte, digamos, por terreno montañoso, y llega a Pío Proto, y desde allí se abastece a cada una de las localidades. En paralelo, como bien decía Gastón, lo que se hace es un trabajo, digamos, ya en las redes, digamos, a ver cómo llegamos a cada uno de los clientes, y en el caso particular de Junín de los Andes, por ejemplo, también estamos incorporando una ampliación en esa subestación que también va a permitir el desarrollo, el crecimiento. Todo eso es como que vamos de mayor a menor, digamos, desde el punto de conexión hacia los clientes. Bueno, todo eso está en toda esa línea, estamos trabajando en conjunto también con cada uno de los municipios y con el objetivo final de poder llegar a cada uno de los vecinos y vecinas o cada uno de los habitantes de la provincia de Neuquén, que bueno, con estas obras, ¿no?, tan importantes.
1: Mario, muchas gracias.
0: Bueno, muchas gracias nuevamente y saludos.
1: Hasta luego.
0: A toda la audiencia, saludos.
1: Mario Moya, presidente de EPEN, con esto que se proyecta en muchas ciudades, Gastón. Acá en Neuquén, cuando se hizo, yo no sé cómo estarán ahora los tiempos, pero se hizo una proyección bastante grande ya cuando estaba Carlos al frente de Calf, ahora me va a salir el nombre, pero ahí se hizo una obra grande para proyectar. Imagínate, el crecimiento de Neuquén es impactante. Acá hablamos de San Martín, imagínate en Neuquén, y siempre tenés que estar atrás.
2: Lo que no deja de sorprender también es que San Martín, Villa La Angostura, todos esos lugares siguen creciendo también, che.
1: Sí.
2: Mucha gente que elige venir a vivir acá.
1: En el caso del sur es mucha gente, inclusive a partir del home office, ocurrió algo, había salido un informe. Mucha gente de Buenos Aires se pasa a Martín.
2: Sí, ¿no? Sí, no
1: trabaja ahí, quiere estar tranquilo. Si quiere ir a Buenos Aires, se toma un avión y chao.
2: Eso de poder trabajar desde donde querés te permite estas cosas, ¿no? Qué lindo.
1: Tiene sus pros y sus contras. Yo trabajé mucho en home office. Todavía sigo trabajando en home office. Y yo trabajé para Estados Unidos con home office también. Y sin embargo es cómodo, lo que pasa es que llega un momento que vos estás tan adaptado a tu casa,
2: claro,
1: que el trabajo se funde con tus tareas cotidianas.
2: Claro.
1: Y pones a remojar las lentejas.
2: No, y en tu caso vos tenés doble trabajo, pero hay gente que por ahí no ve a nadie.
1: Claro, además.
2: Y eso también, ¿no?
1: Además, sí. Bueno, te aísla más. Pero se funden las cosas cotidianas. Y
2: claro,
1: eso lo comenzó con la pandemia.
2: De repente estás ahí salteando unos huevos y...
1: Claro, sí, estás cortando cebolla y escribiendo. hacer una videoconferencia.
2: De repente te diste cuenta, tenés un vinito en la mano y decís,
1: claro,
2: en el trabajo.
1: Una videoconferencia.
2: Claro.
1: Y bueno, suele pasar. 7:00 a.m.

0: en 3 grados 8 décimas la temperatura, Gastón.
1: Esa es la teoría, pero en la práctica vamos a preguntarle a nuestro compañero en la calle, Fede Carrasco. ¿Cómo andas, Fede?
2: Buen día, Gastón, Mario, equipo de Conectados.
3: Hola,
2: buen
3: Fede.
2: Inicio de jornada para ustedes. Buen amanecer para todo el equipo de radio y televisión del Neuquén. Nosotros, aquí con la cámara de Santiago Ney, la movilidad de Jorge Otero, estamos a la vera prácticamente del puente que une Neuquén con Chipoleti. Estamos justamente donde se está realizando la obra de, digamos, de alzamiento de lo que va a ser un puente que va a llevar hacia la vecina ciudad de Chipoleti. Queríamos ver cómo estaba el tránsito, cómo está el acceso desde Chipoleti hacia nuestra ciudad. Viene bastante tranquilo, chicos, ¿eh? Les digo que hasta ahora, 7:30 de la mañana, es un tránsito bastante tranquilo aquí en la capital neuquina. También observábamos aquí con el equipo del móvil todas las calles que unen las partes sur y norte de nuestra ciudad. Por el momento, minutos antes de las 7:30 de la mañana, venían muy tranquilas. El centro también bastante tranquilo, así que es una mañana bastante pasible para transitar aquí por la capital neuquina. Fresca la mañana, pero muy agradable. Ya se están asomando los primeros rayos del sol. Pero bueno, aquí el desafío con Santiago era, bueno, ver cómo está el acceso justamente hacia nuestra ciudad y también la salida de vehículos y ver cómo avanza,
3: claro,
2: esta bueno, obra allí con la cámara de Santi Ney. Bueno, vemos el trabajo de los obreros, ¿no? Allí sobre lo que va a ser una ruta elevada, una parte de la ex ruta o la ex multitrocha elevada. Algo que se espera terminar, obviamente, con la finalización de esta obra.
3: Dentro de un ratito, sí. Fede, seguramente van a patear el hormiguero porque ya, bueno, entran los chicos a la escuela y ya ahí se descalabra todo el tránsito.
2: Tal cual. Pero el flujo de vehículos desde Chipoleti es intenso, pero tranquilo. Generalmente hasta ahora es obviamente un incesar de vehículos, pero viene bastante tranquilo. Y lo mismo la salida hacia Chipoleti, pero como bien decís, luego se convierte en una especie de hormiguero tipo 7:30, 8:30. Bueno, se intensifica muchísimo el tránsito, pero bueno, cambia el ánimo porque ya hasta ahora hay luz, nos vemos un poquito mejor. Hasta ahora generalmente salíamos durante el invierno con mucha oscuridad, pero bueno, seguimos en invierno. Obviamente nos quedan unos días todavía, pero bueno, ya hay muchísima más claridad para salir al aire y para observar cómo está el tránsito aquí. Reitero, una mañana fresca, muy agradable, un tránsito bastante apacible, al menos en los que observamos nosotros en nuestra recorrida. Servicios funcionando con absoluta y total normalidad, lo que es el transporte, el aeropuerto también internacional Juan Domingo Perón, con los aviones que llegan y que van. Así que es una mañana bastante apacible y mañana seguramente la nota va a ser obviamente un poquito de disminución con respecto

0: maestro, algunos chicos y chicas no van a tener clases.
1: Mañana además se espera mucha lluvia, Fede.
0: También, también. Así que, bueno, la atención centrada allí, pero seguramente va a haber un poquito menos de tránsito por esto, ¿no? Porque por el día del maestro algunos chicos no van a tener que acudir a clases, sobre todo en el sector primario. Así que, bueno,
2: la última, también,
0: como bien decís,
2: la última vez que llovió mucho, esa obra donde estás vos, Fede, tuvo inconvenientes. Sí. De hecho, hace poco tuvieron que drenar todo porque por la lluvia no podían continuar.
0: Claro, claro, porque aquí se junta el agua, está en plena ejecución, Gastón, y obviamente el drenado no está realizado. Recordemos que se están instalando, bueno, caños y demás, y los obreros están en pleno trabajo. No están preparados para afrontar obviamente un caudal de agua muy importante, así que siguen trabajando allí, está desde muy 24 horas, se ve que no sé cómo alternarán los turnos, pero bueno, ya están los chicos allí arriba trabajando para continuar con esta obra, lo que va a ser obviamente un tramo de ruta elevada, de camino elevado hacia el puente que une nuestra provincia con la vecina y hermana provincia de Río Negro.
1: Bien, Fede, muchas gracias.
0: Un gran abrazo para ustedes, que tengan buena jornada.
1: Gracias igualmente, Federico Carrasco. Bueno, recorriendo las calles de Neuquén, viste, ya se ve más clarito.
2: Sí.
1: Se están alargando los días.
2: Sí.
1: Así que, bueno, no está tan complicado ahora, el tránsito.
2: No, parece que no.
1: Pero hay horarios que son tremendos.
2: Sí, y sobre todo la Autovía Norte. El otro día mi papá, que vive en el Chocón, quería venir a cerca de las 7, 8 de la mañana y me decía... ¿Cómo la ves para que vaya? Digo,
1: no, ni venga, quédate a vivir allá.
2: Te recomiendo venir por abajo, porque
1: claro.
2: Incluso arriba es un cuello botella, que es otra de las obras que
1: esa se va a
2: ejecutar, sí. Que es muy necesaria, me parece.
1: Sí, sí, sí, sí.
2: Bueno, tenemos mensajes que llegan al 299-40-98-091 y ¿de quién puede ser?
1: De nuestro amigo Cuevas.
2: Sí, Ernesto Riñón Cueva dice, hola, buenos días a mis amistades de mi alma, corazón y espíritu. ¿Cómo estamos, señor Mario y Master Gastón? ¿Todo bien? Yo, Ernesto Riñón Cuevas, alias Movistar. ¿Le suena? Dice. Preparando unos amarguitos mates. Ojo, no aclaro que jurece. Dice, no fa. Buena, Petroca. con todos los argumentos.
1: Escribe, me encanta cómo escribe. Riñón.
2: Amigos, me saludan a mi gran amigo, me gusta esto, ¿eh? A mi gran amigo Horacio, que se recupere pronto. Y si le pone mucha actitud y ganas, todo se logra, porque el poder es querer. No depende de uno solo, con fuerza y voluntad y actitud se logra, obvio. Ahí hay que ser siempre positivo. Vamos, amigo Horacio, arriba esa autoestima, no bajes los brazos. Ernesto Riñón Cuevas, área Movistar. Buen día, amigos. Saludos, chao. Bueno, lindo que
1: lo saludamos a Horacio.
2: Que acompañe a su amigo.
1: No sabemos quién es, pero seguramente está pasando algún...
2: Sí.
1: Un momento así, medio delicado.
2: Sí,
1: salud.
2: Escriban mensajes al 2994-098091 y cuenten cómo amanece.
1: Falta
2: el
1: Roberto de las gallinas, viste que siempre le sacude la gallina.
2: Los Robertos de Cutralcó, Julio de Loncopué, de Las Lajas, Martín de Zapala, mucha gente que siempre está ahí.
1: El Gato de Vélez.
2: Ese, Maura con Bebeto.
1: Maura es, ¿no? El nombre de su número.
2: ¿Quién es Maura?
1: No veía bien el nombre del mensaje. Maura es.
2: Maura. Bueno, Mario.
1: Y Bebeto.
2: Te cuento que ayer hubo mucho fútbol en Argentina. Se jugó la Copa Argentina, jugaban Riestra y Banfield. Empataron 1-1.
1: Menos mal que no lo vi.
2: No, y aparte fueron a penales y terminó ganando 7-6 Banfield porque Riestra falló en el último. Y pasó el equipo de Falcioni, que en la próxima instancia va a enfrentar al ganador de Racing Boca. Así que va a estar linda esa llave de Copa Argentina. Por otro lado, ayer jugó Estudiantes por la Copa Libertadores. Empató 1-1 con Corinthians. Ganaba 1-0 con el gol de Castro. Pero después lo termina empatando Caio para el Corinthians. Y llevarse un gran resultado de Argentina para la vuelta que se va a jugar la semana que viene. Así que lindo eso. Ayer hubo fútbol internacional. El Liverpool le ganó al Atlético de Madrid de Julián.
1: Vi algunos goles.
2: Que Julián, jugó todo el partido. Los hinchas, después fue a despedir a los hinchas, algo que sorprendió y estuvo bien. McAllister hizo un golazo, hay que decirlo ayer. Clavó un golazo para el 2-1 y la victoria del Liverpool. El Barcelona ganó 5-1. El PSG ganó 6-1.

0: al Benfica, le ganó 4-0 al Moreirense de la Liga. Ahí hizo un gol Prestiani, fue el mejor jugador del partido. Y por la Copa de la Liga al Chelsea, y le ganó 6-3 al Leeds, en donde atajó el Dibu, y en donde en el Chelsea hizo un gol, su primero con el Chelsea, Valentín Barco, el ex Boca que está jugando ahí. Además, anoche el Inter de Miami de Messi empató 1-1 con Chicago Fire de visitante. No convirtió el astro argentino, pero sí dio la asistencia para que Casemiro vuelva a marcar un gol para el Inter.
1: Bueno, gracias Gastón. Son las 7:40. Vamos a hablar ahora con Katia Allende, que es su secretaria de Juventud, porque se va a realizar este sábado una reunión de talleres. Se van a hacer en el espacio de UBAM un encuentro que tiene que ver con los emprendedores. Kate, buen día. Mario Chipitelli, Gastón Torres, ¿cómo te va?
2: Hola Mario, hola Gastón, buen día.
0: Buen día.
2: Mañana, ¿no?
1: Bueno, contame qué van a hacer acá este sábado.
2: No es este sábado, es el 26 de septiembre.
1: Ah, 26, es el otro.
2: Sí.
1: No, falta sí, todavía otro más. Contame sí,
2: faltan unos días todavía.
1: ¿Qué se trata esto?
2: Bueno, nosotros creamos Núcleo, que es el primer encuentro provincial de jóvenes que emprenden, que se dedican a realizar emprendimientos, ¿no? Va a ser el 26 de septiembre, desde las 9:30 de la mañana hasta las 16 más o menos. Y como bien dijiste, va a ser en el espacio UAM. La entrada obviamente que es gratuita. Sí necesitamos una inscripción previa, que lo pueden hacer a través de nuestro Instagram, que es NQN Joven. ¿Por qué pedimos una inscripción previa? Porque dentro de todo lo que vamos a hacer, vamos a tener un momento de exposición de los emprendimientos, de los servicios que realizan los jóvenes. Entonces necesitamos tener más o menos en las medidas y demás.
1: Claro.
2: Por ejemplo, alguien que arregla aire acondicionado, que ya lo tenemos a uno de los chicos, va a llevar un aire acondicionado para mostrar cómo se limpia, ¿no? Cómo se arregla.
1: O sea que esto es para todo tipo de emprendimientos.
2: En realidad, claro, es para emprendimientos y es para servicios, para jóvenes que prestan servicios.
1: Ah, está bueno, está bien.
2: La edad es 18 a 35 años, ¿sí? ¿Y por qué tenemos esta edad? Porque nosotros tenemos la ley de juventud que marca justamente esta franja etaria, ¿no? De 18 a 35.
1: ¿Y hay muchos chicos?
2: Sí, hoy tenemos 150 inscritos y es la primera vez que lo hacemos y hoy es la primera vez que salgo en radio difundiendo el evento, ¿no? Así que la inscripción ya es previa de jóvenes que vamos trabajando con ellos semana a semana a través de talleres y capacitaciones. Así que bueno, estamos muy contentos con la respuesta porque entendemos que justamente fue una construcción en conjunto, ¿no?
1: Uh-huh.
2: Nosotros decidimos hacer este encuentro a través de las solicitudes que vamos recibiendo por parte de los jóvenes que se dedican a tener un emprendimiento o un servicio.
0: Kate, ¿y qué tipo de charlas son las que tienen?
2: Bueno, nosotros tenemos el evento armado de diferentes maneras. Vamos a tener historias de emprendedores que cuentan desde cómo empezaron con una simple idea a hoy cómo tienen su emprendimiento. Vamos a tener diferentes talleres prácticos, como lo que es inteligencia artificial, cómo sacar los costos, publicidad, marketing. Y después vamos a tener una parte de mentorías personalizadas que le hemos puesto como tomarte un cafecito con el mentor, que son por ahí jóvenes que ya tienen una pyme,
1: claro,
2: o que ya se dedican a llevar una empresa adelante, que son menores de 35 años y que les fue muy bien, que tienen empleados a cargo, que tienen franquicias, y son todos neuquinos, eso es lo más interesante. Así que la verdad que en esto de que nos pusimos a armar este encuentro, encontramos talentos extraordinarios que tenemos en la provincia de Neuquén con jóvenes que ya son empresarios, ¿no?
1: Claro, y que está bueno, y es para que se contagien otros, ¿no? Todo este entusiasmo que siempre tienen los chicos le viene bien. Bueno, esto va a ser el 26 de septiembre en el DUAM.
2: El 26 de septiembre en DUAM, desde las 9:30 de la mañana hasta las 16 horas. Y lo interesante de esto es que vamos a tener jóvenes de toda la provincia, no simplemente de
1: Río Claro.
2: Bueno. Por ahí nomás. Lo más cercano, sino que tenemos de norte, de sur, de Limay, de Vaca Muerta, jóvenes que vienen de toda la provincia a mostrar sus emprendimientos, pero también a capacitarse, ¿no?
1: Bueno, Kate, muchas gracias,
2: Bueno, muchas gracias a ustedes, que tengan buen día. Hasta luego.
1: Hasta luego. Escuchábamos a Kate Allende, subsecretaria de Juventud, con esta convocatoria que hacen a jóvenes emprendedores ahí en el espacio UBA. 7:43, Gastón.
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8 décimas, la sensación térmica es de 2 grados 5 décimas.

0: 2494-098-091. Hola, buen día, ¿cómo están? Muy fría la mañana acá por Las Lajas.
1: Sí, Las Lajas siempre. Sí.
0: Soy José Abel de Las Lajas, buena jornada. Bueno, gracias José por escribirnos, un saludo para vos y toda la gente de Las Lajas. Acá lleva una foto de Bebeto, Bebeto muy tranqui en la reposera, nos manda Maura, aquí lo estamos viendo.
1: Siempre la misma expresión, no lo veo preocupado nunca.
0: Sí, sí, lindo gato, algo que nunca dijimos, sí, al

0: abrazo para ustedes, Roberto de Cutralcó, pero Clara, el de River.
1: Ah, el de River.
0: No, el abrazo. No,
1: el otro, el otro siempre empieza con las gallinas.
0: Me pega, sí, el otro me pega. Este es el Roberto que sabe de fútbol, ¿no? Apareció después y me va a matar. Gracias, Roberto, por estar siempre ahí, por escribir, por contarnos cómo amanece. También nos llega mensaje de Loncopué, acá Rosa de Loncopué, que nos manda una foto también con una... Creo que es un relleno para hacer alguna comida, alguna empanada. Ahora lo vamos a compartir en un ratito.
1: Capaz que ya está con el relleno, ¿eh?
0: Puede ser. Hola, buen día, dice. Que tengan un lindo día. Yo acá cortando... Ahí está. Cortando grasa para chicharrón.
1: Ah, claro. Bueno.
0: Trabajando tempranito. Saludos, nos dice Rosa de Loncopué. Soy de Loncopué, nos aclara. Ahí estamos viendo, mirá. El pan con chicharrón.
1: Esos
0: que...
1: Esos son los brotes de cerdo que le gustan a nuestro amigo Fabián.
0: Fabi le dice, ¿cómo le decía vos? Fabi cuando va a comprar le dice, dame ese pan con semillas.
1: Son semillas de chancho.
0: Y se le ríen, claro, porque, con semillitas.
1: ¿Es un pan con semillas de chancho o brotes?
0: Suavecito.
1: Brotes de chancho.
0: Bueno, qué bueno. Me encanta cuando nos comparten la foto de lo que están haciendo.
1: A mí me da cierta envidia.
0: Sí, también.
1: Uno está tomando un mate acá, hablando y...
0: Pan con chicharrón, hace cuánto no como uno.
1: Mi abuela hacía eso.
0: Sí, bueno, en Santa Fe se hacía muchísimo, pero bueno, también...
1: Lo que pasa es que realmente tiene 900 calorías. Te comí un pan de eso y...
0: Y con eso iba a ser...
1: Podés pasar la semana.
0: Sí.
1: Un pancito de eso pasa la semana.
0: Otro mensaje. Hola, amigos. Saludos desde Cutralcó. Soy Edgardo Ortiz. Bueno, saludos a Edgardo Ortiz. Otra persona también que se suma desde Cutralcó. También acá Roberto, que nos... mandaba recién mensajes, ahora nos manda una foto que en un ratito vamos a compartir, porque bueno, obviamente está llegando ahora y yo las estoy reenviando para control, pero bueno, nos manda también foto de su perro, como nos manda Maura de su gato, él nos manda de Molly, dice Molly también los mira. Roberto Cutralcó, no sabes lo que es este perro, ahora cuando lo podamos ver,
1: a Molly.
0: Hermoso, no lo quiero apurar porque también pobre pato está a dos manos. Le estoy mandando todo, pero bueno, agradecemos también a la gente de control, a Pato, a Juanpi, bueno, mirá
1: Molly.
0: Hermoso perro,
1: Sí, está como de jueves, con cara de jueves.
0: Está medio dormido, los ojitos.
1: Lo que me parece que tiene ganas de salir, ¿no?
0: Qué hermoso perro,
1: sí,
0: muy lindo Molly.
1: Muy bonito.
0: Sí. Bueno, decía, gracias a Juanpi, a Eli, a Pato, a la gente del control de tele, que está siempre ahí al tiro. Y nos siguen llegando mensajes. Muy buenos días, gente. Chosmalal presente. Soy Luis. Que tengan una excelente jornada ustedes. Bueno, gracias, Luis, y a la gente de Chosmalal que nos escuchan. Ahí era 98 punto algo, me parece, la salida en Chosmalal, si no me equivoco. Y a la gente del norte neuquino también que escribe.
1: ¿Cuánto estarán haciendo chicharrones? No me quedé pensando con eso.
0: Sí, pensamiento una torta frita o algo así.
1: Claro.
0: ¿Cómo estará? Si acaba a llover... Ese frío.
1: Mañana va a llover acá. Mañana está para hacer tortas fritas, chicharrones, todas esas cosas.
0: Sí, va a estar lindo. Yo te digo, no hago hace mucho tiempo tortas fritas. Tendría que meterme.
1: Y lo que pasa es que a mí me queda el departamento.
0: Claro, afuera. Yo no tengo que hacer afuera.
1: Tengo que asomarme
0: a la
1: ventana.
0: Todo lo que sea que deje un poquito de olor, me mandan a hacerlo afuera, a la ANAFE de afuera. No hay chance. Bueno, y también nos siguen llegando mensajes, nos siguen mandando fotos, en este caso. Nos escribe José, ahora me corregirá, y porque nos manda también una foto de un matecito. Buenos días, fresquita la mañana acá cerca de Loncopué, nos dice, y nos manda una foto de un matecito, hermoso matecito, bien espumoso.
1: Me parece bárbaro.
0: Ahí está, ahí lo estamos viendo, mirá.
1: Al lado ahí del fuego, qué lindo,
0: qué rápido,
1: me encanta eso.
0: Al lado del fueguito.
1: Me da envidia.
0: Eso me da más envidia, te digo.
1: Sí.
0: Estar al lado del fueguito,
1: falta
0: así.
1: Falta que alguien... Viste que hay gente que ya está cocinando, está descansando. Y el fuego es algo tan lindo, tan cautivante.
0: Sí, qué lindo ahí en Loncopué, che, mirá.
1: Es lo que nos conecta con nuestros orígenes, ¿no?
0: Sí. Acá Luis, de Chosmalal, nos dice, los esperamos por la fiesta del Chivito, amigo. Me encantaría ir a la fiesta del Chivito, porque, ¿sabes qué?
1: Nunca
0: una sola vez estuve a punto de hacer una cobertura... Y en el medio del camino hubo

0: cerca, que estaban con los preparativos y eso. Pero bueno, algún día iré.
1: Acá nos piden un poquito de sombra. Para, dice que se prendieron fuego en la fiesta del Chito. Qué lindo, qué lindo. La verdad me encantaría ir a vivirla, pero también hacer una cobertura para RTN de las fiestas populares que, sí, que claro tanto que hacíamos sí también y que son tan lindas.
0: 7:54 PM, vamos a recordar los datos del tiempo en la ciudad de Neuquén. Es una mañana fría, pero está levantando de a poquito la temperatura. Estos son los momentos más frescos, diríamos, ¿no? 3 grados sí 8 de máxima.
1: Hay bastante amplitud.
0: Hoy va a llegar a los 17, 18 grados tranquilamente, así que hay que disfrutar este último jueves con temperaturas templadas, porque ya mañana viernes viene la lluvia, viene el frío el viernes y el sábado aquí en la capital. Compartimos un poquito de música, después vienen las noticias y después volvemos.

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0: cierto, viento del oeste a 6 kilómetros, cielo despejado.
1: Regionales.
0: La provincia recuperó más de 130 millones de pesos y 17 vehículos por el microtráfico de drogas. En un acto realizado ayer, el fiscal general José Jerez entregó bienes y dinero que fueron recuperados en el contexto del plan de lucha contra el microtráfico de drogas que implementó el gobierno provincial en conjunto con el Ministerio Público Fiscal, la Policía y el Poder Judicial. En total, Jerez entregó al Poder Ejecutivo 17 vehículos, 12 autos, una camioneta y 4 motos y 130 millones de pesos. El dinero y los bienes fueron recuperados a partir de investigaciones por microtráfico de drogas realizadas de forma conjunta por el Ministerio Público Fiscal y la Policía Provincial en distintas regiones.
1: Policiales.
0: Tragedia en Mendoza. Murió un bebé de un año tras caer a una pileta. El nene tenía un año y 5 meses y cayó a una pileta de una vivienda de San Rafael. Un vecino lo trasladó de urgencia al hospital, pero los médicos confirmaron su muerte. De acuerdo con la información difundida por la policía, el pequeño salió de la casa por circunstancias que todavía son investigadas y terminó dentro de la pileta. La evaluación preliminar determinó que la causa de muerte fue ahogamiento. Las autoridades ahora trabajan para reconstruir los minutos previos al episodio y determinar cómo el bebé logró salir de la vivienda y llegar hasta la pileta.
1: Nacionales.
0: Bomberos voluntarios realizarán un sirenazo nacional. El Consejo de Federaciones y las 29 federaciones provinciales de bomberos voluntarios convocaron a un toque simultáneo de sirenas para el día de hoy, jueves 10 de septiembre, a partir de las 10 de la mañana, como medida de reclamo ante la falta de respuestas del gobierno nacional a distintos planteos económicos y normativos. Las organizaciones solicitan la regularización y transferencia de la ampliación presupuestaria correspondiente al 2025, estimada en más de 59 mil millones de pesos. También reclaman medidas para agilizar los pagos al exterior destinados a la adquisición de vehículos usados para bomberos.
1: Deportes.
0: Lionel Messi podría jugar un último partido en la selección argentina. Desde la AFA le propondrán formar parte de la convocatoria para los próximos amistosos del representativo nacional a disputarse en el Estadio Monumental de River y en el Mario Alberto Kempes en Córdoba en las próximas fechas. La FIFA extenderá las fechas desde el 21 de septiembre hasta el 6 de octubre con posibilidad para realizar hasta 4 amistosos, aunque se espera que el vigente subcampeón del mundo dispute entre 2 y 3 encuentros preparatorios. Con fechas y rivales por confirmar, la AFA espera tentar a Lionel Messi para jugar sus últimos partidos con el seleccionado argentino ante su gente. Temperatura actual en la ciudad de Neuquén, 3 grados 8 décimas, sensación térmica 2 grados 5 décimas.

0: kilómetros, cielo despejado.
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0: 8 de la mañana, 7 minutos, vamos a recordar los datos del tiempo en la ciudad de Neuquén, 2 grados, 4 décimas. Gastón, tenemos mensajes.
1: Sí, apareció nuestro amigo Bostero. Buen día, Máster. Buen laboral para usted y sus compañeros. Abrazo, Bostero. Soy Roberto Sánchez de Cutralcó. Me parece que no escuchó lo que le dije antes, así que me imagino que...
0: Bueno, Roberto, qué raro que no dedicó nada a la cocina, a toda la gallina que nos sigue.
1: Estuvo sutil. Gracias, Roberto, y a la gente que escribe al 2994-098-091. Y seguimos esperando fotos, videos, que nos cuenten cómo amanece cada localidad.
0: Bueno, mañana hay mucha expectativa porque mañana comienza la Feria del Libro en Neuquén. Hay una amplia cantidad, una gama de actividades. Este viernes 11 a las 20... Verónica Boix ofrecerá el conversatorio Cuerpo, Intimidad y Vínculos en la Literatura Argentina. El sábado 12 de septiembre a las 19, el periodista Reinaldo Sitecase va a presentar su novela Cabrón, en una conversación moderada por Eugenia Sicavo. Y el 12 de septiembre a las 21 va a estar Alejandro Dolina, que bueno, lo quiere ver todo el mundo, Alejandro Dolina.
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0: Y lo que pasa es que Alejandro Dolina está en el otoño de su carrera, de su vida, está muy más reflexivo que nunca. En las últimas entrevistas que ha hecho, habla mucho sobre la muerte, el amor. Siempre da gusto escucharlo a Alejandro Dolina y nos imaginamos que va a estar colmadísimo.
1: ¿Cuándo es?
0: El viernes 12 a las 21. Así que, bueno, mucha expectativa hay con esta feria que comienza, como les decía, mañana, se va a extender hasta el 20 de septiembre con la presentación de libros, conversatorios, teatro, filosofía, espectáculos. Siempre es convocante. Y es un respiro, es un aire fresco que viene a la ciudad de Neuquén, porque los libros traen cultura, traen conocimiento, siempre son una ventana abierta al mundo del conocimiento.
1: Muy bien, muy bien. Bueno, hablando de todo un poco, ya se va palpitando lo que va a ser la nueva fecha del fútbol argentino, pero hoy tenemos algo de fútbol, sobre todo internacional.

0: Libertadores y Sudamericanas para el día de hoy. Y después hay argentinos que van a estar jugando Champions. La Roma de Dybala va a jugar con el Fenerbahce 13:45. Después tenemos algunos partidos de poco interés, porque la verdad que no revisten grandes equipos. Pero, por ejemplo, el Como de Nico Paz. Uno podría decir el Como, un equipo más o menos. Nico Paz decidió quedarse en el Como, a pesar de que el Real Madrid quería traerlo de vuelta.
1: Y lo está metiendo.
0: Y eligió jugar porque evidentemente el proyecto está bueno y hoy están jugando Champions League. Van a jugar con el Leipzig, con el equipo de Michelis a las 4 de la tarde. El Manchester United de Lisandro Martínez juega a las 4 de la tarde con el Sabah. Y el Bayern Múnich con el Bodo Glimt. Entre algunos de los partidos para hoy, no son los más lindos, los más interesantes, pero algo de fútbol tenemos y ya mañana va a empezar una nueva fecha de la Liga Profesional con la sorpresa de que, o no sorpresa, pero sí la novedad de que Boca va a estar jugando el viernes finalmente, porque como va a tener que jugar en semana en la Copa Libertadores, juega el viernes 21:30 con Central Córdoba. River lo hace el sábado con Tucumán, con Atlético de Tucumán a las 17:30 en Tucumán. Y después tenemos como partidos destacados Independiente San Lorenzo el domingo a las 19:15 y Huracán Racing a las 21:30 del mismo domingo, entre los partidos más lindos del fin de semana. Después vamos a tener también obviamente el Federal A, en donde hay equipos regionales, Deportivo Rincón, que va a visitar a Fundación de Amigos por el Deporte el domingo a las 11:30, y de Chipo, que va a recibir a Alvarado a las 15:30 también del domingo.
1: Bueno, estamos repasando algunos de los títulos de los portales nacionales. Escenario complejo para el gobierno en el Congreso. Aliados no descartan apoyar al peronismo por morosidad y discapacidad. Y el tema de las pruebas PISA 2025. Los alumnos usan cada vez más IA, pero ¿están aprendiendo menos? Se preguntan. Ahí es un lindo tema para charlar.
0: Interesante.
1: Y discutir, porque la IA llegó para quedarse y está generando una gran revolución. Vamos a cambiar de tema porque hoy es el Día Mundial para la Prevención del Suicidio. El Ministerio de Salud de la provincia va a realizar caminatas, intervenciones comunitarias, charlas y un conversatorio para promover la escucha y difundir los canales de ayuda que siempre son tan importantes en este tema tan delicado. Y estamos en línea con Daniel Giro, que es psicólogo de salud mental, especialista en suicidios del Ministerio de Salud. Daniel, Mario Chipitelli y Gastón Torres, buen día.
2: Hola, ¿qué tal? Buenos días, Mario, Gastón, muchas gracias por esta invitación.
1: En otros momentos, Daniel, no se hablaba del suicidio un poco como tabú, otro poco porque se pensaba que hablar del suicidio era casi un espejo para que mucha gente que lo escuchaba terminara tomando decisiones dramáticas. Hoy está más abierto esto, se habla, necesariamente creo que se tiene que hablar, ¿no?
2: Tal cual, antes había algo, diría hasta peor, no se hablaba ni siquiera directamente de salud mental.
1: Claro.
2: ¿No es cierto? Partiendo de esa base. Pero bueno, la realidad hoy que nos atraviesa directa o indirectamente son estas problemáticas de ideación suicida. O sea, lo dice la Organización Mundial de la Salud, que salir a hablar abiertamente del tema de suicidio, está la gran posibilidad de poder salvar una vida. Hablar de suicidio no es hacer apología, sino que romper esas barreras de tabúes y estigmas, ¿no es cierto?
0: Justamente eso, ¿no? El tabú, en la columna de, en el programa, perdón, de Salud en Movimiento aquí en RTN, también se estuvo hablando sobre esto esta semana, y uno de los puntos era el tabú, ¿no? De hablarlo, que creo que es un gran paso para romper con todo esto.
2: Es un gran paso, es perder el miedo. Sí, siempre digo yo, hay que aprender a perder el miedo a hablar de esta temática, pero no el respeto.
1: Claro.
2: Sí, hablar de esta temática con respeto, hablar de esta temática como se habla de abuso, como se habla de violencia, como se habla de consumos.
1: Sí, de sexualidad, de todas las cosas que han admitido alguna vez.
2: Exactamente, porque justamente si esto empezamos a silenciarlo y empezamos a callarlo nuevamente, puede estar interfiriendo en alguna intervención que se pueda hacer. Hablar de suicidio, vuelvo a repetir, no es convocar al otro a que lo realice, sino que pueda poner en palabras ese dolor emocional, esa flexibilidad emocional que pueda llegar a tener, porque no puede poner en palabras ese dolor interpsíquico. Hablar abiertamente esto es convocar a la escucha activa, es convocar a que el otro pueda decir que le está doliendo emocionalmente lo que le sucede,

0: Porque vuelvo a repetir, las personas con ideación suicida justamente lo que fallan es en la comunicación, no comunican.
1: Claro.
0: Y para nosotros es muy fácil, es muy cómodo decir, bueno, lo está haciendo para llamar la atención, ¿no es cierto? Sí, obviamente está llamando la atención de esa manera porque es de la única forma que puede comunicarlo, no puede de otra.
1: Bueno, y esto, Daniel, tiene que ver con la depresión, indudablemente, pero hay una epidemia de depresión, pues siempre se habla de fenómenos globales muy grandes, ¿no? Y esto no es que está ocurriendo acá en Neuquén solamente, ocurre en el país, ocurre en los países desarrollados. ¿Cómo es el fenómeno a nivel mundial?
0: Mira, la realidad es que, a ver, hay que primero por ahí aclarar algo, que no toda depresión lleva a
1: Claro, bueno,
0: suicidio, ni todo suicidio consumado por la depresión, porque entraríamos en una situación unicausal, sino que el suicidio tiene factores multicausales. Que hay una predisposición más en una depresión dentro de los factores multicausales, sí, como otras cuestiones de patológicas de salud mental, pero hablando en términos generales, son factores multicausales. Y sí, es una realidad que también esta temática de suicidio lo que hace es que no distingue edad, no distingue raza, no distingue etnia, no distingue estrato social.
1: Posición económica,
0: nada. No distingue nada. Por eso es importante abordar esta temática desde una mirada biopsicosocial, no solamente lo técnico, lo asistencial dentro de un consultorio, sino que tiene que ver con el compromiso social también, con esta cuestión de que la comunidad en sí esté comprometida, porque esto nos atraviesa a todos realmente, ¿no?
1: ¿Cómo en una familia, por ejemplo, cuáles son los primeros síntomas, si hay síntomas, no sé cómo llamarlo?
0: Indicadores.
1: Indicadores, es la palabra. ¿Cuáles son?
0: Darse cuenta, a ver, porque la realidad también es esta, que nadie está preparado para poder decodificar esas señales, ¿no es cierto? Esas señales pueden estar dadas en un retraimiento, una persona que estaba completamente activa empieza a tener un aislamiento social, un llanto incontrolable, un llanto inconsolable, o empieza a banalizar la muerte, ¿no? Pone en palabras quizás la muerte en sí, ¿no? Como primer plano, que antes no lo había, antes había una vida más positiva, una vida de hacer deporte, empieza a retraerse, ¿sí? Empieza a tener actitudes conductuales que antes no había, que son de riesgo.
1: Ajá.
0: ¿Sí? Bueno, cambios en la conducta, repentinos, como, o sea, hablando desde la fase, desde la pasividad ahí, pero si hablamos en una persona que realmente puede llegar a tener un tema que tiene que ver con una persona tranquila, y de repente el cambio conductual está haciendo a que duerme 5 horas, quiero dejar todo preparado, empecé a hacer un montón de cosas para dejar todo listo, pero ese dejar todo listo, ¿para qué sería, no?
1: Claro.
2: Daniel, ¿y cómo se puede trabajar o qué herramientas puede tener uno para trabajar con alguien que está atravesando una situación así? Y también te pregunto si acá en la provincia estamos preparados para trabajar con estas cuestiones, ¿no? Justamente.
0: La realidad es que nadie está preparado para nada, pero sí hay lugares que uno puede asistir, ¿no es cierto? Primero y principal, nunca desestimar la consulta con un profesional de la salud mental.
1: Claro.
0: Siempre, cualquier situación de emergencia o de urgencia, hay que trasladarse a una guardia de un hospital donde funcionan guardias de 24 horas de salud mental, y en otros hospitales funcionan guardias de 12 horas. Por lo general, nunca dejar sola a la persona, siempre estar atento. Si una persona manifiesta que realmente quiere dejar de vivir, bueno, acompañarla y no dejarla sola. A ver, tenemos que empatizar, tenemos que acompañar, tenemos que hacer esa escucha activa, pero por lo general esa escucha activa no es decirle a aquella persona, contame qué te pasa, decime qué te pasa, no, sino estar al lado. La escucha activa se empieza a activar desde que estamos al lado.
1: Claro.
0: ¿Sí? Estar con esa persona y no dejarla sola, y que no se sienta más sola. Y si no la conocemos, preguntarle por lo menos cómo se llama. Volverle a dar esa identidad.
1: Claro.
0: Ese significado de que esa persona existe. Es importante que esté acá con nosotros también.
1: Daniel, yo te escuchaba recién cuando hablabas de cambios en la conducta, porque hay gente que es mucho más reservada, más encerrada en sí mismo, más solitaria, y siempre lo fue. Acá estamos hablando de alguien que no tenía ese comportamiento y de golpe empieza a hacerlo, ¿así es?

0: ¿Vas a ser introvertida?
1: No, digo, capaz que una persona siempre fue así y no necesariamente quiere decir que esté atravesando un problema, porque ya
0: no,
1: tiene...
0: No, es verdad. A ver, yo digo, uy, tengo que ir a pagar una situación, unas boletas y tengo que, si no llego, me mato. A ver, no hay que descontextuar la situación. Todos en algún momento dijimos, uy, no me sale esto, me mato, ¿no? Pero hay que ver el contexto.
1: Sí, o se siente desbordado.
0: Exacto, pero saber que también el suicidio no sucede de un día para otro, ni de un lunes o martes. Yo digo, bueno, vine a trabajar al ministerio, salgo a la tarde de trabajar, no tengo nada que hacer, voy y me suicido. No, el suicidio, la construcción de la ideación suicida es insidiosa, es paulatina y es en el tiempo, no sucede de un momento para otro. Lleva mucho tiempo en construir esta ideación, ¿no es cierto?
2: Daniel, una cuestión que hablábamos en la previa, por otro tema, con respecto a la educación, que se está hablando de cuánto afecta o no a los chicos la IA. Hay mucha gente que recurre a la IA, a ChatGPT o a cualquiera de ellas para resolver estos temas o para dialogar. Me gustaría que des tu opinión, qué pensás acerca de esto.
0: Y mira, te puedo contestar lo que les comento a mis pacientes, ¿no? Yo por lo general digo, bueno, el doctor Google, ¿cierto? Uno busca respuestas en el Google, digo, el doctor Google no te ve, no te conoce, no sabe tu clínica. Cuando la gente pregunta, uy, le pregunté al ChatGPT qué quiere decir en psicología tal o cual cosa. Y, pero te va a responder lo que vos querés escuchar porque es un algoritmo que está preparado en función a lo que uno va preguntando, ¿no? Y va respondiendo según el perfil que uno va escribiendo. Pero la realidad es que se pierde el ChatGPT o la IA o estas páginas donde uno encuentra respuesta inmediata o pseudo respuesta, no ven el estado clínico del
1: claro.
0: paciente, ¿no? No te ve lo comportamental, no te ve cómo camina, no te escucha. Vos escribís y en función a eso escribís. O sea, siempre la consulta tiene que ser con un profesional de la salud.
1: Claro.
0: Acá estoy hablando no solamente de un profesional de la salud mental, sino con un profesional de la salud.
2: En general.
0: Médico. Claro.
2: Bueno, pero muchas veces, yo opino también así, ¿no? Pero nos pasa que nos dice algún conocido, sí, pero ya me reconoce, ya sabe todo de mí. Y no, en realidad no.
0: Describí todo de mí, que sería distinto.
2: Claro.
0: Describí todo de mí.
1: Te hago una última consulta, Daniel. ¿Cuánto tiene que ver el determinismo geográfico? Que es una teoría de que el clima, las cuestiones geográficas influyen en el comportamiento de las personas. ¿Es un mito esto? ¿Acá en Neuquén hay más riesgos en algunas localidades que en otras o no?
0: No es un mito, es una realidad. La verdad que dependiendo en qué sector, ¿no es cierto?, uno de la provincia se encuentre, el factor climático es un predisponente dentro de los factores multicausales.
1: Claro.
0: O sea, a veces, yo lo simplifico en esto, cuando tenemos nosotros acá en Neuquén Capital 3 días nublados y de repente sale un ratito el sol, decimos, uy, qué lindo, salió el sol.
1: Claro, sí.
0: ¿Cierto? Bueno, imagínate en situaciones que tienen que ver con personas que tienen un trastorno de salud mental, una depresión, una tristeza o cualquier otra enfermedad, donde pasan días y meses con un clima gris, días nublados, días de lluvia, días de humedad.
1: O el viento que es insoportable, ¿no?
0: El viento que es insoportable favorece lo que nosotros llamamos el ciclo circadiano, ¿no es cierto? Donde esto influye químicamente a nivel cerebral. Bueno, es un predisponente, ¿no? Pero bueno, es un tema muy largo de exponencia porque tiene que ver con cuestiones biológicas también, ¿no?
1: Claro, me imagino. Bueno, Daniel, muy interesante. Muchas gracias, ¿eh?
0: Bueno, a ustedes, y siempre quiero decir esto, el martes 15 tenemos el conversatorio provincial de 9 a 13 horas en el aula magna de la Universidad del Comahue, y por otro lado, escuchar a nuestros adolescentes, que es el sector más vulnerable, como los adultos mayores también.
1: Claro, muchas gracias.
0: A ustedes, saludos.
1: Bueno, escuchábamos a Daniel Giro, psicólogo de salud mental, especialista en suicidios, muy interesante el tema, ¿no?
2: Sí,
1: el determinismo geográfico es impresionante, ¿no?
2: Hay que decir que para Salud Mental Te Escucha, el número es 299-535-8191, 299-535-8191. Atención las 24 horas, servicio gratuito y confidencial de orientación profesional para aquellos que lo necesiten. Y también tenemos para compartir un audio de campaña.
1: Así es, lo vamos a escuchar, es un audio de campaña de prevención del suicidio en Andacollo.

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0: Responderemos mensajes.
1: Sí, nos escuchan desde Loncopué. Acá nos manda una foto de toque de sirenas en todo el país. Dice, hola Gastón, buen día, soy Julio, ¿me podés pasar esto? Son los bomberos de Loncopué. Ahí lo estamos viendo en pantalla. Muchas gracias, si lo pasa Ariel. Bueno, Ariel no está hoy. Que nos ayuden si alguien puede. Tiene que ver con los bomberos voluntarios que están juntando fondos. Hoy a las 10 de la mañana van a estar
0: en todo el país.
1: Un toque de sirenas en todo el país. Gracias Julio, siempre está y también por estas cosas. Acá también nos escribe Mariana Rubino, que forma parte del equipo de comunicación y prensa de Marimenuco Run, para que hablemos de la carrera de la quinta edición, que va a ser el 3 de octubre. Vamos a conversar con ella después también, para hablar de esta nueva competición. Otro mensaje, hola, buen día, los veo siempre. Soy Alberto de Villa Langostura. Y si me pueden decir cómo o dónde puedo comprar libros de Mario Cipitelli. ¿Qué tal?
0: Ay, no sé si quedan a la venta ahí del primer libro, pero el segundo libro era un libro que se hizo para las escuelas de la provincia de Neuquén. Yo lo tengo disponible en versión digital.
1: ¿Sabes, Alberto? ¿Hace cuánto me está prometiendo que me lo va a mandar? Porque yo también le pedí, quiero comprarlo, le dije. Y me dice, no sé si está... porque es medio humilde, Mario, pero...
0: Pero después
1: le damos el de contacto. Las
0: El segundo libro de historias, de crónicas de Neuquén, ese lo puedo mandar al que quiera, obviamente.
1: Yo lo quiero. Igual estaría bueno que lo reedites, pero bueno.
0: Pero en la versión de papel se hicieron algunos pocos. Al escritor, la gente cree que el escritor, uno publica un libro y tiene 200 libros. Y de gentileza te dan 5 o 3.
1: Ni hablar. Pero bueno, ¿dónde compras?
0: Pues sí, uno para mi vieja, otro para mi hermano y otro para mi mejor amigo o para mis hijos. Pero de verdad es eso. Sí, el formato está en digital y que se lee muy bien y son muy lindos para leer. Así que el que necesite se contacta conmigo y yo se lo mando.
1: Muy bien. Redes sociales.
0: Por redes sociales, por WhatsApp, por cualquier lado. Por redes sociales me encuentran a mí, pues estoy de todos lados.
1: Mario Cipitelli. Que no sé si es Mario Cipitelli. En una te llamas así, en otra no.
0: No, pero si me buscan en Twitter, Cipitelix.
1: Porque Mario también sube sus poemas.
0: Sus poemas, yo estoy haciendo mucha poesía ahora que me gusta mucho, pero también escribo historias, así que estoy bastante activo con las redes.
1: Está lindo.
0: Te cuento algo más de la Feria del Libro, que me olvidé de decirte. De este fin de semana habíamos dicho que va a estar Reinaldo Sietecase presentando su novela Cabrón. El sábado 12 a las 21 va a estar Alejandro Dolina, obviamente, con La Venganza Será Terrible. Su clásico espectáculo que combina literatura, música, humor y reflexión va a ser el programa ahí, en vivo.
1: Uh-huh. Ay, qué bueno.
0: Que va a estar muy bueno, ¿viste? Yo tuve la suerte de verlo dos veces en Buenos Aires, en el Tortoni, cuando lo hacía en el Tortoni. Y realmente es un espectáculo muy lindo.
1: Sí.
0: Bueno, y el domingo 13 a las 19, Guillermo Martínez va a presentar su novela Un crimen dialéctico, también acompañado por Eugenia Sicabo como moderadora. Todas estas actividades son para este fin de semana, no es que se termine ahí.
1: Uh-huh. Hasta el 20 está la fecha.
0: Sí, va a estar hasta el 20. Bueno, va a estar Darío Stanreiber, van a presentar Historia de Amor y de Muerte con Soledad Barruti, una propuesta que cruza filosofía, literatura y reflexión. Viste que está muy de moda ahora la filosofía, por suerte. Uh-huh. Digo de moda, está hablándose de eso.
1: Sí.
0: Antes, ¿quién hablaba de filosofía?
1: No.
0: Hoy se baja la filosofía a la gente común. Así que son movidas lindas para escuchar, para hacerse preguntas, en fin. Todo eso va a estar en la Feria del Libro.
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0: caso vamos a hablar de un clásico con alguien que habitualmente comparte con nosotros aire. Estamos hablando de música para vos. Esta es la nueva propuesta de la Orquesta Sinfónica de Neuquén y Marlene Velázquez-Herwitt es la presidenta de la Fundación BPN, quien está en comunicación telefónica con nosotros. Buenos días, Marlene. Acá Mario Chipitelli y Gastón Torres te saludan.
1: Buenos días, Mario. Buenos días, Gastón.
2: Hola, Marlene. ¿Cómo te va?
1: Y saludarlos. ¿Cómo están?
0: Bien. Bueno, decíamos, es un clásico la Orquesta Sinfónica, pero en este caso viene con una propuesta llamada Música para Voz. ¿De qué se trata?
1: Exactamente. Nosotros teníamos gira en estos días, a partir del 9, así que hemos decidido que nuestra gira sea por acá, por la Confluencia. Ayer estuvimos en Centenario, que fue muy hermoso. Estuvimos a las 10 de la mañana, a las 11 de la mañana y a las 2 de la tarde. Y hoy estamos en Plotier con la misma propuesta, con Música para Voz, que le hemos puesto ese nombre a partir de mi gestión. Así que bueno, junto a los chicos, a las escuelas y a todos los vecinos que quieran participar también, estamos hoy en Plotier, en la escuela Creciendo.
0: ¿Eso es solamente para el alumnado de la escuela o es abierto?
1: Es abierto, las escuelas siempre tienen las puertas abiertas. Ayer en Centenario hubieron muchos padres, vecinos que se acercaron a hablar con nosotros porque están encantados de que la orquesta, esta gran orquesta sinfónica de la provincia de Neuquén, recorra los barrios, las escuelas, los hospitales. Entonces la gente también se acerca a charlar con uno, a agradecer, así que es muy hermoso. Es hermoso ver todos los niños que participan y también a los padres, a los vecinos que se acercan.
2: Es como que la música llegó a los barrios, ¿no? Antes era más difícil que la gente se enganchara con algo, si, más allá de la música popular, ¿no? Pero de esto es un fenómeno nuevo.
1: Sí, yo creo que hay una necesidad también. Ajá. De que la gente necesita de esta apertura, de que llevemos estas cosas que también llegan al alma, enriquecen el alma, el oído. Y son cosas lindas, que nos llenan de amor, que hacen olvidar que estamos por ahí pasando por algunos problemas. Entonces creo que esto, yo estoy convencida que...
2: Claro, sí, sí.
1: Ayuda a olvidar.
2: Puede parecer un cliché, pero la música siempre cura.
1: Claro, exactamente. Exactamente, creo que también está bueno que lo llevemos y tengamos el alcance a los barrios, a las escuelas, los niños. Los niños se tienen que nutrir de esta música y saber que en Neuquén, que en nuestra provincia de Neuquén hay una orquesta sinfónica, que es muy especial, porque no todas las provincias...

0: Exactamente, ocurre en todas las escuelas, les quiero contar, ayer se acercó una alumna que tocaba el violín, entonces eso sirve también porque se ponen en contacto con los chicos, los músicos de la orquesta, es un concierto participativo, entonces está bueno.
1: Esto va a ser, lo de hoy va a ser en Plotier, en el Colegio Creciendo, a las 10 y a las 14.
0: Exactamente.
1: Bien.
0: 10 de la mañana y 14 horas.
1: Esto es al San Martín 440 de Plotier. Mañana y pasado continúan.
0: Exacto. Mañana estamos en la escuela en María Auxiliadora, de acá de Neuquén, también con todos los alumnos. Y el viernes vamos a estar con el cumpleaños de nuestra amada ciudad de Neuquén, festejando su cumpleaños. Vamos a estar en provincia... No, en Islas Malvinas, perdón, que ahí el presidente de la Comisión Vecinal, Juan Antiñir, nos ha solicitado si podemos ir porque él quería hacer un festejo, cantar el cumpleaños feliz de la ciudad y nos pareció hermoso a pedido de la Comisión Vecinal, así que vamos a estar ahí a las 19 horas junto a todos los vecinos que quieran ir a acercarse y participar para cantar el cumpleaños feliz de nuestra ciudad.
1: Qué lindo, qué lindo.
2: Bueno, Marlene, muchas gracias, ¿eh?
0: No, gracias a ustedes por comunicarse y por difundir nuestras actividades. Que tengan un hermoso día.
2: Gracias, igualmente. Bueno, Marlene Velázquez, presidenta de la Fundación del BPN, con toda esta movida que siempre tiene la Orquesta Sinfónica, que está bueno.
1: Qué bueno que salga.
2: Que llegue a los barrios, sí. Que la gente se enganche.
1: Sí, barrios Las Malvinas, María Auxiliadora, de distintos
2: y bueno,
1: lugares.
2: Va a haber muchas actividades, por eso digo, más allá de la Feria del Libro, en vísperas del aniversario de la ciudad de Neuquén, ya el mismo día del aniversario va a haber actividades.
1: Sí. Bueno, y te amplió algo de lo que nos mandaba Julio de Loncopué. Acá nos informan sobre lo que es el toque de sirenas en todo el país de los bomberos, que va a ser a las 10 de la mañana, que tiene cuatro ejes el reclamo. Regularización de los fondos pendientes, por un lado, la regularización y transferencia de los fondos correspondientes del presupuesto 2025, pagos al exterior, solicitar al Ministerio de Economía y Banco Central que agilicen los mecanismos necesarios para realizar los pagos anticipados al exterior, permitiendo concretar las importaciones y equipamiento de los cuarteles, emergencias en rutas concesionadas, reclamar que dentro de los contratos correspondientes a la nueva red federal de concesiones se incorporen convenios obligatorios que cumplan con una contraprestación mensual a los cuarteles para las intervenciones y servicios prestados en las rutas concesionadas. Otro de los reclamos. Ley de fortalecimiento de bomberos voluntarios, la ampliación general solicitan de integral... Perdón, la ampliación integral y uniforme, haciendo especial hincapié en la implementación efectiva por parte de ARCA del reintegro del IVA correspondiente a la adquisición de bienes y servicios y equipamientos conforme a la ley sancionada en 2021. Así que algo de lo que tiene que ver con este reclamo que están llevando los bomberos, que a las 10 van a escuchar y van a estar tocando las sirenas.
2: Perfecto. 8 de la mañana, 37 minutos. Vamos a compartir algo de música cuando tenemos de temperatura 2 grados 4 décimas. No se preocupe. Va a levantar la temperatura y vamos a tener sol este mediodía en la ciudad de Neuquén.
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1: De la mañana, 42 minutos. Gastón, tenemos más mensajes.
2: Sí, al 299-409-8091. Acá, amigo, yo te considero mi amigo, dice. Bueno, lo saludamos a Luis, a nuestros amigos de que nos van escribiendo y nos pregunta, ¿ustedes saben cuándo pagan el bono? ¿El bono a los estatales?
1: Ah, no,
2: evidentemente.
1: No era la segunda
2: quincena. Segunda quincena de septiembre, ¿no?
1: Algo así creo que era.
2: Sí, y el segundo pago es en enero. Pero no hay fecha todavía definida, pero es después del 15.
1: Aparentemente sí, sí, paciencia. Bueno, vamos a comunicarnos ahora con nuestro compañero de tareas, Hernán Astudillo. ¿Cómo te va, Hernán?
3: ¿Qué tal, Mario? ¿Qué tal, audiencia? Buen día.
2: Buen día.
1: Bueno, sabemos que hay un seminario de tangos para músicos que se va a celebrar ahora en Neuquén, ahora entre el 10 y el 13 de septiembre. Bueno, a vos, obviamente, estás involucrado por todo tu trabajo de difusión del tango. Contame un poquito de esto, por favor.
3: Sí, como extendemos también ahí a la mesa y ahí al equipo, el saludo para Gastón y el resto.
2: Buen día,
3: en minutos ya arranca, nomás comienza. Es uno de los seminarios que realiza anualmente la orquesta La Sigilosa, una orquesta típica que tiene dentro de su proyecto la función de orquesta escuela, es decir, la formación permanente.
1: Ajá.
3: Y arrancó allá por el 2023 este proyecto, la dirección es del bandoneonista Nicolás Malbus, y fue incorporando músicas y músicos de aquí, de la región, con esa idea y con ese concepto. Y la idea del seminario es para mantener una capacitación y una

0: fenómenos, como el director y pianista de Julián Peralta, que tiene en su haber, a pesar de los 50 y pico de años, jóvenes años, ¿no?, para la carrera intensa que ha llevado adelante desde la fundación de la Orquesta Típica Fernández Fierro hasta presencias internacionales, formaciones paralelas y un constante trabajo en lo que es la difusión, la divulgación y la concreción de proyectos de orquestas típicas. También claro, va a estar presente Pétalo Seltzer, que es violinista, que es docente también en la misma línea, suelen trabajar juntos. Y son seminarios intensos donde se va formando a través de charla y de la ejecución práctica del mismo, del instrumento, en este caso de cuerdas, puntualmente en el concepto de la orquesta típica. Y se suma a esto, tiene la particularidad de un taller inicial de bandoneón dictado por el mismo Nicolás Malvos. Y decimos inicial porque aquellos que tienen que tener un conocimiento previo, pero quizás no tienen el instrumento porque
1: sí, es difícil
0: en la época, o por claro, o porque se sabe, está ahí disponible, ¿no?, para aprender. Esto desarrollado, Mario, en 4 jornadas intensas.
1: O sea, vas a estar en tu salsa.
0: Totalmente, a pleno ahí en el Salón Blanco, en la Sala Teatro, ahí en Avenida Argentina del 1500. Vamos a estar mañana, tarde y noche. ¿Y por qué decimos noche? Porque va a haber van a cerrar todas las 4 jornadas con show.
1: Ah, mira qué bueno.
0: Así que los invitamos realmente a todos. La asistencia para músicos tiene un costo determinado. Todo lo recaudado acá se vuelca al proyecto,
1: claro,
0: de sí, la orquesta. Y está bien marcar y señalar, Mario, que esto de orquesta escuela no es solamente una cuestión teórica, además, sino que es práctica y es excelencia. No, hay todo un desarrollo circular y por eso de estas presencias y de estos encuentros que se hacen anualmente. Y decíamos, ¿no? Mira, en el concierto de hoy de apertura está el dúo Blanco Jiménez, guitarra y voz. Y también el quinteto tangónico, ahí compuesto por músicas y músicos de la región, ¿no?, con raíz de rioplatense, con un rango etario realmente fenomenal, desde veinteañeros o sub-20 hasta muchachas y muchachos que van acumulando décadas, ¿no? Después, bueno, ahí el viernes se presenta La Sigilosa, el sexteto La Mariposa, que es un proyecto en el cual está Nicolás Malvos, pero que reúne y encuentra músicos de Bahía Blanca. La Gran Milonga el sábado, Atención de Tierra, y con la musicalización de Alex Mena, y la presentación de La Contramano, que es una formación de rock, y el sexteto La Mariposa. Y el domingo cierra, y esto es lo interesante, con una presentación sobre el repertorio trabajado, porque acá se va trabajando con repertorio, con determinados temas. Por la tarde va funcionando el taller práctico, donde hay temas clásicos de orquestas de Pugliese, de Troilo, más todo lo nuevo que apuestan agrupaciones como Astillero, temas que pertenecen a la violinista Pétalo Seltzer, todo lo que es el repertorio del tango del siglo XXI. Se van trabajando en los 3 días sucesivos, y por el domingo, por la tarde, hay un ensayo general, en el cual vamos a estar invitados, así que fisgonear un ensayo
1: está bueno,
0: algo fascinante,
1: ¿no? está bueno.
0: Sí, y lo vamos a ir compartiendo con la audiencia, porque vamos a estar presentes a través de las redes, a través del registro de material, bueno, jueves y viernes, haciendo estas salidas, ¿no? Compartiendo realmente este fenómeno cultural que cierra el domingo con ese ensayo general y después la presentación.
1: Claro, o sea, todo esto se suma a todas las actividades culturales de este fin de semana, con la Feria del Libro. O sea, vamos a estar a full con todas estas cuestiones.
0: Intensísimo, y vamos a estar a full, y RTN va a estar a full en la Expo, y como lo viene haciendo, ¿no? Estando presentes y, en este caso, ¿no?, replicando, divulgando, difundiendo lo que se hace dentro de lo que son las actividades estatales, y también, como en este caso, en este seminario, ¿no?, que es autogestivo, ¿no?, pero aquí el rol del Estado, en este caso el nuestro, está en la difusión y en la divulgación, ¿no?, de lo que es.
1: Exactamente.
0: Algo preparado para músicos, pero también para el público en general.
1: Buenísimo, Hernán, te mando un abrazo, muchas gracias.
0: Gracias a ustedes.
1: Hernán Astudillo, desde el Seminario de Tango de la Orquesta cosa. Así que bueno, Hernán Chocho está. Pero aparte,
2: como decíamos, su tango, en realidad.
1: Hay toda una movida, esto que decía que al final de cada taller va a haber una presentación y va a haber mi nombre.
2: Sí.
1: Y hay gente que le encanta.
2: A vos te gusta mucho.
1: No, no es que no me guste el tango, a mí me encanta escuchar el tango y en mi casa se escuchó toda la vida porque mi papá era director de orquesta.
2: ¿Qué tal

0: no todos los tangos son, bueno, como toda la música, ¿no? A mí me gusta mucho Piazzolla, a mi viejo le gustaba más el tango tradicional, este, a mí me gusta un poco más el tango moderno, pero bueno, son gustos esos. Pero en mi casa se escuchó tango desde siempre.
1: ¿Qué semanita tenemos, eh? Porque acá tenemos Feria del Libro, tenemos el seminario este de la Sigilosa.
0: Sí, claro.
1: Mucho evento cultural de alto nivel, ¿eh?
0: Mucho. Se junta todo, el aniversario de la ciudad, la Feria del Libro, la movida esta que está anunciando Hernán, más todas las actividades que ya
1: sí,
0: son...
1: Sí, hablábamos recién de la Orquesta Sinfónica.
0: Yo creo que va a venir mucha gente de todos lugares a Neuquén este fin de semana, justamente por todas estas cosas. Ya la Feria del Libro es convocante. Para que vengan de otras ciudades de acá cercanas. Más este tipo de espectáculos que siempre son
1: y este
0: lindos.
1: Año para la Feria del Libro se deben esperar 1 millón o 2 millones de personas.
0: Sí, por la cifra es lo de menos. Lo importante de la
1: Feria... No, digo, como los números siempre son un poco...
0: Sí, son medio exagerados. Sí. Pero el tema, ¿sabes cuál es? Que un espectáculo no es exitoso por la cantidad de gente que va.
1: Claro.
0: Sino por la calidad que ofrece.
1: Está bueno que lo aclares.
0: Y esto va para la Feria del Libro, la Fiesta de la Confluencia. Hay gente que está más preocupada para ver cuánta gente fue. Y no sé si es importante. Sí. Si pasan 10 caminando por la vereda y entran. O si entran 2 que realmente disfrutan.
1: Claro.
0: El lugar.
1: El tiempo que están adentro.
0: Que compran un libro.
1: Claro.
0: Hay que ver cómo va a estar el tema de las ventas.
1: Escuchar una charla.
0: Una charla. La Feria del Libro es para enriquecer, no para juntar a la gente.
1: Tal cual.
0: Así que me parece que es una buena movida y espero que la gente lo disfrute. No va a acompañar el tiempo, ¿cierto?
1: Qué raro.
0: Por lo menos mañana. Y el sábado va a estar frío, pero bueno, habrá que abrigarse. Es una propuesta más para
1: y todos. Es una buena oportunidad para conocer a los escritores y autores locales, porque
0: también.
1: Muchas veces uno no sabe dónde están o no.
0: Mira, uno va descubriendo muchos autores locales, en mi caso, que yo soy del Palo. Bueno, yo tengo la suerte de ser periodista, entonces yo estoy más o menos en la movida siempre.
1: Sí, sí.
0: Estoy en las redes, la gente sabe quién soy. Pero yo estoy descubriendo mucha gente que escribe y que escribe muy lindo.
1: Sí.
0: Y que da gusto leerlo. Y son de acá, es gente de acá.
1: Sí.
0: Y yo participé de proyectos muy lindos literarios con gente del interior. Y hay unos tipos bárbaros. Hay unos escritores y escritoras, pero maravillosos.
1: Sí, sí.
0: San Martín de los Andes, en Villa Langostura. En muchas localidades que la gente por ahí no los conoce demasiado.
1: Sí, y me imagino que mucha gente viene también del resto de la provincia, ¿no? A mostrar
0: Claro, sí. Por eso digo, a ver una movida cultural... mezclada con lo del libro, lo del tango, las actividades por el aniversario de la ciudad de Neuquén, va a ser una movida linda la que tiene este fin de semana la capital neuquina. 8:53 a.m.
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0: 8 de la mañana, 56 minutos. Nos estamos riendo con Gastón porque estamos disfrutando los comentarios que hacemos relacionados al programa, por supuesto.
1: Bueno, nos vamos despidiendo y repasamos un poquito. Mañana viene la lluvia. Hoy no.
0: Aparentemente.
1: Yo pregunto porque estoy en obra, ¿viste? Entonces.
0: Mañana anuncian lluvias fuertes a la mañana, a la tarde no sé cómo estará, pero va a estar todo el día inestable y frío.
1: Bien.
0: Y pasado va a estar muy frío el sábado.
1: Bueno.
0: El sábado está muy frío. Pero bueno, abrigarse y disfrutar.
1: Vayan al seminario de tango.
0: También. Aproveche. Hay muchas actividades para hacer.
1: El libro.
0: Y si no, se guarda en su casa y está todo bien.
1: Por supuesto. Bueno, nos vamos a ir y los dejamos con Mapuche Kimun, Mara Colinao, y va, obviamente, como siempre, hasta las 10 de la mañana y después, bueno, ya viene Vale con Bienvenidos al Banquete.
0: Nosotros lo dejamos con un poquito de música y mañana nos reencontramos con quién.
1: Con ese hijo de...
0: Centenario, que vuelve, que regresa. Esperemos. Con esa cadencia que lo caracteriza al caminar. Ahí viene ese hijo de Centenario, dice la gente. Pero mañana lo vamos a tener a Ariel con nosotros, así que hoy está descansando.
1: Lo extrañamos.
0: No debe estar... No, escucha.
1: Nada, que va a estar escuchando.
0: Pero bueno, mañana es viernes, mañana es un día siempre lindo para compartir música, para compartir noticias y divertirnos un poco.
1: Diría Wally, no se olviden que a las 12 ya es viernes.
0: Ah, tiene esa frase tan profunda.
1: Sí.
0: Siempre lo caracterizó así. Bueno, 8:57 minutos. Nos despedimos hasta mañana, minuto después de las 7.

0: alerta por nevadas, el viernes llegará aire muy frío al centro oeste de Neuquén. El ingreso de una masa de aire muy frío y húmedo del Atlántico Sur provocará que mañana haya un descenso importante en las condiciones meteorológicas en gran parte de la región, con nevadas de variada intensidad. El alerta alcanza especialmente al centro oeste de la provincia de Neuquén, desde la zona de Zapala hacia el oeste, incluyendo distintos sectores de la cordillera. También se prevén precipitaciones nieves en áreas de la meseta y la línea sur del Río Negro. El periodo de mayor intensidad se registraría entre la madrugada y la mañana del día viernes. Ante este escenario, se recomienda extremar las precauciones para circular por las rutas y caminos de la región.
1: Servicios.
0: Corte programado en sectores de Centenario. El Ente Provincial de Energía del Neuquén informó que se realizará un corte programado de energía eléctrica en Centenario hoy, jueves 10 de septiembre, de 9 a 10 horas, con el objetivo de efectuar trabajos de reparación de un poste de media tensión. Afectará a la ruta Jaime de Nevares entre Loteo Vanícola y calle Celina Sichero. El registro civil móvil estará en Plotier. La unidad atenderá hoy jueves 10 en el barrio 109 viviendas de Plotier de 9 a 14 horas. El operativo continuará mañana viernes en el barrio Valentina Sur de Neuquén Capital, en calle Choel de 15 a 18 horas. Y el sábado 12 estará presente en la Copa Mundialito Los Leones, en la calle Necochea y Marín, de 10 a 13:30 horas. En todos los casos habrá un cupo máximo de 50 trámites diarios para DNI, pasaporte y cambio de domicilio.
1: Nacionales.
0: El gobierno define la ley sobre Malvinas y prepara su tratamiento en diputados. El proyecto de ley anunciado por el presidente Javier Milei en cadena nacional entra en su fase final de elaboración. Fuentes del Ejecutivo confirmaron que cuatro áreas del gobierno trabajan en la redacción de la letra chica bajo la coordinación del asesor presidencial Santiago Caputo. Desde la Casa Rosada indicaron que la iniciativa enviará su texto al Congreso durante la próxima semana. El proyecto busca endurecer las sanciones contra empresas extranjeras que realicen actividades ilícitas en el entorno de las Islas Malvinas, ampliando los castigos no solo al sector hidrocarburífero, sino también a otras ramas productivas como la pesca. Además, solicitará al Parlamento la delegación de facultades para la creación del Consejo de Seguridad Nacional.
1: Internacionales.
0: Trump prometió $5,000 a cada adulto si los republicanos mantienen el control en el Congreso. El presidente de Estados Unidos, Donald Trump, prometió ayer por la noche un dividendo de $5,000 para cada adulto estadounidense si el Partido Republicano mantiene el control del Congreso en las elecciones de mitad de mandato de noviembre. Trump presentó la propuesta como un incentivo para que los votantes respalden a los republicanos, aunque no quedó claro de inmediato cómo funcionarían los pagos. Con unos 270 millones de adultos estadounidenses, la iniciativa tendría un costo aproximado de $1,35 billones. Temperatura actual en la ciudad de Neuquén, 1 grado 7 décimas, humedad 81%, viento calmo, cielo parcialmente

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Pachán, Tumulentaín, Amul Sungüe, Mapuche Kimun Radio Piñelu, Puel Mapumeu, el saludo para toda la gente en todos los territorios. Mi nombre es Mara Colinao, estoy con mucha fuerza en este día para poder estar presentes hoy en nuestro programa Mapuche Kimun, desde Radio y Televisión del Neuquén, desde el Puel Mapu, el territorio mapuche del Este, saliendo para todo el mundo a través de www.rtnweb.gov.ar. Estamos aquí en Neuquén Capital, junto a un gran equipo de Radio y Televisión del Neuquén, como siempre, Natalia Colinao en la asistencia en piso, está Nicolás Dolce en la operación técnica de la radio, en el control de televisión están nuestros compañeros Pato Álvarez, Juan Pablo Salas y Luis Ramírez, haciendo posible también esta puesta al aire. Estamos saliendo también a través de la red de repetidoras de Radio y Televisión del Neuquén. Aprovechamos a saludar a toda la gente que se comunica con nosotras, que nos escribe, que comenta nuestros programas, nuestras propuestas. Nos están viendo a través del canal 28.1 de la televisión digital abierta. También nos están viendo a través del canal 8 de Telco.com. Queremos agradecerle, como siempre, a la gran red de radios comunitarias que retransmiten nuestro programa en diversos territorios. El saludo para la gente en Balsa de las Perlas. Allí nos escuchan a través de la radio Kimunche. Nos escuchan en la comarca andina a través de FM Alas del Bolsón. En Furilovche salimos a través de FM Los Coihues. En Villa Langostura, el territorio lafquenche, a través de Radio Melodía. También nos escuchan en toda Aviala, en Guatemala, México, Colombia, a través de la radio online, la radio en línea Senti Pensares. En el territorio huiliche, aquí en la provincia del Neuquén, también nos escuchan a través de la FM Pocahuyo, en San Martín de los Andes. En Las Grutas nos escuchan a través de la radio comunitaria La Corneta. Queremos saludar a todos y a todas entonces por estar presentes cada jueves acompañándonos aquí en este espacio que busca compartir la información de actualidad del pueblo mapuche, pero también de otros pueblos originarios. Y no solo la actualidad informativa, sino también hacer pie, hacer fuerza en mostrar las fortalezas de los pueblos, también las propuestas que van presentando, las iniciativas. Todo lo que hay para contarles a ustedes de lo que tiene que ver con nuestra identidad. Vamos a comenzar contándoles que este programa está dedicado especialmente a las mujeres que en todos los territorios defienden la cultura, defienden la pertenencia. Estamos hablando de las mujeres de los diferentes pueblos originarios, que son más de 40 naciones que son preexistentes al Estado Nación Argentina y que hoy están resistiendo en los territorios frente a diversos avances. Por eso el programa de hoy también está abocado a reflejar la lucha de las mujeres del territorio lafquenche. Estuvimos visitando el fin de semana, acompañando a diferentes propuestas en los territorios

0: Furilovche, allí el Ojo Azul del Nahuel Huapi, una invitación que realizaron el colectivo de mujeres de Cultruneras. En primera instancia estuvimos allí para poder ser parte de lo que fue la presentación del sitio web de escucha, el sitio que se denomina sonidosmapuches.com, pero también estuvimos participando en el territorio de Love Melo de lo que fue el Festival Solidario en apoyo a las Love en Resistencia. Recordamos que son la Love Quintriqueo y Love Melo, dos de las comunidades que hoy se encuentran en alerta por las amenazas de desalojo, a pesar de todo lo que las memorias que tienen en el lugar, a pesar de todos los trámites que ya han realizado del relevamiento territorial. Así que vamos a ir compartiéndoles de a poco en el transcurso de esta hora diferentes testimonios que hemos traído desde aquel lugar, autoridades mapuches de las comunidades, pero también poder contarles mucho más en el transcurso, entonces decimos, de esta hora. Vamos a comenzar compartiéndoles la palabra de Anaí Mariluán en un breve repaso que nos han compartido sobre lo que fue la presentación del sitio web sonidosmapuches.com, que busca justamente desilenciar nuestras voces. La escuchamos.
1: Mari, estamos en Casa Golondrinas a punto de presentar nuestro espacio de escucha.
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3: Una realización que hicimos entre todas las culturas.

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1: Bueno, estábamos muy contentas de poder estar compartiendo cómo se vivió ese chaún, ese encuentro junto a Cultruneras, con esta presentación tan interesante, tan importante de sonidosmapuches.com, justamente este espacio de escucha para conocer las diferentes sonoridades del pueblo mapuche. Lo que fue el chaún también, importante de este chaún, fue la presencia de otros lamiem que han venido del territorio guluche. En este caso, nosotras queremos conversar con quien estuvo presente allí, que es Andrea Salazar. Ella es doctora en literatura, además es quimelfe, enseñante del mapuzungún. Hemos tenido la oportunidad de conversar en otras instancias con ella, pero queríamos seguir conversando sobre los encuentros, la importancia de recuperar el idioma, revitalizar el mapuzungún, y también sobre Ñaña Wen, Mari Mari Ñaña Chumbleini.
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1: Bueno, Ñaña, qué alegría, estamos animadas de poder estar conversando aquí en el programa, también para que la gente que está en otros territorios pueda conocer de qué se trató este chaún en el que estuviste presente, Ñaña. Me gustaría en principio que le puedas contar a la gente sobre tu presentación, sobre tu participación en este chaún, compartiendo el trabajo que ustedes vienen realizando allí con el Archivo Sonoro Mapuche.
2: Telei. Bueno, junto con saludar a todas y todos quienes están escuchando este valiosísimo programa Mapuche Kimun, que nos acompaña semana a semana, a todo el Gualmapu. Bueno, contarles que estoy súper contenta por estar junto con ustedes nuevamente, sobre todo luego de las grandes emociones que vivimos en Bariloche, en el territorio ancestral mapuche, ubicado en el lado del Puelmapu. Para nosotros y nosotras quienes estamos en Ulumapu, siempre es

0: cuenta con esa experiencia. Y bueno, contar que la presentación que hice yo, ¿cierto?, en nombre del equipo del Archivo Sonoro Mapuche y esta labor de documentar la lengua, las sonoridades mapuche, particularmente el Uilcantún, que es el canto mapuche tradicional, fue bien importante al encontrarnos con un grupo de personas que lo están haciendo en la actualidad, el trabajo de Uilcantún y de música mapuche, que son las hermanas de Cultuneras, Pulamien allá, donde se encuentra Anaí Mariluán, Mariana Millán, Vanessa Gallardo Yancaqueo y bueno, otras Lamien que conocíamos de antes. Entonces, reencontrarse siempre es una alegría como pueblo. Y yo presenté ese día el proyecto Archivo Sonoro Mapuche, que es un repositorio donde se puede encontrar Uilcantún, música, también audiolibros escritos originalmente por autoras mapuche, que los pasamos a un formato de sonido para seguir en esta lógica de lo que han llamado nuestras hermanas las restituciones sonoras.
1: Ñaña, la importancia decíamos de poder, entonces, por un lado, poder recuperar, decimos, ahí había muchos intercambios sobre cómo nombrar, ¿no? Pero recuperar esos sonidos, en principio, hay mucho archivo que ha quedado en los museos, pero también, como decías, las propuestas nuevas de nuestras Lamien, que es poder cantar hoy también a través de esas sonoridades, poder recuperarlas y llevarlas a la práctica, Feley.
0: Ley Lamien, nuestros trabajos están súper hermanados en el sentido de que hacemos uso también como practicantes del canto mapuche, de la música. Somos personas que somos muchísima gente realmente que participamos en organizaciones, en comunidades mapuche y que así como en los momentos espirituales, ceremoniales, ¿cierto? Hacemos uso de la música, escuchamos, tenemos que prestar atención al zungú que está saliendo a través del ayecán o en el purrún, ¿cierto? Y en cada una de esas expresiones tan propias. También tenemos una vida social donde el ocio es súper importante y queremos tocar nuestros instrumentos, nuestros ayecahue, el cultrún, la tutuca, como también tocan nuestras lamien. Pifilca, hacer otras cosas también. Entonces, hacemos uso de esa memoria histórica que está muchas veces resguardada en archivos, resguardada, comillas, secuestrada en ciertos archivos y las tomamos para poder activarlas en el presente, estudiándolas, así mejoramos nuestro mapudungún también y yo pienso, lo pasamos bien cuando hacemos un Uilcantún en conjunto con otras lamien o cuando alguna se motiva también a sacar su arte, a sacar su zungú, es un momento de alegría lamien.
1: Lamien, también con todo el recorrido que tenés justamente en las letras, en la enseñanza del Mapuzungún, ¿cuáles son los desafíos que ves, tanto como el idioma hablado, como escrito también, ¿no? Porque hablamos de que el Mapuzungún está presente también en nuestro Tayil, en nuestro Sulcantum. ¿Cómo es poder enfrentar hoy todos los desafíos que nos propone la recuperación, revitalización del idioma?
0: Feley, Lamien, claro, la verdad es que para el espacio de la educación en el pueblo mapuche, la música, el ayecán, el ulcantún, otras expresiones artísticas como el amelcantún, que tiene que ver con lo más escénico, corporal, ¿cierto? Los aucantún en general también, los juegos, acá nosotras estamos revitalizando. Desde el Picun Mapu, el Palín, como te contaba el otro día, Lamien, son instancias donde nos fortalecemos y nos encontramos como pueblo. En ese sentido, el espacio

0: disposición para todas las personas interesadas. Me refiero al sitio web www.archivosonoromapuche.cl y al sitio que presentaron las hermanas de Cultuneras, www.sonidosmapuche.com. El punto com me mató a mí. pero bueno, son sitios que están a disposición de todas las personas, especialmente quimeltuchefe, que trabajan en el mapuche Quimeltun y también en otros espacios de socialización mapuche.
1: Fele, Ñaña, nos contabas también sobre estas prácticas nuevas que están recuperándonos. Si le podés contar un poco a la gente lo que conversábamos sobre el palín, para que la gente sepa de qué se trata y cómo lo están poniendo en práctica también, como otras de las actividades que se realizan para fortalecer la identidad, ¿no?
0: May, Fele, sí, actividades que, bueno, de nuevas no tienen nada, son muy antiquísimas, solo que en estos lugares donde nos encontramos, yo les estoy hablando desde el Picun Mapu de la región de Valparaíso, al ladito de Santiago de Chile, entonces estoy bien al norte. Claro. Para acá muchas cosas han sido erradicadas de las memorias más recientes de nuestra gente, producto del colonialismo. Entonces, claro, traer o empezar a darle más relevancia, esto se viene haciendo hace décadas también, afortunadamente aquí en Mulumapu, el trabajo con el palín en espacios educativos, pero en las comunidades, Ñaña, tiene plena vigencia. Claro. Y eso nos alegra. Feimeu Mai, Yafuluain, Tain, Palikantun, Tain, Ulkantun, Meu, Femiechi, Pepi, Huitrampral, Tain, Mapuzungun. En la medida que nos encontramos en estos lugares donde hacemos palín, donde hacemos el cantón, también nos fortalecemos como pueblo y nos levantamos en la revitalización lingüística. Eso es lo que decía en Mapuzungún. Lo que te contaba el otro día, Ñaña, para cerrar, es que junto con Trafkin Tuain Kimun, que es una organización de acá de Villa Alemana, de Valparaíso, estamos convocando a un torneo de palín que va a ser el 24 de octubre, si mal no recuerdo, en el mes de octubre, en acá un colegio que cuenta con canchas donde se puede jugar el palín, que es no, muy parecido o tiene similitud al hockey porque se juega con un guiño, para quien no sabe, ¿ya? Y lo lindo es que acá lo estamos convocando para Pichiqueche, para niños y niñas, especialmente Pichiquezomo. Así que todos los quimeltuchefe que tienen interés y que son de esta zona, que puedan participar, Pulamien, están muy invitados a inscribirse en este torneo. Es un momento de alegría con las infancias, acá con la niñez mapuche y no mapuche, que en el aprendizaje, por ejemplo, del palín cantún, hace un ejercicio de real interculturalidad.
1: Fele, Ñaña, por último, si quisiera cerrar con algún mensaje, ¿no? Teniendo en cuenta que el tránsito que realizás es como mapuche también en las ciudades, ¿qué mensaje le podrías dar a las personas mapuche que están no en la ruralidad, sino en las diversas ciudades, guardia, bueno, que buscan fortalecer su identidad?
0: Leñaña, yo creo que estamos viviendo también un momento importante como pueblo. La verdad es que es una alegría tan grande cuando una puede también viajar, encontrarse con las tristezas de la gente en otros lugares, ¿cierto? Saber cómo la vida mapuche es tan diversa. Y sí, hay muchas penurias que se están pasando y que permanentemente, ya lo vimos incluso allá en Bariloche, se mezclan contradictoriamente las emociones de la rabia y la tristeza por la violencia estatal, pero cuando la

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1: Pele, ñaña, un abrazo grande, futapanco, ñaña, rumemañum,
0: Iquicafei.
1: por esta conversación. Bueno, y estamos conectadas, peumanguele, que sigamos encontrándonos.
0: Fentremañum, ñaña, peucayal.
1: Peucayal, así pasaba nuestra lamien Andrea Salazar, doctora en literatura, Kimelfe, con quienes estuvimos compartiendo allí en Furilovche el encuentro de culturneras, todas estas sonoridades mapuche, y como bien lo decía, compartiendo las historias de nuestros pulamien alrededor de las comunidades cercanas, como decía, las tristezas, pero también las fortalezas. Nos vamos a quedar escuchando música y ya regresamos con más.

0: podido, conversaciones que pudimos sostener en el territorio del Lof Melo. Recordamos que son comunidades que se encuentran sobre la ruta 40, en el kilómetro 2080-2082. Comunidad Quintriqueo y Comunidad Melo resisten los intentos de desalojo. Tuvimos la oportunidad entonces de estar acompañando en este festival solidario en apoyo a las comunidades que se realizó el día sábado en el marco del Día Internacional de las Mujeres Originarias. Allí también pudimos conversar con mujeres, con autoridades que nos pudieron transmitir lo que estaba ocurriendo en aquel territorio. Por supuesto, muy contentas de poder habernos encontrado con tantas personas de tantos territorios, de diferentes comunidades, de diferentes organizaciones. Lo que les propongo ahora es escuchar al lonco de la comunidad, a Lucas Melo, quien nos cuenta sobre la actividad, pero además hace memoria de su pertenencia en el territorio. Lo escuchamos.
1: Mari Mari, Compuché, Inche Lucas Melo Piñén, lonco, Tañiloc, el lonco de la comunidad Melo. Estamos en Paso Coihue, territorio que está en conflicto, donde tenemos una orden de desalojo, donde nosotros no nos podemos defender porque nos califican como otros la causa. Estamos en una actividad que hoy es el Día de la Mujer Originaria, momento donde queremos homenajear a muchas mujeres de nuestras comunidades, fundamental para nuestra existencia, porque nuestra cultura también viene desde la mujer. Es un día bastante concurrido, pero además la gente está en repudio al desalojo este, donde a nosotros no se lo da lugar a la defensa, por el hecho de que se nos niega una personería jurídica, porque nunca nos tomaron en cuenta las pruebas, tenemos el relevamiento territorial, tenemos todo, pero el juez parece ser de que no lo toma en cuenta, y él está empecinado en desalojar. Nosotros estamos empecinados también en resistir, porque de ahí venimos, de la resistencia. Este territorio fue ocupado por los Melo y los Quintriqueo históricamente de mediados de 1800. Fue cuando el ejército hizo los mapas, los puso como puestos, como el puesto de Melo, el puesto de Quintriqueo, el puesto de Parada y el puesto de Osés. Y nosotros seguimos en este territorio. Después, en el 66, con la dictadura de Onganía, estuvo el asesinato de mi abuelo, que apareció ahorcado, pero en situaciones extremas, porque había sido desalojado de su ruca y él se había venido a vivir aquí donde estamos en este momento. De ahí el desalojo de mi padre con los animales y el retorno nuestro, una primer causa que nos hacen los belgas a nosotros y se retiran de esa causa porque presentamos los papeles, las actas de nacimiento, las guías de traslado, el boleto de marca. Y después hacen una causa a Pascual Quintriqueo, un interdicto por recobrar, pero sin darnos la oportunidad de defendernos. O sea, no llaman a atestiguar ni nada, sino que se hace la denuncia y se dicta el desalojo. Y en eso estamos hoy, resistiendo. La causa es que es totalmente inconstitucional, no tiene respeto a ningún derecho. Por eso era fecha 20 y se hizo el 19. Por eso vino la policía GEOP, autorizada por la provincia, pero no vino Desarrollo Social. Entonces, como ustedes escucharán, los niños que andan jugando son niños acá en Lof. Y eso frenó un poco la cosa, pero se están preparando para venir directamente, porque acá al lado están, la GEOP está instalada. Pero la posesión territorial que Quintriqueo inclusive la sigue teniendo, porque ahí están sus animales, están sus rucas. Una vergüenza que la policía esté viviendo en la ruca de uno de los peines. Eso no lo podemos entender. Las gallinas, los huevos, las cosas de la huerta que tenía la Lamien Aurora ahí, ya han pasado susto, porque esta gente no tiene respeto por el otro. Ellos no entienden de lo que es el Cumben Felén, no entienden nada. Es una vergüenza lo que está pasando. El abogado de ellos salió a decir que le habían comprado este lugar a Barbayelata, como para confundir a la gente. Este lugar nunca fue de Barbayelata. Barbayelata sí le vendió al tío de ella, que era belga, no argentino, como dijo el abogado de ellos, en Arroyo Huemul, pero le vendió una vivienda, no le vendió un lote pastoril. Entonces, la cuestión es confundir, y la gente confundida tira a defender al capitalista. Nosotros entendemos toda esa parte, pero sí entendemos también el acompañamiento que tenemos. El sábado pasado tuvimos más de 1000 personas acá y hoy creo que va para el mismo camino. Entonces, que la provincia entienda que no estamos solos, que el desalojo acá no es viable. Como se lo dijo el informe policial en agosto, este desalojo no es viable. Y creo que esto es decisión política. No es una cuestión de que un juez decida. El juez también tiene un superior. Y ese superior también depende del Ministerio

0: eso de los tres poderes, que no se mete uno con el otro, porque bien sabemos que no es así. Si fuera así, el poder legislativo tiene que estar viendo esto. Ahí nacen las leyes. Y ahí tienen que entender de que la 26.160 la anularon, pero el relevamiento territorial ya lo teníamos. Y la ley no es retroactiva. Lo que firmó Provincia y Nación, firmado está. Mañumi, bueno, mi saludo a toda la audiencia de este programa, que sé que es muy grande. Mapuches y no mapuches.
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2: Compartíamos la palabra del lonco Lucas Melo, contándonos, bueno, la situación judicial, cómo se encuentra entonces hoy el territorio que lograron desalojar de Lofkin Triqueo, también haciendo mención a las deudas que los estados tienen en la entrega de la personería jurídica, ya que las memorias han podido definir el relevamiento territorial y la pertenencia en ese espacio como territorio comunitario. También estuvieron presentes, como les decía, muchas organizaciones, pero muchas comunidades de la zona también. Tuvimos la oportunidad también de conversar con el lonco Damián Olivero, quien es el lonco del Lofpai Chilantriao, también de aquella región, una de las comunidades donde pesa muchísimas causas, que generalmente están criminalizados, perseguidos. En esta ocasión conversamos sobre la participación, la importancia de estar presente allí en el Lof Melo acompañando, pero también novedades judiciales sobre la última sentencia judicial en la que se rechazó el desalojo de la comunidad. Lo escuchamos.
3: Mario Mari Compuché, Che Damián Olivero Piñén, lonco del Lofpai Chilantriao. Se nos ha dado una última información sobre una causa que, bueno, ya llevaba 20 años que se venía desarrollando con un privado de apellido Burke. Hoy, bueno, ha salido un fallo a favor de la comunidad en el cual el juez, invocando también el derecho indígena y también ante la falta de respuesta también del gobierno provincial y nacional ante la deuda que tiene con la comunidad del relevamiento territorial, que no se ha entregado la carpeta técnica ni la resolución. En base a eso, el juez resolvió dar a favor el fallo a la comunidad. Si bien reconoce la titularidad del privado, no recomienda un desalojo ni nada de eso. Así que hoy quedará en manos de la justicia. Seguramente estas familias irán a hacer alguna apelación, la cual nuestro abogado estará preparando antes. Nosotros, bueno, como Pai Chilantriao, hemos estado de que se dictó el desalojo, pero sí es muy importante apoyarnos en todos los territorios que estamos en lucha, porque, bueno, lamentablemente todos los territorios de las comunidades están en peligro y estar acompañándonos es muy importante. La fortaleza que tenemos, ¿no? Nuestra propia gente estando en los territorios. Nosotros no vemos al territorio como un bien material que se pueda vender o comprar, sino que es una extensión más de nosotros, ¿no? Donde nos desarrollamos, donde se desarrolla la vida comunitaria, así como lo han hecho tradicionalmente, ¿no? Todos nuestros ancestros, y ellos también han marcado el camino, ¿no? En la defensa del territorio desde siempre, así que es muy importante. Y bueno, en estos tiempos el mensaje es de unidad, ¿no? De mantenernos unidos, comunicados, porque también, ¿no? Están las nuevas tecnologías, las redes sociales, que eso por ahí nos distrae mucho. Más allá si sos mapuche o no sos mapuche, pero bueno, creo que está muy claro todo, ¿no? De qué lado tenemos que posicionarnos. Hoy, digamos, estamos en peligro, más allá de las comunidades, creo que también está como a nivel nacional, el pueblo argentino tiene que estar de pie.
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2: Así pasaba la palabra de Damián Oliveros, lonco del Lofpai Chilantriao, con este mensaje de unidad de los pueblos. Nos vamos a quedar escuchando música a pedido de nuestros lamien de Pai Chilantriao, justamente Cami y su Afkasi, que nos pedían metal mapuche, y es por eso que vamos a escuchar Mawisa Mamulreque.

0: bosque, así cantaban nuestros lamnim, y nos vamos a quedar compartiendo los testimonios, las palabras, las conversaciones que tuvimos con nuestra Julamien en aquel territorio. Estuvimos conversando con Noelia Buenhumil, quien es Inal Lonco del Lof Melo, quien nos contaba sobre el homenaje que realizaron a las mujeres mapuche en este festival, y también cuáles son los cuidados que se impulsan desde el territorio. La escuchamos.
1: Mari Mari Compuche, Incheta Noelia Buenhumil Pinguén, Inche Inal Lonco de la Lof Melo, ubicada entre Bariloche y Villa La Angostura, provincia del Neuquén. Estamos en este momento en nuestro territorio en resistencia debido a una orden de desalojo que está sobre nuestro territorio. Por eso en este momento, en el marco del Día de la Mujer Originaria, nos encontramos haciendo un reconocimiento y también visibilizando la lucha que llevamos adelante como Puso Mo. Tenemos dentro de nuestra comunidad muchas infancias, muchas mujeres con sus proyectos de vida. Lo que queremos también hacer mención es que cada una de nosotros tenemos un proyecto para poder seguir desarrollándonos en este territorio. Estamos convencidas de que la lucha vale la pena y que el territorio no es un pedazo de tierra como muchos piensan, que muchos de los extranjeros solamente lo tienen como un pedazo de tierra para poder explotarlo, no solamente a él, sino que a sus recursos naturales. Nosotros lo que hacemos es poder proteger esos recursos, poder mantener un equilibrio con la naturaleza, con la Ñuque Mapu, poder también revitalizar nuestros derechos, nuestros valores como Puso Mo, poder desarrollar esos proyectos de vida en nuestro territorio, porque nos parece que es importante poder dejarle a nuestras infancias un territorio sano, un territorio donde puedan seguir viviendo en armonía con la naturaleza. Por eso es la defensa del territorio, porque nos consideramos que somos parte del territorio. En este día estamos también llevando adelante una manifestación, una acción pública, comunitaria, para visibilizar nuestra situación de resguardo en el territorio. Pudieron acercarse muchos lamien de otras comunidades, de alrededores, pudieron acercarse organizaciones sociales, clubes, bibliotecas, diferentes sectores de la sociedad están en este territorio acompañando y también trayendo esa fortaleza que nosotros necesitamos como Puso Mo, como pueblo, nación mapuche. Por eso agradecemos que se pueda visibilizar nuestra situación y agradecemos a todo aquel que nos acompaña incondicionalmente. A todas aquellas mujeres que están atravesando diferentes situaciones de desalojo en su territorio, mandarles mucho nehuén, pedirles que no bajen los brazos, que la lucha vale la pena. Sabemos que es difícil porque las mujeres somos aquellas que ponemos el cuerpo, que ponemos nuestra vida, que ponemos nuestra familia, pero estamos defendiendo algo que el extranjero o el huinca no valora, no tiene, y es el territorio. Si estamos haciendo ocupación del territorio, tenemos que saber que estamos convencidas de que lo hacemos por un bien de todos, que estamos defendiendo un bien para todos, no solamente para el pueblo mapuche, sino que para todo el pueblo en general. Por eso, enviarles mucho nehuén a Puso Mo que estén en esta situación y pedirles que no bajen los brazos, porque sabemos que nuestras raíces son más fuertes y sabemos que si tenemos que poner nuestros cuerpos, los vamos a poner porque

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0: Era Noelia Wenumil Inalonco del Lof Melo contándonos sobre el homenaje que realizaron a las mujeres, pero también cuál es la lucha que las mujeres sostienen en estos territorios. Es por eso que conversamos también con la huerquén del Lof Melo, Julieta Melo, que amplía estos conceptos de cuidado. La escuchamos.
2: Marimay Lamien, Marimay Compuché, Inche Julieta Melo Pinguén, huerquén del Lof Melo, del lugar en el que estamos hoy presentes. Nosotros estamos aquí en resguardo desde el día 19 de agosto, como sabrán, con toda la situación que hemos tenido con el desalojo. Y nosotros estamos aquí por toda nuestra historia que tiene este territorio. Resguardamos este lugar porque nos sentimos parte de él. No es nuestro, como dicen los huincas, sino que nosotros somos parte de él. Nuestra familia ha sido parte de este territorio desde hace muchísimos años y nosotros al día de hoy seguimos resguardándolo, seguimos cuidando todos nuestros bien que tenemos en el territorio, nuestro agua, nuestros bosques, que sabemos que es el interés, ¿no?, de, que tienen esta gente que nos lo quiere quitar. Sabemos que ellos quieren arrasar con nuestros bosques y poner hoteles, cabañas. La verdad que no sabemos cuál será el fin de nuestro territorio si nos sacan de aquí. Así que seguimos resguardándolo, seguimos cuidándolo y vamos a seguir así porque tenemos la convicción de que no vamos a dejar de estar en este lugar y de que no vamos a desproteger. Tenemos muchos proyectos en este lugar, además de nuestras vidas proyectadas en este territorio, también tenemos trabajos productivos que queremos realizar, que estamos realizando algunos, pero con estos conflictos se nos frenan, ¿no? Huertas, cría de animales. Estamos también trabajando en un espacio comunitario para que Pulamien de toda la zona y de lugares lejanos puedan venir a disfrutarlo como nosotros lo disfrutamos. Podamos tener talleres, podamos revitalizar nuestra lengua, que es algo que nos han quitado, y todo ese trabajo lo estamos haciendo en conjunto, en comunidad, como debe ser, y también con muchas organizaciones y muchos pulamien de otras zonas que nos están acompañando en ese trabajo que es tan importante. Nuestros hijos se están criando en este lugar, que ellos tengan esa posibilidad que a nosotros nos quitaron de no haber podido crecer en este lugar, nos parece también importante, por eso luchar por este lugar, para que ellos crezcan en un territorio, no como nosotros que nos llevaron a las ciudades para quitarnos nuestra raíz. Sabemos que el interés por nuestra tierra es en todo lo largo de nuestro país. El extractivismo no tiene fronteras y les mando mucha fuerza, mucho nehuén a todas esas mujeres que ponen el cuerpo, que ponen sus familias, que ponen su cabeza en estos conflictos. Porque nosotras no solo nos ponemos el cuerpo, ponemos todo, ponemos a nuestros hijos, ponemos nuestra proyección, ponemos nuestro futuro en este territorio y en los resguardos. Más que fuerzas no puedo enviar porque estamos nosotros en la misma situación y a veces uno se encuentra sin palabras para enfrentar estas situaciones. Uno lo hace por inercia, lo hace del cuidado, como nos enseñaron nuestras madres y nuestras abuelas, cuidando y protegiendo a los nuestros, preocupándonos por la salud y la integridad de todos y a veces descuidándonos a nosotras, pero en conjunto, en comunidad, como siempre hacemos. También toda esta movilización de la ley de tierras ha ayudado a despertar la conciencia de la gente que tal vez no se preocupaba, como nosotros, los pueblos originarios, por los territorios. Y eso también es de mucha ayuda porque la conciencia de la gente se está levantando y eso nos ayuda muchísimo a nosotros para poder enfrentar todas estas situaciones y sentirnos un poco más acompañados, que no somos solo los pueblos originarios los que están preocupados, sino que también es la gente común que está viendo que están arrasando con todos nosotros, que nos están entregando a los territorios con la gente adentro, como ha pasado durante muchos años, pero ahora es mucho más visto, mucho más público lo que están haciendo. Y eso es muy terrible también. Y la violencia que ejercen sobre nosotros es terrible. Y debemos cuidarnos también, protegernos y acompañarnos todos los pueblos de la Argentina.
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0: Escuchábamos a la huerquén Julieta Melo del Lof Melo contándonos sobre la pertenencia en el territorio, el resguardo que están realizando, pero también enviando este mensaje de fuerza para otras mujeres y otras comunidades que están sufriendo el atropello de la invasión de diferentes empresas multinacionales que buscan los recursos de los territorios. Es el caso de la comunidad indígena de Peñas Negras. Nosotros nos encontramos también reflejando desde aquí la preocupación por la violencia que se está sufriendo en aquel territorio. Allí volvió justamente a declararse el alerta y la asamblea permanente frente a lo que ha sido el ingreso violento de personal vinculado a la actividad minera y la presencia policial en el territorio.

comunidad denunció golpes, amenazas y hostigamiento y afirmó que las familias que se encuentran allí están sitiadas. La comunidad prepara una acción de amparo, reclama el respeto del rechazo a la minería y que no están teniendo ningún tipo de respuesta por parte de las autoridades. El conflicto tiene un antecedente directo. En abril del 2024, un operativo policial acompañó el ingreso

Federico Auscarriaga, quien comenta cada uno de los detalles de las violencias que se están sufriendo en estos territorios. Mandamos mucha fuerza, pero también hacemos un llamado a la atención al cumplimiento de todas las leyes que están consagradas en la Constitución Nacional y también en el Convenio Internacional que protege el derecho de las comunidades a vivir de manera autónoma en los territorios y que sean consultados previamente y también den el consentimiento en caso de que quieran llegar proyectos. Vemos que con la avanzada en este último tiempo, luego de lo que se ha impulsado con la ley de tierras, han avanzado aún más en los territorios y con violencia, así que pedimos a la sociedad que acompañe a las comunidades de esta región. Esto es en Catamarca, pero también el estado de alerta está en Jujuy, está en Misiones y por supuesto aquí también en nuestro territorio. Demandamos mucho, Nehuen, a las mujeres y a la comunidad de Peñas Negras. Nos quedamos escuchando mucho.

Bueno, nos quedamos sin tiempo. Para el jueves próximo vamos a estar compartiéndoles la columna Com Inchim Itrofil Mongem, Somos Naturaleza, de nuestra Lamián Chalcán Abuela Yinco, que nos trae novedades sobre lo que fue la reunión regional de consulta en preparación de la octava reunión mundial del Foro de los Pueblos Indígenas en el FIDA, Economías Autodeterminadas de los Pueblos Indígenas. Esto fue organizado, como decíamos, por el FIDA, también por la Red Indígena de Turismo de México. Se realizó del 31 de agosto al 1 de septiembre en Teotihuacán, en el Estado de México. Lo vamos a estar compartiendo el jueves próximo. También agradecer a nuestras Lamien, nos han regalado el juego de cartas. Vanessa Yancaqueo allí en el Cultruneras nos regaló Murcantum, que es un juego de cartas de buscar pares, que nombra a los animales. Tañimonguetuan Mapuzungumú, para volver a vivir en Mapuzungum, teniendo en cuenta que estos juegos de cartas los pueden encontrar seguramente en Mala Palabra Casa Librera aquí en Neuquén Capital. Esto está ubicado en Ministro González 63. También Mala Palabra suele tener un stand en la Feria del Libro que comienza ya nomás. Así que pueden acercarse a preguntar para quienes quieren conseguir este juego de cartas, más que interesante para Pupi Chiqueché, para niños y niñas. Nos despedimos, nos volvemos a encontrar el próximo jueves. Recuerden que todos los programas de estos 5 años que estamos al aire en la radio y la televisión pública del Neuquén los pueden encontrar en el canal de YouTube Mapuche Kimun, escrito en grafemario ranguileo. También encuentran novedades en nuestro Instagram. Nos reencontramos el próximo jueves. Peuca y Alcompuche.

0: 77%. Viento del noroeste a 4 kilómetros, cielo parcialmente nublado.
1: Regionales.
0: Licitan una obra clave para reforzar el sistema eléctrico del sur de la provincia. El Ente Provincial de Energía del Neuquén realizó la apertura de ofertas para la obra de ampliación de la estación transformadora Bioproto, ubicada en el acceso a San Martín de los Andes. El proyecto contempla la incorporación de un nuevo transformador de potencia con el objetivo de aumentar la capacidad del sistema eléctrico que abastece a San Martín de los Andes, Junín de los Andes y localidades de la zona de influencia. El presidente del ente, Mario Moya, dijo que es una obra considerada estratégica para fortalecer el suministro eléctrico de la región.
2: Viene a resolver una situación de no solamente crecimiento demográfico, sino crecimiento de inversiones por desarrollo, ya sea industrial, pero principalmente por el turismo, ¿no? Ha tenido en los últimos años toda la zona de influencia un crecimiento y bueno, los números están marcados en las regiones que más crecen, ¿no? Junto con Confluencia y Vaca Muerta, por arriba de la media nacional. Entonces, ante ese requerimiento, lo que se licitó es la ampliación de la capacidad de esa estación transformadora, se duplica la capacidad de potencia, tiene la posibilidad de dar el doble de conexiones a los que tenemos hoy o el doble de usuarios a los que tenemos hoy. Esto no solamente abastece San Martín, sino también abastece Junín de los Andes, Las Coloradas, una estación transformadora que abastece a 25.000 clientes. Y lo que estamos haciendo con esta incorporación, con esta ampliación, bueno, prever, digamos, y tener disponibilidad de potencia como para poder absorber todos los pedidos de factibilidad, que es lo técnico que se conoce, digamos, decir, bueno, yo quiero hacer un emprendimiento, necesito energía, bueno, ahora va a tener disponibilidad para poder desarrollarlo, ¿no? Con esto tenemos una proyección de más de 15 años.
0: Comienza hoy Edifica Neuquén 2026. Desde hoy y hasta el sábado 12 de septiembre se realizará la tercera edición de Edifica Neuquén con una amplia agenda destinada a discutir los desafíos que plantea el crecimiento de la región. El encuentro tendrá lugar en el Centro de Convenciones Domuyo, ubicado en la isla 132 de Neuquén Capital, y contará con entrada libre y gratuita. La propuesta combinará conferencias, capacitaciones, exhibición comercial y espacios de networking. Además, será transmisión a través del canal de streaming de RTN de 15 a 18 horas.
1: Servicios.
0: Corte programado en Piedra del Águila y Santo Tomás. El Ente Provincial de Energía del Neuquén informa que realizará un corte programado de energía eléctrica en las localidades de Piedra del Águila y Santo Tomás hoy jueves 10 de septiembre de 13 a 18 horas con el objetivo de efectuar tareas programadas. Afectará a las localidades de Piedra del Águila y Santo Tomás en su totalidad.
1: Nacionales.
0: El INDEC da a conocer hoy el dato de inflación de agosto. El Instituto Nacional de Estadística y Censos dará a conocer este jueves a las 16 horas el dato de inflación de agosto. La difusión del índice de precios al consumidor concentra expectativa por las proyecciones elaboradas por distintas consultoras que anticiparon una fuerte desaceleración en la variación mensual. La principal incógnita pasa por el nivel que informará el organismo y por la posibilidad de que la cifra se ubique debajo del 1,5%. Si esto ocurre, será el menor registro mensual desde el comienzo de la gestión del presidente Javier Milei. Temperatura actual en la ciudad de Neuquén, 4 grados 5 décimas, humedad 77%, viento del noroeste a 4 kilómetros, cielo parcialmente nublado.
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5: El gobernador Rolando Figueroa dispuso la reanudación de la construcción del Hospital Nor Patagónico. La primera etapa contempla una superficie de 20.000 metros cuadrados, equivalente a la suma de las superficies de los hospitales Castro Rendón y Buque Roldán.
6: Hoy es un día histórico para todos los neuquinos, ¿no? Poner en marcha este elefante que estaba totalmente dormido, ya con un horizonte totalmente diferente, no solo terminar el hormigón, sino poder poner en funcionamiento toda la planta baja, nos va a permitir aumentar mucho las prestaciones que tiene que desarrollar el Ministerio de Salud y el Hospital Público hacia todos los

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Señoras y señores, y llegó el famoso y esperado Juernes para todas y todos que estaban esperando que llegue este día. Lo hemos logrado con mi Clash, hay que se vea el Clash. Qué lindo, qué hermoso, vamos todavía porque, ¿saben qué pasa? Nosotros amamos esto de cuerda. Amamos estos días porque es como que estamos a pasitos ya, a pasitos nada más de poder disfrutar de un fin de semana, por lo menos a los que nos toca y no nos toca trabajar el fin y tenemos el privilegio de estar relajados sábados y domingos. Relájense aquellos que tienen la posibilidad, tampoco estén tan sabor a naranja pendientes de todo. Mira Cris Solís, qué lindo se ve. Hoy equipo de rosa. Lauri Rosales de rosa, Tonga de rosa, Gachi, Pachi, todos estamos de rosa hoy. Y recién me la crucé como si esto fuera poco, Rosita. Así que le mandamos un beso enorme a Rosy. Busito así grandecito, me gusta grandecito. Digo, una que a veces está acostumbrada a salir como más apretadita, pero me encanta, calentico.

ahora en minutos nada más, que va a salir. ¿Viste? Hernán es la voz del tango en Radio y Televisión del Neuquén. Y hay un seminario de tango, mira, nunca mejor dicho, orquestado, preparado por la Sigilosa, esta orquesta de tango impresionante que tenemos aquí en nuestra ciudad. Y hay todo un cronograma, que es tango para músicos, organizado, bueno, por la Sigilosa, que va desde hoy hasta el domingo 13. Y Hernán está in situ y nos va a contar todo. Después hay dos equipos de RTN que están cubriendo la Expo Vocacional. Y si no te enteraste, no tenías ni idea y estás escuchándonos ahora, lleva a tus hijos, sobrino, no sé, primo, lo que sea, está buenísimo para poder orientar a los chicos que muchas veces dicen, che, no sé, o voy a ser contador como mi papá, o jardinero como mi mamá, y en realidad su vocación está por otro lado. Entonces está re bueno. También mira, mirá, Lauri, es rosadito. Te voy a conseguir un cuellito de esto. Son los de Neuquén Tour, que agradezco que me regalan de requete todo, que hoy hubiese estado viajando para Villa Langostura, que me convocaron para conducir un evento en el cerro, y la verdad que por cuestiones personales no puedo ir, pero voy a ir al otro, al del cierre de temporada. Así que muchísimas gracias a Jordi, a Marian Ortega, a Pichi, también a nuestro amigo Pichi, que son recontra, re generosos conmigo. Pero es que el pelito recién lavadito, ahí está. Una jornada muy linda vivimos el martes, una jornada muy linda vivimos ayer. Hoy va a estar, supuestamente, hoy cuando venía para RTN estaba, viste, Feu Azuma, tras sus rayos. Bueno, ahora se está haciendo el timidón. Según el Servicio Meteorológico Nacional, la IC y Winguru, va a estar nublado casi todo el día, con máxima de 18 grados. Pero, el titular dice frío bajo cero y viento en Neuquén. ¿Por cuá? ¿Por qué todo junto? ¿Por qué no viento y después unos bajo cero? Pues se te congela la nariz, si no. Pero para hoy jueves, 10 de septiembre, el Servicio Meteorológico Nacional prevé cielo cubierto, tanto de día como de noche, con temperaturas máximas, como recién les decía, 18 grados, con vientos, 44 kilómetros en hora, pero con ráfagas de hasta 60 kilómetros del sector sudeste. ¿Qué decían las abuelas? Viento del este, lluvia como peste, porque mañana sí hay pronóstico de lluvia, por lo menos hasta esta jornada. Pero ¿cómo decía Silvio Soldán? Un corte, una quebrada, y nos vamos directo con Hernán Astudillo, que lo recibimos con un aplauso a nuestro compa, que hace un programa, dos veces a la semana tenemos Metatango. Hola Hernán, ¿cómo estás? Bienvenido al banquete. ¿Qué era para ti? ¿Este era una cachada? No, porque Hernán ahí ya se está conectando, nuestro compa, como les decía, que está cubriendo este seminario de tango para músicos organizado por la Orquesta Típica La Sigilosa, que comienza hoy y es hasta el próximo domingo. Esto creo, en la sala de teatro de AMUC. Ah, en la Avenida Argentina, ya pasando Luciano, más fácil de ubicarnos hoy en día. Sigo con este detalle del pronóstico extendido. Pero el cambio más brusco, dicen, va a llegar mañana, viernes 11 de septiembre, día de las y los docentes. Se espera una jornada marcadamente inestable, con lluvias débiles y dispersas. Hola, ¿qué tal? Bienvenidas al banquete. Y un notable descenso de la temperatura, con apenas 7 grados de máxima, mientras que la mínima va a caer a 5 bajo cero por la noche. ¿Quién va a ser protagonista? Va a ser un el viento. Pero ¿saben por qué? Porque nos va a dar una tregua hasta que llegue el ya entradito el fin de semana. Vamos a tener vientos entre 11 y 13 kilómetros en la hora, con ráfagas que no van a superar los 18 kilómetros. Mañana protagonista también el viento, con ráfagas hasta 63. El sábado es cuando se pone más timidón, que quería ver acá. El sábado, domingo y lunes va a estar completamente despejado. Por lo menos es lo que se ve, por lo menos así lo veo yo. Es lo que nos muestra el pronóstico.

0: de semana, con vientos entre 11 y 13 kilómetros en la hora y las ráfagas que no van a superar los 18 kilómetros. ¿Qué pasa el domingo? El domingo 13 de septiembre continúa una paulatina recuperación térmica con cielo mayormente despejado durante el día, cubierto por la noche. La máxima va a ascender a 15 grados con una mínima de 0. Los vientos se van a mantener moderados entre 24 y 28 kilómetros por hora y las ráfagas serían ya del sector sudoeste entre 39 y 42 kilómetros por hora. Las ráfagas. Oh, lo extrañamos a ese Jesús María con su ráfaga deportiva. Ahora sí, señoras y señores, estamos en condiciones de presentar al hombre que lleva el tango en su piel, en su ser y corre por sus venas y nos presenta dos veces a la semana Metatango, que los invito a ver porque queda todo subido en la web de Radio y Televisión del Neuquén. El señor, desde Rosario hacia la ciudad de Neuquén, Hernán Astudillo, bienvenido al banquete.
1: Valeria, ¿cómo están? Bueno, un verdadero gusto estar acá, hasta aquí en el Salón Blanco, Argentina 1525, con este seminario que está hecho para acá, una cuestión logística, a toda la gente de la Sigilosa, que es la que lleva adelante la organización de este encuentro, masterclass, capacitaciones, ventas generales. Después todo lo que va a ser el cierre de cada noche con presentaciones de distintas formaciones de aquí de la región, realmente una verdadera fiesta, un encuentro con el tango. Este es septiembre pleno de tango aquí en Neuquén.
0: Qué buena onda esto de hacer un seminario. Primero, Hernán, bueno, creo que tu programa que llegó para quedarse fue el que también nos hace conocer un montón de vicisitudes, de artistas, de movidas, el tango fusión, el tango típico. A mí me encanta esto que está aconteciendo en la Argentina. Me imagino que vos sos el que sabe de este tema, ¿no? En el mundo también. Pero cómo las juventudes empezamos... Ay, che, las juventudes y se metían... No, pero a mí desde chica me gusta el tango. Y cómo empezó a crecer y cuántas milongas. Uno cree que en Neuquén hay un par de movidas y en realidad hay muchísimo, ¿verdad?
1: Hay muchísimas movidas. Realmente no mencionaba todo lo que son milongas de distintas dimensiones. Hay un circuito articulado, armado. Después están todos los músicos que se van generando principalmente, ¿no?, a través de lo que es la escuela de música, lo que es el IUPA aquí en la región, lo que es la transmisión que se hace también, ¿no?, particular a través de la relación maestro-discípulo, y también fenómenos como lo que es la orquesta La Sigilosa. Es una orquesta escuela. Uno cuando cuenta que el concepto de orquesta escuela es de un aprendizaje, de una capacitación permanente, pero eso no resigna la práctica o lo que es también la búsqueda de la perfección permanente, ¿no? Ajá. Esto es una forma circular en la que se desarrolla. Por eso de estos encuentros, por eso de la convocatoria de quien ya está aquí recién. Viste que dicen la música es el arte de combinar los horarios, bueno, y los sí. Vuelos también.
0: Sí.
1: Siempre hay algo, bueno, lo están reacomodando, pero finalmente triunfa el bien, triunfa la música. Pero Julián Peralta, que está un habitué, ¿no?, los encuentros organizados aquí anualmente por la Sigilosa nuevamente para transmitir, en el caso de él, elementos técnicos del tango, después todo lo que es la orquesta típica adentro.
0: Sí.
1: Este año con la visita de Pétalo Celta, que es violinista, es integrante de distintas formaciones, docentes también con talleres, realmente lo que hay que destacar, cómo este encuentro, ya su tercera edición, ya va creciendo, y con mayores posibilidades de acceso a capacitaciones, y lo que le agregaron este año, inclusive los mismos integrantes de La Sigilosa nos contaban

0: necesariamente tenés que tener conocimientos musicales o alguna vez haber tocado, pero no es necesario que lo tengas al instrumento.
1: Sí.
0: Estar acá disponible y bueno, forma también parte de todas estas actividades que son, ¿vale? Mañana, tarde y noche, jueves,
1: wow,
0: viernes, sábado y domingo.
1: Hernán, esto, ahí, yo cuando leía la información que vos nos diste y que me encanta, va, no sé si es que lo organizaron justamente que comience hoy, que lo decía Jorgelina Sotelo hace unos días, que se estableció el 10 de septiembre, ¿no? Como el Día de la Cantora Criolla, por Nelly Omar, ¿no? La Gardel Compollera, como era denominada. Y no sé si tiene algo que ver, si la Sigilosa pensó en este día y cómo las mujeres también, hoy me escuchaba, bueno, Julieta Lazo a mí me encanta, yo la conocí por la Fernández Fierro, vos porque tenés mucho bagaje de información, pero digo, no, esto de las mujeres que con este pie en las tablas, no solo ya para bailar, sino para cantar.
0: Para bailar, para cantar, para componer,
1: componer.
0: Y también para escribir, ¿no? La autoría, la poética, la letrística. Uno está empapado de lo que pasa en la música, principalmente no de este género. Yo te puedo asegurar que el tango hoy por hoy es el género musical en donde se encuentra una cantidad de autoras y compositoras que inclusive supera la del rock,
1: sí.
0: Y supera la del folclore, por la cantidad, por la calidad, por las temáticas que se van abordando, que tienen que ver con lo que pasa, con lo que sucede hoy. Bueno, cuando se habla del tango del siglo XXI, que es
1: sí,
0: esta, eso es algo saliente, es algo que está presente, y también lo que hay es de esas nuevas cantoras, compositoras, músicas y autoras, es un compromiso con aquellas que fueron pioneras, aquellos que fueron destacadas y no reconocidas en su lugar y en su momento. Mariana Fossati es locutora, conductora, comunicadora de Capital Federal, amiga de nuestro programa, un verdadero fenómeno, gran locutora, ¿no? También realizó toda una serie de Spotify que se llaman Ellas Estaban Primero.
1: Ah, qué
0: y hay
1: bueno.
0: Todo un destaque que hace, los invitamos a todos a realmente oírlo. Fue reconocido en Argentores ayer con una distinción, y ella va trabajando datos históricos que quizás no son tan conocidos. Por ejemplo, el primer registro electrónico de una grabación en la historia discográfica argentina fue de Rosita Quiroga. Estamos hablando de la década del 20. Estamos hablando de grandes referencias. Lucena Maizán es la primera voz que se escucha en tango, en lo que se llama la primera película sonora argentina, y la primera voz es la de ella. El primer sonido fue emitido, ¿no?, por esa mujer del tango. Todo un rescate de la corriente, de todo lo que fue el aporte de Eladia Blázquez. Gladys Blázquez fue en la década del 70 una gran autora, compositora y poeta. Alcanzó el mayor reconocimiento afuera del tango, ¿no? Con las alas del alma y demás himnos que están inmortalizados. Pero en el 75 realizan una pieza discográfica que realmente es una radiografía de esa década, ¿no? Y tardó en ser reconocida por el tango. De su sur, de que le cantó ese sur, ¿no? Esa parte de su corazón bonaerense, bueno. Todo eso va generando todo un movimiento que encuentra músicos, música, bueno, la generación de bandoneonistas de esta región, impulsados principalmente, bueno, por Nicolás Malvos, estamos hablando de Sofía Calvet, de Melina Reyes, de grandes, y que vienen, ¿no? Bueno, hoy vamos a formar parte de la sinfonía, sintagónicos, intentos de jóvenes, principalmente, ¿no?, que llevan adelante todo un enfoque de tango inspirado en pueblo rioplatense, en el candombe. Bueno, ellos van a cerrar, por ejemplo, la jornada de hoy jueves. Previamente, el otro show que se va a presentar es el dúo de Blanco y Jiménez.
1: Wow.
0: ¿Alguien que usted conoce?
1: Sí. Escúchame.
0: Así que fíjate lo que es la presencia.
1: Eso te iba a decir. La verdad que se jugaron todas. Me encanta que este seminario esté hecho con tanta altura. Y Hernán, te hago una consulta. Para aquellos que están escuchando, por ahí me entraron un par de preguntas. ¿Esto es abierto exclusivamente para músicos que únicamente hacen tango? Y la otra pregunta ¿es libre y gratuito?
0: Es para músicos en general. Hay un arancel mínimo para llevar adelante los talleres. Los shows son de libre acceso a partir de las 21. Hay, por ejemplo, para los cuatro shows hay una especie de descuento que se hace especial pagando 50.000 pesos por los cuatro shows.
1: Espectacular.
0: Si no está 10 por redes de la misma Siquiloto, sino 15 aquí en boletería, pero la idea es que los shows sí sean abiertos en general. Y el resto es para músicos de tango y también para músicos en general, ¿no? Porque la idea también es abrir acá.
1: Claro.
0: El tango durante mucho tiempo estuvo encriptado, cerrado, tenía sus dueños, no permitían que esto se trasladara. Y realmente, bueno, lo puedo decir siempre, bueno, Julián Peralta, una generación de muchachos de 50 pirulos que tuvieron que trabajar muchísimo para reescribir, para transcribir arreglos que estaban escritos pero no se los pasaban.
1: Claro.
0: Estaban ahí guardados y uno no imagina ni a Pugliese, ni a Troilo, ni a todos esos grandes con su generosidad que tuvieran encriptado eso, ¿no?
1: Sí.
0: Gente que siempre abrió el tango para todas y todos.
1: Ahora, Hernán, te imaginaba todos estos días, ¿no? Desde que coordinamos esta salida. Estás en tu salsa, ¿no? Es como, es tu Disney. Estos cuatro días para vos es como cuatro días en el Disney del tango, ¿verdad?
0: Sí, plenamente, porque además uno conoce quienes llevan adelante esta actividad autogestiva. Eso
1: claro.
0: Hay que decirlo, hay que marcarlo.
1: Sí.
0: Acá lo que se recauda vuelve a este proyecto de una orquesta escuela que tiene estos pilares, el aprendizaje, la capacitación y la excelencia. Eso hay que tenerlo bien en cuenta, siempre
1: sí.
0: Perfeccionándose. Bueno, recién hace un ratito pasaba a Ramiro Luso, ahí, ¿no?
1: Ay,
0: con su teclado a cuesta.
1: Mándale un beso,
0: bueno,
1: un pibe del rock. Él sí era tango y era rock, él sí.
0: Es que eso es así, hay una amplia avenida. Y eso hay que entenderlo y hay que comprenderlo. Y bueno, y el tango y el rock ni hablar. O sea, es permanente.
1: Sí.
0: El vínculo desde siempre, ni hablar de Charlie. Bueno, uno ve Sui Generis Tango en segunda. Manal, cuando tuvimos la oportunidad de ir a hacer la cobertura y a buscar el reconocimiento para RTN en
1: sí.
0: Los premios Tango Siglo XXI. Parábamos ahí cerquita de donde estaba la cueva. Es un lugar que respira tango
1: sí.
0: Permanentemente. Se va nutriendo, se va expandiendo. Y también ese espíritu autogestivo que hoy todas las agrupaciones tienen, ¿no? De generar su espacio, su forma, también viene del rock.
1: Exactamente.
0: O sea, hay un hermanamiento permanente en eso.
1: Total. Y bueno, ahí tenemos los hermanos Moya, que son también un gran ejemplo.
0: Bueno, claro. Omar, ¿no? Residiendo en Europa y en Argentina, que va trabajando permanentemente ya enfocado en el tango, ¿no? Bueno, y Ricardo con Divididos y proyectos varios.
1: Hernán, la verdad que te agradezco muchísimo. A mí me apasiona el tango. Yo de los mis recuerdos más hermosos de la infancia eran los domingos, se milongueaba en la casa de mi tío Ángel y mi tía Norma después de almorzar. Verlos bailar era un deleite y ahí entró, primero me entró por los ojos

0: los dos y después por el oído, y me parece que es una música no solo que nos representa, sino que cuando realmente la comprendemos, nos vibra todo. Así que te agradezco un montón. Y bueno, ¿mañana vas a estar en este horario también disponible?
1: Sí, oh. vamos a estar, contá con ellos.
0: Ay,
1: mientras
0: bueno.
1: Van ingresando ahí con los fierros propios. Estamos aquí en la puerta. Y sí, contá con eso para, bueno, narrar lo que sucedió en la primera jornada. Bueno, y hablabas del tango y ese carácter nostálgico, evocativo.
0: Sí,
1: un par de acordes que cualquier publicidad utiliza, da y perfila con lo argentino. Y también en una etapa esta, en donde vos pensás que la mayoría de los pibes de 20 años que están formando hoy el músculo del tango actual, no escucharon a sus viejos con el tango.
0: Totalmente, claro.
1: Ni a los abuelos por ahí, además, pero es una generación que quizás no vivió tanto con sus abuelos, lo iba a visitar. Entonces hay algunas particularidades que realmente enriquecen y marcan lo que es hoy por hoy este tango, que insisto, es constante, permanente en cuanto a su crecimiento, y que requiere ventanas, posibilidades de discusión de lo que se hace, y siempre un orgullo que Radio y Televisión del Neuquén esté a la altura de esas circunstancias.
0: Es que esa generación, querido Hernán, tiene los oídos derretidos por el reggaetón.
1: Sí, bueno, entre otras cosas, pero yo apuesto mucho, ¿eh?
0: Sí,
1: apuesto
0: totalmente.
1: Apuesto mucho. Y también uno como generación tiene que hacerse responsable de lo que recibieron. Algo también mal o mucho no hemos hecho. Estamos todavía a tiempo de corregir ello.
0: La verdad que sí. Hernán, muchísimas gracias, que sigas disfrutando, porque como siempre lo decimos, ¿no? Vos, yo y todos los que laburamos de lo que amamos, somos privilegiados. Y en este caso, seguí disfrutando de esta jornada impresionante, que de acá hasta el 13 vas a tener material, pero para hacer dulce, mermeladas y conservas.
1: Ahí estamos, por supuesto, bueno, contá mañana con
0: sí,
1: nuestra
0: por favor.
1: Participación y vamos a estar durante todo el fin de semana también a través de las redes sociales. Así que bueno, agradecer a todo el equipo de Radio y Televisión del Neuquén por esta posibilidad, y también, ¿no?, lo importante que es que el multimedio público provincial esté en contacto permanente con lo que sucede en su tierra, en su geografía a nivel cultural, y que tiene que ver principalmente con la identidad.
0: Hernán, muchísimas gracias, excelente esta salida, y mañana nos reencontramos nuevamente en el banquete.
1: Ahí estamos. Mientras tanto, ya está por arrancar ya la primera de las charlas de elementos técnicos del TAM. Hasta mañana.
0: Hasta mañana, Hernán. Este aplauso para vos. Muchísimas gracias. Y mañana vamos a retomar. ¡Qué lindo! Hoy me encantaría participar de estas jornadas. A mí me gusta muchísimo el tango. Muchísimo. Y me encantó. Yo no sabía que Mariana Fossati, sí, allá arriba la tengo. Pero busquen en Spotify este podcast. Ellas estaban primero. Y la puse Julieta. Julieta Lazo con esa voz. Y prepárate, Villa Crespo, que estoy yendo.

0: porque hay que alimentarse bien. Basta de comerte dos hojas de lechuga y pensar que por eso vas a adelgazar. Basta. Por eso está la uno. Qué luquete, por el amor. Siempre diosa, pero ese pelo... Creo que es la primera vez que te veo con pelo suelto. Una vez que fuimos a ver en flamenco.
1: Sí.
0: Pero tenías más corto. Lorna Sepúlveda con nosotros. Buen día, gracias.
1: Me bañé.
0: Sí, y hasta me bañé hoy.
1: Pero es que,
0: jueves, está bien.
1: Sí, era el día.
0: Estaba buscando información desde el día que me dijiste que íbamos a hablar hoy, porque en realidad debería estar subida el Cerro Bayo, pero dije, no, me tengo que quedar acá. Y busqué epigenética, que es de lo que vamos a hablar hoy. Y te quería leer lo que apareció en Google, primer renglón, y vos me desglosás y me decís, viste que no todo lo que está en Google es tal cual.
1: Bueno, dale.
0: Dice que es el estudio epigenética, Lorna Sepúlveda, arroba DRA de doctora.lorna.sepúlveda, ya empiecen a seguirla. Es el estudio de los cambios en la función de los genes que activan o desactivan su expresión sin alterar el ADN. Y dije... Intringulis chinglis. Para eso está la guapa. ¿Qué es? ¿Está bien talking to me? ¿De qué se trata la epigenética?
1: Bueno, justamente es una ciencia bastante... No es tan vieja, digamos, y se empezó a trabajar hace unos años porque se vio justamente... Viste que siempre se creía que por ahí todo lo que era hereditario o incluso genético... Uh-huh. Si tus papás, no sé, eran diabéticos, vos ibas a tener diabetes sí o sí.
0: Claro.
1: Y se vio que justamente hay factores que influyen en el ADN, como dice un poco ahí la descripción, sin llegar a modificar la conformación de cómo es la hélice de ADN ni de cómo se van conjugando por ahí los componentes más básicos, pero sí estos... estas cuestiones que van a influir en el ADN van a ir a modificar si se expresan o no ciertos genes o cierta información que hay en el ADN. Si se silencia, si se expresa, si no se expresa y de qué forma. ¿Qué quiere decir esto? Que, por ejemplo, vos tenés tus antecedentes paternos con diabetes, pero si vos sos una persona... que sos activa físicamente, que dentro de todo tenés una alimentación variada, y esos genes que vos tenés en el ADN no se van a expresar. Se van a expresar los de, por ejemplo, salud, de que no vas a tener tanta oxidación crónica, de que vas a tener mejor masa muscular. Entonces justamente se vio esto, de que todo el ambiente que nos rodea va a influir en cómo se va a expresar ese ADN que tenemos. ¿Va a expresar lo peorcito o va a expresar lo mejorcito? Y va a depender mucho de esto, de tu estilo de vida y de lo que te rodea. Incluso las emociones. Se vio que por ahí hay personas que, no sé, este ejemplo siempre lo pone mi querida Claudia Piedrabuena, que es la directora de Regenera, que dice, una persona...
0: Claro, Claudia es la... Con razón.

0: Pasa una pelusa volando y capaz que la persona la ve, reacciona con miedo y bueno, ahí ya te está diciendo en qué estado está ese sistema nervioso y qué va a influir tal vez en su genética, en sus genes, digamos, y qué es lo que se va a expresar más. Entonces, ya desde ver esos detalles en la persona que está frente a nosotros, bueno, vamos a poder ir evaluando eso. Pero además, también hay estudios epigenéticos que nos van a decir en qué niveles estamos de beneficio o de daño en todos nuestros sistemas y órganos.
1: Y eso, Lorna, tiene que ver con qué médico, yo tengo porque tengo la mejor prueba, tiene que ver con qué médico, no sé, de cabecera, de familia, ginecóloga, o lo que sea que nos diga, vamos a hacer este estudio.
0: No en todos lados se hace. Nosotros creo que en Regenera es el único
1: El
0: lugar de
1: único.
0: Neuquén, me atrevería a decirte tal vez de la Patagonia, que están haciendo este estudio epigenético, pero sí lo puede pedir cualquiera, o sea, cualquier profesional lo puede solicitar y se puede hacer directamente en Regenera o incluso algunas personas lo pueden hacer en su casa, en su domicilio.
1: ¿Cómo es eso?
0: Nosotros tenemos un
1: Atendido por sus
0: sistema,
1: propios
0: por
1: dueños.
0: sus propios dueños, tenemos un sistema que estamos conectados con Australia, que es la fábrica y el laboratorio donde se evalúa toda esta parte. Y lo que necesitamos son dos cabellos. Dos cabellos de la zona occipital o de las cejas.
1: Occipital te tocaste acá,
0: Sí,
1: la parte
0: acá
1: de la
0: atrás,
1: nuca.
0: la parte de la
1: ¿Por qué
0: nuca.
1: la parte de la nuca?
0: Porque justamente, y siempre cuando sacamos el pelo, tiene que salir el bulbo piloso.
1: El bulbito, claro, porque ahí está toda la
0: Es
1: info.
0: claro, y justamente la parte occipital es como la que nos da más información, tiene como más riqueza de información de tiempo atrás.
1: ¡Wow!
0: Sí, entonces extraemos esos dos pelitos, que a
1: Ajá.
0: veces si la persona por ahí la informamos y tiene cancha y se los puede sacar con una pincita, esos dos cabellos los ponemos en un aparatito que genera una lectura específica. Y ahí nos va a decir muchísima información sobre acumulación de metales pesados, cómo está influyendo las ondas no sé, del microondas o de las pantallas en tu cuerpo, cómo venís de calidad del sueño, cómo está tu sistema cardiovascular, cómo está tu sistema digestivo, qué le hace falta. No es algo cuantitativo, no nos va a decir, tenés 200 de vitamina B12, como si lo haría un análisis de sangre. Esto es más cualitativo, nos habla
1: De calidad.
0: de calidad y en qué rango, si estás en un rango amarillo rojo de más dañino, digamos, o estás más para el rango verde, que es el rango más saludable, digamos. Entonces eso nos da mucha información de qué cosas podemos ir trabajando más específicamente.
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1: fuera
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1: 369 y me muero, nuestro número. Vicente, Suya y Vicente
0: Ah,
1: y Walter
0: mira.
1: Mardones que están conectados, es el número, uno de los números más importantes y maestros. ¿Uno puede ir a Regenera y decir, me quiero hacer este estudio? ¿Puede ir uno por motus propio?
0: Sí, siempre igual hay una consulta de orientación, porque también va a depender de qué es lo que vos querés saber o qué te está pasando, a lo que vamos a orientar. En realidad hay como muchos más estudios que podemos hacer,
1: Claro.
0: pero bueno, depende del caso particular, se va evaluando cuál es el más adecuado. Y el epigenético, la verdad es que es muy práctico e incluso también tenemos el epigenético Kids que se puede hacer en niños. Entonces a veces por ahí sí viene con sus controles pediátricos bien, pero queremos tener un poquito más de información. En vez de pincharlo para sacarle sangre, le sacamos dos pelitos que son en 2 segundos la muestra y ahí ya tenemos,
1: Sentí el.
0: sentís el tironcito y tenemos un montón de información con la que podemos trabajar. E incluso en deportistas también hay un estudio que está bien orientado a todo el metabolismo del deporte, porque acuérdate que por ahí en personas deportistas

0: deporte es excelente porque nos brinda un montón de información de tipo de alimentación, cargas inflamatorias, cómo viene respondiendo el cuerpo al entrenamiento, y podemos adecuar también un montón de cosas con eso.
1: Lor, el estudio epigenético, ¿no? Hacemos este estudio, una mujer de 52, un niño, quien fuera. Así como todos los años hacemos un control médico para saber o seguir estando bien o ver qué hay que mejorar, el epigenético se realiza en cierta cantidad de tiempo después del primero que nos hacemos. ¿Cómo es esa
0: sí,
1: parte?
0: Sí, sí, lo ideal es hacer el primero, tenemos el resultado en 48 horas con un informe muy completo, entonces eso nosotros lo interpretamos y después se lo explicamos a la persona, cómo viene eso y qué habría que hacer. Por ejemplo, no sé, baja, desenchufa todos los días el microondas porque estás con una carga electromagnética muy alta, por ejemplo.
1: ¡Wow! Acá me noté eso del microondas, dije. Tal a mí cual. Se me rompió.
0: Mira.
1: No, no, posta, y no repuse.
0: Uh-huh. Y a veces está bueno bajar un poco de carga, porque estamos súper expuestos a antenas, pantallas, microondas, entonces, bueno, todo genera modificaciones en nuestro campo electromagnético, que también eso influye en cómo va a ir respondiendo el cuerpo,
1: wow.
0: ¿Viste? Pero bueno, por ahí, una vez haciendo el primer estudio, nosotros planteamos un seguimiento, un tratamiento de qué cosas habría que modificar o mejorar, y en general, el primer control nuevamente con el epigenético se hace entre los 60 y los 90 días.
1: Idealmente bastante cerquita.
0: Idealmente a los 90 días. Después de eso, volvemos a ver cómo viene respondiendo el cuerpo y ahí se puede extender un poco más, a 6 meses, un año, y así vamos acordando los tiempos según cómo venga la persona, con qué cambios.
1: Claro, es importante establecer la información que nos dice que el epigenético viene por acá y después el de laboratorio, la extracción de sangre, el sistema de orina.
0: Es
1: va
0: otro.
1: Claro.
0: Tal
1: no
0: cual.
1: Es que al hacernos el epigenético tenemos que dejar de...
0: No, tal cual, exactamente, porque el epigenético, ya te digo, nos da información de calidad, de decir, bueno, tenés que mejorar cuestiones a nivel digestivo. Entonces ahí nos dice, tenés mucho predominio de ciertos hongos a nivel digestivo, entonces tenés que bajar ese nivel de hongos, mejorar el nivel de ciertas bacterias beneficiosas, y eso nosotros lo vamos trabajando con alimentación, suplementos, descanso, ejercicio. Pero si queremos saber específicamente el número,
1: claro,
0: por ejemplo, de una vitamina o un mineral, como te decía recién, y lo ideal es ahí acompañar o sumarle el laboratorio de sangre.
1: Me anoté lo de los metales pesados, porque la verdad que es un tema que en el periodismo hablamos poco de esto. Yo me acuerdo que hace años hicimos desde RTN un informe con lo que estaba aconteciendo, por ejemplo, en Allen,
0: ajá,
1: ¿no? Y en tantas otras localidades donde... se habla de mercurio en agua, se habla de otros metales pesados y la gente no está informada porque fue una... ahí no me sale, una seguidilla, es la palabra que se me vino, era una seguidilla de casos de cáncer, un cáncer específico que estaba, como muchos habitantes, fundamentalmente era Allen, pero era Allen y alrededores, hasta que se dieron cuenta de lo que estaba pasando. Y esto que hablo es algo muy en serio que está aconteciendo acá, a 30 kilómetros de Neuquén. ¿Se encuentran metales pesados? ¿Cuáles? ¿Cuál qué es lo que más predomina? A mí, en lo personal, me da cuiki estas cosas.
0: Sí.
1: Porque
0: sí.
1: No está bueno.
0: Y en general lo que más se encuentra es el plomo, el mercurio también, el cadmio. Son varios metales que esos son como los más frecuentes que vemos. Y sí, muchos vienen por el agua. Por el agua o por las frutas que consumimos, tal vez mal higienizadas, por todos los productos que le colocan...
1: los fertilizantes.
0: Fertilizantes y cuestiones para matar bichos que generan plagas y eso. Entonces sí, se evalúa, se puede evaluar todo eso y se va viendo de dónde podemos empezar a trabajarlo. Por eso a veces una de las recomendaciones como fuertes

0: Entonces, ¿filtran estos metales pesados?
1: Hay que ver cuáles, porque todas tienen distintos tipos de filtros y de niveles de filtros y de porosidades.

0: consumo bastante más saludable de lo que es el agua.
1: ¿Y qué pasa ahí cuando, no, me voy a tomar un vaso con agua, uso este, pero para tomar mate, cargo de, muchas usan directamente el de la canilla, sí, porque el agua para mate no se hierve.
0: No.
1: Pero cuando se hierve el agua, mata el bicherío que hay, pero si no se hierve, no, o sea...
0: Claro, y pasa que no es solo bicherío, también son microplásticos, metales, ¿viste?
1: Me noté microplásticos,
0: sí,
1: porque quedé asustada del informe el otro día del tema de las hortas, bueno, frutas y verduras, ¿no? Y
0: sí. El consumo es increíble porque está en todos lados.
1: En todos.
0: Tampoco nos vamos a poner obsesivos, pero la verdad es que si uno pudiera consumir el agua filtrada, verduras y frutas de chacras de la zona que sean como más orgánicas, las carnes también, de vacunas, de pollo, que sean también un poco más orgánicos, y sería también excelente. Y acá en la región tenemos un montón, sí, de lugares donde podemos conseguirlos. Obviamente que es por ahí otro trajín, tenés que moverte distinto, pero hay lugares que te lo llevan a domicilio.
1: Y igualmente yo siempre digo, si movernos distintos es igual a buena salud, buenos pensamientos, porque cuando uno estás bien alimentado, yo siempre, lo que siempre decimos, hay un montón de niños que no se pueden concentrar porque lamentablemente, que es uno de los temas que me carcome el alma, tiene que ver con, bueno, con la situación de mierda que estamos viviendo, perdón la palabra, a nivel mundial, porque esto no solo es acá, es a nivel mundial, sí, y nosotros a nivel región de Sudamérica, y volvemos a Neuquén. Que haya pobreza en Neuquén, que es una de las provincias más ricas, me trastorna el cerebro. Y digo esto, ¿no? ¿Cómo podemos pretender que un niño esté concentrado cuando tiene hambre? Como esa nena que ya dice una señora cuando... Jorge Larante se lo informe en el norte, dijo, tengo hambre de agua. Tengo hambre de agua. Y siempre higienizarnos en todo sentido, porque también tocamos, venimos. O sea, en pandemia todos lavábamos hasta la cáscara de la zanahoria. En el 2022 creo que después lavas el tomate y la lechuguita, viste que...
0: Tal cual.
1: Como que el ser humano nos vamos como olvidando de esas micros hábitos que deberíamos incorporarlo siempre.
0: Sí, tal cual. La verdad es que son hábitos que ayudan un montón, esto de sanitizar frutas y verduras.
1: ¿Cómo lo tenemos que hacer para que sea bien, bien hecho?
0: En general es con lavandina. Eso es lo que más se recomienda.
1: Gotitas.
0: Con gotitas de lavandina. En general, por litro de agua se recomiendan 2 a 3 gotas de bien. Lavandina, y ahí lavas y sanitizas.
1: ¿Dejas en remojo o la pasas y enjuagar de toque?
0: Se puede hacer de las dos maneras. Por ahí las hojas se dejan un poquito más en remojo un ratito y las enjuagas. Hay otros métodos, pero la verdad es que no está realmente comprobado hasta cuánto puede sanitizar una fruta y una verdura, pero por ahí eso es lo que se recomienda habitualmente. ¿Sí? De todas maneras, también esto del contacto con la naturaleza, la tierra, el aire, tampoco es que vamos a andar otra vez con barbijo ni con el alcohol a cada rato.
1: Claro.
0: Porque también es parte del desarrollo de nuestro sistema inmune poder estar en contacto con, por ahí, estos microorganismos de la naturaleza. Pero si apuntamos más a bajar tal vez el consumo de esto, de cuestiones que tengan muchos microplásticos o que tengan estos metales pesados o los campos electromagnéticos que interfieren con tu propio campo.
1: Que este microondas.
0: Sí,
1: ¿no?
0: Microondas, las pantallas, las antenas, vivir en aglomerados como una ciudad, la verdad es que eso también genera muchas más alteraciones que si vivieras en las afueras, en una chacra, en un lugar un poquito más alejado y más natural.
1: Sí, eso hermoso. Sería como ideal. Estamos en una época donde quienes sufren alergias, están... no dan más con la nariz, no dan más con por la cantidad de estornudos y el agüita. ¿Hay tratamientos para la alergia? Esto nos quedan 3 minutos, pero ¿hay tratamientos que posta se pueda tratar las alergias? Perdón que te lo pregunte sin haberlo charlado antes. Para no caer en el dexalergín y este y el otro. ¿Hay tratamientos médicos?
0: Sí, no soy especialista en...
1: Sí, lo sé.
0: Están las inmunólogas y alergistas. Obviamente que todo lo que son dexalergín, corticoides, ayudan en la parte aguda, pero lo que hay que hacer a veces, porque ¿qué es una alergia?

0: cosas del ambiente. Entonces, y acordate que el sistema inmune está en íntima conexión con el sistema nervioso, con el sistema emocional, con las hormonas. Entonces, desde la parte más de inmunología o alergia, hay tratamientos específicos con ciertas vacunas que desensibilizan. Entonces, es como que bajan esa respuesta hiperreactiva del sistema inmune. Y un poquito más allá de eso, cuando hacemos lo que es medicina integral, tratamos de empezar a ver esto, ¿viste? Cómo está el sistema digestivo, cómo está la regulación de esas bacterias del sistema digestivo, porque hay una conexión intestino-cerebro que va a modificar un montón de cuestiones y eso va a dar pie a cómo vaya a responder el sistema inmune. Entonces, ¿hay tratamientos para las alergias? Hay, más allá de los medicamentos que encontramos en farmacia.
1: Que aparte son de libre, como son de venta libre, la gente se auto... ¿Cuánta automedicación? Eso ya tenemos que hablar, automedicación.
0: Sí, estás tapando ahí, no estás resolviendo nada. Entonces, por ahí estos tratamientos inmunomediados, más las cuestiones más integrales e ir evaluando la base, comida, hidratación, tema de manejo de emociones, todo eso también va a ir como a favor de mejorar la respuesta de tu sistema inmune, que no esté reactivo a todo, digamos.
1: Busquen la columna anterior del PNI, que fue genial,
0: sí,
1: me encantó, y está también porque vamos aprendiendo día a día con tus columnas. Arroba DRA de doctora, DRA.lorna.sepúlveda, es ella, es nuestra amiga. Y agradecemos que te tomes siempre el tiempo, aparte de venir hasta acá. Y le quiero mandar un beso a nuestros amigos de Eficiencia, que volví al entrenamiento de fuerza.
0: Ay, pero felicidades.
1: ¿Le decís que me devuelvan las piernas?
0: No, esas quedan para ellos.
1: Hoy salgo retando de acá. Sí, porque venía entrenando saltito estos últimos mes y medio y demás, porque por cuestiones que tenía que resolver familiares, y volví con todo ese... Pero cómo me gusta ese lugar.
0: Sí, vamos.
1: Así que siempre agradecida.
0: Los chicos son un amor.
1: Sí. Siempre agradecida que me hayas acercado a Eficiencia. Y como le digo siempre a Kiki Insaurralde, gracias por haber traído a Lorna a su columna, porque te conocimos y quedamos encantados.
0: Sí, yo igual. Súper agradecida con ustedes.
1: Este fin de semana, que va a estar lindo y demás, recomendación tuya ya, y nos queda un minuto. La caminata, salimos a caminar, si me dice, ¿te parece tipo 7?
0: De la mañana.
1: A mí me empezó a titilar el ojo. Claro, yo le digo, de la tarde, no de la mañana. Y... lógico, me decía así, pero la caminata a la mañana es la que...
0: Sí.
1: ¿No?
0: Sí, en el momento que se pueda, la verdad es que caminar, y más si te vas a la orilla del río, a la barda, conectas totalmente diferente.
1: Porque aparte está como más quieta la ciudad, no hay tanto quilombo, está re bueno eso.
0: Total.
1: Gracias por venir siempre, te adoramos.
0: Amiga.
1: Arroba Regenera, ahí está todo. Porque mira, Claudia Piedra, bueno, la última que le vi, claro, estaba en Leluar. Del otro lado de la...
0: Claro,
1: por eso hace un montón que no la veo. Una genia total. La vamos a invitar un día a la columna.
0: Ay, sí.
1: Se viene el boletín informativo y mucho más. Bienvenidos al banquete. Arroba Regenera, Neuquén, y arroba DRA.lorna.sepúlveda.
0: Gracias.
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4: Temperatura actual en la ciudad de Neuquén, 7 grados, 8 décimas. Sensación térmica, 7 grados, 1 décima. Humedad, 55%. Viento del oeste a 6 kilómetros, cielo parcialmente nublado.
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4: Realizarán actividades de prevención y concientización en el marco del Día Mundial para la Prevención del Suicidio. El Ministerio de Salud de la provincia realizará hoy distintas actividades destinadas a promover la escucha, la prevención y el acceso a la ayuda. La propuesta incluye caminatas, intervenciones comunitarias, charlas y un conversatorio. Daniel

0: hablar sobre salud mental, fortalecer las redes de acompañamiento y pedir ayuda ante situaciones de crisis. Dijo que entre los recursos disponibles se encuentra la línea gratuita y confidencial Salud Mental Te Escucha.
1: La realidad hoy que nos atraviesa directa o indirectamente son estas problemáticas de ideación suicida. O sea, lo dice la Organización Mundial de la Salud, que salir a hablar abiertamente del tema de suicidio está la gran posibilidad de poder salvar una vida. Hablar de suicidio no es hacer apologías, es un gran paso, es perder el miedo, pero no el respeto. Si esto empezamos a silenciarlo y empezamos a callarlo, puede estar interfiriendo en alguna intervención que se pueda hacer. Hablar de suicidio no es convocar al otro a que lo realice, sino que pueda poner en palabras ese dolor emocional, esa flexibilidad emocional que pueda llegar a tener, porque no puede poner en palabras ese dolor interpsíquico. Hablar abiertamente, esto es convocar a la escucha activa, es convocar a que el otro pueda decir que le está doliendo emocionalmente lo que le pasa, por lo que es atravesado. Las personas con ideación suicida, justamente lo que fallan es en la comunicación, no comunican. Para nosotros es muy fácil, es muy cómodo decir, bueno, lo está haciendo para llamar la atención, ¿no es cierto? Sí, obviamente está llamando la atención de esa manera porque es de la única forma que puede comunicarlo, no puede de otra.
0: El EPA de las ovejas reclama mejoras edilicias. Fabián Parada, director de la EPA número 1 de las ovejas, habló con RTN y comentó que ayer se reunieron con estudiantes y docentes para compartir las problemáticas en común de cada curso. Aseguró que son muchos los problemas, pero el más crítico son las goteras que existen en el techo de las aulas y que afecta el normal dictado de clases.
2: Centro de estudiantes, delegados, algunos docentes, bueno, armando algunas jornadas de trabajo. Y bueno, es así que en el día de ayer también se hizo una jornadita con ellos y se sacó algunas cuestiones a los medios, que eso es lo que ha circulado por las redes. Es que las problemáticas son realmente serias, algunas, y que me gustaría enfocarme más. La problemática más importante son las goteras que tenemos en los techos, ¿viste? Esto es viejísimo, eso ya viene hace ya muchos años. Se viene, se parcha, se mira, por ahí se resuelven las goteras, después vuelve a pasar lo mismo, ¿viste? Sí que han estado viendo, pero bueno, hasta el momento todavía no se ha hecho ninguna intervención en los techos. Que no es toda la escuela, no es toda la escuela nuestra es del 98, la parte del edificio central, es la parte de las salas donde están las aulas, y esto es el punto más crítico, porque en el resto por ahí no nos pasa lo mismo, ¿viste?
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0: Cortes de calles en Añelo por el Rally Neuquino. Añelo recibe el Rally Neuquino con el Gran Premio Ciudad, una competencia de 3 jornadas que movilizará a la localidad y reunirá a pilotos de toda la región. El Gran Premio Ciudad de Añelo se llevará a cabo en el barrio El Silencioso. En este sentido, desde la organización informaron que desde este jueves a las 14 horas y hasta el domingo a las 20 horas, todos los accesos permanecerán completamente cerrados al tránsito vehicular debido al funcionamiento del parque de asistencia de los equipos del rally. Las calles afectadas son la arteria oeste del barrio, en los cruces con calle 5, calle 4 y pasajes intermedios. Cierre sobre calle 5 a la altura de la intersección con la vía de acceso interna. De igual manera, se habilitará el paso desde calle 15, cruzando el puente de calle 15 con dirección hacia la zona de la isla. Resaltaron que ambos sentidos estarán habilitados. Temperatura actual en la ciudad de Neuquén, 7 grados, 8 décimas, sensación térmica, 7 grados, 1 décima, humedad 55%, viento del oeste a 6 kilómetros, cielo parcialmente.

0: Bien, voy a hacer lo mismo en 3 días.
1: Lagos, montañas, aventuras, sabores, paisajes y atardeceres.
0: No, no es imposible eso.
1: Cuando hay tanto para recorrer, 3 días no alcanzan.
0: Todo esto es Neuquén. Entonces me quedo todo el año.
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4: El gobernador Rolando Figueroa dispuso la reanudación de la construcción del Hospital Norpatagónico. La primera etapa contempla una superficie de 20.000 metros cuadrados, equivalente a la suma de las superficies de los hospitales Castro Rendón y Buque Roldán.
5: Hoy es un día histórico para todos los neuquinos, ¿no? Poner en marcha este elefante que estaba totalmente dormido, ya con un horizonte totalmente diferente, no solo terminar el hormigón, sino poder poner en funcionamiento toda la planta baja, nos va a permitir aumentar mucho las prestaciones que tiene que desarrollar el Ministerio de Salud y el Hospital Público hacia todos los habitantes.

0: ayer al final alcanzamos a poner completa la canción Argentina is Dying. Una bestia total, me encanta Martín, la verdad que estoy completamente fascinada con su nueva visita, que es el 19 de septiembre, va a estar en Otto Bar. Otto Bar es buenísima, porque vos no sabés a qué altura irse. Bueno, Diagonal, 25 de mayo, 66. Entonces, quedás medio ahí. Y después, en 420, que es un bar en Roca, va a estar el día 20. O sea, viernes, el 19 que cae, viernes, ¿verdad? A ver, Gastón. Sí. No. ¿Qué onda? Ay, mira, un domingo va a estar en Roca. Yo creo que bien, que tengo el almanaque súper desarrollado. Pido un fuerte aplauso para él, nuestro amigo. Aquí iba a llorar, pero me voy a secar así. Así. Fede Carrasco, señoras y señores.
1: Buen día, Vale.
0: Te arrastramos, por fin.
1: Ah, bueno. Era hora.
0: Escúchame, Fede. Entre tantas cosas que has hecho en RTN, me encanta la calle Nutria. Viste que yo siempre digo que todos tenemos que pasar el mundo por el móvil.
1: Es un hermoso ejercicio.
0: Sí.
1: Es un hermoso ejercicio para tener contacto con justamente con lo que pasa, ¿no? En distintos puntos de la ciudad. A veces no llegás a todo. Quiere uno estar en todos lados y ese es un tema que hay que manejar porque te enterás de cosas que suceden donde vos estás en el punto exactamente contrario y es frustrante decir, no llegué acá.
0: Pero aparte, con una ciudad que más justo estamos en plena construcción, sí. No sabemos cómo se va a llamar, todavía no se sabe cómo se va a llamar. ¿Vos votaste por algún nombre?
1: Todavía todos le seguimos diciendo la Gran Ruta. Avenida Mosconi.
0: Claro, yo re antigua, 22, porque salí de Chip por Ruta 22 y entré a Plotier y a Ruta 22.
1: De hecho, hay gente que está planteando seriamente esto de no cambiarle el nombre a la avenida, que se mantenga justamente esto.
0: Y más allá de todo esto que estamos viviendo, que bueno, es progreso y demás, Neuquén hace muchos años quintuplicó el parque automotor. Entonces, aunque estuviera la avenida al pleno, no tuvieron, igual es un caos hoy atravesar Neuquén.
1: Sí, sí, sí, absolutamente. Es difícil. Y en ciertos horarios más. Sí. Es difícil ya de por sí. A ver, 7 a 8 y media de la mañana, es tremendo. Hoy, le decíamos, hablamos fuera de cámara con Mario Chipitelli, que es muy observador de cada detalle. Sí. Mario es alguien que observa muchísimo, como un muy buen periodista. Y ayer y hoy, que tuvimos la posibilidad de recorrer un poco la calle,
0: sí.
1: Nos encontramos con una ciudad más tranquila en cuanto...

0: cuarto, si te me estaba más tranqui, como que había más lugar a transitar, por ejemplo, la avenida Olascuaga, que te lleva desde el sur del río, el bendito Río Grande, a que es allá en lo que el ex monumento a las banderas.
1: Al Cristo, disculpe.
0: Al Cristo. Que sí, pobre Cristo. La,
1: sí, sí. Miedo.
0: Claro, sí, hay cada historia ahí, por favor.
1: ¿Me la contó un amigo?
0: Sí, no, todos relatos que uno ha recabado a lo largo de su vida. Todos relatos por terceras personas, nunca de primera mano, jamás. Pero esas calles, ¿vale? Sí. Lo que es aquí Bahía Blanca, que está muy cerca, lo que es Avenida Olascuaga, Avenida Argentina, suelen estar tipo 7 y cuarto, 7 y media de la mañana, muy atestadas de vehículos, porque son uno de los puntos neurálgicos donde está transitando el flujo de vehículos entre la zona sur y la norte. Entonces, pero ayer y hoy encontramos mucha mayor tranquilidad a esa hora. Lo mismo de Sipo.
1: Pero hubo algo tipo jornada, paro,
0: no, para nada. Yo no me enteré de nada. Había como mayor fluidez y no había tanto amontonamiento de vehículos. Claro. En estas 12 jornadas. Y ayer, hoy recién también nos ubicamos ahí en el puente con Santi y Enei, y así Jorgito, que siempre lo recordamos. Y también de Sipo venía gente, obviamente, Sipo viene todo el tiempo, pero no en la cantidad, eran 7:30 de la mañana clavadas, no en la cantidad que suele venir mucha gente, sí, pero no con la intensidad que suele venir la gente a esa hora. Así que nos encontramos con esas sorpresitas de observación, ¿no? Un poco de color y un poquito ya mayor claridad a esa hora de la mañana, cosa que en lo personal me encanta. Ay, sí, porque soy team primavera, verano, no si hay algo que me...
1: Que basta de esto.
0: Claro, no, pero aparte, a mí todo tanto de noche es como que me agota. Entonces,
1: y necesito, te perjudica la vista, aparte.
0: Obviamente, además. Pero me gusta ver luz cuando estoy trabajando.
1: Exacto. ¿Y vos qué entras? ¿Vos entras a las 6 o a las 7?
0: 6:30.
1: 6:30, en el medio. Ya que está, yo me levanto, yo me despierto 7:50 y ya noto que tengo que apagar la luz de afuera 7:10, 7:15.
0: Está
1: ahí, ¿no?
0: Está buenísimo. Horario. O sea que me remonta.
1: Antes 8:30 estábamos apagando la luz de afuera.
0: Sí.
1: Dos meses.
0: Sí. Y yo que voy a Sipo al menos una o dos veces por semana a la tarde, eran las 6 de la tarde y ya.
1: Ay, sí.
0: Oscuro. Y ahora ya está un poquito bastante más amable, cosa que, vuelvo a decir, me remonta a mis épocas de adolescencia. Yo cuando iba al colegio iba a pata y tenía que salir de casa y estaba claro, era otro ánimo. Yo sabía que se venía el final del año o recién arrancábamos, pero era otro. Y salir de noche para ir para patear hacia el colegio era... Entonces me quedó eso de
1: colegio y curso. ¿Qué escuela fue Fede Carrasco?
0: Yo fui al CEPEM 29, al glorioso CEPEM 29, barrio Canal 5, cerca del aeropuerto. Frente al Carnaghi.
1: ¿Y la primaria?
0: La primaria la hice. La hice. En Cutralcó.
1: Cutral Rock.
0: Cutralcó. Escuela 191, creo, de Cutralcó. También en Plaza Huíncul. pero me parece que... No, iba... a la escuela, no me acuerdo cuál era el número de la de Plaza Huíncul. Y acá en Neuquén, la primaria la hice. Hice un ratito nada más en la escuela 74, ahí de Duque Roldán.
1: Claro.
0: Sobre la Sarmiento. Estuve un ratito y me fui a la 16.
1: Exacto. No crean que repitió y lo iban sacando.
0: No.
1: Era por traslado de la familia.
0: Claro, sí. Era por laburo, que mi viejo lo trasladaban para acá, mi mamá también. Mi mamá era auxiliar de servicio. Y la mera era por la que se le mande.
1: La pato que la armamos, que quiero que demos la dirección porque...
0: Auxiliar de servicio. Entonces cuando a mi vieja le daban, vino a trabajar acá, nosotros la seguimos a mi mamá, obviamente. Y en séptimo grado, yo estaba en séptimo, cuando a mi mamá la mandan a la escuela 296 de TCI, que la inauguraban.
1: Sí.
0: Y mi vieja me dice, bueno, ¿te venís conmigo? No, yo estoy en séptimo.
1: Ya, déjenme terminar acá.

0: compañeros de Rafo.
1: Rafo, mirá, bueno, Rafo era uno de los guitar hero del
0: colegio. Claro, total.
1: Rafo iba cuarto y yo iba primero, imagínate.
0: Claro, sí, porque
1: lo miraba así embelesado de cómo el tipo ya se subía al escenario.
0: Sí. Bueno, siempre cuenta que en el secundario, estando en. Vos estabas en primero, él en cuarto. O sea que vos cuando entraste, él ya. Porque en tercer año habían ya empezado a hacer. No sé si. ¿Cómo se decían? Kermés, sí, o qué nombre se usaba en ese momento. Y claro.
1: Habían fiestas. Todos los meses en la escuela había como una reunión de estudiantes.
0: Y era el rockstar.
1: Era el rockstar. Rafo. Después en el folclore, por ejemplo, estaba Lore Riquelme.
0: Ay, pero que era la escuela de los artistas, la amo.
1: Bueno, Lore, divina, somos medio parientotes ahí con Lore.
0: No,
1: porque Lore es sobrina de una tía de mi papá. Así que una tía muy querida, una tía muy querida. Lore es sobrina directa de ella.
0: La amo,
1: entonces,
0: la amo.
1: Lore también, yo decía, ¿cómo canta esta chica? Y ella con su voz y con su. Cada acto que había, ¿quién cantaba la samba? ¿Quién cantaba el himno? Lore Riquelme. Y Rafo era el que hacía el piole a la noche,
0: claro.
1: En las fiestas nocturnas, Rafa agarraba la viola y imaginas, tocaba Guns N' Roses, tocaba Metallica, tocaba y uno lo veía y decía, wow, yo quiero ser como este tipo.
0: Claro, yo de grande quiero ser
1: algo,
0: como él.
1: Claro. Así que imagínate, bueno, Rafa y así, no me acuerdo qué otros artistones más habían en la escuela, así que. Fue un colegio precioso.
0: Mirá vos, el CP29.
1: Precioso, una escuela. Más, se me pierde un lagrimón cada vez que me acuerdo porque es una época tan linda. ¿Vale?
0: ¿Ustedes no hicieron reunión de ex compañeros egresados? ¿Vos,
1: sí.
0: ¿Vos qué egresaste en el 2000?
1: No, yo egresé en el 97.
0: Ah, bueno.
1: 97, sí, por allí. Y sí, cada tanto, no completa, porque no se arma, viste,
0: claro.
1: La reunión del completa. Pero un grupo sí, nos juntamos, de hecho hay gente, tengo mis amigos con los que me sigo viendo, con los que nos podemos reunir, son 4 o 5, después hay un grupo más grande que cada tanto nos ponemos de acuerdo y no, pero esas amistades quedan.
0: Sí, para
1: por
0: todo
1: suerte.
0: Y para ir cerrando, Fede, ¿cómo viene tu vida? Bueno, pará, mamá cocina.
1: Mamá
0: cocina, pero abrió el local.
1: Las manos de mamá cocina.
0: Las manos de mamá, mirá. Las manos
1: estoy
0: de mamá.
1: Estoy pasando el chivo ahí.
0: Es que quiero hacerlo porque, Pato, te amo profundamente y cocinás como nadie. Las manos de mamá. Abrió local a la calle.
1: Belgrano 3900.
0: Así se le dice, ¿no? Local a la calle.
1: Belgrano 3900. Ella tiene ahí su.
0: 3900 vive mi cuñada, sé que está pegadito.
1: Su venta frente a la heladería.
0: Frente a la heladería.
1: Che,
0: les pusieron de todo, tienen un Michelos para que arriba, el
1: sí.
0: Pire y el otro.
1: Todas las marcas, tenés Grido, tenés Pire,
0: sí,
1: tenés todo. Puedes elegir el helado.
0: En el oeste está la Jite.
1: En el oeste.
0: Las manos de mamá, y es arroba las manos de mamá también, ¿verdad?
1: Exacto, creo que arroba las manos de mamá NQN.
0: NQN.
1: Porque es muy largo, si no era cosas
0: exacto.
1: Ricas.
0: Exacto. Les puedo asegurar que les va a cambiar la vida probar lo dulce y lo salado que hace Pato, que es nuestra hermosa mamá de. Aparte, es un amor ella. Y a Omar le mandamos un beso. Padres muy simpáticos te tocaron, ambos.
1: Por suerte, sí. Por suerte, sí.
0: Y vos, Fede, con tu vida del canto, ¿tenemos alguna fecha próxima?
1: Mira, ahora estamos. Estoy en un lugar como más relajado en cuanto a presentaciones, ¿viste? Porque estoy como muy metido en el aprendizaje de instrumentos. Piano, estoy muy con el piano. Lo que es producción musical, grabar, masterizar, mezclar, estoy como metiéndome mucho ahí, composición. Entonces, es como que no me da el tiempo para armar presentaciones. De todas formas, Pablito Rodríguez, un pianista
0: sí.
1: Que suele tocar en muchos lados, siempre me convoca. Y ahora, Pablo, perdón, productora Lau, me estoy metiendo en tu métier y vale también. Pablo va a hacer un show. En La Pampa,
0: wow.
1: En homenaje a Alberto Cortés.
0: Jodeme.
1: Pablo es muy fan de Alberto Cortés, muy. Pero viste tu
0: sí,
1: ídolo
0: sí, sí,
1: musical.
0: Sí, tu ídolo total.
1: Y se encontró Pablo en su

0: admiración por... Fue a Rancul, sí. El pueblo natal de Alberto Cortés, en La Pampa. Y allí se encontró con familiares, ya cortamos a Laurita, ahí se encontró con familiares que le regalaron una camisa, ropa de Alberto Cortés.
1: No, no, no.
0: Y lo convocaron para ir a hacer un homenaje. Así que se está yendo, Pablito, sobre este fin de...
1: ¿Este fin de...?
0: No, el próximo. Entonces, este, o sea, ya por el 20, 20 y pico, cuando en la primavera.
1: Sí.
0: De hecho, me pidió que si podía ir, pero yo tengo que estar en Buenos Aires. Así que, lamentablemente, no lo puedo acompañar, algo que me molesta un montón porque...
1: Le vamos a hacer una nota.
0: Sería muy interesante porque Pablo... Y Pablo es pareja de Graciela, una artista visual... también, divina.
1: Y le hace toda la parte, imagino, el juego que va a hacer ese show.
0: Así que te digo que, bueno, son una pareja de artistas maravillosos. Entonces, cada vez que me convoca Pablo, ahí va, yo estoy.
1: Obvio.
0: Imagínate que, bueno, pero Pablo tiene su banda, trompeta, bajo, acordeón.
1: ¿Con todo eso va La Pampa?
0: Con todo eso va La Pampa. Y, bueno, y ahí se prende el Tano César Bollovani, general.
1: ¿También?
0: Cuando Tano tiene, cuando, no, en este caso no, porque Tano tiene, viste que tiene una agenda también. Súper completa el Tano. Pero cuando coinciden las agendas, el Tano se suma.
1: Ay, no, me encantó.
0: Sé que es un grupete re lindo, la verdad que distintas edades, pero nos une la misma pasión de hacer música, de aprender. Así que yo imagínate que me encuentro con esos monstruos ahí como que también.
1: En Rancul.
0: Estoy con el cuaderno tomando nota de todo.
1: Claro. Aparte nosotros estamos en la TDA, así que es genial hacer. A mí me encanta hablar de las otras provincias y de lo que acontece porque al estar en la televisión digital argentina...
0: Y La Pampa estamos acá nomás.
1: A pasitos de La Pampa.
0: Y va a cantar con con el primo de Alberto Cortés. Así que es un show precioso que va a hacer Pablo, lo sugiero. Lo sugiero como nota, me meto acá.
1: No, me encanta. Y de hecho, así como hoy le dije a Hernán que estaba en su propio Disney por lo de tango, Pablo va a estar en su propio Disney estando allá.
0: Cuando le aparecieron con la camisa de Alberto, el tipo estaba... Pero...
1: No, yo creo que se va, después de este show vuelve con más cosas de Alberto.
0: No,
1: después que lo vean cantar.
0: La generosidad, vale. Porque, ¿sabes? Perdón, cuento con esto y cierro. Estábamos almorzando y Pablo me llama por teléfono y me dice, Fede, venite a casa de Graciela porque estoy con el primo Alberto Cortés, quiero compartir esto con vos. O sea, que el tipo se tome un momento para compartir su alegría con uno, pues sí, mirá qué presente que está uno en la cabeza del otro,
1: bueno.
0: Es algo precioso. No todo el mundo comparte su alegría con los demás. ¿Viste? A veces la guardamos, somos medios egoístas en eso. Y Pablo es un ser tan maravilloso que, viste, te conmueve con esas cosas. Veniste que estoy con esto y quiero compartir mi alegría con vos. La verdad, me digo, mirá, en un rato estoy. Terminé de almorzar, me fui.
1: Bueno, y para que la vivas del otro lado, imagínate la alegría que me provoca a mí que vos estés acá. Entonces es toda una cadena.
0: Igualmente para
1: ti. Te hacemos como un sanguchito de amor.
0: Siempre es hermoso encontrarnos aquí o a través del móvil.
1: Sí.
0: Así que nada, quiero volver.
1: Y yo lo quiero a Fede. Yo lo quiero a Fede, co-conductor designado, por favor.
0: Designado.
1: Que todos los días, claro, viste, co-conductor designado, como el que maneja, bueno, acá se conduce, pero en radio. Mirá, Fabi Rodríguez, qué linda esa chamber. Todos los días que siempre promocionamos de... ¿Hoy qué tenés de 5 a 6, 17, 18? Pues siempre se anda con chiquitas. ¿En serio? ¿7 cases vas a tener? Mira. No te digo. De 5 a 7 escuchen a Reinaldo.
0: Está preparando la...
1: Viene para la Feria del Libro.
0: Para la Feria del Libro.
1: Que mañana se estrena. Se inaugura, ¿no? Mañana.
0: Sí.
1: Y siendo tu día, mañana. Exactamente, el Día del Maestro. Maestro querido Fede, gracias.
0: Por favor. A vos por la...
1: ¿Anotaron en dirección lo que estoy diciendo? Por favor.
0: Por favor. Besotes. No,
1: vamos a escuchar algo de música y ya está. Está Elvia, nuestra tejedora, y está Mexi Almendra, una diseñadora docente de la hostia. Amo todos los diseños de Mexi y los tejidos de Elvia. Así que mira cómo cerramos. A dos agujas.

0: búsquenlo. ¿Y saben qué? Yo ya tengo puesto, yo también lo voy a comprar después de que lo expongan. Porque cuando salís y vas a bailar y salís todo eufórico, contento, transpirado, ¡pum!, te enfermas. ¿Por qué? Porque te vas a tu casito entre el auto y el Uber, toma frío, y uno de estos es ideal. Tengo el honor de tenerla nuevamente acá en el estudio, que la adoramos, a Elvia Albornoz, nuestra tejedora, que viniste súper mega acompañada de la grandísima Mixi.
1: Hola.
0: Mirá, gracias por... Mirá, nos volviste a vincular con Mixi, se la extrañaba. ¿Cómo están, chicas?
2: Ay, muy bien. Estoy contentísima con este lugar. Y bueno, saliendo de una muestra y ya yendo a otra.
0: Claro, porque acá en la Alberdi fue la, ¿no?
2: Sí, exacto. En la muestra Alberdi, Tejedoras en Diálogo. Contentísima de que Cultura, Patrimonio, nos haya dejado estar en esa sala. Qué hermosa. Hermosa.
0: Porque aparte todo habla. Y vos, Mixi, como diseñadora, siempre cerraste ahora tu marca, pero siempre se lo digo y la nombro porque es amiga de Luz Arpayesto. Ustedes cuentan historias en cada diseño. En este caso, en este... No la quiero devolver. Pero en tus diseños también, ¿no? Y eso se lo bajás a tus alumnas.
3: Sí, es un trabajo... Primero, agradecer la invitación y agradecer estar al lado de Elvia.
0: Genia total,
3: sí,
0: Elvia.
3: Sí, sí, sí. Porque también yo me inspiro mucho de como de todo el saber, como de los tejidos y todo eso. E intento ser el puente de la nueva generación que está estudiando diseño alimentario y está egresando. Yo doy clases en la EDH, en la Escuela de Diseño en el Hábitat. Y como yo me gusta como que se diseñe a través de el corazón, a través de las historias y a través de este diálogo que nos compete a todas, que es el territorio, el tejido. No sé, de mis alumnas aquí hay algunas cositas que ahora seguramente van a aparecer en pantalla.
0: ¿Quién es? Porque aparte, cuando las veamos, ¿quién hizo las fotos aparte?
3: Ah, viste, mira, hay unas fotos que hizo Elida Heredia. Otras son ellas, ese es el formato en el que ellas me presentan a mí el trabajo. Entonces tienen su responsabilidad de buscar el fotógrafo, el lugar, las modelos. Eso también se evalúa.
0: Y me imagino, por ejemplo, yo te diga, hola, acá traje este vestido que hago una producción impresionante, porque estamos hablando de... Es un arte visual también.
3: Claro, bueno, ahora el ámbito como es artístico.
0: Exacto.
3: Es

0: textil también como materia de comunicación. No, no sé, va a ser muy lindo, va a ser muy lindo.
1: Muy lindo. ¿Dónde nace? ¿Quién le puso el nombre que me pareció hermoso? Y cuando Elvia me dio la información y yo me imaginaba en sus tejidos, cuando vi que estabas vos involucrada, digo, Fibras Vivas, me fascinó. Ahí estamos viendo parte de las imágenes.
0: Claro.
1: Pero, ¿de dónde nace el nombre Fibras Vivas? ¿Lo crearon ustedes?
2: No.
0: Oriana, sí, ella nos convocó. Ajá, conoció sí. A cada una independientemente sí. Y nos unió, así que...
1: Sí. ¿Quién es Oriana? La hija, ya sé, Oriana Sabatini.
2: No. Oriana Farisano y trabaja en la Subsecretaría de Cultura.
0: Sí.
1: Y ella dijo, bueno, hagamos este Fibras Vivas, que ¿de qué se trata? Cuéntenle a la gente. Porque falta poquito, es el fin de que viene.
2: Sí. En realidad comienza el jueves 17.
1: El jueves 17.
2: Es la inauguración. Y
1: En Zapala.
2: En Zapala.
0: Nos vamos a Zapala.
1: Oh, ¡qué lindo!
2: Y después, bueno, va a haber un día de charlas. Va a estar re interesante porque está abierto al público también. Ah. Y es con productores, o sea, los que trabajan para sacar la lana mohair.
0: Que es una
1: ¿Es esta?
0: Uh-huh. Es una lana muy cotizada.
1: Vos. ¿Este es tuyo? Uh-huh. Sí, este tejido.
2: Sí,
1: es muy genial. Porque está muy bien que se valore, porque vemos esto y decimos, ay, Elvia, qué divino lo que tejiste. Vemos un diseño, ay, Mixi, sos la más. Pero esto viene de un bichito que fue criado aquí, exacto, en territorio neuquino, esquilado por un productor neuquino.
2: Exacto.
0: Claro, lo patagónico, lo territorial. Mm. Bueno, los trabajos que ahí vieron de las alumnas, ellas también, el trabajo que yo les doy, imagínense, chicas de 20 a 25 años, que yo le digo, bueno, hoy vamos a trabajar sobre tejidos. Y lo primero que les viene a ella, capaz que es un tejido como de la abuela, y como dicen, ay, ¿qué hacemos? La otra condición es que se hable sobre el territorio. Así que, por ejemplo, ese trabajo que se ve ahí es de Ariana Quintana. Ella se inspira en un dinosaurio, pero más que nada en toda la estructura que sostiene un gran dinosaurio como el Argentinosaurus. Y ella lo mezcla con algo que es el sostén como familiar y todo para sostener algo como a nosotros mismos, traspola, ¿no? Como ese esqueleto para lo que nos sostiene a nosotros, y entonces ahí atraviesa como lo territorial y sus sentimientos, sus corazones, que eso también es parte. Y es muy lindo como llevó todo eso, esos trabajos de las chicas. Yo soy la propia que las camina un poco, pero son cosas que salen de sus manos, de el tejido, el trenzado.
1: Así como Mixi trabaja con las chicas, bueno, que ingresan a hacer la carrera en la escuela de diseño.
0: Ellas están terminando.
1: Ellas están terminando. Elvia, ¿aparecen tejedoras jóvenes? Cuando digo jóvenes, digo chicas de 12 en adelante. Porque hace poco vi una foto de niñas tejiendo y me conmovió mucho.
2: Sí, es muy poco.
1: Poco.
2: Es muy poco. Pero aparecen cada tanto. Yo me gusta transmitir. Me gusta dar clase y siempre estoy buscando. Por ahí vienen y me consultan por horarios. El otro día apareció un muchacho muy joven y me dio mucha alegría, pero bueno, averiguó todo y como también trabaja, se ve que no llegó. Pero en toda Argentina sí, hay chicos que vienen a aprender.
1: Fibras Vivas abre un espacio de diálogo entre el arte, el territorio y los saberes. Me encantó. El jueves 17, como bien nos contaron, se inaugura esta muestra en el Museo de Artes Visuales de Zapala. O sea, Zapala tiene un Museo de Artes Visuales. Amén. Fibras Vivas, la trama en común, el arte, territorio y cadenas de valor, amé también el nombre, es el 18. Y ahí comienzan las charlas. ¿Ustedes van a dar charlas? ¿Ustedes son dos de las expositoras?
0: Sí, somos expositoras. Sí. Nos quedamos, el sábado de la mañana, nos quedamos esa noche allá. Y también es el diálogo entre
2: nosotras, sí, las expositoras.
1: Claro.
2: Porque no nos conocemos.
1: Eso les iba a preguntar, ¿se ligaron ahora?
2: Sí, y son artistas plásticas. Hay dos artistas plásticas. Claro. Así que es muy lindo. Es muy lindo el encuentro y el ensamble de variedad de dónde llegamos.
1: Sí, yo creo que es la producción de Elvia.
0: Sí.
1: Yo cuando dije, ¿qué voy a hacer?
0: no, y a mí me interesa mucho porque si bien yo hago diseño como muy contemporáneo, hay mucho de esos saberes que a mí hay un momento en el que empecé a preguntarme mucho, ¿qué pasa si esos saberes no van a llegar a la generación jóvenes y se van a perder? Entonces digo, no, si bien la experimentación también es parte de la modernización, yo creo que la cultura es viva y dinámica y se pasa de generación en generación y todos los tiempos también van cambiando. Yo quiero que ahora, Elvia, te llamen todos los jóvenes para aprender,
2: claro.
0: Porque después de ahí se sacan... Yo creo que ahora igual en la moda está mucho esta cosa como de la raíz. En la música, por ejemplo, Milo J, que es re joven, hablando, y todos los jóvenes preguntándose o escuchando chamamé, o escuchando cosas antiguas. En la moda creo que tiene que pasar lo mismo y que está pasando un poco lo mismo.
1: Me diste el pie para recordar lo de Pablo Rodríguez, que va a estar en Rancul, en La Pampa, haciendo un espectáculo de su fan... chico re joven, fanático de Alberto Cortés, y le regalaron los familiares una camisa para que él... Y esto, ¿no? De cómo los jóvenes están volviendo, me encanta.
0: Sí, sí, sí. Creo que es un poco la consecuencia de tanta globalización, tanto como que, no sé, internet, inteligencia artificial, y al final las raíces es lo que nos identifica en el mundo.
1: O estar escribiendo y decir, ay, mira qué divino esto, qué divino aquello, pero nadie dice, che, ¿dónde puedo ir a tejer? ¿Dónde puedo hacer, estudiar diseño? Entonces está bueno esto, ¿no? Decirles, ven, o sea, volver y esto. Que no utilizar los dedos gordos únicamente, ni el índice, sino los 10 dedos para tejer, para coser, sí, para dibujar un diseño.
2: Aparte para bajar los decibeles, porque es muy... Tenés que estar muy tranquila y concentrada. O sea, hablar poco.
1: Es súper terapéutico.
0: Qué difícil.
1: Yo voy a ir. Che, Mexi, ¿qué hacemos? Vamos a...
0: No, claro. Pero bueno, juntamos y charlamos.
1: Sí, es terapéutico. Es terapéutico tejer.
2: Totalmente.
1: Bueno, Lauri sabe tejer re bien. Dice más o menos, pero amo porque dice, me voy a hacer un no sé qué. Y lo concretan. Es lo mismo que cuando... Sí. Miren lo que es esto, por favor. Cuando... Y me dijiste que es Moair.
2: Es Moair.
1: Me siento
2: sí.
1: Moana, como es Moana. Elvia, en este caso, y vos, Mixi, vas como la cabeza de equipo de las estudiantes, ni como diseñadora genia, docente. Pero en tu caso, Elvia, ¿vas a llevar prendas para vender, diseños, tejidos?
2: Sí, sí. Voy a llevar ruana, también otra ruana en telar, en lana Moair. Y llevo ponchos y unos tapices.
1: Unos tapices. Y pregunto, ¿cómo se lava esto? Porque viene la del millón. ¿O no se tiene, no se lava nunca?
2: Sí, se lava. Se lava con...
1: A mano.
2: A mano, sí, sí. Nunca lavar ropas.
1: Jamás.
2: Y jabón neutro, nada
1: jabón
2: más.
1: Jabón neutro. Una vez en una entrevista que hicimos, vos viste, bueno, viste los productos, es una locura. Y hablábamos esto también de volver a las raíces, de utilizar la naturaleza para teñir las lanas.
2: Sí. Ay, sí.
1: Eso es otro arte impresionante.
2: Es impresionante, es hermoso. Bueno, yo tengo la posibilidad de vivir en el verano en la cordillera, así que nada, tengo cantidad de verduras, tengo cantidad de ramas para juntar y después... unos grandes ¿cómo se
1: como
2: llama?
1: Vasijones,
2: sí, ¿sí? Hago y tiño muchos kilos.
0: Eso es hermoso. O sea, cómo la naturaleza nos da tanto, desde la fibra hasta cómo lo coloreamos. Es eso de las plantas, además de teñirlo, hay un sistema de estampado. A mí me gusta mucho dibujar sobre las plantas. Entonces, hay estampados que se hacen como aplastándolo, pero pones una hoja y queda dibujada.
1: Bueno, tú, la última colección que presentaste tuya, ¿o no? Que tenía partes de los diseños de las hojas y dibujos.
0: Ah, sí. Yo dibujo mucho paisaje, me gusta dibujar mucho paisaje y muchas cositas.
1: Una locura lo que hiciste.
2: El ecoprint.
0: Bueno, a las alumnas también les enseñan, hacen ahí un workshop en la escuela, se los da Macarena, una de las profes también.
1: ¿Y vas a volver en algún momento al mundo del diseño? O sea, sí, es tu mundo el diseño, pero estás como recopada con la docencia.
0: Estoy copada, sí. Estoy ahora en un momento en el que me fui un poquito. Estoy estudiando, estoy aprendiendo también

0: el de 2025, es los mejores de estos tres años, 2025, 26, 24, 25 y 26. Entonces, nada, cuando empecé con este trabajo también fue como a ver a dónde podemos llegar. Estoy aprendiendo un montón de mis alumnas. Estoy aprendiendo también por otro lado, como que si vuelvo va a ser desde otro lado. Si es negocio, o sea, si es pensar, bueno, voy a tener una marca de ropa, pero pensándolo en el negocio, creo que tengo que estar más preparada, tal vez económicamente, para empezar con algo más serio. Yo empecé con una marca muy a pulmón, muy joven, y vamos, en el 2020, entonces me tropecé, me levanté, me tropecé, me levanté, me tropecé, y ya lo último dije, ay, me cansé de tropezar mucho. Así que nada, ahora creo que si vuelvo va a pasar un rato más, pero quiero estar más preparada para poder entregar otras cositas. Pero en el medio estoy estudiando, estoy aprendiendo cosas.
1: De tus producciones que quedaron, ¿no? ¿Vas a hacer alguna venta?
0: ¿Sí? Ay, las hice, ya no quedan más.
1: No, ahora pues es que yo me chicas. Perdí la última, me enteré la otra y me quería matar, o sea, ya no hay más.
0: No tengo más ropa.
1: Elvia, ¿cómo te ubicamos en Instagram para, en Instagram, Face, redes o teléfono? Bien. Porque también esto de comprarle directamente a nuestras tejedoras, a nuestras diseñadoras, es maravilloso, que no haya intermediario.
2: Sí. Tengo una página.
1: Sí, ¿cómo es?
2: www.artelvia.com.ar y en Instagram, elvia.albornoz.
1: Elvia.albornoz. Nosotros ya la seguimos, por supuesto, pero para que vos, que estás escuchando, viendo, tengas en cuenta que este es uno de los mejores regalos que te puedes hacer, es tener un diseño único de Elvia. Es calentito. Y es más, ¿sabés qué me pasa a mí con uno de los que tengo estos? Yo, voy a decir la posta, en invierno me arropan. Y en verano muchas veces, lavaditos por sábado, los extiendo sobre una mesa o sobre un sillón. Entonces está presente todo el año.
0: Sí,
1: o en un canasto puesto y que se vea.
2: Sí.
1: ¿No? Que el arte siempre esté presente.
2: Siempre.
1: Chicas, 17 y 18 es jueves y viernes. ¿Sábado y domingo hay alguna actividad o ahí pegan la vuelta?
2: Sí, pegamos la vuelta.
0: No sé si ya. El museo igual seguramente va a plantear algunas visitas guiadas. Sí. Nada, creo que lo importante es que la gente de Zapalas, yo creo que no es una actividad cotidiana como, ay, vamos al museo, vamos al museo, vamos al museo, y por eso también creo que seguramente la gente grande que va a ir va a decir, uy, qué lindo, y le va a traer recuerdo ver las lanas. La gente joven, capaz que por eso también es importante cuando Ori me convocó, que las personas que hicieron estas obras son muy jóvenes, claro. Entonces por lo menos entrar desde ese lado, la juventud del otro lado, las personas más grandes.
1: Un semillero, y empieza, ¿no?
0: Sí, así que yo creo que está bueno también para incentivar la cultura allá en Plotier, no sé, en Zapala.
1: De Plotier en adelante.
0: Porque nada, hay que buscar otros, ¿cómo es? No vamos a llegar a esos espacios, sino que también que desde ahí, bueno, también tenemos una artista que es de ahí, que ella habla, teje, y es muy linda su historia porque ella dice que obligó a su abuela a que le enseñe. Y la abuela le dijo, no, sos muy chiquita para aprender a tejer. Eso nos contaba en las reuniones y me pareció hermoso. Y a ella también, es de las tejedoras que va a estar presentando. Y
1: ¿Es jovencita?
0: No, es más que, sí, es de joven, es joven, es joven.
1: Qué bueno, ves, al revés. Nunca le dije a mi abuela que me enseñe a tejer y era la más. Diseñando, cortando, tejiendo, cosiendo. Y yo, las manos así, cementadas.
0: Por eso es importante pasar el saber.
1: Exacto.
0: A veces hay personas adultas que no lo enseñan porque se lo guardan, como que es de ellos, o es tanto rutinario. O hay gente joven que no le interesa, pero si empezamos a incentivar, es como compartamos la información.
1: Es fundamental. Sí. Decías, hay tres
2: tejedoras.
1: Ajá.
2: Y dos artistas, que recién me confundí y dije artistas plásticas. Son artistas textil.
1: Es todo textil.
0: Claro, como decías en un momento, la trama nos une a todas las artistas.
2: La trama en común.
1: Mixi, yo me acuerdo cuando hablábamos, ¿no? De cómo te bajaba vos la información para tus diseños impresionantes, divinos, tus colecciones. Elvia, cuando agarrás vos, vos haces telar, vos hago, o sea, vos que dame lana que hago y creo. ¿Tenés momentos de inspiración o, bueno, sos muy profesional y dices, bueno, tengo que producir una ruana, un poncho, tatatac, estos son los colores? ¿Cómo baja vos la inspiración?
2: Mira, estoy tejiendo y ya estoy pensando, apareció una textura distinta, una

0: estoy imaginando, ya sea en una ruana o en una pashmina. Aparte, tejo en telares distintos, telar mapuche
1: Dicen que es, hay que saber ahí, ¿no?
0: sí, y tener mucha paciencia.
1: Mucha paciencia.

0: de que vengan, me sorprendiste, me encantó que vengas con Mix. Y digo, Elvia, decime con quién, porque como tenemos que armar los graphs, la adoro, no sé qué te dice, la amo, que vengas con Mix. Mis altísimos respetos a ambas, gracias por cruzar la información, por cruzar generaciones, por contar historias en algo que uno, por eso tanto respeto también cuando las portamos, porque nosotros portamos esa historia creada por ustedes, las admiro tantísimo, y el 17 y 18 de septiembre, libre y gratuito, vayan a Zapala, y si no vivís en Zapala, tomalo como un paseo, son 200 kilómetros, no son 1200, no entras ni avión, te tomas un bondi, te vas con amigas, che, vamos, tenemos unas jornadas recopadas.
1: Así que exactamente.
0: Las adoro profundamente, gracias.
1: Gracias a vos,
0: muchas gracias. Nosotros nos reencontramos mañana a partir de las 10 de la mañana con Bienvenidos al Banquete. Gracias, Nil. Hoy ni los presenté. Claro, arranqué de ir así, pa. Como el tren del Valle, que se traga el puente de Chipoletti. No, los camiones, por el tren no puede cruzar. Gracias, Nino Dolce. Gracias, Laura y Rosales. Gracias a Pato Álvarez, a Juan Pizal, a Celi Martín, a Luis Randone, a Fede, a todo el equipo que conformamos Radio y Televisión del Neuquén en estos primeros 40 años que estamos celebrando. El cumpleaños es el 28 de julio, pero estamos celebración 40 años. Y ustedes forman parte, bien, todas ustedes linda. Forman parte de Radio y Televisión del Neuquén. Bien. Hay dos equipos en este momento cubriendo la Expo Vocacional. Si conocen a alguien, tienen primos, sobrinos, hijos, hijos de amigas, de vecinos, acompañen a los chicos, dejen que ellos mismos sientan que les vibra en el pecho, porque de nada sirve mentirse uno mismo y se la renga, ¿no? Y estudiar porque es el legado, no porque en la adultez lo van a notar. Nos reencontramos mañana y nos vemos con esta canción. Elegí una de mis canciones favoritas en la historia, mi versión favorita es de Led Zeppelin, por supuesto, de Peggy Plant, pero la original es de The Cure, se llama Lullaby, que significa canción de cuna. Y en el video

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panorama informativo, primera edición a través de radio y televisión del Neuquén para toda nuestra querida provincia. Jornada de día jueves 10 de septiembre estaremos como todos los días hasta la hora 13 con toda la información del ámbito regional y nacional. Mucho para compartir, muchas actividades en nuestra provincia con cobertura de radio y televisión del Neuquén, así que estaremos hablando de todo esto, Expo Vocacional, Edifica Neuquén, Seminario de Tango. Mañana comienza también la Feria del Libro, que también estará presente RTN. Bueno, de todo esto estaremos hablando el día de hoy aquí en el Panorama Informativo, primera edición. Y por supuesto, no nos olvidamos del clima, que también se merece un punto aparte en la jornada del día de hoy, porque a partir de esta noche, si las condiciones climáticas se vuelven muy complicadas, sobre todo en el día de mañana, con lluvias, nevadas, bajas temperaturas, piden muchísima precaución al transitar por las rutas y caminos de nuestra provincia. Nino Dolce en los controles y puesta en el aire de la radio. Nino, buen mediodía para vos. Claudio Clementini y Darío Hernández en la redacción y producción del servicio informativo. Pato Álvarez, Juan Pizalas, Luis Randón en la puesta en aire de TV. Y quien les habla, Paula de Candia. Nos metemos de lleno ya en el clima. A esta hora, la temperatura actual aquí en la zona del Alto Valle, 10 grados 2 décimas. La humedad, 72%. El viento del oeste a 6 kilómetros, cielo mayormente cubierto. Nos metemos ahora sí en el pronóstico de la Autoridad Interjurisdiccional de Cuencas. Como siempre, comenzamos para lo que resta de esta jornada en el norte, Chosmalal, Andacollo, Huinganco. Para el día de hoy, cielo cubierto, la temperatura máxima 11 grados. Para el sur, San Martín de los Andes, Junín de los Andes, Villa La Angostura, nevadas durante todo el día con una máxima de 5 grados. En el centro, Zapala, Picurefú, lluvia sobre todo hacia la tarde-noche con una temperatura máxima de 13 grados. Y aquí en la zona del Alto Valle hay pronóstico de lluvias para esta tarde-noche también con una máxima de 17 grados. Nos metemos y extendemos el pronóstico hacia mañana, último día hábil de esta semana, día viernes. En el norte aparecen las nevadas durante todo el día de mañana con una máxima de 3 grados y una mínima de 2 grados bajo cero. En el sur continúan las nevadas presentes durante todo el día. La máxima para mañana, 1 grado bajo cero. La mínima, 2 grados bajo cero. Mucho frío en la zona cordillerana. En el centro, atento Zapala, Picurefú, porque también hay nevadas para el centro de nuestra provincia el día de mañana. La temperatura máxima 1 grado, la mínima 7 grados bajo cero para el centro de nuestra provincia. Y por último nos queda la zona del Alto Valle, aquí jornada de lluvias durante el día de mañana. La máxima nada más que 9 grados, la mínima 5 grados bajo cero. Esto es lo que adelanta el pronóstico de la Autoridad Interjurisdiccional de Cuencas. Reiteramos, porque piden desde la Dirección Provincial de Vialidad mañana, sobre todo, transitar con extrema precaución a raíz de estas condiciones climáticas, porque bueno, también va a haber viento aquí, por ejemplo, para mañana en la zona del Alto Valle. Hay ráfagas de 60 kilómetros por hora, en la zona cordillerana 50-55, o sea que estas condiciones climáticas se dan también con importantes jornadas

0: rutas y caminos de nuestra provincia. 12 y 7 minutos, nos metemos de lleno ya en los temas más destacados de esta jornada.
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0: Presentaron el programa Neuquén Vibra 2026. Es un dispositivo que recorrerá las 7 regiones en busca de nuevas voces y que apunta a profesionalizar el circuito artístico provincial, acompañando a artistas emergentes de todos los municipios y comisiones de fomento. En la presentación, la ministra de Juventud, Deportes y Cultura, Josefina Codermatz, explicó que cada municipio podrá hacer la convocatoria para que los artistas locales se animen a cantar. Además, la secretaria de Cultura, María José Rodríguez, también se refirió al cronograma para esta actividad.
2: El lanzamiento de Neuquén Vibra, muy contentos de lanzar este concurso de canto, que en realidad tiene que ver con la profesionalización del artista musical, ¿no? Vamos a hacer una competencia donde va a haber diferentes ganadores, por supuesto instancias locales, instancias regionales y una gran final provincial, donde los ganadores van a tener una capacitación, una clínica de una semana y además la posibilidad de participar en escenarios locales y en fiestas populares, fiestas provinciales. Y tuvimos la noticia recién, gracias al intendente Mariano Gaido, que también vamos a tener un espacio en el escenario principal de la fiesta de la confluencia, así que muy contentos con tener la posibilidad, darle la posibilidad a los artistas jóvenes que se puedan desarrollar, que se puedan profesionalizar y darles espacios de participación también.
3: El certamen tiene 3 etapas, es una primera instancia local donde ya hemos armado esta red con cada municipio y comisión de fomento, en donde va a haber un primer selectivo. Después hay una instancia regional donde ya ustedes habrán podido compartir que ya están armadas las regiones, son 6 regiones, hemos unido Limay y Comarca, y una instancia final que, bueno, que es esa, no solo es esa instancia de presentación sobre el escenario, que es esa semana de clínica donde vamos a trabajar el acompañamiento, la profesionalización artística. Y la verdad que hay muchos, vos pensás que son 2 categorías, solista y grupo, con 5 rubros. Entonces estimamos que va a haber una participación, porque uno por ahí dice, nombra a un artista sobre el escenario, pero tiene hasta 8 participantes, así que contemplamos que puede haber una participación de 1000 artistas en total en todo el programa. Sí, hay 5 géneros, por ejemplo, cuando decimos folclore, habrá el tango, bueno, el folclore de raíz, bueno, distintas líneas dentro de cada rubro.
0: Cambiamos de tema porque prohibieron los trapitos, limpiavidrios y artistas callejeros en la localidad de Plaza Huincu, no en consonancia con lo que es la ciudad de Neuquén. El Consejo Deliberante de esa localidad aprobó por mayoría una nueva ordenanza que prohíbe taxativamente la presencia de trapitos, cuidadores de vehículos, limpiavidrios, lavadores, ambulantes y personas que ejerzan actividades artísticas callejeras sin autorización explícita del municipio. La medida legislativa fue respaldada por la mayor parte del cuerpo deliberativo con la sola oposición del concejal Sebastián Ávila del MIR.
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0: Y hablábamos de propuestas, ¿no?, que está desarrollándose en distintos puntos de nuestra ciudad y también de la cobertura de radio y televisión del Neuquén en estas distintas propuestas. Y una de las propuestas que mencionábamos al comienzo del panorama informativo primera edición es el seminario de tango para músicos organizado por la orquesta típica La Sigilosa. Allí está nuestro compañero Hernán Astudillo desde hoy muy temprano. Hernán, buen mediodía para vos. ¿Cómo estás, Paula? Te saluda.
4: Buen día, Paula, y a toda la provincia. Estamos aquí con la cobertura de la primera jornada. Ya comenzó la misma con la charla sobre elementos técnicos del tango a cargo del maestro Julián Peralta, y así nomás empezó el desarrollo de estos 4 encuentros que van a formar parte de la tercera de este tipo de actividades que se llevan adelante por la Orquesta La Sigilosa, una orquesta escuela que tiene entre sus propósitos también la capacitación permanente y la realización de números artísticos, la teoría, el estudio y también tocar, ¿no?, y encontrarse con el público, como va a ser en cada una de estas noches, con distintos espectáculos que los van a tener también a los integrantes y a los músicos asistentes, ¿no?, en este cierre que siempre

0: repertorio con el cual vienen trabajando permanentemente aquí en cada uno de los encuentros.
1: Hernán, durante el día, bueno, hay actividades para los músicos, pero la noche está abierta para el público en general, ¿no es cierto?
0: Así es, son las cuatro jornadas coronadas, ¿no? Con números, con presentaciones artísticas. Hoy será el primer término, el dúo de Blanco Jiménez va a estar a partir de las 21. Después va a ser lugar para el sexteto, para un quinteto uh-huh. que se llama Tangónico, Tango con Inspiración de Música Rioplatense, Candombes. Será la sigilosa también parte de lo que va a ser el resto de las jornadas. El sábado milonga, la sigilonga, como así le llaman a cada una de esas milongas, van a ser parte como una de las propuestas con la contramano, una de las orquestas de la región presente. Va a también estar el sexteto La Mariposa, una formación que tiene en la dirección a Nicolás Malvos y a músicos payenses. Y el cierre, decíamos, el domingo, después de un ensayo general donde trabajan un repertorio que vienen ensayando y aprendiendo cada uno de los asistentes, ¿no? Con una presentación en la cual está hecha la convocatoria, ¿no? Más de 20, 30, hasta 40 músicos que se pueden ver en escena. Realmente es algo para no perderse. Son precios accesibles para cada una de estas propuestas. Todo lo recaudado va a la misma orquesta que a través de su desarrollo autogestivo, ¿no? Crece y lo demuestra en esta tercera edición de este encuentro del seminario, ¿no? Tiene esta posibilidad cierta, ¿no? De las capacitaciones y también de números abiertos a todo el público, a los cuales lo están esperando.
1: En Sala Teatro AMUC, ¿no es cierto? Durante toda la jornada del día de hoy, mañana y el fin de semana también.
0: Todas las jornadas son desarrolladas aquí en este complejo, en el Teatro en el Salón Blanco, en la Sala Teatro de AMUC, de Avenida Argentina al 1500. Y realmente lo que tiene de bueno es la sala principal con el escenario principal, pero también, ¿no? Otro tipo de dependencias en donde se van desarrollando distintas actividades en modo simultáneo, ¿no? Permitiendo con los capacitadores que cada uno de los músicos tenga un contacto más cercano.
1: Bien. Hernán, te agradecemos muchísimo estos minutos para con el servicio informativo. Un abrazo grande, buena jornada laboral, ¿eh?
0: A ustedes, gracias.
1: Hasta luego. Hernán Astudillo, allí desde la Sala Teatro de AMUC, donde se está llevando adelante el seminario de tango para músicos organizado por la orquesta típica La Sigilosa. Esto es hoy, mañana, sábado y domingo, con la propuesta que a partir de las 21 horas puede acercarse el público en general y disfrutar, ¿no?, de este espectáculo tan importante. Ya lo escucharon, distintas propuestas llevan los distintos días. En el caso del día de hoy, a partir de las 21, estará el dúo Blanco y Jiménez y el quinteto Tangónico. La propuesta para que vaya, disfrute, baile, escuche buena música allí en la Sala Teatro AMUC. Cobertura de radio y televisión del Neuquén los 4 días, también lo puede vivir a través entonces de la señal de aquí de RTN. 12:16 minutos. Cambiamos de tema porque nos vamos a información de la localidad de Las Ovejas. La EPEA de ese punto de nuestra provincia reclama mejoras edilicias. Fabián Parada, director de la EPEA número 1 de Las Ovejas, habló con RTN y comentó que ayer se reunieron con estudiantes y docentes para compartir las problemáticas en común de cada curso. Aseguró que son muchos los problemas, pero el más crítico son las goteras que existen en el techo de las aulas y que afecta el normal dictado de clases.
2: Entre estudiantes, delegados, algunos docentes, bueno, armando algunas jornadas de trabajo. Y bueno, es así que en el día de ayer también se hizo una jornadita con ellos y se sacó algunas cuestiones a los medios, que eso es lo que ha circulado por las redes, que las problemáticas son realmente serias, algunas, y que me gustaría enfocarme más. La problemática más importante son las goteras que tenemos.

0: que han estado viendo, pero bueno, hasta el momento todavía no se ha hecho ninguna intervención en los techos. Que no es toda la escuela, no es toda la escuela nuestra es del 98, la parte del edificio central, es la parte de las salas donde están las aulas, y justo es el punto más crítico, porque en el resto por ahí no nos pasa lo mismo, ¿viste?
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2: Viajamos nuevamente al norte de nuestra provincia porque desde FM Cordillera, en la localidad de Huinganco, está nuestra corresponsal María Alejandra Herrera. María Alejandra, buen mediodía para vos. ¿Cómo estás? Paula te saluda.
3: ¿Cómo estás, Paula? Buen mediodía para vos, para toda la audiencia de Radio y Televisión del Neuquén. Bien, muy bien. Acá estamos desde Huinganco para hacer nuestro aporte también.
2: Y nosotros estamos acá para escucharte, para toda la provincia te escucha. ¿Qué novedades hay por allí?
3: Bueno, hoy en un día muy especial por la prevención del suicidio, bueno, se ha trabajado mucho sobre este tema hoy en el transcurso de la mañana, aquí a través de FM Cordillera también. Y bueno, el trabajo se llevó adelante en conjunto con el área de promoción social de la Municipalidad de Huinganco y de las instituciones que se sumaron a esta propuesta de prevención. Estuvimos charlando con la licenciada en Servicios Sociales, la señora Rosana Aravena, el equipo de salud del puesto de salud Huinganco, que se acercó también aquí a los estudios de la radio a compartir información y a acercar el listón naranja y amarillo. Y también tuvimos comunicación con Camila Valenzuela, que es psicóloga, una joven psicóloga de aquí de nuestra localidad, que nos compartió información también relacionada hacia los jóvenes y encuentros que se van a realizar a partir de mañana todos los viernes entre las localidades de Huinganco y Andacollo. Si te parece, la escuchamos.
2: Lo compartimos, claro.
4: Hoy, 10 de septiembre, se conmemora el Día Mundial para la Prevención del Suicidio. Es un día para fortalecer nuestra escucha, nuestra mirada atenta hacia el otro, nuestro acompañamiento. Muchas veces se cree que prevenir es estar cuando la situación de crisis ya aparece, pero prevenir es un poco más, es actuar antes. ¿Y cómo actuamos antes? Bueno, una de las formas de prevenir el suicidio es generar espacios de encuentro en la escuela, en los espacios deportivos, en los clubes, y cualquier espacio de encuentro que se pueda generar para que se sientan parte de una comunidad, se sientan escuchados, se sientan importantes para el otro. Por eso, bueno, quiero destacar en el día de hoy el trabajo que se está haciendo a nivel provincial, abriendo diferentes espacios de escucha joven en las distintas localidades. Bueno, Huinganco y Andacollo también es parte de esa red de escucha joven. Nosotros acá lo focalizamos más que nada en adolescencias y juventudes, teniendo en cuenta que ellos mismos manifiestan que no tienen espacios de encuentro, están vivenciando situaciones difíciles que les cuesta expresar. Entonces la idea de abrir estos espacios es generarle un momento en donde ellos se puedan sentir parte y puedan proponer y concretar sus ideas. Pero el principal foco, digamos, que tiene detrás es la prevención de suicidio, generando comunidad, generando vínculos, vínculos de cuidado, vínculos sanos, que quienes participen sepan que hay un otro que los va a escuchar, que le va a importar lo que le pasa. Aprovecho para dejar la invitación, nos juntamos los viernes a las 6:30, un viernes en Andacollo y un viernes en Huinganco. Están todos invitados los jóvenes y adolescentes que quieran ser parte, que por ahí se sientan solos o quieran hablar, compartir un momento. Esos espacios están pensados especialmente para ellos.
3: Bueno, ahí la escuchábamos, Paula, Camila Valenzuela, que es psicóloga, y va a trabajar con estos equipos de jóvenes aquí en Huinganco. El primer espacio va a ser mañana viernes a las 18:30 en la Biblioteca Popular La Corona de aquí de Huinganco. Así que bueno, queríamos compartirles también en este día esta información.
2: Bien, hay actividades en gran parte de la provincia en esta jornada tan importante. Vamos a estar mencionándolo en un ratito. Hubo actividades aquí en la ciudad de Neuquén. El sábado habrá en San Patricio del Chañar, cada punto en el Cholar también. Cada punto de la provincia, la verdad es que hoy le ha dedicado su tiempo a

0: Así es.
1: Bien, María Alejandra, ¿algo más para compartir?
0: Bueno, por el momento es esto lo que podemos
1: Bien.
0: aportarles desde aquí en este día.
1: Sumamente
0: La próxima
1: importante.
0: semana tendremos más información.
1: Bien, importantísima la información. María Alejandra, un abrazo enorme, buen fin de semana y resto de semana para ustedes. Estaremos hablando la semana que viene. Un abrazo enorme.
0: Igualmente, un abrazo.
1: María Alejandra Herrera, nuestra corresponsal desde FM Cordillera, en la localidad de Huinganco, con estas actividades que se van a realizar en el marco del Día Mundial para la Prevención del Suicidio. Pero nosotros también charlábamos, es un tema que lo venimos, la verdad, desarrollando durante toda la semana, con distintos actores del área de salud, ¿no es cierto?, del área de prevención de suicidio, y hoy también se charlaba desde el Ministerio de Salud de la provincia con Daniel Chiro. Él contaba que se van a realizar, se realizan distintas actividades justamente en el marco del Día Mundial para la Prevención del Suicidio. Por ejemplo, recordamos una de las actividades que comenzaba a las 10 de la mañana aquí en el Monumento al General San Martín, donde se iban a dar charlas, ¿no es cierto?, sobre prevención y donde se iban a repartir también cintas de color naranja. Hay otra actividad en San Patricio del Chañar el día sábado. Bueno, Daniel Chiro, psicólogo de salud mental y especialista en suicidios, remarcó la importancia de hablar sobre el tema de salud mental.
2: La realidad hoy que nos atraviesa directa o indirectamente con estas problemáticas de ideación suicida, o sea, lo dice la Organización Mundial de la Salud, que salir a hablar abiertamente del tema de suicidio está la gran posibilidad de poder salvar una vida. Hablar de suicidio no es hacer apologías, es un gran paso, es perder el miedo, pero no el respeto. Si esto empezamos a silenciarlo y empezamos a callarlo, puede estar interfiriendo en alguna intervención que se pueda hacer. Hablar de suicidio no es convocar al otro a que lo realice, sino que pueda poner en palabras ese dolor emocional, esa flexibilidad emocional que pueda llegar a tener porque no puede poner en palabras ese dolor interpsíquico. Hablar abiertamente esto es convocar a la escucha activa, es convocar a que el otro pueda decir que le está doliendo emocionalmente lo que le pasa por lo que es atravesado. Las personas con ideación suicida justamente lo que fallan es en la comunicación, no comunican. Para nosotros es muy fácil, es muy cómodo decir, bueno, lo está haciendo para llamar la atención, ¿no es cierto? Sí, obviamente está llamando la atención de esa manera porque es de la única forma que puede comunicarlo, no puede de otra.
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1: Más actividades con cobertura de radio y televisión de Neuquén. En este caso hablamos de la Expo Vocacional que comenzó el día de ayer. Hemos tenido contacto con nuestros compañeros. Continúa el día de hoy allí en el espacio Duam. Allí está Mauro Coquisalinas y nuestra compañera Verónica Viegas y un amplio equipo de radio y televisión de Neuquén. Vero, buen mediodía para vos. ¿Cómo estás, Paula? Te saluda.
4: Hola Paula, buen día. ¿Cómo te va? Buenos días a vos, a toda la audiencia del Panorama Primera Edición. Sinceramente, una segunda jornada increíble, mucha cantidad de chicos preguntando, averiguando. Sinceramente es impresionante la cantidad de, aparte de chicos, de la oferta que hay para que los chicos puedan decidir qué estudiar, porque te digo que hablando con distintos adolescentes de distintas escuelas, es muy complicada la situación en la que se encuentran.
1: Sí, claro.
4: Porque es la pregunta, ¿qué querés estudiar o qué vas a estudiar el día de mañana? Y uno tiene la presión de decidir sí o sí algo, y otros como que tienen la posibilidad de que los padres le dicen, bueno, si no te gusta, podés equivocarte.
1: Claro.
4: Y eso es... Y esa es una de las preguntas y de las charlas vocacionales que tienen los chicos cuando ingresan al Duam, es esto, ¿no? ¿Qué pasa si me equivoco? ¿Qué pasa si lo que estudié y que quería yo seguir no me gusta por X motivo? Entonces, esa es parte de las charlas que tienen los chicos a la hora de subir a los distintos espacios que tiene el Duam para ofrecerle a todos los chicos que se han inscrito previamente las escuelas y las aulas para poder tener estas charlas.
1: ¿Sabés, Vero? Yo creo que es una de las etapas más complicadas para las y los jóvenes, ¿no? Por un lado, sí, terminan una etapa que es su secundaria, tienen que iniciar otra.

0: adelante, decidir qué seguir para su futuro, pero además en un contexto social donde quizás a muchos les gustaría, bueno, yo quiero estudiar esto, no, pero te tenés que ir a vivir afuera y esto es complicado, claro. No podemos sostenerlo económicamente, elegí algo de acá, digo, es una etapa complicadísima, ¿no? Imagino que, como vos decías, esto se ve reflejado en la expo vocacional.
1: Se ve reflejado y también sabés que nos hemos encontrado con distintas entidades educativas que ofrecen becas. Acá en Neuquén tenemos las becas Gregorio Álvarez, tenemos la Universidad de La Plata, tenemos la... Te digo tenemos porque hemos estado hablando con ellos y uno se hace carne de lo que dicen, claro. Porque está la Facultad de la Universidad Nacional de San Martín, muy prestigiosa. En estos últimos días se ha estado hablando de Gabriel Zanca, que es un investigador de la CONAE, que ha creado un mini satélite, que estuvo en el Artemis representando a la Argentina, que es producto argentino. La Facultad de Córdoba, que tienen la posibilidad de darle al estudiante que va a elegir una carrera algo económico para una ayuda económica. Entonces, quizás no es un 100% de una beca, pero sí una ayuda económica para un alquiler, para poder comer en el comedor o comprar los libros. Sinceramente, se ha dado esta charla también entre los chicos que hago porque me quiero estudiar, pero no alcanza el dinero en mi casa. Sinceramente, es interesante esa charla también que les dan los psicopedagogos y los psicólogos a todos los chicos en estas charlas orientativas.
0: Bien. Vero, los que no pudieron acercarse ahora, pueden todavía acercarse mañana, ¿no es cierto?
1: Tenés hoy hasta las 5 de la tarde.
0: Sí.
1: Tienen tiempo y también mañana a partir de las 9. Y te cuento que hoy estuvimos presentes en la apertura de la expo, porque tiene una apertura como si fuera un boliche.
0: Entonces, mira.
1: Una actividad motivacional, donde todos arengan, tenés dos profesores de gimnasia que son un lujo, y te arengan a decir el nombre de tu colegio, a decir el nombre de tus compañeros, eligen un representante, el colegio que más grite y más hable y arengue, se llevan premios, y de ahí se abren las puertas tanto del Salón Patagonia como del Salón Tromen para todo lo que es la oferta educativa. Sinceramente es como trasladarse un viaje egresado.
0: Claro. Qué lindo. Bueno, mañana estaremos entonces con más Expo Vocacional. Vero, un abrazo a vos, a Mauro, Coqui, Salina, a todo el equipo con el que están allí y una buena jornada laboral para ustedes.
1: Muchísimas gracias y gracias, Paula, y a toda la gente del Servicio Informativo Primera Edición. Un cariño, hasta luego.
0: Un abrazo enorme. Vero Viegas, Mauro, Coqui, Salinas, cámaras, logística, todo allí en la Expo Vocacional, ¿sí? Con la cobertura de radio y televisión de Neuquén aquí en el Panorama Informativo Primera Edición. 12:31 minutos, seguimos con más información. Licitan una obra clave para reforzar el sistema eléctrico del sur de la provincia. El Ente Provincial de Energía del Neuquén realizó la apertura de ofertas para la obra de ampliación de la estación transformadora Pío Proto, ubicada en el acceso a San Martín de los Andes. El proyecto contempla la incorporación de un nuevo transformador de potencia con el objetivo de aumentar la capacidad del sistema eléctrico que abastece San Martín de los Andes, Junín de los Andes y localidades de zona de influencia. El presidente del ente, Mario Moya, dijo que es una obra considerada estratégica para fortalecer el suministro eléctrico en la región.
2: Sí, la verdad que es un día muy feliz para todos los trabajadores y trabajadoras del EPEN, como organismo y como gobierno provincial, que demos solución a una obra, a la obra más importante en infraestructura eléctrica de la región de Lagos del Sur, una obra que fue esperada por más de 25 años y lo que vamos a resolver, y fue anunciado, digamos, no menor, digamos, por el gobernador el 1 de marzo en su anuncio de inicio de sesión, en el cual iba a ser la repotenciación de la estación transformadora Pío Proto. Rápidamente los equipos técnicos del EPEN se pusieron a trabajar para lograr, digamos, y preparar los pliegos. Iniciamos la compra del transformador, que va a ser parte del

0: viste el problema que tenemos hoy de abastecimiento, no solamente en San Martín de los Andes, sino Junín de los Andes y Las Coloradas. O sea, son las tres ciudades y zonas aledañas, la zona rural, que van a haber beneficiado, digamos, con esta obra. Es importante remarcar acá que vamos a duplicar la potencia instalada, es decir, vamos a poder instalar el doble de clientes que tenemos hoy. Vamos a dar respuesta no solamente a los requerimientos residenciales, tenemos requerimientos productivos, el turismo, que es un motor, digamos, en cuanto a la provincia y está enfocado. Entonces, sumamente contentos que nos acompañen además los tres intendentes. Acá destacar que venimos haciendo un trabajo desde que inició la gestión del gobernador, en un trabajo mancomunado con ellos, hemos llevado energía a lotes que no contaban con servicios, las tres localidades han firmado el convenio para poder resolver el cambio de luminarias LED, o sea, son todas acciones que se van demostrando y la importancia que tiene el gobierno provincial en cada uno de los municipios y en este trabajo mancomunado que tenemos los tres organismos, en este caso, la provincia, los municipios y el EPEN, digamos, como organismo de instalaciones o la parte eléctrica, ¿no?
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2: Nos vamos ahora a San Patricio del Chañar, porque desde allí está nuestro corresponsal, Sebastián Vázquez, a quien ya saludamos. Sebastián, buen mediodía para vos. ¿Cómo estás, Paula? ¿Te saluda?
3: Hola, Paula. Buen mediodía. ¿Cómo estás vos? ¿Cómo están allá los compañeros? Y, por supuesto, muy buen mediodía para toda la provincia. Exactamente, estamos acá en San Patricio del Chañar. Y hoy tengo para contarles tres. Una, por un lado, una obra. Por otro lado, una invitación para este fin de... y algo para que vayan agendando para el mes que viene. Empezamos con la parte de la obra. Bueno, un poquito siguiendo lo que alcancé a escuchar del trabajo en conjunto entre provincia, municipios y el EPEN, es lo que sucedió también durante este pasado fin de semana acá en San Patricio del Chañar, ya que hubo una obra muy importante para el barrio Costa Verde, que está ubicada en la picada 3 Sur, al acceso casi de la localidad de San Patricio del Chañar, donde se cumplió una manera muy importante porque hace 33 años que en este momento son más de 50 familias, estaban esperando por el servicio de electricidad. Hoy son un poco más de 50 familias las que van a gozar de este servicio tan esencial, tan importante, y que en palabras de ellos mismos decían, hoy celebramos la llegada de la electricidad, es un servicio esencial que va a cambiar la calidad de nuestra
2: Segura.
3: Vida. Así que tras 33 años, los de Cristo justamente... para jugarle de paso, para jugarle de quiniela, nos daban esta noticia muy buena, obviamente, para ellos como familia, y obviamente mostrando también el trabajo en conjunto de provincia, en este caso nuestra municipalidad, y el EPEN. Por otro lado, la invitación que hacemos para este fin de semana, que lo tenemos para este sábado, 12 de septiembre, lo habíamos anunciado antes, se viene el 8º Congreso Nacional de Prevención del Suicidio, obviamente esto ya se hizo voces en los diferentes medios, pero obviamente renovamos la invitación. Comienza tempranito, se espera que la apertura comience a las 8:30 en la mañana y se realiza en nuestro campus educativo municipal. De paso es una buena oportunidad para que las personas conozcan nuestro campus y en este caso obviamente es un congreso que, como lo decimos acá, el tema a charlar, a tratar no es lindo, pero sin embargo obviamente es muy importante poder tener conocimiento, saber, conocer que hay herramientas, que hay organismos, que hay forma de apalancarse ante estas situaciones. Va a venir, como ya se sabe, tanto disertantes de nivel nacional, provincial, pero también de nuestra localidad van a estar presentes compartiendo sus experiencias, sus conocimientos y, por supuesto, todas las herramientas. Un encuentro, obviamente, muy importante para la reflexión y, en este caso, también, como decimos, la construcción colectiva. Así que todos más invitados este sábado a partir de las 8:30 de la mañana y se estima que esto se puede extender hasta las 17:30, 18 horas, teniendo al mediodía un corte para almorzar, así que invitados para que puedan venir durante todo el día, el momento que puedan, y obviamente poder conocer un poquito más sobre todo lo que hay en cuanto al trabajo de la situación y la prevención del suicidio. Y por último, Paula, para invitarlos para que vayan agendando para el mes que viene, falta todavía bastante, pero ya les decimos que armen su agenda, porque tenemos el 4º Festival Internacional Danza Sin Fronteras. En este caso, la municipalidad, por segundo año consecutivo, va a acompañar este festival que está organizado y coordinado por la Agrupación de Danzas Folclóricas, la Yunta, de la Casa de San Patricio de Chañar, donde obviamente es una

0: nuestro centro cultural vamos a tener varios encuentros donde artistas de varios países, sudamericanos, latinoamericanos, ahora te voy a dar bien el listado, van a estar mostrando un poco de sus danzas tradicionales folclóricas, pero también este año tenemos la particularidad de que también van a compartir su música, o sea que vienen algunas bandas o agrupaciones de folclore de otros países, como también ya habíamos mencionado, bailarines para realizar sus actuaciones. Obviamente, nosotros acá en San Patricio tenemos la delegación argentina, pero vienen nuevamente a visitarnos artistas de México, de Colombia, de Perú y del país hermano Chile. Así que es una propuesta muy linda. Del 2 al 11 de octubre, en nuestro centro cultural tendremos varias presentaciones para disfrutar del arte folclórico latinoamericano. Eso es todo por hoy, Paula. Obviamente espero que tengan un día excelente y estamos charlando prontamente.
1: Igualmente para ustedes, Sebastián, excelente jornada para todos. San Patricio del Chañar, un abrazo grande.
0: Abrazo.
1: Sebastián Vázquez, nuestro corresponsal desde FM Municipal en la localidad de San Patricio del Chañar. Y seguimos con actividades porque jóvenes de toda la provincia se reunirán para potenciar sus emprendimientos. El próximo sábado, 26 de septiembre, se realizará en la ciudad de Neuquén, núcleo Encuentro Provincial de Juventudes Emprendedores. Una jornada destinada a jóvenes entre 18 y 35 años de toda la provincia que tengan un emprendimiento o quieran iniciar un proyecto. Esto se va a realizar en el espacio Duam, habrá charlas, fotografías de productos, inteligencia artificial. Así lo contaba la subsecretaria de Juventud, Katia Allende.
2: Es el primer encuentro provincial de jóvenes que emprenden, que se dedican a realizar emprendimientos, ¿no? La entrada obviamente que es gratuita, sí necesitamos una inscripción previa, que lo pueden hacer a través de nuestro Instagram, que es NQN Joven. Es para emprendimientos y es para servicios. Hoy tenemos 150 inscriptos y es la primera vez que lo hacemos. Estamos muy contentos con la respuesta porque entendemos que justamente fue una construcción en conjunto, ¿no? Decidimos hacer este encuentro a través de las solicitudes que vamos recibiendo por parte de los jóvenes que se dedican a tener un emprendimiento o un servicio. Vamos a tener diferentes talleres prácticos, como lo que es inteligencia artificial, cómo sacar los costos, publicidad, marketing. Y después vamos a tener una parte de mentorías personalizadas, que son por ahí jóvenes que ya tienen una pyme, ya se dedican a llevar una empresa adelante, que les fue muy bien, que tienen empleados a cargo, que tienen franquicias. Y son todos neuquinos, eso es lo más interesante. Encontramos talentos extraordinarios que tenemos en la provincia de Neuquén, con jóvenes que ya son empresarios, ¿no? Y lo interesante de esto es que vamos a tener jóvenes de toda la provincia.
1: Y arrancan nuevamente las presentaciones de la Orquesta Sinfónica, que se presenta con música para voz. La primera presentación, esto es bajo la dirección, como siempre, del maestro Andrés Tolcachir. La primera presentación fue hoy a las 10 de la mañana, continúa hoy a las 14 horas en el Colegio Creciendo de Plotier, aquellos que quieran acercarse. Mañana viernes a las 10 de la mañana estará en el Instituto María Auxiliadora, en el Colegio María Auxiliadora de aquí de Neuquén Capital. Y finalmente el sábado estará, por el día del aniversario de Neuquén, estará a las 19 horas en la Comisión Vecinal Islas Malvinas. Así lo contaba en RTN la presidenta de la Fundación del BPN, que destacó esta propuesta.
3: Es abierto. Las escuelas siempre tienen las puertas abiertas. Se han encantado que esta gran orquesta sinfónica de la provincia de Neuquén recorra los barrios, las escuelas, los hospitales. Entonces la gente también se acerca a charlar con uno, a agradecer. Así que es muy hermoso. Es hermoso ver todos los niños que participan y también a los padres, a los vecinos que se acercan. Yo creo que hay una necesidad también, que la gente está necesita de esta apertura, que llevemos estas cosas que también llegan al alma, enriquecen el alma, el oído, y son cosas lindas que hacen olvidar que estamos por ahí pasando por algunos problemas. Entonces creo que esto ayuda a olvidar. Los niños se tienen que nutrir de esta música y saber que en nuestra provincia de Neuquén hay una orquesta sinfónica que es muy especial. Y hoy estamos en Plotier con música para vos, junto a los chicos, a las escuelas y a todos los vecinos que quieran participar también. Estamos hoy en Plotier, en la escuela Creciendo. Mañana estamos en María Auxiliadora.

0: Nos quedan más propuestas para compartir, sí, con cobertura de radio y televisión del Neuquén. Hoy arranca Edifica Neuquén en el Centro de Convenciones de Omuyo, allí en la isla 132. Hoy, mañana y el sábado, sí, estará, por supuesto, la propuesta que lleva a todo lo que es, son propuestas de construcción con organización, con distintos empresarios. La propuesta es, por supuesto, edificar hoy con vista al futuro en una localidad como es Neuquén, que crece en infraestructura, que crece en cantidad de habitantes. Bueno, la propuesta llega entonces de la mano de Edifica Neuquén para que usted vea, ¿no?, todo lo que es construcción e infraestructura en la Patagonia y en nuestra provincia. Reiteramos, sí, podrá disfrutar el día de hoy, mañana y el sábado allí en el Centro de Convenciones de Omuyo. Será cobertura de radio y televisión de Neuquén a través del canal de streaming de 15 a 18 horas. Una más del ámbito regional, bueno, ustedes ya lo veníamos diciendo, hoy se realizó, ¿no es cierto?, a nivel nacional, sí, el sirenazo por parte de los bomberos de todo el país reclamando al gobierno nacional. La provincia de Neuquén no quedó ajena a este sirenazo y así lo contaba aquí en RTN el jefe del cuartel de Chosmalal, Fabián Moyano.
1: No se está cumpliendo con una ley que saca el 0,5% de todos los seguros que se pagan. No es un impuesto, no es algo que se agrega, sino que se saca en estos seguros de que está por ley. Y eso va a las arcas de Nación y de ahí tienen que distribuirla al Consejo Nacional para que ellos lo paguen a la que estamos en regla y a las federaciones que están en regla. Esto significa que el año pasado, por ejemplo, cuando ellos cerraron el ejercicio, se quedaron con más de 590 mil millones de pesos, que le significa a cada asociación 45 millones de pesos más o menos. Los servicios se siguen haciendo, los servicios se van a seguir haciendo, pero necesitamos que nos paguen. El equipamiento de bomberos es un equipamiento muy caro, todo cotizado en dólares. El gobierno nacional tiene que entender que hay más de 1000 asociaciones en el país y necesitan esa plata que por ley nos corresponde.
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0: 12:45 minutos, saludamos al presidente del mercado concentrador, Diego Molina. Diego, buen mediodía para vos, Paula de Candia. Te saluda, ¿cómo estás?
3: Buen día, Paula, ¿cómo estás?
0: Bien, gracias por atendernos. Diego, bueno, esta nueva propuesta, ¿no?, que trae de la mano el mercado concentrador de la apertura los días sábados. Ya se abrió un sábado con muy buena repercusión. Ahora viene este sábado, vuelven a abrir. Contanos un poco, por un lado, de la repercusión que hay entre la gente y cuál va a ser el horario de este sábado.
3: Bien, tuvimos muy buena respuesta el sábado pasado, como mencionaba. Los clientes que habitualmente venían, venían reclamándonos algunos de la posibilidad de abrir un día sábado, sobre todo porque hay mucha gente particular que no puede venir en los horarios en los que abrimos habitualmente de lunes a viernes. Y bueno, ahí después de debatirlo internamente decidimos darle respuestas y abrir justamente los sábados. Iniciamos el sábado pasado, este va a ser pasado mañana el segundo sábado que vamos a abrir y después vamos a hacer los dos sábados de primeros sábados del mes de octubre. Ahí haremos una evaluación, pero seguramente ya continuaremos con esta modalidad para que la gente que quiera venir al mercado se acerque, recorra las naves y todos los anexos que tenemos para que, bueno, justamente puedan llevarse alimentos a muy buen precio y lo más fresco posible para la casa.
0: Diego, en el caso de este sábado, ¿cuál va a ser el horario de apertura?
3: Bien, el mercado abre de 9 a 13 horas los sábados, ¿sí?
0: Sí.
3: Así que, nada, esperemos, generalmente a primera hora los que vienen son clientes habituales que

0: observó el sábado pasado es que el público general vino de a poquito, un poquito más llegando al mediodía, recorrió, caminó, buscó ofertas, buscó productos que por ahí, y descubrió productos que por ahí no ven en las verdulerías o en los supermercados, y bueno, se los vio todos muy contentos, sobre todo por el ahorro que realizaron.
1: Diego, te voy a hacer dos preguntas que uno suele escuchar en la calle, ¿no? O sea, quizás uno lo sabe por las charlas que tiene con vos, pero bueno, hay gente que no. Por un lado, ¿puede ir cualquier persona, digamos, individual? ¿No hace falta que pertenezca a un comercio, a un grupo, a ningún lado? O sea, ¿puede ir cualquier vecino o vecina y comprar para su casa? Digo, esa es una pregunta. Y otra, ¿la venta es solo mayorista, digamos, también? ¿O, por ejemplo, se puede comprar por kilo?
0: Bien, eso es un poco los cambios que se están viendo, justamente por las demandas de los mismos consumidores, ¿no? Uh-huh. El mercado ha ido mutando, hay muchos operadores que trabajan, además de mayoristas, trabajan por kilo porque tienen clientes ya estables o habituales que les solicitan menor cantidad de algún bulto, entonces el restante lo venden, lo ofrecen por kilo acá en el mercado. Los medios de pago también se han actualizado, la mayoría acepta todo tipo de medio de pago, billeteras virtuales, transferencias, etcétera, etcétera. Y nada, cualquier persona puede venir al mercado, no solamente los sábados, sino de lunes a viernes, puede venir cualquier persona, recorrer los mercados y realizar sus compras. No solamente frutas y verduras que están en las naves principales, sino en los anexos puedes encontrar de todo tipo de alimentos y bebidas, no sé, lácteos, fiambres, panificados, tenemos una fábrica de pasta, tenemos dos frigoríficos grandes de carne, una fábrica de dulces, distribuidores de bebidas, así que nada, la oferta es amplia y variada para que la gente venga y se lleve todo del mismo lugar.
1: Bien, antes de despedirte entonces, sábado de 9 a 13 y los días de semana mantienen su horario habitual de 6 a 11.
0: Exactamente, los sábados de 9 a 13, los lunes de 6 a 11 y de martes a viernes por ahora hasta noviembre, que cambiamos el horario, de 12:30 a 17:30 hoy.
1: Gracias por esta charla con RTN, Diego, un abrazo enorme.
0: Muchas gracias a ustedes. Gracias.
1: Hasta luego. Diego Molina, presidente del Mercado Concentrador.
2: Servicio.
1: El registro civil móvil continúa atendiendo en la provincia. La unidad estará mañana viernes 11 en el barrio Valentina Sur de Neuquén Capital, en la calle Choel de 15 a 18 horas. El sábado 12 estará presente en la Copa Mundialito Los Leones, en calles Necochea y Marín, de 10 a 13:30 horas. En todos los casos, 50 cupos diarios para tramitar DNI, pasaporte y cambio de domicilio. Atento porque hay corte programado para Piedra del Águila y Santo Tomás. El EPEN informa que se realizará un corte programado de energía eléctrica en las localidades de Piedra del Águila y Santo Tomás hoy jueves 10 de septiembre de 13 a 18 horas con el objetivo de efectuar tareas programadas. Afectará a las localidades justamente de Piedra del Águila y Santo Tomás en su totalidad.
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1: Atento a Añelo, porque este fin de semana se realiza el rally allí en la localidad de Añelo, el rally neuquino con el Gran Premio Ciudad. Por lo tanto, va a haber algunas calles cortadas.

0: cuenta. Hoy, a partir de las 14 horas, ¿sí? Y se extienden hasta el domingo a las 20 horas. Las calles afectadas son la arteria oeste del barrio El Silencio, que es donde se va a realizar el rally. Entonces, reiteramos, la arteria oeste del barrio El Silencio, en los cruces con calle 5, calle 4 y pasajes intermedios. Cierra también la calle 5 a la altura de la intersección con la vía de acceso interna. De igual manera, pero estará habilitado el pase desde calle 15, cruzando el puente de calle 15, con dirección hacia la zona de la isla, y resaltaron que ambos sentidos estarán habilitados.
1: Policiales.
0: Tragedia en Mendoza, murió un bebé de un año tras caer a una pileta, noticia que dábamos cuenta hoy muy tempranito. El nene tenía un año y 5 meses, cayó de una pileta de una vivienda en San Rafael. Un vecino lo trasladó de urgencia al hospital, pero los médicos confirmaron su muerte. Se está investigando cómo salió de la casa, cómo cayó a la pileta, pero se puede confirmar, sí, así lo dijeron desde el área sanitaria, que en la evaluación preliminar se determinó que la causa del niño fue de ahogamiento.
1: Títulos nacionales.
0: El INDEC da a conocer hoy los datos de la inflación del mes de agosto. El Instituto Nacional de Estadística y Censos dará a conocer este jueves a las 16 horas el dato de inflación del mes de agosto. La difusión del índice de precios al consumidor concentra expectativa por las proyecciones elaboradas por las distintas consultoras, que anticiparon una fuerte desaceleración en la variación mensual. Las consultoras hablan de un índice del 1,5%. Si esto ocurre, será el menor registro mensual desde el comienzo de la gestión del presidente Javier Milei. Reiteramos entonces hoy a las 16 horas. Por otro lado, el gobierno define la ley sobre Malvinas y prepara su tratamiento en diputados. El proyecto de ley anunciado por el presidente Javier Milei en cadena nacional entra en su fase final de elaboración. Fuentes del Ejecutivo confirmaron que 4 áreas del gobierno trabajan en la redacción de la letra chica bajo la coordinación del asesor presidencial Santiago Caputo. Desde la Casa Rosada indicaron que la iniciativa enviará su texto al Congreso durante la próxima semana y el proyecto busca endurecer las sanciones contra empresas extranjeras que realicen actividades ilícitas en el entorno de las Islas Malvinas, ampliando los castigos no solo al sector hidrocarburífero, sino también a otras ramas productivas como la pesca. Además, solicitará al Parlamento la delegación de facultades para la creación del Consejo de Seguridad Nacional. Esto será tratado, reiteramos, la semana que viene. Semana importante la que viene en lo que es el tratamiento de diputados y senadores, porque en senadores también se tratará lo que es la reforma de la Carta Orgánica, que ya tuvo media sanción en diputados, y también la Ley de Inocencia Fiscal 2. Así que una semana importante en tratamiento de leyes, tanto en el Congreso de Diputados como también en la Cámara de Senadores.
1: Títulos internacionales.
0: Trump prometió $5,000 a cada adulto si los republicanos mantienen el control en el Congreso. El presidente de Estados Unidos, Donald Trump, prometió el miércoles por la noche un dividendo de $5,000 para cada adulto estadounidense si el Partido Republicano mantiene el control en el Congreso en las elecciones de mitad de mandato del mes de noviembre. Trump presentó la propuesta como un incentivo para que los votantes respalden a los republicanos, que es justamente el partido que él representa, ¿no? Con unos 270 millones de adultos estadounidenses, la iniciativa tendría un costo aproximado de unos 35 billones de dólares.
1: Deportes.
0: Hablamos algo de deportes. Bueno, hoy no está nuestro compañero Ariel Kess, pero tenemos algunas informaciones para compartir. Ayer decíamos, ¿no? El Cuti Romero será el nuevo capitán de la selección argentina, así designado por Lionel Scaloni, pese a que todavía no confirmó su continuidad, pero se habla, sí, que extenderá por otro mandato más el DT de la selección argentina. Y por el otro lado, hablando de la selección argentina, Lionel Messi podría partido con la albiceleste. Desde la AFA le propondrán formar parte de la convocatoria para los próximos amistosos del representativo nacional a disputarse en el Estadio Monumental de River y en el Mario Alberto Kempes en Córdoba en las próximas semanas. La fecha FIFA se extenderá desde el 21 de septiembre.

0: 4 amistosos. Bueno, la AFA le propondrá a nuestro ex capitán Lionel Messi sí, participar de estos amistosos y así tener una despedida con su gente y en su tierra.
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0: Los números de la suerte antes del cierre. En primer lugar, 9607-9607, el peine. Le siguen del segundo al décimo, 0550, 5887, 9578, 2534, 2984, 3009, 3974, 3693 y 6578. Reiteramos, en primer lugar, 9607-9607, el peine.
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0: Nos despedimos de esta jornada. Nino Dolce en los controles y puesta en el aire de la radio. En la redacción y producción del servicio informativo, Claudio Clementini y Darío Hernández. En la puesta en aire de TV, Juan Pizalas, Pato Álvarez, Luis Randone. Quien les habla, Paula de Candia. Toda nuestra provincia le deseamos una muy buena tarde. Nosotros nos estamos reencontrando mañana en el último día hábil de la semana a partir de las 12 con más panorama informativo, primera edición por RTN.

tomamos el lema

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punto de encuentro es Radio y Televisión en Neuquén. Aplausos para ustedes, para nosotros. Bienvenidos a este jueves 10 de septiembre a través de RTN. Nos hacemos compañía mutuamente porque acá, cada mediodía, de verdad, todo comienza de nuevo. Mi nombre, Mauro Coqui Salinas, un amigo más. Muchas gracias, un amigo más, un compañero más ahí en tu trabajo, en tu labor diaria. Soy parte de tu estéreo, en tu automóvil, tal vez. Pero no estoy solo. Está ella, la flor más bella, y ella es Verónica.

0: muchas horas juntos.
1: Muchas horas juntos, pero qué es lindo. Qué es lindo cuando uno lo pasa con sus compañeros que quiere un montón y trabaja muy bien. Hola, Nino Dolce.
0: Hola, Remolón.
1: Hola.
0: Te dejaron volver. A ver, que conteste como quiera con
1: ¿cómo
0: los sonidos.
1: Estás?
0: ¿Cómo estás en el día de hoy, Remolón?
2: ¡Fue espantoso!
1: ¡No! ¿La pasaste
0: no
1: muy mal?
0: A ver, no si, le importa por, nada.

0: empezar de nuevo. Tal vez te guste mucho más esta nueva versión.
1: Me gusta.
0: De vos.
2: Entonces, cuando movete un poco, cuando tenés una nueva. No digas, no, mejor me quedo con algo del pasado que me sentía más cómodo. No, salí de ahí de la comodidad.
0: No, salí de tu
2: esta
0: zona de confort.
2: Esta nueva versión, abrazate a esa nueva versión tuya. Uh-huh. Loquita, loquita mía. Muy
0: no
2: buena
0: tengas
2: frase.
0: Miedo de empezar de nuevo. Tal vez te guste más tu nueva historia. A transitar esta historia. Para pensar, para reflexionar. Bueno, hablando de efemérides, un día muy, pero muy especial para todos. Hoy es el Día Mundial para la Prevención del Suicidio. Hablamos, nos hacemos eco de este tema y, ¿por qué no?, averiguar un poco más, a ver cómo se puede ayudar al otro cuando estén en estas situaciones así de, o cómo prevenirlo, o cómo saber cuáles son las señales.
2: Exactamente. Es el mes de la prevención del suicidio. En nuestro país es uno de los factores de mayor tasa de muerte, lamentablemente, en nuestras regiones también. Por eso, en este día, que es el día particular, el Día Mundial de la Prevención del Suicidio, hay muchas actividades en distintos puntos de la provincia de Neuquén, talleres, charlas, no solamente para personas que están en una situación compleja, sino también para familiares, amigos y profesionales, para que todos entendamos cómo podemos ayudar y con facilidad, digamos, podamos acompañar a una persona que está con una depresión o que tenga alguna circunstancia particular. Por eso siempre es bueno informarse y comunicar de la mejor forma.
0: Bueno, ¿damos vuelta a la página?
2: ¿Cómo no?
0: ¿Damos vuelta a la página? Porque en este ciclo de Algo en Común, nosotros tenemos una propuesta.
2: Porque el saber
0: no ocupa lugar.
2: Palabras que aprendés para sumar en tu diccionario.
0: A ver si hoy que estás ahí utilizas esta palabra. ¿Cuál es torombolo?
2: Ah, vos sos un torombolo. ¡Ja! ¿Y no? ¡Torombolo!
0: Justamente no.
2: ¿No?
0: No, justamente él no.
1: Estoy cansado.
2: Yo también.
0: Torombolo es una persona con la extraordinaria lentitud.
2: Ah, no.
0: Para procesar lo evidente. Suele deambular en el limbo del perpetuo despiste cuando por fin entiende la situación. El problema ya hace horas que pasó.
3: Intente de nuevo, por favor.
2: Ahí tenés que meter una.
0: Esa soy yo.
2: Esa. Porque suelen deambular en un limbo de perpetuo despiste. Y cuando por fin entienden la situación, el problema.
0: ¡Ya pasó!
2: Por favor, sos un torombolo, es como el colgado, es como el colgado, el olvidado, el que se el que disocia, ¿vero? El que dice, ¿qué están hablando de? Ya pasó,
0: pero
2: torombolo, ya pasó.
0: Entendé, hace 4 horas que te lo estamos explicando.
2: Por favor. Bueno,
0: termina así la frase.
2: Torombolo.
0: Bueno, 14 grados 6 décimas la actual temperatura en Neuquén capital. ¿Qué pasó?
2: Seguimos, ahí no. Sí.
0: ¿Ya estamos?
2: Sí.
0: ¿Estamos bien?
2: Estamos bien. Bueno, vamos a habilitar las líneas de contacto. Me había dicho el operador,
0: no toque.
2: Habilitamos ya mismo las líneas de contacto para que ustedes nos manden mensajes, todo su cariño en forma de mensaje de texto, foto, videos, audio, con lo que quieran. Con buena onda, ¿qué número, Vero?
0: Al 299-4098-099. Estoy leyendo porque estoy leyendo algunos mensajes que están llegando.
2: Ahora lo
0: leemos. Y estoy tentada.
2: Vamos a leerlo de a poco.
0: Me encanta.
3: Intente de nuevo, por favor.
2: ¿Reiteramos la línea?
0: Sí, 299-4098-091.

0: 299-4098-091. Alberto, la familia Vázquez.
1: Hola, Beto.
0: De Chosmalal, nuestros amigos de allá, les mandamos besos y abrazos gigantes. Dice lo siguiente: saludos, gente linda, Vero y Coqui, familia Vázquez desde Chosmalal, siempre, pero siempre viéndolos. Abrazos.
1: Perfecto, muy bien.
0: Abrazos.
1: Abrazos.
0: Dice Nancy y Diego, nos mandan una frase, que me encantó esta frase. Todo va a estar bien, pero descansa, no todo se resuelve hoy.
1: Y hoy me viene bien esa frase.
0: Estuvo re buena esta frase, mi querida Nancy y Diego.
1: Me viene espectacular para hoy.
0: Sí, ¿no?
1: ¿Me puedo sacar la zapatilla?
0: ¿Te lavaste los pies?
1: Y vengo de la mañana.
0: ¿Te pusiste talco?
1: Tengo talco, pero temprano. Ya está ahora el mediodía.
0: ¿Usas talco?
1: Sí.
0: ¿O desodorante de pie?
1: No, talco, polvo, pues polvo.
0: ¿Por eso talco?
1: No, pero hay otro desodorante que es...
0: tiene otro nombre.
1: El Rexona, no te abandona.
0: No te abandona. Bueno, todo va a estar bien.
1: ¿Pero puedo?
0: Pero descansa, sí, dale, sácatelo. Pero descansa, descansa. No, todo se resuelve hoy, mi querido. Y me dice, como no soy un torombolo...
1: Un torombolo, torombolo.
0: Y con 66 pirulos, dice nuestro querido Diego, y tengo un niño dentro, hoy Nancy me regaló el libro del Principito.
1: Oh, hermoso.
0: Es que yo estoy convencida que el Principito no es un libro para niños.
1: Bueno, pero Nancy lo trata como un niño.
0: Claro,
1: porque es un torombolo.
0: Pero él ahora va a poder interpretar lo que dice.
1: Porque es un torombolo.
0: No, no ese. Dice, no soy un torombolo.
1: Bueno, parece que sí.
0: Pero sí.
1: Bueno, te regalaron el libro.
0: Parece
1: que sí.
0: Dice,
2: no hablemos más.
0: Soy un torombolo entonces, dice el Santi en él.
1: Santi.
0: Dice, cuidado con los torombolos del control. No.
1: No, qué fea acusación para
0: no,
1: los compañeros.
0: No, qué feo. No. Bueno, y nuestro amigo René de Balsa Las Perlas dice, buen programa, amigo. Nada es lo que puede ser. Los saludos con una gota de amistad. El más seco del barrio, Costa Esperanza. Él siempre haciendo alusión a lo que no tiene,
1: claro,
0: agua.
1: Ahí en Las Perlas, provincia de Río Negro. Bueno, la gente se puede comunicar, ¿a qué número, Berito?
0: 299-4098-091, acá en Neuquén, capital, coquito de mi corazón.
1: Dime.
0: 14 grados 6 décimas, pero atención, que mañana baja rotundamente la temperatura.
1: ¿Vuelve la inestabilidad?
0: Sí, inestabilidad como uno va hasta haciendo equilibrio, 3 grados la mínima, 10 la máxima, con probabilidad de lluvias. El sábado una mínima de 1 grado y una máxima de 10.
1: Muy frío.
0: A tener cuenta.
1: O sea que vuelve, ¿no?, el fin de semana el frío.
0: Fresquito.
1: Bueno, para contarles una agenda de actividades importantes en la provincia de Neuquén. Lo primero que tenemos que contarles es que hoy se hace la segunda jornada de la expo vocacional en el espacio Duan, que cual venimos de cubrir.
0: Sí.
1: Recuerden que estamos de 10 a 12 del mediodía por el canal de YouTube de RTN. ¿Cómo lo buscas? En la lupita de YouTube pones RTN Neuquén, ¿sí? De las 10 de la mañana, obviamente, sí, hasta las 12 del mediodía. Verónica Díaz conduciendo este streaming. Lo que hacemos es mostrarte toda la oferta académica que existe en la provincia de Neuquén, incorporada también otras universidades nacionales, como por ejemplo

0: Córdoba, la Universidad San Martín, la Universidad de Avellaneda, bueno, y muchísima oferta de sectores privados, terciarios. Está la Universidad Nacional de Comahue con un despliegue fabuloso, como siempre. Hay juegos interactivos, está la gente de las fuerzas de seguridad, tanto la policía de la provincia de Neuquén, el ejército, gendarmería, todas las fuerzas de seguridad, están todo dispuestos para informarte a vos que estás en cuarto, quinto año, o quinto, sexto año, o si no, si sos un egresado grande, hoy conocimos muchos chicos que son adultos mayores que están terminando el secundario,
1: sí.
0: Que terminan el secundario de forma nocturna o han conseguido a la mañana o en el turno tarde, pero son gente que por ahí pudo recuperar, lograr completar los estudios y que nos dio mucha satisfacción en el día de hoy conocer a un grupo muy grande de chicas, por ejemplo, que son aquí del CEPEN 63 de Neuquén Capital, en el Bajo Nauquino.
1: Chubut y Perito Moreno.
0: Claro, justo en esa esquina, y que ellas nos contaban de que están terminando este año su año, sí, personas, estamos hablando de 20 y pico, 30 y pico, 40 y pico de años, y estaban buscando otras carreras para seguir. Y eso es muy importante, porque es un contagio, digamos, a aquellas personas que por ahí dicen, che, ¿puedo retomar la secundaria? ¿Puedo completar mis estudios? Sí. ¿Puedo avanzar en una carrera terciaria?
1: Por supuesto que
0: o
1: sí.
0: ¿O universitaria? Sí, podés. Bueno, todo eso reúne el espacio Duam. Hoy, la segunda jornada, mañana es la tercera jornada que termina de 9 de la mañana hasta las 6 de la tarde. Nosotros estamos en vivo de 10 a 12 del mediodía en el espacio Duam a través de YouTube, @RTN Neuquén. Eso por un lado. Contarles que hoy empieza la Expo Edifica 2026, que es otra de los eventos que se va a desarrollar en la ciudad de Neuquén. Hay un despliegue por todos lados impresionante. En el caso de Neuquén Edifica, la Expo Edifica se hace en el centro de Domullo, que está ubicado en el Paseo de la Costa de la ciudad de Neuquén. Un despliegue también de todo lo que se te ocurra, desde maquinaria, construcción,
1: constructora, diseño, claro, arquitectos, constructores, todo.
0: Todo lo que vos decís, che, a ver, quiero ver si hay que nuevas placas de, no sé,
1: antihumedad.
0: Antihumedad existe.
1: Está.
0: Bueno, todas digamos, las grandes empresas, así como los más chicos, se reúnen en esta exposición que es gratuita, escuchá bien, gratuita, a partir de hoy de las 4 de la tarde hasta las 7 de la tarde en el espacio Domullo, de acá del Neuquén Capital, donde podés acercarte, aunque sea chusmear,
1: sí.
0: Y si te interesa obviamente hacer algún tipo de negocio con la construcción y demás.
1: O buscar, porque
0: claro.
1: A veces uno tiene un terreno.
0: Tipo de ladrillo, por ejemplo.
1: Claro, no, pero por ejemplo, si vos tenés un terreno y lo querés vender y no sabés qué se puede hacer, ahí hay constructoras, edificadoras.
0: Como maquinaria de todo tipo.
1: Sí, que se puede alquilar o no. Y otra cosa más también, está nuestro compañero Hernán Astudillo con el tema del tango.
0: Exactamente, la psicóloga es la que está promocionando nuestro compañero Hernán Astudillo. Esto es en AMUC, aquí en Neuquén Capital, el tango que apasiona todavía. Con grandes invitados. Mañana vamos a tener justamente a Hernán para que nos venga a contar todo este desarrollo de actividades que se están desarrollando. Y todo lo que te estamos contando, todo es cobertura de RTN. Así que
1: sí.
0: Todo lo que no te pierdas, vas al canal de YouTube de RTN Neuquén y ahí encontrás todo.
1: Coco, y algo más importante, si tenés la posibilidad de acercarte al Duam antes de las 4 de la tarde, se va a realizar una charla espectacular con Gabriel Zanca. Él es un profesor, es ingeniero de la Universidad Nacional de San Martín en Buenos Aires, donde construyó un satélite que fue al Artemis a dar estuvo 20 horas en el espacio.
0: Exacto.
1: Donde se habla de la evolución que tiene la República Argentina con respecto a lo que es, de satélites. Así que anda, porque la charla de él se llama ¿Qué tiene que ver un satélite en un aula con la NASA?
0: Exactamente. Esto va a ser a las 4 de la tarde en el espacio Duam. Entrada libre y gratuita. O sea, sí. Propuesta tenés...
1: Un montón.
0: Y a todo esto, la Feria del Libro de Neuquén. Ajá. Que arranca este fin de semana, a partir de mañana, y hasta se extiende hasta el próximo domingo. Está ubicado en el predio del Museo Nacional de Bellas Artes. O sea que tenés propuestas por todos lados... por todos lados en la ciudad de Neuquén.
1: Y gratuitas,
0: valoren mucho eso. Bueno, 13:27 minutos, ¿música?
1: Esto también es gratuito, ¿eh?

nosotros.

0: Me voy a callar y voy a hacer silencio. Que estaba, iba a hacer frío. ¿Hay que agarrar un huesito que sea medio bastante jugoso para que no pasas frío, ¿no? En la noche, digo. Yo tengo un huesito ahí, ¿ves? Está mazo nomás, ¿eh? Así que, bueno, pobre gente que duerman sola, ¿no? A alguno no le alcanza la brisada se le hace chica, ¿vio? Si se tapa los pies, se tapa la cabeza. Si se tapa la cabeza, se tapa los pies, una cosa así, ¿no? Bueno, no me complace con algún temita de maná, mariposa traicionera. Puede ser que me complazca una vez. Saludos para todos. El más fachero, el halcón.
1: Hacele caso, Vero, un huesito te pidió nada más. Un huesito. Tiene razón lo que dice, va a hacer frío. Un huesito.
2: Tengo un hermoso acolchado de corderito y corderoy.
1: Bueno.
2: Y después tengo una

0: mucho mejor, ¿o no?
1: Se nota.
0: Se nota, ¿no?
1: Hoy ni siquiera.
0: No, no. Y no. Vengo haciendo mucho reposo de verdad, así que...
1: Me gusta porque los oyentes saben y preguntan. Está bueno eso. ¿Cómo estás? ¿Tu salud?

0: Salud, amigo.
1: ¿Bien?
0: ¿Bien?
1: ¿Cómo estás?
0: ¿Mejorando?
1: Bueno, y nos han mandado una foto que, ¿quién no lo ha hecho?
0: A ver.
1: ¿Quién no lo ha hecho? Rebozar las salchichas cual una milanesa. La salchinesa.
0: La salchinesa.
1: Y dice nuestro amigo Juani de Aluminé, que no se note la pobreza. ¡Mi vida! Bueno, a veces no había ni para salchichas, mi vida.
0: Por lo menos le metió una onda.
1: La salchinesa, claro.
0: Porque dijo, no, hagamos algo clásico, le meto ahí un poco de... La pasó por huevo, por algo
1: magia.
0: Así, le pone el pan rallado y la pone a freír.
1: Le pone una magia, le tiró magia, así que Pero es interesante,
0: muy bien, muy bien.
1: No me vengan a
0: Buen
1: mí...
0: Buen almuerzo.
1: No me vengan con milanesa de verduras, porque eso tiene otro nombre.
0: ¿Y lo que las de berenjena, no?
1: No, berenjena rebozada.
0: Bueno. ¿Y qué más que hay?
1: Zapallito.
0: No. ¿Zapallito no?
1: Zapallito rebozado. No me vengan con milanesa. La milanesa es con carne.
0: ¿Nada?
1: Es con carne, nada
0: carne,
1: más.
0: ¿Y pollo no?
1: No, esas son supremas.
0: Supremas.
1: Listo.
0: Bueno.
1: No me vengan con cosas así.
0: ¿Eh?
1: Pescado son...
0: ¿Pescado?
1: No, eso se llama otra cosa.
0: No, ella no te va a admitir nunca que es milanesa.
1: No.
0: Para nosotros es milanesa en todo. Todo es milanesa. Si no, que me lo diga la gente.
1: Igual
0: no
1: que la hamburguesa, igual que la hamburguesa. La hamburguesa de carne.
0: No discuta. Dígame el número de la radio para que la gente vea que opina. A ver.
1: Porque acá hay como una división.
0: Una grieta.
1: La grieta de la comida. 299-4098-091.
0: Manda usted un mensaje, por favor. Yo banco, que se llama milanesa de pescado, milanesa de pollo, milanesa de carne, milanesa de zapallito, milanesa de lo que se te ocurra.
1: No, Coco.
0: Ella dice rebozado. ¿De qué lado estás? Escribinos, ¿a qué número?
1: 299-4098-091. ¿Lo mismo con las hamburguesas?
0: Discusión que vamos a dar. ¿Ponemos música? Esperamos tu mensaje.

Vero. Yo estoy preocupado por la señorita Vero porque le quiero conseguir algo para que no pase frío y como que no quiere, ¿vio? Así que...

0: Que le reúnan todas los requisitos que ella quiere.
1: No existe hombre todavía.
0: Pero bueno,
1: No existe
0: es
1: hombre todavía,
0: asombrante
1: mi
0: que
1: querido
0: le vengo
1: halcón.
0: perdiendo. Es que está flaco, parece liebre macho y ya.

0: que ella, vamos a decirlo aposta, que este año ella salió con Paredes, que fue la amante de Paredes. Sí.
1: No Fabián.
0: No, no, no. De Paredes, jugador de fútbol.
1: Claro.
0: ¿Qué se ríe, Nino? Eso es malo. Paredes, digo, hablo de jugador de Leandro Paredes. Que Leo, ella, que ella tuvo con Scaloni, puede ser. Se rumoreó en un momento.
1: Sí, no, yo no quise decir nada, pero...
0: Pero ese es el perfil para arriba.
1: Vieron que ustedes en su momento no me vieron acá cuando se jugó el Mundial.
0: Claro, ¿por qué?
1: Ella estaba
0: Miami. ¿Por qué una disputa entre Paredes y el técnico? ¿Por qué no lo ponían, lo ponían?
1: ¿Eh? ¿Por qué se quedó acá en la Argentina en Boca? Creo no que sé. Estuve yo metida ahí en el medio.
0: ¿Está yendo por Gallardo? Tal vez.
1: El muñeco.
0: Sí, tiene un...
1: El muñeco.
0: ¿Eh?
1: Pero es medio petizo.
0: Bueno, pero... Ah, vos te gustan las...
1: Me gusta un poquito
0: pero
1: más.
0: Pero Paredes es petizo.
1: Ah, pero yo estuve al lado de él. Claro. Estamos justos.
0: Te sacaste una foto.
1: Sí, le di un beso.
0: Ay, qué tonta. Y él no te hablaba porque era un póster.
1: ¿Por qué siempre me arruinás?
0: Porque la verdad, que vos,
1: ¿por
0: Verónica?
1: Qué siempre me arruinás? Yo para lo único que entré a la cancha de Boca fue para sacarme una foto, abrazar la gigantografía de Paredes. ¿Eh? Por favor.
0: Y llegó.
1: El candidato está full, Berito, el halcón anda revoloteando. No, es que el halcón no es mi candidato. El halcón ya tiene. Mirá, ya tiene a quien querer.
0: Lee este mensaje que nos vamos. ¿Eh?
1: El último, ¿cuál? Hola, Coquivero, ¿cómo están?
0: Muy bien, amiga.
1: Los estoy mirando y en esta estoy con el Coqui. Todo es milaneseable.
0: Todo es milaneseable, todo el pueblo.
1: Dice Yami Burgos.
0: Vamos.
1: Saludos, la ley. ¡Epa!
0: La pará un poco.
1: Mirá mi querida
0: Yami.
1: Todo, mi querida Yami.
0: Todo es milaneseable. No,
1: todo.
0: Todo
1: es milaneseable.
0: Sí, todo es milanesa. ¿Qué?
1: Yami,
0: torta.
1: La próxima vez que vengas acá.
0: No,
1: no la puedo amenazar, no la puedo amenazar porque
0: no,
1: con solo su presencia.
0: No, yo respeto.
1: Es respeto.
0: La queremos.
1: Sí, sí, sí. Te amamos.
0: Nino,
1: este corazón es para vos.
0: Muchas gracias por bancarnos en el día de hoy, nuestro operador de
1: Capo,
0: turno.
1: Gracias.
0: A nuestros compañeros, como siempre, por el aguante en el control de televisión. Berito, hasta mañana viernes.
1: Ay, mañana viernes.
0: Exactamente.
1: Qué larga que se hizo la semana.
0: Pero estamos felices de encontrarnos cada mediodía con ustedes, así que les mandamos un beso grande. Quédense con el resto de la programación. Buena tarde y será hasta mañana.

0: décimas la temperatura, 40 el porcentaje de la humedad. Hay viento del sur a 4 kilómetros por hora.
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0: Jóvenes de toda la provincia se reunirán para potenciar sus emprendimientos. El próximo sábado 26 de septiembre se realizará en la ciudad de Neuquén Núcleo, Encuentro Provincial de Juventudes Emprendedoras, una jornada destinada a jóvenes de entre 18 y 35 años de toda la provincia que tengan un emprendimiento o quieran iniciar un proyecto. El encuentro se realizará en Espacio Duam y tendrá charlas con emprendedores neuquinos, talleres sobre inteligencia artificial, fotografía de producto y modelos de negocio, además de mentorías personalizadas y un espacio para conocer programas y oportunidades de financiamiento. También habrá una feria donde los emprendedores podrán exhibir sus productos. Kate Allende, subsecretaria de Juventud, destacó en RTN que el objetivo es generar redes, capacitación y nuevas oportunidades para fortalecer el ecosistema emprendedor joven.
2: Es el primer encuentro provincial de jóvenes que emprenden, que se dedican a realizar emprendimientos, ¿no? La entrada obviamente que es gratuita y necesitamos una inscripción previa, que lo pueden hacer a través de nuestro Instagram, que es NQN Joven. Es para emprendimientos y es para servicios. Hoy tenemos 150 inscriptos y es la primera vez que lo hacemos. Estamos muy contentos con la respuesta porque entendemos que justamente fue una construcción en conjunto, ¿no? Decidimos hacer este encuentro a través de las solicitudes que vamos recibiendo por parte de los jóvenes que se dedican a tener un emprendimiento o un servicio. Vamos a tener diferentes talleres prácticos, como lo que es inteligencia artificial, cómo sacar los costos, publicidad, marketing. Y después vamos a tener una parte de mentorías personalizadas, que son por ahí jóvenes que ya tienen una pyme, ya se dedican a llevar una empresa adelante, que les fue muy bien, que tienen empleados a cargo, que tienen franquicias. Y son todos neuquinos, eso es lo más interesante. Encontramos talentos extraordinarios que tenemos en la provincia de Neuquén con jóvenes que ya son empresarios, ¿no? Y lo interesante de esto es que vamos a tener jóvenes de toda la provincia.
0: La Orquesta Sinfónica de Neuquén presenta una nueva edición de Música para Vos. Bajo la dirección del maestro Andrés Tolcachir, vuelve esta propuesta que llegará a distintos espacios de Neuquén y Plotier. La primera presentación será este jueves 10 de septiembre a las 10 y a las 14 horas en el Colegio Creciendo de Plotier. El viernes 11 a las 10 de la mañana, la orquesta se presentará en el Instituto María Auxiliadora de Neuquén Capital. Finalmente, el sábado 12, en el día del aniversario de Neuquén Capital a las 19, habrá una presentación abierta en la Comisión Vecinal Islas Malvinas, ubicada en Castelli y Carlos Sema de la capital neuquina. En RTN, la presidenta de la Fundación del Banco Provincia de Neuquén destacó la propuesta.
3: Es abierto. Las escuelas siempre tienen las puertas abiertas. Están encantados que esta gran orquesta sinfónica de la provincia de Neuquén recorra los barrios, las escuelas, los hospitales. Entonces la gente también se acerca a charlar con uno, a agradecer. Así que es muy hermoso. Es hermoso ver todos los niños que participan y también a los padres, a los vecinos que se acercan. Yo creo que hay una necesidad también, que la gente necesita de esta apertura, que llevemos estas cosas que también llegan al alma, enriquecen el alma, el oído, y son cosas lindas que hacen olvidar que estamos por ahí pasando por algunos problemas. Entonces creo que esto ayuda a olvidar. Los niños se tienen que nutrir de esta música y saber que en nuestra provincia de Neuquén hay una orquesta sinfónica que es muy especial. Y hoy estamos en Plotier con Música para Vos, junto a los chicos, a las escuelas y a todos los vecinos que quieran participar también. Estamos hoy en Plotier, en la escuela Creciendo. Mañana estamos en María Auxiliadora, de acá de Neuquén. Y el viernes vamos a estar con el cumpleaños de nuestra amada ciudad de Neuquén, festejando su cumpleaños en Islas Malvinas.
0: Temperatura en Neuquén capital, 14 grados centígrados, 6 décimas, humedad 40%, viento del sur a 4 kilómetros por hora, cielo mayormente nublado.
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0: Luján, controles técnicos de radio. Mi nombre es Edgardo Pino, Sevita Aranda, Laura Rosales. ¿Cómo les va a los chicos? ¿Cómo les está yendo en esta primavera prácticamente, no? Hasta hoy, porque después empieza el frío. Mañana pasado va a estar realmente fresquito en gran parte de la cordillera. Incluso aquí, ¿puede ser que vaya a llover mañana? ¿Sí? Me lo confirmó Verónica Viega, o sea que mañana... ¿Eh? Está re top. ¿La vieron en el programa anterior? Está toda luqueada, muy bien. Bueno, vamos a arrancar la tarde. Es un mes realmente para tomar conciencia. Lo he visto, ayer leíamos también una reflexión sobre el tema del suicidio. No hay que tener miedo de hablar del suicidio. Y tengo entendido que allí en San Martín de los Andes, bueno, se realizó la sesión extraordinaria del Consejo Provincial de Atención Integral de la Salud Mental y Adicciones. En línea está la directora de Atención Integral de Consumos Problemáticos y Suicidio, Verónica Domínguez. ¿Cómo te va, Verónica? Buenas tardes.
1: ¿Qué tal, compañera? Un saludo a vos y a toda la audiencia.
0: Gracias por atendernos, ¿eh?
1: No, estamos acá.
0: Charlando con mucha gente y viendo también mucho en las redes sociales, gente se expresaban en dos cosas. Primero, la importancia de hablar, y lo otro, cómo ordenarle a la mente que no tome una decisión muchas veces trágica, ¿no?
1: Sí. Bueno, como bien decía vos, el primer que es esto, de que hay que hablar, porque a veces como que se ha pensado que una persona que sí habla va a incitar a una persona que se suicida, no, todo lo contrario. Uh-huh. Una persona que está con ideación o quiere como atentar y acabar contra su vida, digamos, lo que quiere es dejar de sufrir, no dejar de vivir. Entonces eso es re importante, no es que quiere acabar con su vida, lo que quiere es dejar de sufrir. Entonces una de las cuestiones principales es el habilitar la palabra aliviana ese dolor intrapsíquico, ¿no? Uh-huh. Porque una de las cuestiones principales de una persona que está sufriendo y que ha planificado quitarse la vida, tiene un dolor intrapsíquico que no lo puede poner en palabras, ¿no? Uh-huh. Entonces el poder estar, que de repente encuentre a alguien que aloje, que escuche, que dé una mirada empática, pueda mirarlo, decirle, acá estoy, no sé cómo ayudarte, pero creo que estoy, te entiendo, y no invalidar lo que siente, ¿no?
0: Claro.
1: Porque lo primero que hacemos es minimizar, decir, ah, bueno, ya va a pasar, la vida es así. Uh-huh. Consejo que uno a veces hace, no hay que dar consejos, lo que hay que escuchar, tener unas orejas gigantes para habilitar y que el otro pueda aliviar lo que le está pasando y ver cómo se lo pueda comprar.
0: Claro. Yo pensaba en eso porque muchas veces la otra persona le preguntaba, sí, estoy bien, pero por dentro viene todo el calvario, ¿no?
1: Sí. Entonces no dejarlo solo, de apoyo, porque nadie es experto, no hay que ser tampoco muy especialista, ¿no? Uh-huh. Claramente sí, si una persona sabe el dónde, el cómo y el cuándo, te hizo tal, y vos le preguntaste esas tres preguntas y te dijo dónde, cómo y cuándo, sí, hay que activar inmediatamente la urgencia. O sea, ¿qué significa la urgencia? ¿Sí? A esa persona, la urgencia, entonces, acompañar eso es fundamental. Y si uno no sabe, porque no es especialista, una mamá, un hermano, un referente, no es.
0: Verónica, cuando me decías recién hay que activar algo, se nos perdió un poco la comunicación ahí. ¿Qué fue lo que decías cuando están esas tres cosas que me mencionabas? ¿Qué es lo primero que hay que hacer?
1: Esa es una situación de urgencia. Yo sí que acompañé a la persona para que un servicio de atención de urgencia la vea, o sea, en hospital.
0: Claro. O pedir ayuda enseguida. Sí. Verónica, tú...
1: Verónica no va a estar.
0: Claro. Bueno, ¿estos temas son los que se trataron allí en la sesión o cuáles fueron los resultados de esto que trataron allí en San Martín?
1: No, que nosotros que... Interministerial se lleva casi todo el...
0: Bueno, vamos a ver si podemos mejorar la comunicación, Berito, para tratar de escucharla bien a Verónica. Me parece sumamente interesante lo que nos están contando desde allí, desde San Martín de los Andes, y la importancia, ¿no?, de que se pueda trabajar de manera integral este tema de la salud mental, las adicciones, con esto que se realizó en San Martín de los Andes, pero sin dejar de hablar de esto del suicidio, ¿no? Que en los últimos días hemos visto muchas... bueno, acompañamiento también, lo hemos visto a nuestro compañero de trabajo Fabián Rodríguez contándonos sobre este tema. Pero para

0: Andes para que, bueno, una sesión que me decías, ¿qué resultados tuvo?
1: No, en realidad, es una mesa que pone como en relieve de que estas problemáticas que son multicausales. Hola.
0: Sí, sí, te estoy escuchando.
1: No, estas problemáticas que no, que o sea, una persona, digamos, que intenta, digamos, atentar contra su vida, tiene un montón de tratamiento. No es que por una sola causa una persona se suicida.
0: Claro.
1: Incluyen un montón de causas y condicionamientos a esa persona, económicas, culturales, sociales, individuales, familiares. Entonces lo que nosotros quisimos como poner de relieve es que esta problemática tiene que trabajarse entre todos los organismos del Estado, no uno solo. Y también escuchar a la comunidad de San Martín, porque hay redes, a veces las familias claudican con el sufrimiento, no saben cómo acompañar. Entonces también fue escuchar un poco a la comunidad y ver cómo nosotros de los diferentes ministerios podemos fortalecer el trabajo de interinstitucional que ellos hacen, de ver cómo podemos acompañar de mejor manera una política de cuidado en comunidad para aliviar el sufrimiento de las adolescencias, de las personas que jóvenes, ¿no? Y como minimizar y aliviar un poquito el sufrimiento que hoy es real y que en nuestra Argentina hay una profundización del sufrimiento humano.
0: Claro.
1: Incluso te diría que es mucho más profundo que la pandemia, ¿no? Como que si vos me decís cuál es los sufrimientos humanos, las ideas, las ideaciones suicidas, los intentos de suicidio, el consumo plástico. Entonces eso también nos invita a pensar qué estamos haciendo para hacer una sociedad más alojable, más acogedora, con más solidaridad, porque todo esto, digamos, que una persona se sienta sola, sola, y hay una red, bueno, eso también nos tiene que invitar a repensar como sociedad que estamos generando, qué condiciones le estamos dando a las personas para que sigan sosteniéndose en esta existencia, ¿no? Y que ese sufrimiento se aliviane, porque hay un abrazo, porque hay una escucha activa, porque alguien que se preocupó y me dijo, bueno, yo te quiero llorar, y me acercó a un centro de atención especializada, o dije, bueno, yo no puedo más y se deja como acompañar, pero porque hay un otro que valida, que escucha, que acompaña.
0: Claro, qué lindo. Bueno, ¿quedó prevista alguna nueva reunión?
1: La Universidad del Pomodoro es un encuentro provincial de quienes van a participar muchas experiencias de diferentes localidades, de instituciones, de redes que hacen acompañamiento diferentes lugares en sus comunidades. Van a participar desde la región sur y van a los mismos equipos o los mismos actores comunitarios que están en sus comunidades, van a presentar experiencias de cómo ellos acompañan o generan actividades de prevención y concientización para justamente evitar que haya suicidios en sus comunidades. Claro. Así que va a estar muy bueno ese espacio.
0: ¿Cuándo es?
1: Es el martes 15 de 9 de la mañana a 14 horas en la Universidad del Comahue, en el Aula Magna.
0: Bueno, ahí nos veremos. Verónica, muchas gracias, ¿eh?
1: No, muchas gracias por el espacio.
0: Hasta luego. La directora de Atención Integral, de lo que fue la sesión de, integral, ¿no?, de la salud mental y adicciones, se desarrolló en San Martín de los Andes y próximamente habrá un encuentro aquí en Neuquén Capital.
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0: De la tarde con 17 minutos, la voy a saludar a María José Rodríguez, que entre otras cosas, le cuento algo, la extrañan mucho en Zapala. Es la secretaria de Cultura de la provincia de Neuquén. ¿Cómo te va, María José? Buenas tardes.
3: Hola, ¿cómo estás? ¿Todo bien?
0: Te extrañan en Zapala, ¿eh? Yo conozco, tengo amigos ahí que te extrañan.
3: ¿Eh?
0: Bueno, ¿cómo andamos? ¿Bien?
3: Bien, muy bien, por suerte bien.
0: Bueno, me parecía sumamente interesante que nos cuentes un poco de qué se trata esto de Vibra Neuquén, que me parece que es un paso tan importante para muchos

0: territorialidad que tenemos. Contale un poco a la gente de qué se trata Vibra Neuquén.
1: Bueno, la verdad que estamos muy contentos de haber hecho este lanzamiento de Neuquén Vibra. Es un programa que lo primero que aclaro es que no es un concurso tipo popstar.
0: Claro, sí, me vale.
1: Es un proyecto, es un programa que busca trabajar de manera mancomunada desde el Estado provincial, con los estados municipales y los artistas, los de trayectoria y los incipientes, para trabajar un poco, primero para poder visibilizar a todos los artistas que tenemos dentro de la provincia, poder empezar a tejer redes para que puedan actuar los artistas en distintas partes de la provincia, no solo en su localidad, para hacerse conocer, para que reconozcamos su talento. Segundo, para acompañar todo este trabajo de profesionalización. Nosotros tenemos muy claro que el ser artista es un trabajo, ¿no? Y a veces cuesta eso implementarlo en la sociedad. Y buscamos acompañar esa profesionalización a través de talleres y clínicas que vamos a dar en las distintas etapas de este programa. Uh-huh. La parte del programa se realiza de manera local. Cada ciudad o comisión de fomento realiza la instancia local, donde hay una primera selección de cómo se plantea este proyecto, con dos categorías, una categoría individual y una categoría grupal, que a la vez abre el abanico a cinco estilos musicales, ¿no? El popular tradicional, alternativo, canción, uh-huh, raíz y tradición, y el urbano. En esa primera instancia pasan dos de cada categoría y de cada estilo a una instancia regional, que se van a hacer en Piedra del Aire, en Tralcó, Villa Langostura, Rincón de los Sauces, Chotier, Villa Pehuenia y Tricabo Malal. Uh-huh. Y en esa instancia, luego de esa instancia, hay un nuevo selectivo que lo lleva, esa selección la lleva a cabo un jurado conformado por artistas y productores reconocidos en la provincia, como lo son Debra, Samantha Junco, Israel Matamala, José Luis Jiménez y Walter Cuevas. Y una vez que pasan esa última etapa, se llega a la etapa final, que se va a realizar el 28 de noviembre en Zapala, uh-huh, en donde los va a acompañar una semana en clínica. ¿A qué referimos? A que va a haber actividades que tienen que ver con la producción fotográfica, donde van a hacer grabaciones en estudio, donde van a tener críticas de parada escénica, de cómo armar un dossier, de cómo realizar un presupuesto, cómo presentar un proyecto. Todo esto tiene que ver con la formación profesional. Y bueno, y quienes ganan, va a haber un ganador de cada estilo musical y de cada categoría, y como premio va a tener una producción extra fotográfica, equipamiento técnico profesional para el escenario y la presentación en distintas fiestas populares y masivas de toda la provincia en todo lo que es la trayectoria 2027.
0: Qué lindo. Qué buen espacio y qué bueno que se animen todavía. Bueno, ¿cómo tienen que hacer aquellos que te están escuchando en estos distintos lugares que me mencionaste que van a estar?
1: Bueno, cada municipio a partir de hoy, ya muchos ya lo han puesto sobre sus redes, van a estar los links de inscripción y las fechas en donde se va a realizar en cada localidad. Sí, hay que tener en cuenta que cada participante tiene que ser oriundo de la localidad, participar en la localidad de que es oriundo, ¿no? Uh-huh. Y bueno, se inscriben ahí, van a tener la fecha, el lugar, y bueno, ya ahí después cada municipio le pasa la parte técnica de mandar la planta de sonido, del horario de presentación, para ya después, en lo que empieza octubre, poder hacer las fechas regionales, que la primera es el 9 de octubre en Cutralcó.
0: ¿Cómo va a estar eso? Porque aparte Cutralcó también tiene un montón de gente. Y los alrededores también se pueden sumar, Plaza Winkel, me imagino, bueno, toda la cercanía también.
1: Claro, pues te digo, porque, para que quede claro, todas las 57 localidades participan de instancia local.
0: Bien.
1: ¿Sí? Esto es antes del 9. Uh-huh. Entonces, en esta ocasión justo se unió la región Comarca y la región Oriental a un solo regional.
0: Claro.
1: Pero cada uno trató eso, ya hizo su local. Entonces, los que pasan a la segunda instancia se encuentran en Neuquén, en el Cutralcó, en el regional.
0: Claro. Qué bueno que va a estar, ¿eh?

0: ser pegüeña y entrica o mala. Y en esto déjame que haga también como un puntito a favor en esto de que cuando presentamos un proyecto que lo venimos trabajando hace rato, no es que salió ahora, lo venimos trabajando casi de principio de año porque también había sido un pedido del gobernador. Todos los municipios enseguida se pusieron a disposición a pensar, a acompañar, a ceder sus espacios. De hecho, ayer nos acompañaron municipios de distintas localidades del interior en el lanzamiento. Así que estamos contentos porque esto, bueno, va a permitir visibilizar a los artistas, esto de poder echar mano, ¿no?, a un padrón de artistas. A ver, si yo estoy en Zapala y necesito un artista de cuarteto, que no sea solo el de Zapala, más allá que cada municipio siempre tiende a fomentar el artista de su localidad y que es lo que corresponde, también es importante el intercambio. Y los artistas también quieren salir a otros escenarios.
1: Claro.
0: Entonces, poder generar ese puente, esa red de ese tejido para que todos los artistas puedan fluir en la provincia.
1: Excelente. María José, te mando un abrazo grande. Muchas gracias, ¿eh?
0: Bueno, nada, no, gracias a ustedes y gracias por compartir siempre nuestras propuestas.
1: Abrazo grande.
0: Chau, chau.
1: María José Rodríguez, la secretaria de Cultura de la provincia de Neuquén. Neuquén Vibra se larga en toda la provincia. 2 de la tarde, 24 minutos.

Casa Winkle, Cutralcó, bueno, se va a vivir este fin de semana un evento, creo que de lo más importante que también que tiene el país, ¿no? Un pre

0: Escúchame, contame un poco qué es lo que se viene este fin de semana, que hablando con muchos amigos me dicen que se están preparando, que están ensayando, se vienen con todo, ¿no?
1: Sí, la verdad que es un certamen nacional. Tenemos la selección del Precosquí. Es la quinta vez que la sede de Zapala participa. Y bueno, la verdad que estamos muy felices de recibir gente de todo el país para este certamen nacional. De canto y de danza, ¿no es cierto?
0: Claro. Bueno, ¿cuándo se va a realizar?
1: 12 y 13, sábado y domingo, este fin de semana. Estamos con todos los preparativos, tenemos esperando el jurado, que llega mañana, viene jurado de danza y jurado de música.
0: ¿Y quiénes son los integrantes del jurado? ¿Los tenés ahí en mente?
1: Algunos me acuerdo otros.
0: son muchos nombres, imagino. Pero
1: yo te puedo decir que son tres de danza y dos de música.
0: Claro, está bien, está bien. Bueno, pero igualmente son varios rubros y esto promete un día largo también, ¿no?
1: Sí, dos días, son dos jornadas intensivas.
0: Claro, tal cual.
1: Tenemos solista vocal, dúo vocal, conjunto instrumental, etc. Si vos querés yo te los nombro a los rubros.
0: ¿Cómo? Sí, contámelo.
1: Bueno, conjunto instrumental, canción inédita. Este año se incorporó, a partir del plenario, un nuevo rubro que se llama expresión oral folclórica. Después, correspondiente a danza, tengo solista malambo masculino, solista malambo femenino, conjunto de malambo, pareja de baile tradicional, pareja de baile estilizada y conjunto de baile folclórico.
0: Claro. Está tremendo. Bueno, muchos de los que han estado allí, he estado con muchas delegaciones, cantores también, hablan de la hospitalidad con que los reciben.
1: Sí, la verdad es que la Municipalidad de Zapala se caracteriza por eso, por atender a todo el mundo, tratar de dar lo mejor de nosotros, desde la Secretaría de Cultura exactamente lo mismo. Como te decía hace un ratito, es la quinta vez que estamos participando de este certamen nacional. Y nos encanta recibir a la gente, nos encanta ser parte de esto. Y después en enero, cuando vamos a participar a Cosquín, recibimos exactamente lo mismo que nosotros damos.
0: Claro, qué lindo. No, realmente
1: mucho carisma, mucha hospitalidad, claro. La verdad que bien.
0: Bueno, y lo último que te pregunto, ¿todavía hay tiempo de anotarse si alguno no se acordaba o por ahí está ensayando y no se anima todavía? ¿Está tiempo de inscribirse?
1: La inscripción era hasta hoy, sí, así que no sé bien ahora, pero era hasta hoy. Creo que está a minutos de cerrar la inscripción.
0: ¿Y tenés un dato de la cantidad de inscriptos que tienen ahí? O sea, debe ser 100, ¿no?
1: Sí. Bueno, hasta donde habíamos sondeado ayer, habían 40 inscriptos.
0: Claro.
1: Sí, entre 40 y 43 inscriptos.
0: Claro.
1: Porque ellos se tienen que inscribir en una página web que después nosotros pasamos a Cosquín.
0: Claro.
1: Así que la verdad que una convocatoria bastante importante.
0: Sí, sí, estamos hablando de 40 inscriptos, pero cada elenco lleva como cuántas 20 personas por lo menos, ¿no?
1: Sí, exactamente.
0: Claro.
1: Exactamente.
0: Un montón de
1: claro,
0: gente.
1: Esto es el rubro. El número que yo te estoy pasando es el rubro.
0: Claro, sí, tal cual. Bueno, Andrea, un placer charlar con vos. Muchas gracias,
1: Bueno, el gusto ha sido mío.
0: Abrazo grande, gracias.
1: Saludos.
0: Chao. Andrea Romero, la titular del área de cultura en Zapala. Mirá, se viene el Precosquín de Zapala. Claro, está hoy la inscripción, a ver. Claro, está hoy. Bueno, igualmente, capaz que alguno llega, ¿no? 2942-587594. 2942-587594. Precosquín en Zapala, prelabor de la próxima semana, allí en la localidad de Plaza Winkle también. Tenemos un montón de artistas en la provincia. 2:32 p.m.
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contando algo histórico para la localidad de El Cholar. Comenzaron con la obra del cordón cuneta y posteriormente ya van a estar con el tema del asfalto allí en el norte neuquino. ¿Qué tal? Bueno.

0: últimas horas hubo una audiencia que está relacionada, no sé si ustedes recuerdan la toma que se conoció como 31 de mayo en Aluminé, y obviamente sigue esto en el ámbito judicial. Y en línea está Pablo Ibarra, que nos va a contar un poco cuál es la situación, ¿no?, de las 5 personas que estaban imputadas. ¿Cómo te va? Buenas tardes.
1: Che, ¿cómo te va? Buenas tardes, che. Buenas tardes para vos, para toda la audiencia.
0: Bueno, contale un poco a la gente qué pasó en la última audiencia con ustedes.
1: Bueno, mirá, la última audiencia en realidad fue para un control de acusación, ¿viste? En el cual, bueno, el fiscal Jofré pidió 3 años de prisión efectiva para nosotros 5, ¿viste? Entonces, bueno, nada, decidimos nosotros seguir adelante arriesgándonos a eso, exponiéndonos a eso, ¿no? Uh-huh. Porque, bueno, en realidad es algo histórico. Ellos mismos nos dijeron nosotros que en toda la provincia jamás se llevó a juicio un reclamo social como este. Bueno, logramos quedar sobreseído de esa causa, así que, nada, quedamos en libertad, como que no se...
0: Se le cortó el teléfono. O se quedó sin señal o se quedó sin batería. En concreto, la justicia falló a favor de... Que los, se le cortó, ¿no? Dale, Sergio. La justicia falló a favor de los vecinos, ¿está ahí? ¿Está en línea?
1: Sí, acá estamos.
0: Ah, pues estoy... se nos cortó. Me decía que fueron sobreseídos.
1: Sí, fuimos sobreseídos. Bueno, no es coincidencia de que dos juezas en este caso, hayan fallado las dos de la misma manera, ¿no? A favor de nosotros.
0: Uh-huh. Bien, ¿qué es lo que se determinó? Digamos, los 5 fueron sobreseídos, pero igualmente queda una causa... o sea, ¿esta sería una parte de la causa o cómo quedó la situación?
1: Mira, lo judicial ya terminó, bueno, o sea, estamos a disposición ahí, viste, del Ejecutivo, a ver si ellos van a apelar, les queda una apelación más. Sabemos que no están a favor de este fallo, así que, bueno, están en todo su derecho de volver a apelar. Nosotros vamos a seguir con nuestra postura firme, siempre la postura del respeto, del diálogo, ¿no? Y presentar más pruebas, porque acá en realidad no se cometió usurpación, ¿viste? Esto, bueno, lamentablemente, y hay que decirlo, Cheche, puso en riesgo, ¿viste?, nuestra libertad de expresión, ¿viste? A mí me censuraron de las radios acá de Aluminé, no me dejaron hablar, ¿viste? Bueno, por todas estas cosas, ¿no? Poniendo en peligro también nuestra democracia, ¿no?
0: En el lugar, ¿quiénes o cuántas familias hay? ¿Solamente están los 5?
1: No. Nosotros somos 36 familias que quedamos ahí en la parte del lote, pero los que nos expusimos a esto, uh-huh, fuimos solamente nosotros 5 que fuimos los que decidimos llegar hasta el final, ¿viste?
0: Claro. Bueno, tengo entendido que el municipio va a recurrir la decisión.
1: Yo tengo entendido lo mismo que vos. Es algo que prácticamente me tiene sin cuidado, porque yo dos veces demostramos con distintos jueces de que no existía tal delito. Entonces, no entiendo el porqué, pero bueno, viste, como que ya se hizo algo medio personal esto. Uh-huh. Para el Ejecutivo, no así para nosotros. Nosotros seguimos con la postura que te digo yo, de no romper órdenes judiciales, viste, siempre por el camino del respeto, ¿no?
0: Uh-huh. Bien. ¿Y cuál es el próximo paso, digamos? ¿Habría una audiencia más, entonces?
1: Nosotros tenemos 5 días para que nos notifiquen del sobreseimiento. Es más, de hecho, a mí ya me notificaron el sobreseimiento, yo quedé libre de culpa y cargo. Van a rever la sentencia, seguramente. Va a haber otra audiencia acá, ponerle 20 días más, un mes más, seguro. Eso depende todo de la justicia, ¿no? Uh-huh. Bueno, habrá que esperar eso, entonces, siempre sin romper, como te decía, ¿no? Órdenes judiciales, como no entrar en materia de construcción al asentamiento, ¿viste? Entrar personas, eso se está manteniendo.
0: Claro.
1: No está bien decirlo, pero bueno, ¿viste? Esto es un ejemplo porque de un año que llevamos ahí no hay ningún antecedente de violencia, jamás se rompió una orden judicial. Así que esto, ¿viste? Por ahí es algo para tenerlo bien en cuenta, algo histórico, digamos, ¿viste?
0: Bueno, ¿y cómo ha sido este año para ustedes ahí?
1: Igual que el año pasado. Invierno, ¿viste? Vos sabés lo que son los inviernos acá en la cordillera, ¿viste? Uh-huh. Y bueno, y seguir ahí aguantando, ¿viste? El lugarcito que tenemos, sin entrar material de construcción, que como te decía, bajo los nylon nomás, y bueno, aguantar. Sabemos que se trata de esto, ¿viste?
0: Bueno. Pablo, gracias por atendernos, ¿eh?
1: No, gracias a vos, Cheche. Te dejo un abrazo.
0: Abrazo grande. Pablo Ibarra, bueno, los 5 fueron sobreseídos, esto es tal cual, ¿eh? Y como sé que, antes que se enoje el municipio, obviamente, pude desde el lugar que estoy buscar más información. Y es así, bueno, el municipio tengo entendido que va a recurrir ante el Tribunal de Impugnación esta decisión. Y no lo digo yo, de buena fuente.

0: charlando con el abogado querellante de la causa, el doctor Boris Besoki, abogado querellante, representa a la municipalidad y también lo vamos a escuchar. Vamos a escuchar las dos campanas, tanto que les gusta hablar siempre de las dos campanas, escuchamos a los que están allí en la ocupación y escuchamos la otra campana. Edgardo Pino los saluda desde Radio y Televisión de Neuquén. Queríamos conocer un poco cuál es la resolución que ha tomado la justicia respecto a la ocupación de tierras allí en la localidad de Aluminé.
1: Buenos días, Edgardo y audiencia. Bueno, hay que primero aclarar que la jueza declaró el sobreseimiento de las cinco personas que estaban ocupando un terreno en lo que era la localidad de Aluminé, y que bueno, este sobreseimiento no significó que la justicia haya declarado legítima la ocupación ni que haya dicho que el hecho no ocurrió. La jueza fundó su decisión en aspectos solamente técnicos con respecto a la acusación fiscal que hizo el fiscal, por lo cual no dio la otra posibilidad que podía haber existido, en la cual se podría haber subsanado los aspectos técnicos que la jueza no aceptó, y bueno, y de ahí es que la consecuencia, al no aceptarlo, ella declaró, bueno, el sobreseimiento de estas personas. Y aclarando de que, bueno, no es que no haya existido clandestinidad o que no haya existido la conducta que se les fundó ni que haya delito, sino que solamente por estos aspectos técnicos fue que no avanzó con la elevación a juicio. Y bueno, por eso, sí.
0: ¿Cuál es la próxima acción legal que van a tomar, recurrir a la decisión o qué tipo de acción, no sé si de impugnación van a tomar?
1: Claro, por nuestra parte el municipio va a impugnar ante el Tribunal de Impugnación. Es una facultad que el fiscal no la tiene solamente reservada a la querella, en este caso el municipio, por el cual nosotros vemos que se están soslayando todo el trabajo que se hizo por un lado en distintas etapas de mediación. Ya estamos hace un año con trabajo con fiscalía, con otros organismos, en lograr solucionar y llegar a una propuesta. Pero bueno, las personas que están generando la ocupación soslayan todo el trabajo que vecinos que están esperando y cumplen los mecanismos legales para acceder a uno, y los cuales estas propuestas se les ha accedido, que son las mismas que se le establecen en cualquier municipio de esta provincia.
0: Claro, como para entenderlo, aquel que esté escuchando, lo que hizo la justicia es, de alguna manera, sobreseer a las cinco personas, pero en la causa de la ocupación del terreno, ¿cómo queda la causa?
1: La causa de la ocupación del terreno tiene dos aristas, una arista civil, en la cual está una medida cautelar, en la cual están prohibidos de que ingresen más personas, de que se efectúe algún tipo de modificación. Recordemos que estas personas no están en un lugar en el que no está apto para la urbanización, por lo tanto se genera algún peligro tanto al acuífero como algún accidente que puede sobrevenir por el tema de un incendio y que pueda afectar a las zonas aledañas. Por lo tanto, hay una cautelar vigente por otro juez, en lo civil, pero bueno, desde nosotros esperamos a través de la impugnación lograr que se revoque esta decisión del sobreseimiento y continúe y tengan alguna consecuencia, porque esta accionar o el evitar el tema de los mecanismos que ya están de manera pacífica y legal para acceder a un terreno se vean resueltos.
0: ¿Y está prevista una próxima audiencia o cómo continúa?
1: Una vez efectuada la impugnación, se fija una audiencia en la cual vamos a esgrimir estos argumentos medianamente que hemos establecido, y que, bueno, de ahí en esta audiencia vamos a ver si los jueces de impugnación revocan o no la audiencia, y ahí se reformulará. Igualmente, los demás hechos que vengan de sobrevivientes respecto a los incumplimientos a la orden judicial que les había mencionado o cualquier otra actividad, son dignos de ser denunciados y que exista persecución penal, según claro. Corresponde.
0: Desde mi ignorancia, ¿no? Pero hoy para la justicia no hay delito en la ocupación de la tierra, ¿eso es lo que definió el sobreseimiento?
1: No, el sobreseimiento definió, como lo dije en algún momento, para decirles, como que las piezas del rompecabezas no entraron perfectas para tener a la jueza por la causa para elevar a juicio. No estaba individualizado bien

0: tampoco la jueza haya entrado a ver qué pruebas teníamos, a qué pruebas. Pues justo una etapa técnica en la cual se ve, el fiscal determina qué hechos se le establece a las personas a que se le va a investigar y qué pruebas van a ver. Del hecho que se precisó, no se avanzó, no avanzó en la etapa de la qué prueba tenían para aprobar ese hecho. Nosotros creemos que son etapas por la situación y la complejidad que tienen, estaban bien determinados, pero solamente deberían haber avanzado para ser debatidos por un juez.
1: Bien, ¿y cuál sería el próximo paso de aquí en más?
0: Pues como te lo había mencionado, es presentar la impugnación. Antes tenemos vencimientos el día martes en dos primeras horas, y de ahí esperar el próximo audiencia en la cual se va a resolver ante un tribunal la impugnación.
2: Bueno, ahí estaba el doctor Boris Besocchi, abogado de la municipalidad, el asesor legal, es abogado querellante, obviamente, y van a, bueno, realizar esta impugnación a la decisión que se ha tomado también. 2:49, está paradito, pero como rulo de estatua, exactamente, el querido Hernán Astudillo, lo tenemos, está muteado, que se desmutee, me dicen acá, pero ya le vamos a dar voz también a nuestro querido Hernán Astudillo. Uno, por lo menos yo de chiquito, empecé a escuchar tango con mi abuelo, Manuel Contreras, que de los pagos de Butarranquil, allá trabajó mucho en la extracción de muchos minerales allí del norte neuquino, después estuvo en Vialidad y aprendí a escuchar tango. Y quien sabe mucho de tango aquí en la radio es Hernán. ¿Está por ahí, Sergio? ¿Lo tengo, Hernán? Decime sí o no. No, sí, no, sí, no. Ahí estamos tratando de, bueno, de conectarnos con ellos. Les cuento mientras tanto el por qué estamos charlando con Hernán, Radio y Televisión de Neuquén, así como ocurre con la Expo Vocacional y también como tiene que ver con bueno, la actividad propia de Radio y Televisión del Neuquén. Se está viviendo algo muy, muy interesante, un cronograma detallado de lo que es un seminario de tango para músicos organizado por la Orquesta Típica La Sigilosa. Comienza en el día de hoy, jueves 10, esto es hasta el domingo 13, está enfocado en la práctica de orquesta típica, también cuerdas y bandoneón inicial, ideal para músicos y estudiantes de tango. El proyecto de la orquesta típica comprende también la función de orquesta escuela. Esto es lo que tenemos, hoy se realizó la apertura de inscripciones, las acreditaciones, todo esto allí en la MUC, también se dio inicio a las actividades de la charla. Y si todo marcha bien, ¿lo tenemos ahí? Bueno, vamos a charlar con él en un ratito. ¿Tenemos música por ahí mientras todos los días uno? A ver, ¿arranca o no arranca? Me parezco a Elías, mi primo. A ver, ahora sí, vamos a saludarlo.
3: ¡Oh, querido Edgardo!
2: ¡Ah, acá está! Arrancó. ¡Qué grande, Hernán! ¿Cómo andamos? ¿Bien?
3: Bien, bien, a gusto pleno acá, ¿no? Con todo lo que se está dando aquí dentro, no solamente de la sala principal acá del Salón Blanco, bellísima por cierto, sino en otras dependencias donde están trabajando todos los músicos con cada uno de los capacitadores de primer nivel. Realmente, bueno, no nos asombra y es una sana costumbre de la Orquesta La Sigilosa, este emprendimiento autogestivo hecho por músicas y músicos de aquí de la región, con la dirección de Nicolás Malvos, que realmente apuesta a eso, a ser una orquesta escuela. Se aprende, pero también se actúa, se toca. Para el público, como van a ser cada una de estas cuatro noches, Edgardo, Mirá, jueves, viernes, sábado y domingo.
2: Mirá qué lindo. ¿Solamente es abierto para la gente que participa de ahí o uno puede ir como espectador también?
3: No, uno puede asistir como espectador a todos los shows nocturnos a partir de las 21, van a ser todos aquí en el Salón Blanco. Hay un bono general de 50.000 pesos por las cuatro noches, que incluye por supuesto la milonga del sábado, donde va a estar musicalizada y también con presencia de orquestas en vivo, y después, bueno, expresiones que tienen que ver con gran cantidad de pibes y pibes que están volcados al tango aquí en la región.
2: Mirá qué lindo. Bueno, ¿y cómo lo estás viviendo vos, no? Que uno te conoce acá de Metatango. ¿Cómo lo estás viviendo vos en lo personal y el significado que tiene, ¿no? De incorporar también este género en la radio pública de la provincia?
3: Muy contento, por cierto, celebrar.

y compañeros, ¿no?, que están llevando adelante, que están apoyando esta tarea con la idea de reflejar todo lo que se hace por el tango aquí, realmente que lo conozca toda la provincia, en distintos lugares de la provincia está el tango presente.

0: distintos lugares de la provincia, del Alto Valle, y que vienen trabajando realmente con un nivel reconocido a nivel nacional. Uno de los capacitadores, el maestro y pianista con gran trayectoria, Julián Peralta, siempre destaca este lugar de la Argentina. Dice, ¿qué pasa ahí? Dice, yo voy y vengo y permanentemente me asombro, ¿no?, por el nivel que hay, el entusiasmo y las nuevas generaciones que se van sumando.
1: Claro. Bueno, y no sé si tenés gente por allí con que quieras charlar, pero ¿cómo siguen las actividades mañana? Por la mañana creo que hay actividades, por la tarde también.
0: Mira, en este momento están todos, cada uno en sus clases correspondientes, por eso no queríamos de alguna manera interrumpir, por eso salimos afuera, y viste esto de proyectar la voz por ahí perturba, entonces bueno, elegimos eso, pero mañana Edgardo continúa de la misma manera, ¿no?, con esta mecánica mañana, tarde y noche, con charlas y elementos técnicos de tango para la mañana. El domingo va a haber un conversatorio con tanto Julián Peralta y Pétalo Seltzer, que viene a capacitar en cuerda, gran violinista reconocida a nivel nacional e internacional, y está la posibilidad también ya después de desarrollar un repertorio que vienen ensayando y practicando todos los músicos. Claro. Y termina el domingo realmente con una gran presentación de ese repertorio, de cómo se ha trabajado, 20, 30, 40 músicos en escena, y la verdad que bueno, entusiasma a full. Sinceramente, la actividad es más que intensa y lo celebramos, ¿no? Uno está muy contento y también atento, ¿no?, para que salga todo lo que está pasando aquí, para que llegue y alcance todos los rincones de la provincia, y para ello está Radio y Televisión del Neuquén.
1: Hernán, te mando un abrazo grande, tu carita lo dice todo, estás re contento ahí, así que te mando un abrazo grande.
0: Así estamos, Edgardo, abrazo para vos y agradecerte la predisposición, y que a través de Reflejo lleguemos a toda la provincia.
1: Abrazo grande.
0: Abrazo.
1: Qué lindo, Hernán Astudillo, ¿eh? Está como en su salsa, digamos, ¿no? Qué lindo. Bueno, nos vamos a ir. Sergio Jau en los controles técnicos de radio, Verónica Viegas en la coordinación, Cevita Aranda, Laura Rosales. Muchas gracias. Dale.

0: 15 grados 8 décimas, la humedad 37%, viento del norte a 6 kilómetros, cielo nublado.
1: Regionales.
0: Vinos Neuquinos y Sabores de la Cordillera estará hoy en Villa Langostura. Este jueves 10 de septiembre, el Centro de Congresos y Convenciones Arrayanes de Villa Langostura, desde las 16 horas, será escenario de una jornada que reunirá bodegas de la provincia, referentes del turismo y la gastronomía local. La actividad destinada a empresarios o productores será de 16 a 19 horas y luego el espacio se abrirá al público en general. La entrada será libre y gratuita, así lo detalló Silvana Serra, gerenta de Neuquén Tour.
2: Este formato que tiene dos instancias, la primera que va de 16 a 19 horas aproximadamente, que está dirigida al sector ligado a la industria turística. Vamos a estar iniciando con un networking donde las bodegas que nos van a estar acompañando, que van a ser 9 bodegas de nuestra provincia que van a estar presentes en el centro de convenciones, van a hacer una breve presentación con degustación para el sector y que de esa manera puedan generar vínculos comerciales. Así que ese es el objetivo principal de esta acción que se va a llevar adelante de 16 a 19 horas. Y a partir de las 19 horas abrimos el centro de convenciones para todo el público que quieran acercarse a este formato, que es el formato feria que venimos realizando desde el inicio de la gestión, donde las bodegas dan a degustar sus vinos, acompañado de la mejor gastronomía, la gastronomía de los embajadores del sello de la gastronomía neuquina. Esta acción va a durar hasta las 0 horas aproximadamente. Ajá. Que la entrada para las dos instancias es libre y gratuita. Y por supuesto que tendrá un costo lo que eventualmente quieran consumir.
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0: Condenan al conductor de una Hilux que provocó la muerte de dos personas en Plaza Huíncul. Ayer se realizó una audiencia judicial en la que se resolvió la condena de 6 años de prisión efectiva para Alexandro Dávila Rodríguez por la muerte de 2 efectivos policiales en un incidente de tránsito. El hecho ocurrió el pasado 7 de marzo alrededor de las 6:45 sobre Ruta Nacional 22 a metros del Museo Carmen Funes de Plaza Huíncul. Según se demostró, el acusado había pasado la noche en un local bailable cercano y conducía con 1,98 gramos de alcohol en sangre. El incidente ocurrió cuando Rodríguez intentó un sobrepaso a una velocidad de 125 kilómetros por hora y chocó contra el vehículo que conducía Claudio Arévalo, quien viajaba junto a Tilo Contreras y Julián Zúñiga, ambos fallecidos en el lugar como consecuencia del choque. Reiteramos, la temperatura en Neuquén Capital, 15 grados 8 décimas, la humedad 37%, viento del norte a 6 kilómetros, el cielo está nublado. Hora 15, 3 minutos en todo el país.

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Vamos a recorrer la provincia de Neuquén hasta las... Vamos a recorrer la provincia de Neuquén. Vamos a recorrer la provincia de Neuquén hasta las...

0: calendario de actividades que tenemos culturales en la provincia, en Neuquén Capital. Acá me dice el amigo Julio Prieto que tiene a la venta el bono de la fiesta del Chivo. Así que Julio Prieto, llámenlo, cómprenle. Hay que pagarlo en 4 cuotas de 30 mil pesos, el bono de la fiesta del Chivo, que rifan 2 autos y hay electrodomésticos. Así que estamos recorriendo la provincia de Neuquén. Ahí le vamos a dar el teléfono a Julito para que lo llamen y le compre entonces un número. Hay varios vendedores en la zona norte de Neuquén. Y ahora nos vamos a bajar el agrio, donde también hay una fiesta gaucha maravillosa. Mire, faltan, estamos a poquitas horas del inicio de la fiesta, este fin de semana. Así que, ¿qué tal? ¿Cómo le va, amigo? ¿Cómo anda don Ricardo Esparza?
1: Hola, ¿cómo estás? Tanto tiempo, un gusto hablar con vos. Un saludo grande a toda la radio y a toda la audiencia de RTN. Muy bien acá, Carlito. Bueno. Está ultimando los últimos detalles ya con el campo de jineteada en condiciones para empezar el sábado a poder llevar adelante la fiesta.
0: Bueno, y claro, me imagino, desde ya un gusto saludarlo, intendente Ricardo Esparza. Así que cuéntenle a toda nuestra querida provincia de Neuquén, ¿cómo anda la actividad gubernamental, la municipalidad? ¿Con qué, en qué están trabajando últimamente ahí, mejorando siempre la calidad de vida de los pobladores? A ver.
1: Y nosotros tenemos varias obritas, Carlos, gracias a Dios. Bajada del Agrio, en el mes de junio, a finales de junio inauguramos las primeras 6 cuadras de asfalto de nuestra localidad con cordón Cunet, tramo de la red local, proyectando 15 cuadras más, que estamos esperando que salga el invierno nomás, y a partir de septiembre, octubre, ya empezamos a ejecutar todo lo que vendría a ser el tramo, del segundo tramo de red local, para luego hacer el cordón Cunete, y posterior empezar con el asfalto de toda la avenida de las Naciones, que vendría a ser el que conoce Bajada del Agrio, en donde vos te enfrentás con el monumento al agricultor y haces todo el bulevar, tendrías en la plazoleta. Así, ejecutando todo ese tramo, ya vamos a estar en condiciones de decir que nuestra principal avenida va a estar de principio a fin asfaltada. También tenemos la proyección de toda la plaza principal Manuel Belgrano, nuestra localidad, hacerla con asfalto, y bueno, todo lo que vendría a ser el casco en donde están todas las instituciones públicas también asfaltadas, porque damos una vuelta por donde está el Jardín de Infantes, la Escuela 171, entonces todo el centro cívico en donde está el Juzgado de Paz, el hospital, la municipalidad, todo lo que vendría a ser la escuela secundaria, la policía, van a estar en el asfalto, ¿no? Esas son una de las obras mayores, y bueno, toda la continuidad de lo que vendría a ser la red cloacal, que tampoco teníamos, y la empezamos a ejecutar el año pasado, que hicimos bastantes metros, y ahora tenemos, que vamos a empezar en el mes de octubre a hacer 3.000 metros lineales más de red cloacal, como para poder llevar adelante todo, obra de infraestructura, ¿no? Después, bueno, estamos haciendo viviendas, también módulos habitacionales, la nueva delegación del arrancó también en la avenida principal, que va a ser también algo difícil. Echamos en tratativa por el gimnasio del EGEA número 4, que eso es una obra también muy importante para la comunidad educativa, ¿no? Que los chicos formaban al Interpec hace muy poco, y bueno, ya está haciendo los trámites administrativos para empezar la ejecución de la obra, y bueno, estamos renovando una plaza también, Carlos, estamos haciendo red de agua, estamos terminando un barrio con electricidad, que ya creo que en octubre ya lo terminamos, un barrio que tiene más de 50 lotes. Después vamos a empezar con, estamos haciendo también algunas veredas, que vamos a empezar con el camino peatonal. Y bueno, todo lo que tiene que ver con también la infraestructura del agua, ¿no? Antes de ayer ya firmé un convenio ya final por 180 millones de pesos, en donde vamos a hacer 4 perforaciones con la y 8 tanques con 26 mil litros de reserva cada uno, que vamos a tener más de 250 mil litros de reserva. Para mejorar ya definitivamente el sistema de agua de Bajada del Agrio, porque siempre históricamente, hubo, ponerle enero y febrero, se cae la presión, entonces no llega a algunos hogares, ¿no?
0: Muy bien.
1: Ahorita estamos haciendo a nivel de gobierno.
0: Claro, así que tiene muy buen diálogo con el doctor Gustavo Coad, entonces.
1: Claro, sí, un tipazo.
0: Claro.
1: Buena gente, después con toda la conducción provincial, en particular el gobernador lo conozco del año 2003, cuando estaba allá por deporte y juventud.
0: Claro.
1: Siempre hemos tenido contacto también con Julio Rosa, tenemos muy buena relación, ¿no? Una extraordinaria persona que también hoy está de senadora, y bueno, con todo lo que vendría a ser el gobierno de la sí, pero con Gustavo sí, buena onda el doctor.
0: Claro, porque ellos ahí diagraman toda la actividad gubernamental en cada municipio, en cada comisión de fomento, asociación de fomento rural. Y ustedes ahí en Bajada del Agrio, en las zonas rurales, que tienen comisiones de fomento, asociaciones de fomento rural que dependen de Bajada del Agrio.
1: No, nosotros no tenemos. Nosotros lo que hacemos, si querés, ¿cómo se llama? Nosotros, si querés que te cuente, Carlito, ponele, mira, nosotros tenemos aproximadamente 50, ¿cómo se llama? Puestos, ¿no? En los que en los civiles, todo lo que vos conocés.
0: Sí,
1: ¿no?
0: Sí, 50. Sí, claro, claro.
1: Ya que, mira, te lo voy a nombrar. Filmatú, Cerro Colorado, Vaca Muerta, Andes del Medio, Quintuco, Las Tocas, Corral de Molle, Punta Alta, Cajón Quemado, El Salado, no me quiero olvidar ninguno, ¿no? Bueno, Villa del Agrio y Bajada del Puente. Bueno, ahí están todos los financieros, unos tienen caballo, chivo y vaca, y algunos tienen chivo y otros tienen vaca, ¿no? Bueno, nosotros desde el mes de mayo hacemos, o sea, desde la municipalidad, ¿no?
0: Sí.
1: Hacemos un programa que se llama asistencia a los puesteros, ¿no? En donde damos forraje todos los meses de mayo, junio, julio y agosto. Capaz que se nos escapa algo.
0: No,
1: postero,
0: está bien, sí, se entiende.
1: Son demasiado. Pero al 95% de esos puesteros le estábamos dando en este año, por mes, ponerle 5 bolsas de maíz, mayo, junio, julio y agosto. Y sí, ahora en septiembre le íbamos a entregar pasto, unos 20 fardos de pasto a cada puestero para ayudar un poco con algunos animales, sobre todo el que montan y salen a ver los chivos, ¿no? Y eso todo por mes, más la asistencia, ponerle de mercadería, de harina, claro. Siempre le tiramos el centro con alguna que otra cosa, ¿no? Y eso es todos los meses.
0: Bueno, la verdad que es para sentirse orgulloso usted a cargo de la municipalidad, acompañando las zonas rurales y sobre todo la cuestión cultural. Por eso lo voy llevando, porque algún oyente por ahí está escuchando y que va a haber baile, hay fiesta, hay baile en la zona en Bajada del Agrio, hay baile, porque escuchamos que va a estar el campero y su conjunto, Abigail, porque se viene una fiesta hermosa. Claro, arranca la fiesta, cuéntenos, a ver.
1: Totalmente, nosotros estamos haciendo la novena fiesta provincial de Don Maciel el 12 y 13 de septiembre, que el sábado, este sábado, 12, empieza a las 2:30 con el acto protocolar, en donde vamos a tener visita de autoridades provinciales y el acompañamiento de la Secretaria de Cultura María José Rodríguez, que nos colabora con la fiesta, y demás intendentes y autoridades provinciales. Y bueno, ahí tenemos el desfile gaucho con premio al mejor montado, al mejor empinchado.
0: Qué bien.
1: Para eso

0: Franco monta para la grupa azulera, para los aficionados y los chicos que empiezan a jinetear, van a ir al sorteo, entonces tenemos 25 pingos para que hagan el ruedo libre, ¿no?
1: Sí.
0: Después tenemos la carrera de tambores con 8 millones de pesos en premios.
1: Sí.
0: Tenemos el desafío en crina libre con 8 millones en premios.
1: Wow.
0: Y el desafío en basto con el cimera con 15 millones en premios. Después tenemos algunas actividades gauchescas que deberían ser destreza, como vuelta al palo,
1: claro,
0: la suelta al gato, la carrera a la novia, ¿no?
1: Cierto.
0: Pero esas todas actividades gauchescas se van a desarrollar el sábado y el domingo. Y bueno, el domingo también tenemos un duelo de jinetes que está entre el Pachuli Maza, el Silvestre Morel de Loncopué, bueno, y el Brian Campo de acá de la localidad, con caballo elegido, donde, bueno, dan un espectáculo a los que nos gustan las jineteadas,
1: sí,
0: es bueno de verlo, ¿no? Después tenemos todo lo que es el baile campero, que viene a ser el sábado a la noche, a partir de las 22 horas, Carlito, en donde va a estar presentándose Guitarra Criolla de Loncopué, Abigail y su conjunto de Neuquén, los jóvenes de Chamamé de Neuquén, el Campero y su conjunto de Cutralcó, y los rancheros de Río Maura, que vienen del vecino país de Chile, que bueno, una música ranchera, un grupo que tiene bastantes seguidores,
1: sí,
0: ¿no?
1: Sí, sí,
0: hoy son, viste que están en tendencia,
1: claro,
0: y vamos a tener la visita de un montón de gente. Y bueno, ya llegaron los pilcheros desde el día martes, que se
1: qué
0: están
1: bien
0: instalando ya.
1: ¿Qué movimiento económico genera esta fiesta? Porque usted sabe que trabajan primero el productor regional, el local, ¿no es cierto?, que vende su producción, y ustedes, como usted bien lo dijo, ya llegaron, y eso genera un movimiento económico en la zona.
0: No, sí, totalmente, porque después con toda la gente que viene a nuestros pueblos, que son,
1: sí,
0: chicos, digamos, también los que más generan son los negocios, ¿no?, que en donde realmente entra el dinero o el turismo que nosotros generamos desde el gobierno, ¿no?
1: Claro.
0: Por eso el pueblito está orientado a generar,
1: bien,
0: turismo. De hecho, nosotros desde el mes de diciembre en adelante, ojalá que sea desde noviembre y cada vez sean más meses, generamos turismo en nuestro pueblito a través de la puesta en marcha del camping, de puntitos que son bonitos de visitar, como el Mirador, el Cerro de la Cruz. Ahora vamos a trabajar en el laberinto, en un recorrido entre los senderos que tenemos, porque tenemos mucha barda, y eso hay mucha gente que, bueno, que lleva una vida saludable. Y los circuitos son re lindos, porque vos vas trepando un cerro y vas mirando un río, qué sé yo, el valle. Después vamos a fomentar mucho la pesca también, que se puede pescar un poco acá en nuestra localidad. Y esto de las fiestas, sí, vos tenés mucha razón, lo que genera en la economía, el que quiere laburar, labura.
1: Por supuesto, eso, hablando a lo criollo nomás, es verdad eso lo que usted dice. Entonces, hay que sentirse orgulloso. Y nosotros aquí tenemos los afiches, hermosos los afiches, felicitaciones a quienes diseñaron los afiches, un trabajo administrativo.
0: Excelente.
1: Hágale llegar un saludo de parte de nuestros televidentes. Felicitaciones por el afiche que han diseñado.
0: Ah, sí, excelente. Lo dice nuestra playera, le digo. Yo, ¿viste? Hoy no se llaman afiche, Carlos, se llaman flyer.
1: Flyer, bueno. Usted sabe que yo estoy los días sábados en un programa en Canal 7 de Neuquén, así que voy a hablar ahí con los productores del canal a ver si nos permiten seguramente mostrar los afiches de ustedes en la pantalla de Canal 7.
0: Sí. Bueno, le voy a agradecer enormemente. Y bueno, están invitados todos siempre a Bajada del Agrio cuando quieran venir.
1: Gracias.
0: No tan solo en la fiesta, sino a disfrutar de un lugar que es tranquilo, pacífico y que,
1: sí,
0: tiene un río, ¿no? Y una costa espectacular, ¿no? Con instalaciones muy lindas.
1: No, pero aparte vio que el camino, el acceso es cerca. Están quienes nunca fueron a Bajada del Agrio, porque hay oyentes que dicen, ¿dónde queda Bajada del Agrio? Invita a nuestros queridos oyentes de la zona de Añelo, Vaca Muerta, donde hay trabajadores de diferentes partes del mundo que dicen, tengo Franco este fin de semana, ¿a quién puedo ir? Vamos a Bajada del Agrio, invítelos por favor, a ver.
0: Y tienen que llegar a Zapala, y de Zapala se pueden ir por la ruta provincial número 14 hacia Mariano Moreno, y de Mariano Moreno le hacen 40 kilómetros más en dirección norte por la 14 siempre,
1: ¿sí?
0: 40 kilómetros más, que está bueno porque pasó la máquina, ¿no? Y si no, pueden ir por Las Lajas, que Las Lajas tienen 40 kilómetros más para llegar al Agrio.
1: Sí.
0: Tienen que ir de Zapala hacia Las Lajas, de Las Lajas hacen 40 kilómetros en dirección a Chosmalal, y hay un cartel indicativo a 40 kilómetros aproximadamente que te tira 10 kilómetros de ripio hasta Bajada del Agrio, que se ven las luces.
1: Qué lindo. Y entonces, ¿de Zapala cuántos kilómetros están ustedes?
0: Y desde Zapala, yendo
1: por Cobunco.
0: 60 kilómetros.
1: Por Cobunco.
0: Cobunco 60 kilómetros.
1: ¿Cuánto?
0: 60 kilómetros.
1: Ahí está, nuestro oyente está. Bien, fácil. Y los que vienen del lado de Chosmalal, entran, entonces está el ingreso ahí y es muy facilito llegar.
0: Exactamente. Es muy facilito, sí, está

0: acá le ponemos toda la pasión. Yo quiero mandar un saludo, Carlito, a todas las personas que hacen posible esto, digamos, ¿no? Porque uno simplemente es la persona que es visible y la que sale a hablar por ahí, pero hay más de 50 personas trabajando
1: en el predio,
0: en todo el camping, sí, muchas mujeres.
1: Nómbreme algunos de los que están en el predio, a ver, nómbreme algunos encargados, quiénes están por ahí, a ver.
0: No, y el tucumano, digamos, Marcelo Salazar, vendría, yo le digo que es el dueño del camping, porque
1: ¿sí?
0: Se mantiene todas las cosas. Pero después están los chicos que trabajan con tubo, ¿no? Está José, que se lo sabe Berito, por decir algunas personas, ¿no? Está Belén, después, bueno, está Nilda con todas las chicas, que se lo... María, Betty, Eli, Betiana, Ponja, qué sé yo, Leo, el Elvio, los que se me vienen en la cabeza, pues son muchísimos. Después están haciendo una cancha hípica también, al costado de lo que vendría a ser el camping municipal, que va a quedar extraordinariamente linda, ¿no?
1: Bien,
0: la gente que le gusta
1: las carreras de caballo.
0: Exactamente, que es como una tradición también.
1: Cierto.
0: No se toma tanto como hipódromo. Eso.
1: Intendente, su saludo también a los trabajadores del Hospital Público, Policía del Neuquén, Defensa Civil, todos los organismos que lo acompañan.
0: Sí, totalmente, que este fin de semana hoy justamente teníamos la visita al comisario, en donde va a brindar toda la seguridad, y bueno, el hospital local también con la ambulancia,
1: claro,
0: el enfermero y el chofer, que siempre presta el servicio los dos días que tenemos, y obviamente que los 365 días,
1: claro,
0: en la comunidad, ¿no? Pero esto es extraordinario porque dos días están trabajando ahí con nosotros en lo que vendría a ser el desarrollo de la fiesta, ¿no? Que tenemos la de septiembre y la de febrero, que las dos nos visita mucha gente, gracias a Dios.
1: Pero qué maravilla, ahí estamos mostrando todo lo que está, los afiches, maravilloso. ¿Sabe qué, intendente? Un saludo especial a las personas que se cargan de los sanitarios, también un trabajo más que noble,
0: sí,
1: porque
0: totalmente.
1: Trabajo que uno dice, y alguien lo tiene que hacer, y bueno, el saludo para ellos.
0: Sí, para los sanitarios, obviamente que son unas chicas ahí que van a estar al frente de la limpieza de eso, pero también déjame comentarte que en estos pueblitos siempre cuando hay fiestas populares, nosotros hace 16 años que hacemos gilete,
1: sí,
0: con un grupo de gauchos, de paisanos acá, ¿viste? En los
1: sí.
0: Tiques, que lo voy a mencionar, el Moncho,
1: sí,
0: Tito Monsalve, siempre hace 16 años que hacemos gilete. Y bueno, damos trabajo, entonces
1: claro,
0: es re lindo darle trabajo, ponerle sábado y domingo, pagamos por hora lo que se
1: muy bien,
0: paga,
1: muy bien, muy bien.
0: A más de 25 chicos y chicas.
1: Ah, qué bien, perfecto.
0: En todo lo que es estacionamiento, cuidado, las entradas, la limpieza general del predio, los sanitarios, esto que nombraba vos, la cantina, a todos tratamos de generar un pequeño empleo, cosa que tengan unos pesos después de posterior a la fiesta, ¿no? Y que disfrute una fiesta que es para todo el pueblo acá, la comunidad. Así que un saludo grande a toda la gente que va a trabajar ahí en todos los sectores de ¿cómo se llama? De lo que es la fiesta, ¿no?
1: ¿Algún teléfono de contacto, intendente, para nuestros oyentes, televidentes que quieran llamar?
0: Y después te paso por
1: bueno,
0: en este momento no lo tengo, pero sí, Ailén, que de cultura,
1: bueno,
0: Miriam, el mío mismo nomás,
1: sí, sí, sí.
0: Se me viene Betty, Rolando, Romina,
1: de acuerdo.
0: María, que está a cargo de los stands.
1: Bien, ahora en instante ya lo vamos a poner en la pantalla y el teléfono del personal que está entonces trabajando en la organización de la fiesta en los Pagos Bajos del Aire. Repítame, por favor, ¿cuándo arrancan?
0: Sábado a las 2:30 tenemos el acto protocolar con el desfile gaucho y ahí arrancamos con todo lo que vendría a ser las actividades gauchescas del día.
1: Sí.
0: Y bueno, no paramos hasta el domingo, hasta las 7:08 de la mañana. Así que quiera venir, bienvenido a Bajada del Aire,
1: sí, sí,
0: acampar. Obviamente que están las instalaciones del camping, ¿no? Hoy el día está bastante lindo. Tenemos las parrillas con
1: qué
0: servicio,
1: claro,
0: el baño con ducha, agua caliente.
1: Oh, qué maravilla. Aparte,
0: lugar y bueno,
1: sí, sí,
0: a ver el río Adio, ¿no?
1: Cierto, emocionante en el momento cuando se inicia la fiesta. El izamiento de la bandera más bonita del mundo, cantar los himnos y ver las familias campesinas que vienen, como usted dijo, de las zonas rurales y llegan ahí, cada uno con todo el respeto, lo que es empezar a participar de esta fiesta, compartir un almuerzo con la familia, todo en el marco tan bonito de tanta cultura campesina, ¿no?
0: Sí, totalmente, porque es un punto de encuentro también.
1: Claro,
0: ¿no?
1: Que sí, sí, sí.
0: Se junta con el otro.
1: Hace un año que no te veo, Lisa. Hace un año que no nos veo.
0: Claro, siempre es eso, ¿viste?
1: Sí.
0: Y bueno, y lo que también es punto de partido, que obviamente que en todos los lugares es diferente, un poquito más, un poquito menos, ¿no? Pero esto es como el punto de partida para que después el gaucho de acá de la zona

0: fuego, ¿no? Que es una tradición que se da de a mediados de septiembre en adelante y bueno, que culmina
1: claro.
0: Un mes más, una cosa así, ¿no?
1: No, por supuesto.
0: Entonces,
1: trabajo.
0: Muchos gauchos van a poder venir porque no están en parición.
1: Exactamente.
0: Si vos lo haces 2 semanas después, hay muchos gauchos que no pueden.
1: Se les complica.
0: Justamente en este proceso de su chivo, ¿no? Que vendría a ser el patrimonio de cada uno de los.
1: Por supuesto. Usted ha sido muy amable con la Red Provincial de Radios de la provincia de Neuquén. Seguiremos durante toda la jornada y mañana, viernes, también seguiremos actualizando la información con todos los teléfonos disponibles para que nuestros televidentes, vendedores ambulantes, los que quieran ir con sus stand, se sigan comunicando con ustedes. Pero me imagino qué bonito que debe estar el predio, ya están llegando los primeros stand. Gracias.
0: Sí, no, está re bonito, un trabajo de la gente gaucha que hicieron con
1: listo.
0: El suelo nítimo de Quinada.
1: Le encargo algunos videos, Ricardo, mándenos algunos videos durante la tarde, así tenemos para hoy y mañana. Dele.
0: Perfecto, ahí me voy a encargar entonces de hacerle unos videos de la gente que está ahí, bueno, y mañana también le mando, bueno.
1: A su orden, y mañana seguimos actualizando la información, estamos a su disposición mañana, a partir de las 3.
0: Perfecto, muy amable, Carlos, como siempre, así que un saludo a toda la provincia, y bueno, será hasta mañana pasado, y lo esperamos por Batalla del Agrio este sábado y este domingo.
1: Yo le prometo que ni bien pueda ir, por cuestiones laborales, ahora no puedo estar presente, me voy a pegar una cercadita para allá, y lo único que le voy a pedir, que me prepare uno para jugar a la taba, un empleado municipal, uno que está ahí en el corralón municipal. ¿Quién puede ser? ¿Alguno que se esté por jubilar? A ver, ¿quién puede ser? Uno, nombre B. Uno.
0: Sí, a ver, hay varios, Reinaldo.
1: ¿Reinaldo cuánto?
0: Mati, Reinaldo Campo.
1: Dígale a Reinaldo Campo que
0: Forman.
1: Le voy a tirar por...
0: Rafa Resú.
1: Ah, no, el Rafa Resú me tiene pinta, no, ese güey, es jinete ese gaucho. No. Bueno, a Reinaldo le voy a jugar. ¿Reinaldo cuánto?
0: Reinaldo Campos.
1: Reinaldo Campos, dígale que le va a tirar por 2.000 pesos. Reinaldo bueno. Campos, acá anoté. Ahí está.
0: Bueno, dale, voy a ver a Reinaldo. Le digo.
1: Bueno, ha sido un gustazo haber hablado con usted, intendente. Que tengan muchísima suerte.
0: Bueno, gracias, Carlito. Muy amable. Así
1: y seguir. Correcto, esperamos los videos y seguimos actualizando la información, ¿eh?
0: Perfecto, muy amable entonces.
1: A usted. Que tenga buenas tardes. Intendente de Bajada del Agrio, este fin de semana. El sábado 12 arranca la fiesta gaucha, ahí, la fiesta en el camping Don Maciel, ahí en la fiesta, así que se va a poner muy lindo el camping municipal en Bajada del Agrio. Vamos con la música, son las 4 menos 20.

0: Solar estuvieron estos días por aquí por Neuquén poniéndole alegría a las fiestas gauchas, a las fiestas camperas, a los restaurantes, a las parrillas, donde se baila folclore, donde se baila cumbia, donde hay tradición argentina. Por eso estamos con una organizadora de eventos relacionados con el folclore, Caro. ¿Qué tal, Caro Becker? Buenas tardes.
1: Buenas tardes, ¿cómo están?
0: Bien, un saludo a nuestros queridos televidentes y oyentes de parte suya. Por favor, usted que conoce bastante el interior de Neuquén, a ver, mande saludos.
1: Bueno, un saludo para todos los que están escuchando tu radio, que es tan cultural y tan tradicional.
0: Sí. ¿Cuándo va a venir personalmente acá a la radio?
1: Ay, tengo que ir, pero viste que con las clases y todo se me hace como lejos, o sea, como lejos, digo, en el lejos y en el tiempo, ¿viste?
0: Va a tener que hacer ese tiempo, va a tener que venir con unas tortas fritas, aquí la vamos a estar esperando, ¿eh?
1: Bueno, no, y aparte tengo que llevarte un cantor ahí.
0: ¡Músicos!
1: O sea, un músico, claro.
0: Cantores y cantoras, traiga nomás.
1: Bueno, ya vamos allá, por eso quiero ir con alguien, para venir sola.
0: Ahora se empiezan los días más largos, claro. Becker, ya están los días más largos, está por acercarse la primavera. Dígale a todos los... Ayer pasé ahí frente al punto de encuentro, acá en la Avenida Las Cuagas, y me acordé, dije, ¿cuándo habrá peña por acá? Y dije, Caro Becker, ¿dónde es peña, Caro? ¿Dónde es Caro? ¿Dónde es peña? A ver, hoy.
1: Bueno, hoy, viste, como todos los jueves, tenemos el Máncora. Brown 187, vamos a estar ahí con el Rejunte Tradición, a partir de las 22 horas, como siempre. Así que, bueno, la Peña del Huila también, en danza.
0: Pleno centro de Neuquén, en la calle Brown, es muy poquitas cuadras de la Casa de Gobierno, es ahí entre Carlos H. Rodríguez y Juan B. Justo, ahí es, ¿no es cierto?
1: Y Brown 187.
0: Brown, donde es facilito, es pleno centro de Neuquén, para nuestros televidentes, los que no conocen, es a tres cuadras del Monumento San Martín, está la calle Brown 187. ¿A partir de qué hora? A ver, invite.
1: A partir de las 21:30, 22 horas empezamos.
0: Ahí hacemos
1: peña todos los jueves, con diferentes artistas, así que hoy lo tenemos al Rejunte Tradición, y los chicos, la Peña del Huila en danza, así que los esperamos.
0: O sea, que va el Huila con sus bailarines.
1: Va el Huila con sus bailarines, exactamente, la Peña del Huila, exacto. Tratamos siempre de tener danza, que la danza sea partícipe siempre.
0: Ah, muy bien.
1: Estar en los espacios. Sí, sí. Y también el Rejunte Tradición, que es música para bailar, la gente que tiene ganas de bailar. Ahí los estamos esperando. Y no es menor decir que la entrada es libre y gratuita.
0: ¿Libre y gratuita la entrada esta noche?
1: Exactamente. Todos los jueves estamos aquí.
0: Pero necesitamos rápidamente que los jóvenes participen de todas estas actividades, porque es nuestra cultura, es nuestra patria, en nuestra bandera celeste y blanca. Yo cuando entro a un lugar donde hay actividades folclóricas, culturales, si hay algo que lo miro para los costados, me gusta ver la bandera que esté flameando en el fondo del escenario, en un costado, que esté en algún lugar nuestra querida celeste y blanca.
1: No, yo el otro día me acordaba con unos músicos de voz que les decía, porque dice que vamos a hacer pronto, dice que el 19 es el Día Internacional del Chamamé.
0: Oh.
1: Hay unos correntinos acá que decidieron hacerlo y yo los voy a acompañar en la gestión y demás. Y vamos a hacer el 18, pero el 19, el día en Plotier, el Día Internacional del Chamamé. Ellos son correntinos.
0: Sí.
1: Y yo le dije, tengo un amigo que tiene un programa, le hablaba de Viendo Pueblos, sí. Y siempre dice la bandera. Siempre dice la bandera, porque tienen que tener la bandera de Neuquén. La bandera es, obviamente, Corrientes, el himno,
0: claro.
1: De Corrientes y el himno, okay, de esa noche.
0: ¡Qué maravilla! Caro Becker, usted sabe que también tenemos la posibilidad, estamos en un espacio en Canal 7 de Neuquén los días sábado a partir de las 9 de la mañana. Entonces está invitada usted con su músico ahí, a este canal, a Canal 7 de Neuquén los días sábados. Por favor, bueno, Ténganos en cuenta con sus músicos, con esos acordeones, este grupo que me dijo que son de El Litoral.
1: El Litoral, sí. Bueno, en esa fecha van a participar muchos músicos que son justamente con Chamamé, el Ballet Zapicay, Richard Navarro, Alejandro Pereira, Maxi y su estilo chamamecero, y Ecos del Paraná, que creo que ya habían estado con vos, me parece.
0: Sí, han estado algunos voy conociendo. Pasa que van muchos grupos a participar, pero la idea es esta, que todos nuestros queridos cantores de aquí de la región, los que han venido y han adoptado su Neuquén como su nuevo domicilio, digamos, que participen de nuestros programas de radio y televisión, porque para eso estamos.
1: Sí, que muestren su esencia, su cultura, qué es lo que ellos quieren hacer en este formato que va a ser más pequeño.

0: sostengan, hay mucha gente de Corrientes, mucha gente que no es de allá, pero que les interesa mucho el llamame. De hecho, hay un profe que también está trabajando conmigo y bueno, y él va a poner su grupo, que bueno, me parece genial porque nosotros que no somos de esa tierra podamos Baret Zapucay, se llama. Y está buenísimo, de eso se trata, de unir. Así que eso va a ser él después, que voy
1: bien.
0: Capaz que vamos y eso va a ser el 18, pero más adelante te vamos a pasar más info.
1: Acá estamos con nuestra producción, esperándola que venga. Si no, cuando usted no pueda venir, mándenos algunos representantes, algunos músicos. Estamos de lunes a viernes, es la radio pública, es la radio de ustedes. Pero repite esta noche, vamos, vamos.
0: Vale, Carlitos, esta noche estamos en Máncora, entonces, en Brown 187, en la Unión Capital, 22 a 30 horas, 22, con el Refunte y la Peña de Huila, en un formato peña, donde hay un espacio para bailar, para escuchar, con entrada libre y gratuita. Así que todos están invitadísimos.
1: Yo voy a ir esta noche. Sí, voy, justo ando con un par de alpargatas ahí, así que ando con la alpargata. ¿Qué le parece?
0: Me parece genial. Con las alpargatas que vengas a escuchar y que nos vengas a visitar.
1: Va a ser un gusto, va a ser un gusto. Gracias. Necesitamos los videos, por favor, acá con nuestra producción. Hágale llegar todos los videos que tenga. Y a partir de ahora, acuérdese que el lunes a viernes la vamos a estar esperando a usted, a sus músicos acá en RTN. Y los sábados allá en Canal 7, ¿eh?
0: Déjame decir una cosita más, que ya que estamos el viernes, también tenemos un formato peña en el galpón, al lado de la Shell en Plotier. Ahí vamos a estar, sí, va a estar muy linda esta peña ya tiene un costo, pero es una peña,
1: claro,
0: viernes, ¿sí? Va a estar Betito Flores y Hugo Ancestral, y una compañía también de danza, así que vamos a estar en formato peña, es un espacio lindo para poder bailar, así que están súper invitados, viernes peña en Plotier, al lado de la Yela ahí de Plotier, en la entrada de Plotier, se llama El Galpón, es muy hermoso, así que también
1: sí. Esperamos. ¿Cuánto sale la entrada en El Galpón?
0: 12, así
1: gracias a Dios, tranquilamente se puede pagar. 12 mil pesos, pensemos que se generan muchos gastos, los artistas, es un trabajo el de ellos y tienen que ganar siempre algo por su participación. En El Galpón, entonces, hay algo para comer seguramente ahí, ¿no es cierto?
0: Parrillada, mejores empanadas, muy rico todo, muy. La gente de ahí del Pon trabaja mucho, ya son súper conocidos ahí en el lugar, así que ya hemos hecho varias peñas. Así que pues, esperamos a la gente de Plotier, Neuquén, viernes en la noche.
1: Ahí estamos mostrando, felicitaciones por el folleto que nos han mandado nuestra producción. Estamos mostrando el folleto de Galpón, el afiche. Estamos mostrando el afiche de los cantores. Felicitaciones, muy lindos afiches han hecho.
0: Muchas gracias. Eso es con todo amor y para que la gente, lo primero que pasa todos por la vista, más allá de que la gente ya un poquito nos conoce, nos puede seguir por redes sociales, siguiendo caminos, y bueno, y ahí van a ver todas las peñas que hacemos.
1: Ahí están las promociones también, los que quieran consumir alguna bebida con alcohol, siempre recomendamos, el que toma bebida alcohólica tiene que llevar un chofer designado o un Uber, ¿verdad?
0: Totalmente de acuerdo, siempre lo decimos, así es.
1: Ha sido muy amable usted con RTN, estamos permanentemente a su disposición y acuérdese que los días sábados estamos allá en Canal 7 también esperándolos, ¿eh?
0: Ahí vamos a estar también, ojalá. Gracias, Carlitos, gracias a...
1: ¿Nos vemos más tarde?
0: Bueno, olvídate, eso espero, ahí te esperamos.
1: Esta noche vamos a estar ahí presente, vamos a ir a registrar algunas imágenes entonces lo que va a pasar hoy en Neuquén Capital, en la calle Brown, ahí, pleno centro de Neuquén, repita la altura.
0: 187, Brown 187, Máncora, así que ahí los esperamos a todos para una noche popular.
1: Que siga usted muy bien y saluda a toda su amistad y a su familia. Gracias, Caro Becker.
0: Gracias, igualmente, abrazo a todos.
1: Felicitaciones por todo el esfuerzo y la pasión que le pone a nuestra cultura, a nuestro folclore tradicional argentino y viva la patria.

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1: Hora 16 en todo el país, la temperatura en Neuquén capital 16 grados 8 décimas, la humedad 32%, viento de noreste a 10 kilómetros, cielo nublado.
0: Regionales.
1: Este fin de semana será el pre-cosquín en Zapala. La instancia clasificatoria se desarrollará los días 12 y 13 de septiembre en el Cine Teatro Municipal de Zapala. Participarán músicos, cantantes y bailarines de toda la región que quieran participar del tradicional certamen. Los artistas que resulten seleccionados en Zapala podrán avanzar en las distintas instancias del certamen nacional y buscar un lugar en el escenario Atahualpa Yupanqui del Festival Nacional de Folclore de Cosquín 2027 en la provincia de Córdoba. Andrea Romero, subsecretaria de Cultura Municipal de Zapala, dijo que hoy cerraron las inscripciones y que fueron más de 45 grupos inscriptos.
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2: Y la verdad que es un certamen nacional. Tenemos la selección del pre-cosquín. Es la quinta vez que la sede de Zapala participa. Y bueno, la verdad que estamos muy felices de recibir gente de todo el país para este certamen nacional de canto y de danza. 12 y 13, sábado y domingo, este fin de semana, estamos con todos los preparativos, tenemos esperando el jurado, que llega mañana, viene jurado de danza y jurado de música.
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1: El sábado habrá corte programado en sectores de Añelo. El EPEN informa que realizará un corte programado de energía eléctrica en Añelo el día sábado de 9 a 11 horas, con el objetivo de efectuar trabajos de conexión de una nueva set y mantenimiento en líneas de media tensión. Afectará a usuarios de la Meseta y Parque Industrial Norte. Reiteramos, la temperatura en Neuquén capital 16 grados 8 décimas, la humedad 32%, viento del noreste a 10 kilómetros, cielo nublado. Hora 16, 3 minutos en todo el país.
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Neuquén, aquí estoy con este lazo y estoy con mi sombrero viejón. Tengo el otro sombrerito que me regaló mi hermana Lucila Esther Monsalve, mi cuñado segundo Ubaldo Kersi, que le manda saludo a todos sus amigos de Obras Públicas. Él fue muchos años chofer de la Obras Públicas de la Gobernación de Neuquén, allá por los años del 80 para adelante. Así que le manda saludo al amigo Mauri. Me dice, él trabajó con los rusos Holker. Le tocó trabajar con el amigo Ricardo Lara, con Cañupán, conoce tantos choferes de aquella época, ¿no? Ya están todos jubilados, muchos, algunos de nuestros conocidos han partido a los brazos de Dios, pero los recordamos siempre, los viejos choferes de la Gobernación de Neuquén, de Obras Públicas, del Ministerio de Bienestar Social, el Negro Traipe, me dicen acá, el Negro Traipe era chofer de la Gobernación también, de Obras Públicas, y así Marito Méndez, que en paz descanse, también un chofer, muchísimos años fue chofer de la Gobernación. A los amigos taxistas, a ver, ¿en qué parada de taxi nos están escuchando? Aquí por Neuquén, por la zona de Chipolieti, aquí para el lado de los pagos de Plotier, Centenario, ¿en qué parada de taxi nos está escuchando? Flecha, Soto, Comandá, Flecha, Soto, viejo y peludo nomás. ¿Qué tal? Por acá estamos recorriendo la provincia de Neuquén. Este mensaje le avisamos al indulto Riquelme, que tiene una despensa en la localidad del Sauce. Ahora a las 5:30 más o menos va a estar llegando de a caballo el Joselito Prunetti, el Sandro Pavón, el Canino Fuente y el Ramón Noriega, que fueron a mirar dónde trabajaron los paleontólogos en Cerro León, que los espere con una picada, torta frita, pan casero y algunas pecho azul. Así que van a hacer noche ahí, así que no tienen que manejar, porque siempre nosotros recomendamos, cuando se toman bebidas alcohólicas no hay que manejar nada. Así que bueno, repetimos este mensaje al poblador. Se le comunica a Edulto Riquelme, que tiene una despensa en la localidad del Sauce, que tipo 5:30 de la tarde, ahora en un rato nomás, van a estar llegando de a caballo Joselito Prunet,

Fuente, Ramón Noriega, que fueron a mirar dónde trabajaron los paleontólogos, en Cerro León, que los espere con una picada y un aspecho azul. Claro, pero no andan en auto, van a caballo, pues. Muy bien, nos llenas de alegría, mándenos fotos, algunos videos. Así que siéntase orgulloso de su localidad, paraje El Sauce. Ahí tuve el placer, el gusto de conocer, mire, hace tantísimo, pasaron los años ya. Ahí lo conocí al finado, me hizo una laguna mental, que era ahí de Naupahuén, del otro lado de la provincia de Río Negro, don Ricardo Lauquén, ahí lo conocí yo a él, en El Sauce, hace muchachos años. Yo era joven, imagínense que yo ahora ya soy un hombre grande, pero bueno, seguimos campereando y repetimos ese mensaje entonces de parte de Flecha Soto. ¿Y cómo anda Camilo Suárez por ahí? ¿Qué tal, amigo? Le mandamos un saludo a Luisito Soto, el Lucho que trabaja en Neuquén, estuvo cumpliendo años. Trabaja en el edificio que está en la calle Brown al 50. Un día lo vamos a pasar a saludar. Este saludo para mi hermano Luis Soto, el Lucho Soto. Él trabaja en Neuquén, cumplió años. Trabaja en el edificio que está en la calle Brown al 50. Ahí cerca donde está la agencia de viaje de mi amigo, el que se... ¿cómo se llama? El que tiene la agencia que me vendió el pasaje para Estados Unidos. ¿Cómo se llama mi amigo? Tiene la agencia de viaje... ¿Cómo que se llama la agencia? Él está ahí en la calle Brown y San Martín. ¿Cuánto un viaje? Pablito González. Ahí me acordé. Bueno, el saludo para Luisito Soto, el Lucho, que está trabajando ahí en la calle Brown al 50. Seguimos recorriendo la provincia de Neuquén. Más mensajes por acá. Saludamos a don Alberto Gómez, director de producción en la región del Limay, centro de la región del Limay. Oscar Mardone, también del área de producción. Y andan meta y dele a trabajar, le ponen el hombro al país. Nuestro pueblo está orgulloso, nuestros pobladores están orgullosos de nuestros trabajadores, de Alberto Gómez y de Oscar Mardone, hombres buenos para trabajar. Se levantan a las 5 de la mañana, 5 y media, 6, ya están arriba y después salen a trabajar en el área de producción de la provincia de Neuquén, en la zona de la región del Limay. Saludamos a Juancito Zúñiga, se jubiló hace varios años de portero en el CEPEN 16, fue el primer portero del CEPEN 16. Él es repicante para la taba y para el truco. Ya nos vamos a cruzar con el amigo entonces, con Juancito Zúñiga. Vamos a comer un puchero de tungo, un puchero de caracú, un puchero de chiquizuela. Vamos a jugar a la taba y si quieres jugamos al truco también. 33 tengo de mano, amigos, tome. Vamos a camperear, son las 4 y 17. Hay un grupo de amigos que están escuchando por ahí, me dice acá, llega un mensaje de Luis Christiansen. Me dice, ¿podrás poner el mensual, paisano? ¿Podrás dedicarme esa milonga, el mensual? Yo se la voy a dedicar a un amigo que tengo por aquí por Neuquén, un tal Pablo Javier Salina, que trabaja con el paisano en el mercado concentrador. Y también se la voy a dedicar a un amigo hermano que tengo en Chosmalal, que es Fernando Chape. Yo me dedico a arreglar tren delantero, freno y embrague. Tengo el taller cerca donde está su prima Gladys Ganga, acá en la calle Intendente Mango al 850, frente a Andesmar Carga. Ahí arreglamos tren delantero, frenos y embrague. Si vienen de parte suya, le hago una rebaja, dice el flaco Luis Christiansen, que cuando era más muchachón, más joven, corrió en los autos de carrera, corría en los Chevrolet, en los Torino, en la GTX, en el turismo pampeano, ¿no es cierto? El flaco Christiansen quiere escuchar para todos sus amigos el mensual. ¿Lo tenemos por ahí, el mensual de José Larralde? Claro que sí. Va el mensual de José Larralde y se lo vamos a dedicar también a Rubén Medel y a su gran amigo Jaime. Jaime, que es el técnico en la parte electrónica de los autos. Jaime, el apellido de Jaime se me hizo la laguna mental. ¿Cómo el apellido de Jaime? Allá me voy a acordar. Bueno, vamos nomás. Tenemos el mensual por ahí, don José Larralde, y para todos los mensuales de la provincia de Neuquén. En este caso, entonces, flaco Cristian César lo dedica a su amigo hermano Fernando Chape y a los anteriores que le mencioné. ¿Qué más hay por aquí? Tenemos otro mensaje rápidamente. ¿Qué tal, amigo? Que estamos bien por acá nosotros, hermosa helada, pero cayó hoy, ¿eh? Más tarde, con el solcito todo mejora, que tengan una linda jornada. Mari de las Lajas, ¿cómo le va? ¿Cómo va a jugar por 2.000 pesos? Ese es el valor de 2 caramelos masticables, amigo. No juegue nada si va a jugar por 2.000 pesos. Y pero en 3 tiros, ¿cuánta plata es? 6. En 5 tiros son 10.000. Ojo al hilo negro, ¿eh? Guarda. No, si el jugar en forma compulsiva es perjudicial para la salud. Buenas tardes, ¿qué tal una consulta? ¿A cuánto va a estar la entrada en la fiesta del agrio? Disculpe que no alcancé a escuchar.

información, así tenemos hoy y mañana para actualizar la información. ¿A cuánto va a estar la fiesta donde don Maciel? Muy bien, después le vamos a decir, señor. Sí, sí, sí, con mucho gusto. ¿Qué tal, cómo le va? Lo estamos viendo desde Cutralcó, en el taller. Soy el Alejandro Vallejo. Un saludo a don Ricardito Contreras, que le manda saludos a su hijo que tiene el negocio San Sebastián, ¿eh? en Aluminé. Sí, ¿no? Sí, don Ricardito Contreras, que le queremos escuchar unas canciones. Dijo que ha grabado unas canciones nuevas, Ricardito Contreras, que le canta San Sebastián. El alcalde Cipolletti nos mandó un audio, lo queremos escuchar. ¿Cuándo juega Boca? Me pone acá. Acá nos están viendo. ¿Qué tal, amigo? Soy el Alejandro Vallejo. A usted, Alejandro Vallejo, también le vamos a dedicar el mensual. ¿Dónde es el taller, don Alejandro? Nos muestra una foto donde yo estoy ahí en la pantalla. Mire, a ver, saque otra foto. Mire lo que tengo ahora. Ahí, me estoy tomando un mate por acá nomás. Mire, a usted, Alejandro Vallejo, en su taller mecánico. Mire lo que te voy a mostrar ahora. Aquí le voy a mostrar que cuidemos el planeta, el medio ambiente. Mire, la bolsita de las compras. ¿Se acuerda de esto? La bolsita de las compras. No usemos nylon. Cuando vamos a hacer compra, llevemos la bolsita. Evitamos un gasto y cuidamos el medio ambiente. Vamos con el mensual de don José Larralde. Para ustedes, para todos nuestros queridos oyentes televidentes, Alejandro Vallejo, Flaco Cristiansen, todos nuestros oyentes, escuchen la letra.

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Nada nomás que tiene la llanura, como para andar el tiempo de jugando. Habría que andar un mes nombrando cosas, de las que hace un mensual que no hace nada. Porque ya que vas a ir a echar las vacas, hay un poste quebrado cerca a la entrada. Más vale cambiarla hoy porque mañana hay que cambiar de cuadro las majadas, y si no llueve hay que puntear la quinta, y está llena de malva y paja brava. Nunca pudo ser algo. Era mensual nomás, y es no ser nada. Ya que estás, ¿no te animás a hacerle una encarada al ruano sin espuelas ni guachas, por si andara? Si le pones los cueros, te prometo que te lo presto para una fiesta patria. Porque en 6 meses están las vacaciones y vienen los muchachos para la estancia, y quisiera que lo ande el mayorcito.

0: ¿Qué le va? ¿Cómo anda, amigo? ¿Todo bien? Saludos para usted, la audiencia ahí, para todos sus compañeros, operador, operadora, todos los que la rodean ahí a usted ahí. Estoy medio preocupado, don Monsalve, por usted y por la señorita Vero ahí. A usted ando preocupado porque se está debiendo varias cosas y tengo miedo que le peguen, veo que le pateen las costillas, veo que ahora le patean las costillas con la botón con punta de fierro, eso, y sabe qué, ¿no? Y después andar como los piratas con el ojo negro, así que tengo esa preocupación, tengo. Y después por la señorita Vera, que no puede conseguir novio, que está bien, que eres una novia, que hay que ir allá a los Hekel, eso, de allá en donde fueron a jugar el Mundial la Argentina, ¿se acuerda? Allá, o los árabes por allá. Porque no quiere ningún croto de acá, no, si me dijo que... No, ya le estábamos presentando acá, una acá, no, dice, no, esto no, no, no. Esto como tener la fresada corta, dice. Se tapa los pies, se tapa la cabeza, se tapa la cabeza, se tapa los pies, una cosa así, dijo. Así que ahí la tiene, pretenciosa todavía, bueno. Vaya la cuentadita si puede o quiere de los chamas gritarle al pie de guerra. Puede ver, señor operador, operadora. Y ahí está el más fogoso, mire que la facha el más fogoso. Qué pinta, ¿eh?
1: Buenas tardes, don Carlos. ¿Cómo anda? ¿Qué está con esos tijerones? ¿Está de peluquero ahora? ¿O está por desbarrigar antes de la aparición? Capaz que es bueno para desbarrigar también usted, que le hace a todo.
2: Muy bien, gracias a todos los televidentes oyentes que mandan su mensajito. Son las 4:30. Por acá tenemos otro mensaje rápidamente. Lo vamos a ir leyendo. Nos llegan mensajitos. Gracias al amigo Pablo Pilquil. Pablo Pilquil. Y dice que tiene una banda que se llama Los Picantes, con las acordeones y guitarras. Pronto nos va a venir a visitar acá a RTN. Pablito Pilquil. Saluda a todos sus trabajadores de la municipalidad de Neuquén. A todos los municipales les mando un saludo de parte de Pablo Pilquil, Espacios Verdes, quien está trabajando en el mantenimiento de las calles de la capital neuquina, de parte de Pablo Pilquil y su guitarra, que nos va a venir a visitar y tienen un conjunto que se llaman Los Picantes, ¿no es cierto? Bueno, los picantes del chamamé, los picantes del acordeón, los esperamos aquí en RTN, Pablito Pilquil. Gracias, gracias, amigo, un gusto. Hoy le regalé mi escarapela a Pablo Pilquil. Ahí está, saluda a él, familia y a todos sus compañeros de trabajo. Me dice, mándele un saludo a Mariano Gaido, el intendente, y a todos los concejales de Neuquén, que les metan para adelante nomás a los Pampas, pero que atropellen. Y un saludo a todos sus compañeros del Corralón Municipal de aquí de la calle Bahía Blanca y Riccieri, a todos sus compañeros choferes, a los serenos, a cada uno siéntase orgulloso de su trabajo. Y manda un saludo, Paulito Pilquil, a todos los municipales de la provincia del Neuquén, de cada localidad. Muy bien, seguimos campeando por este otro lado. Viene Luis Latesina ahora, ¿eh? Prepárense, viene una sonrisa de todas las tardes. Alejandro Vallejo, manda saludos. Gracias, Alejandro Vallejo, nos está sintonizando. 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Y ahí hasta unos mates le van a cebar. ¿Qué tal, amigo? Lo estamos viendo desde Cutralco. Gracias. Un saludo a Ricardo Contreras y su familia. Muy bien, vamos a camperear. La sonrisa todas las tardes, don Luis Landricina. Prepárense porque, la verdad, cada vez que ponemos una narración, un chiste de don Luis Landricina, muchos dicen, yo me acuerdo de ese chiste cuando lo escuchaba cuando era joven. Y ahora se lo vamos a dedicar a Javier, Pablo Salina y a todos sus compañeros de Mercado Concentrador, para usted, Pablo Salina, al paisano, al Chaki, a todos sus compañeros de trabajo ahí en el paisano, en el Mercado Concentrador, escuche, Luis Landricina.

0: ser grabado porque es un cuento visual y que me han pedido. Que entre nosotros los cuenteros es que habemos muchos bolaceros, dicen los bonaerenses, porque es un término bonaerense. Entonces otro lado dice, son muy mentirosos, muy exagerados. Muy exagerados son. Y son las cosas, esas mentiras criollas que hemos ido mamando de los andaluces, que son los primeros que han inventado la fantasía y la trajeron acá. Que es la fantasía de mentir, como Don Verídico, por ejemplo, que miente, pero no para engañar, sino para asombrar. Y los tipos que le siguen en esto son los pescadores y los cazadores. No debe haber tipos más macaneros que los otros. Y dice que se juntaban acá en la zona de la costa, no sé si del lado entrerriano, del lado de Santa Fe o del lado de Buenos Aires, los viernes a la noche un grupo a hablar de, a cenar y a hablar de lo que les gustaba, de pesca y algunas aventuras de cacería. Y sí que en el grupo había un viejo, un tal Hilario Fabián, muy mentiroso. Los tenía harto a todos. O sea que los bolazos ya eran inaguantables. Y había un tal Esteban que lo tenía entre ceja y ceja. Y vino y lo habló al dueño del pincho. Y le dijo, mirá Federico, a mí me encanta esto de venir los viernes a ponerle una pausa a la semana y venir y charlar un rato de lo que nos gusta y contar alguna historia de pesca. Y dice, pero a mí el don Hilario este ya me tiene muy cansado. Al lado de él no se puede salir ni segundo nunca. Siempre gana él. O sea que el viejo era tan mentiroso que cuando no le alcanzaban los brazos para los tamaños de los pescados, se subía a la mesa hacia distancia con el piso. Y te hablo de pescados de río, no pescados de mar. Entonces le dijo Federico, mirá, no te aflijáis porque yo ya medio lo paré al viejo, porque hay varios que están molestos con el viejo. Allá le dije al viejo que afloje con el bolazo. Así que capaz que el viernes ni va a hablar. Bueno, yo te digo nomás, dice, porque yo estoy muy molesto. No, vení tranquilo, dice, que va a ver quién ni va a hablar. Y se viene en el viernes y se arma la rueda y se cena. Y después se arma la rueda grande ya para cuál es lo suyo. Unos en mate, otros en ginebra, otros en caña, otros vino con soda, otros con vino puro. Y se entró a hablar de pesca. Hasta que le tocó el turno al viejo don Hilario. Se subió al globo el bolazo, no lo podían bajar ni con flits. Y el Esteban ya no se aguantó más y se paró. Discúlpeme, don Hilario. Por las canas que tiene, es que no lo revoleo de un chirro. La mentira de vez en cuando entre los pescadores no está de más, pero la mentira como sistema es mal ejemplo para los más chicos. Y yo estoy bastante podridito con usted. Así que mientras usted siga viniendo, yo no voy a venir más. Y discúlpenme en el resto, señores, porque con usted no es la cosa. Muy buenas noches. Prendió la mecha de la bomba y la puso arriba de la mesa. Porque todos le querían decir eso al viejo, pero nadie se lo decía porque era hombre canoso, hombre que había de respetarlo por anciano. Pero cuando se largó el Esteban, todo por detrás. No se vaya, don Esteban. Acá no es usted el que se tiene que ir. Tiene razón, don Esteban. Mire, don Hilario, yo hace 6 meses se lo quería decir. Acá lo tenía. Ahora que se lo dijo, esto también le dije. Usted no es anciano, usted es un viejo atorrante, va a ser anciano usted. Y le entraron a dar como en bolsa al pobre viejo, y el viejo... Como dice el Martín Fierro, sabe más, el diablo sabe por diablo, pero más sabe por viejo. El viejo, muy ladino, los entró a trabajar por el aula elástica.
1: Bueno, está bien, ¿no? No voy a venir más. Estaban demorando mucho ya en echarme. Yo sabía que cuando uno llega viejo, entra a molestar. Está bien. Les agradezco los pedazos de carne que me han convidado alguna vez, pero sí. No tienen para convidarme más, le quieren convidar a otro más joven, que coma otro más joven, yo no tengo problema. ¿No voy a venir más? Yo no tengo perro que me ladre, pero voy a andar solo, por ahí igual.
0: Y le cargó la conciencia a todos. Y todos lo miraban al Esteban como diciendo, vos empezaste, che. Como diciendo, a ver cómo arreglaste la ruta. Y el Esteban asumió la responsabilidad. Discúlpeme, don Hilario, acá nadie le está negando un pedazo de carne y vamos a poner las cosas en claro porque voy a perder la paciencia. Acá nadie le está negando un pedazo de carne. ¿Eh? Que quede bien en claro. Si quiere venir a comer los viernes, venga. Usted y los amigos, si tiene, y los vecinos, sus amigos, porque no está tratando ni con cortado ni con egoísta. Lo que no queremos es que venga a hablar pavada después de la cena. Entonces dice, discúlpeme, don

0: molesto porque soy viejo, está bien, estoy encima. Y ya, porque soy viejo, no puedo hablar, no voy a hablar más. Y me vi ahí en el rancho y me voy a morir solo, que ni se va a enterar el día que me morí porque no va a haber quien les avise. Y todas las conciencias así, todos lo miraban al Esteban con sueño. Y el Esteban ya se vio por otro lado y dice, está viendo, Nina, lo vamos a dejar que venga. Eso sí, cuando vamos a entrar a hablar de fe, usted va a estar presente pero con las manos atadas para que no me agrande los tamaños. ¡Vamos! O sea, y el viejo hace touch. Y el próximo viernes se cena, se va a hablar de pesca. Y se levanta el Esteban y dice, discúlpeme, don Hilario, no vaya a creer que yo me olvidé. Y saca una sodita al bolsillo, júnteme las manos. Y le ató las manos y lo dejó como pidiendo disculpas. Y lo ayudaban a prender los puchos, a rascarse, pero nadie le aflojó la ligadura. Porque en el fondo estaban todos encantados con que el viejo tenga las manos atadas. Y se empezó a hablar de pesca. Y el que más, el que menos, había sacado dorado propiamente con la mano. Dice, nosotros lo habéis pasado, dice, un pacucho. Viste que el pacú no es de pelear como el dorado, pero a mí me discutió como 15 minutos. Para 7 kilos tenía, limpio. Lo hicimos en una olla de tres patas a la orilla del río con fuego y leña. No sabéis lo que era ese chupín. Tenía más vino la olla que la dama Juana. Y así fue dando la vuelta hasta que llegó al viejo don Hilario. Y se hizo un silencio. El viejo de mano atada. Y no faltó una atrevida atrás. Dice, no va a contar nada, don Hilario. Y don Hilario dijo, no sé lo que diga el hombre. El hombre era el Esteban. Era el fiscal y el dueño de la soga. Y el Esteban lo mira y le dice, si se anima a contar, dice, con la mano atada, cuente y si no deje para otro día. Y el viejo dice, le voy a contar lo mismo. ¿Te acuerdas la semana pasada, para el martes, miércoles, creo que fue? La noche la tormenta era fuerte, que unos rayos, unos truenos venían el mundo abajo. Yo soy de pescar de noche y que no voy a salir con esta tormenta, que voy a morir ahogado. Se me va a inundar la canoa con lluvia. Así que me fui para el rancho y me tiré a descansar. Estaba tirando el rancho. Muchacho, y se ve que un perro atorado por un trueno, el perro del vecino, entró, buscó de entrar al rancho mío y empujó la puerta de apurar. Y dejó la puerta abierta y yo, así echado como estaba, miré, vi que estaba cortada la tormenta abajo. Y yo dije, está cortada la tormenta. No va a llover. No va a llover. Para mí. No va a llover. Así que voy a salir. Y busqué mi canoa y mi bártulo y me fui al medio del río. Crucé los remos y entré a encarnar. Encarné el primer anzuelo y lo largué al agua. Encarné el segundo y lo largué al agua. Estoy encarnando el tercer anzuelo y siento como que me pechan la canoa.
1: Y ya se miraron todos como diciendo, bueno.
0: Miro bien, dice, no, me la estaban pechando, me la estaban tirando. El primer anzuelo me lo había mordido un surubí, tremendo pescado. Y me iba llevando de tiro con canoa, anzuelo, carnada, alpargata, gente, todo. Y yo lo entré a tironear y a sujetarlo y alargarlo, porque era duro de boca, entonces lo traía y lo dejaba que vaya y le pegaba el freno. Y le hice uno, y surubí, surubí. Y le hice uno, y grande, ¡uh! Y ya se paró el Esteban en toda su estatura y de manos a la cintura. Y lo mira bien para que vea que era él. Dice, ¿qué es lo que sacó? Y ya vio que era el Esteban, que tenía que andar finito.
2: El surubí.
0: ¿Lo sacó usted solo?
2: Sí, sí, yo solo.
0: Y si grande era, y le da el mazazo como para que quede en ridículo para siempre. Dice, ¿y cómo era de grande? Y se hizo un silencio casi con lástima. Todos los ojos se clavaron en las muñecas atadas del pobre viejo. Y el viejo sacó una carta de la manga que se llama Picardía Criolla. Y si usted sabe, don Esteban, cómo habrá sido de grande ese pescado, que los ojos eran más o menos así.
3: ¡Qué maravilla! ¿No le gustó? Don Luis Andresina, para todos ustedes, todos los días que entre las 4:20...

don Luis Larcina. Siguen llegando mensajes por aquí. Un saludo a Alejandro Vallejo. ¿Cómo andás, amigo? Por acá otro mensaje. Betty Pessoa va a venir mañana para no olvidar su grupo a cantar aquí a la radio. A todos los queridos artistas les mandamos un saludo y les agradecemos enormemente que nos tengan presente, que puedan venir aquí a cantarle a nuestra querida audiencia de la provincia de Neuquén. Seguimos campeando por acá. Siguen llegando mensajes. Gracias, muy lindo la música que pusieron hoy. Javier Salina nos escribe del Mercado Concentrador. Están trabajando, vendiendo verdura en toda la provincia del Neuquén. Ahí está. Más mensajes. ¿Qué hora es? Faltan 15 minutos para las 5 de la tarde. ¿Cómo va pasando la tarde? ¿Cómo anda el más fogoso de Cipolletti? ¿Qué tal, amigo? Le mandamos un saludo ahí al más fogoso. Un saludo por acá. Otro saludo a Paulito Pilquil. Paulito Pilquil, que pronto va a venir con el grupo La Picante. Se llama el grupo de él. El grupo La Picante. Gracias, gracias. Le mandamos saludo entonces ahí al amigo Pablito Pilquil. Ha sido un gusto haberle regalado mi escarapela hoy. Le manda saludo a todos sus trabajadores, a sus compañeros de la Municipalidad de Neuquén, los de Espacios Verdes, los que andan todo en recolección de residuos. Y un saludo a toda su familia, a sus vecinos, de parte de Pablito Pilquil, que va a venir en cualquier momento con su instrumento aquí, con su guitarra a RTN. Bueno, ponemos otro. ¿Tenemos más música? Claro que tenemos música. Faltan 5 minutos para las menos 10. A las menos 10 nos vamos, Ahí está Diego Medina, de Los Cheros del Sur. Va el saludo para él. Métale música, amigo. Métale música, después nos despedimos. Dele, métale.

Mompera, Doña Aide, ahí en el barrio Verde Limay, a todos los vecinos de la costa del Limay, valorazo. ¿Cómo anda, don Ramón? Saludo a Pedrito. Dígale que queremos hablar con Pedrito de los chamas de Chipolete. Cuando pueda, por favor, necesitamos comunicarnos con él. Seguimos por aquí. Otro saludo para acá, para Evelyn Aguilera de Valentina Sur. Estos días tengo que ir a visitarlos ahí al amigo Seferino Gil y su la casita de la Valentina. Evelyn Aguilera, ¿qué tal? Soy Evelyn Aguilera, la mamá de Juancito Campero el Gaucho, que tiene sus parientes allá por el lado de Loncopueno. Juancito va a venir en un momento a conversar con nosotros acá. Va el saludo para Juan. La vez pasada estuvimos hablando en el supermercado Los Chinos, ahí en Valentina Sur. Le escribo porque Valentina Sur, la señora Raquel Yañez, está dictando un curso de cocina los días jueves en Valentina Sur. Y necesita que ayuda para que los chicos cocinen, necesita donaciones. Vamos a ver si podemos hablar con la gente del Mercado Concentrador, entonces, en Valentina Sur, para que los chicos aprendan un oficio. Qué lindo, ¿eh? Así que vamos a ver si podemos hablar con Raquel Yañez y podemos hablar con nuestros amigos comerciantes para que ayuden, porque los chicos aprendan este oficio de la cocina. Vamos, gracias, gracias por el mensaje. Acá estamos por la Red Provincial de Radio, gracias, gracias. Tenemos pendiente ir con Juancito ahí a la radio. Saludos, saludos a Juancito, ¿eh? El curso en Valentina Sur a partir de las 6 de la tarde en el Zoom de Valentina Sur, en el Salón. En el salón ahí de Valentina Sur, ahí van a estar los niños y les enseñan a cocinar para que el día de mañana tengan una herramienta para defenderse en la vida. Juancito anda bien, ahora contando los días para terminar la escuela, para ir al campo a ver a la abuela Dora. Ella anda de visita ahora acá en Neuquén. Invítela mañana acá a Richieri y Santa Cruz a la abuela Dora. Vengan, vengan a visitarnos. A todos sus parientes, un abrazo. Evelyn Aguilera, y vamos a hablar con ahí con la maestra, la señora, la capacitadora, con Raquel Yañez, así nos cuenta de qué se trata esta capacitación en Valentina Sur. Gracias a todos, le mandamos un saludo a Lucía, a Juan, a Paola, a Francisco del supermercado chino Cima, que está en la calle Lanín, cerca de San Luis, por ahí. Bueno, muy bien, nos despedimos mañana, pasadita a las 3 de la tarde, nos volveremos a reencontrar, hermoso todo lo que han pasado hoy, muy linda la música. Hola, ¿cómo andás? Le mandamos un saludo a Flavio Gómez, por favor. ¿Cómo andás, Flavio Gómez? Nos vamos, mañana tenemos muchos músicos en vivo. Viene la señora Betty, para no olvidar, ¿qué otros músicos tenemos mañana? Juan Carlos Yañez, viene el cantor de Centenario. Ahí está, que va a estar en Canal 7, gracias, gracias. Nos despedimos, le dedicamos el tema que viene a continuación. Se lo dedicamos especialmente a Graciela Leonor Bellegia. Hola, Graciela Leonor Bellegia, y para Ayelén, lo que viene a continuación. ¿Cómo están los mates? ¿Qué están comiendo de rico? ¿Tortas fritas, pasta flora? Para ustedes, Ayelén y Graciela, estos temas.

0: Neuquén Capital, 17 grados 4 décimas, la humedad 30%, viento de noroeste a 12 kilómetros, cielo nublado.
1: Regionales.
0: La inflación de Neuquén en agosto fue del 2,3%. La inflación en Neuquén fue del 2,3% en agosto del 2026. Según el índice de precios al consumidor elaborado por la Dirección Provincial de Estadísticas y Censos, el incremento mensual se ubicó en el 0,6 puntos porcentuales por encima del 1,7 registrado a nivel nacional, de acuerdo con el INDEC. Con el resultado de agosto, el IPC neuquino acumuló una suba del 22,8% en los primeros 8 meses del año, mientras que la variación interanual alcanzó el 36,2%. Entre las divisiones que registraron los mayores incrementos durante agosto, se destacaron bienes y servicios varios con una suba del 4,8%. Proponen regular los alquileres en Neuquén y eximir a los inquilinos del pago de la comisión inmobiliaria. Un proyecto de ley presentado en la legislatura neuquina busca modificar la ley 25.538 en la totalidad de los propietarios. La iniciativa impulsada por sectores en defensa del derecho a la vivienda apunta a fijar plazos mínimos contractuales y desacelerar los incrementos de precios que impactan sobre un estimado del 40% de la población neuquina que vive en condición locataria.
1: Servicios.
0: El registro civil móvil estará en Valentina Sur de Neuquén Capital. El dispositivo dependiente del Ministerio de Gobierno, Mujeres y Derechos Humanos informó que mañana de 15 a 18 horas estará en el barrio Valentina Sur de Neuquén Capital, en calle Chuelechuel. El sábado estará presente en la Copa Mundialito Los Leones, en calle Necochea y Marín, de 10 a 13.30. En paralelo, el servicio del maletín portátil estará disponible mañana en calle Belgrano 315, barrio Centro Norte, de la localidad de Cutralcó. Reiteramos, la temperatura en Neuquén Capital, 17 grados 4 décimas, la humedad 30%, viento de noroeste a 12 kilómetros y el cielo está nublado. Hora 17, 3 minutos en todo el país.
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la señal a lo largo y a lo ancho la provincia. Bueno, nosotros estamos todo el equipo completo, ahí está Tania en la asistencia de producción, está Sergio Jao en la puesta al aire, en la musicalización, en la parte de la radio, en la parte de la tele está Matías Basanta, y de este lado estamos Agustín Orejas y quien le

Porque ahora tiene una

número, ya le digo dónde debutó, en el puesto número 8 estuvo, ¿no? Este debut, ¿no? En los 40 principales, esta edición, en el puesto número 6, mejor dicho, que estuvo este lanzamiento de la edición de los 40 aniversario, teniendo en cuenta que en el 88 estas chicas, con el álbum de grandes éxitos, habían llegado hasta el puesto número 3. Y esta es la mejor posición que ha logrado un disco de Bananarama y le ha ido mejor que en su momento, que hace 40 años, digamos, ¿no? No sé si porque con esto de que lo viejo funcione, que vamos sacando todas las cosas del baúl y la vamos posicionando para nosotros. Lo cierto es que esto nuevo, que no es tan nuevo, ¿no? Que está cumpliendo 40 años, está debutando en el puesto número 6 esta semana, allí en el Reino Unido, y que originalmente no habían llegado a esa posición. Sí habían estado dentro.

0: con esto le doy a dar las buenas tardes a Agustín Orejas. ¿Cómo va?
1: ¿Cómo le va, Fabián? Muy, pero muy buenas tardes para usted, para el resto de la audiencia, para toda nuestro público que está a través de las redes sociales y también a través de la web, como bien nos decía nuestro compañero Edgardo Pino.
0: Así es, ¿no? Y bueno, por ejemplo, vamos a saludar a Eduardo, que nos está mirando, Eduardo Páez, que nos está mirando a través de la web, y a Ivana González, por ejemplo, que nos está escuchando a través del 104.9, que está trabajando y manda la foto ahí sintonizada, el 104.9, en el estéreo de la camioneta.
1: Bien, seguramente está con mucha paquetería cargada para poder entregar, porque se viene un fin de semana donde hay muchos regalos para los días, para el Día del Maestro.
0: Bueno, mañana espero el mío, ¿eh? Aunque no sea el maestro de acá, soy el compañero maestro.
1: El compañero maestro. Bueno, no sé, usted quiere, qué sé yo, algo, ¿vio? Que un chocolate, un alfajor.
0: Bueno, todo no sé, bien, es bienvenido, claro, para la hora de la merienda, sí, un chocolate o un alfajor, y mientras Rosita sirve un rico café.
1: Bien, veremos. Bueno, estamos llegando fuera de término, pero que le diga que con el...
0: Bueno, es mañana el Día del Maestro, hoy no es.
1: Bueno, no, por eso. Bueno,
0: bueno. Bueno, ¿qué pasa con el clima? ¿Se viene el diluvio mañana? ¿No? ¿Hay una preocupación?
1: No, ¿quiere que le diga la verdad? ¿Quiere mi opinión o quiere lo que dice el Servicio Meteorológico Nacional? ¿Le
0: dijo usted? Usted es el que sabe, yo soy el que pregunta. A ver
1: Este momento tenemos una temperatura de 17 grados centígrados, 4 décimas, la humedad relativa del ambiente 30%, la presión atmosférica 978 hectopascales, el viento del noroeste a 11 kilómetros por hora y la visibilidad de 15 kilómetros. El cielo está algo nublado y en algunos sectores del Alto Valle mayormente nublado. Esto tiene que ver con que tenemos un viento que está trayendo algo de

0: a las perlas y demás, que vienen de la región sur de la provincia de Neuquén y que van a pasar, digamos, con algo de frío para la región, la línea sur de la provincia de Río Negro. Nosotros quedamos como en el medio. Para mañana viernes, la mínima ya dice el Servicio Meteorológico Nacional 3. Yo le digo 5. Porque estuve mirando algunos pronósticos y le digo que vamos a estar entre 5 y 15. El Servicio Meteorológico dice 3 y 10. Aquellos que le quieren creer al Servicio Meteorológico, allá ellos, que el cielo va nublado. Sí vamos a tener alguna probabilidad a la una de alguna situación de lluvia, pero muy, muy leve, al menos de acuerdo a lo que estamos viendo en el pronóstico del tiempo. Y ya le voy diciendo de que no van a ser de 0 grados o menos de 0 grados para la jornada tanto del sábado o el domingo, porque ya están hablando de 2 grados de mínima y una máxima de 15, con lo cual se va confirmando lo que le dábamos cuenta al comienzo de esta semana, que no creíamos justamente que íbamos a tener bajas temperaturas. Sí le digo que en Chosmalal tenemos en este momento 14 grados y se viene la nevada para la jornada de mañana, siempre en Alta Cordillera y en algunas localidades, como puede llegar hasta Loncopué, algo de San Martín de los Andes, Junín, pueden llegar a tener, o Villa La Angostura, alguna que otra nevada en el transcurso de la jornada de mañana. Recordemos que ellos sí están con bajas temperaturas, 3 grados y 5 en este momento en San Martín de los Andes, y por eso le decía que el viento que está ingresando desde el sector pacífico, pero en el sur, allá por Chubut, está trayendo algo de bajas temperaturas, pero se encuentran con el cambio de altas temperaturas en la provincia de Buenos Aires, y esto hace que a la altura de Zapala comience a girar ya la veleta del viento, y hay como un pequeño remolino entre las localidades de Darwin hasta Cenillosa, y esto hace que por lo menos me juega que mañana no bajamos de los 4 grados centígrados. Ajá.
1: Bueno, vamos a ver qué termina pasando, pero en el transcurso del programa vamos a ver si la tecnología nos lo permite, vamos a estar hablando con Reinaldo Siete Case, que va a estar aquí en Neuquén, ahí en la Feria del Libro, y por eso vamos a hablar con él aquí en el programa, por un libro también que viene, que habla, ¿no?, emotivo, con su papá, pero también para preguntarle un poco de la actualidad, ya que él es uno de los periodistas estrella del momento.
0: Exactamente, ¿no? El libro es Cabrón, el libro que va a presentar, un libro íntimo de Reinaldo Siete Cases, donde el periodista o escritor rosarino entraña justamente una identidad familiar y la herencia personal, donde expone con ternura cómo la vida lo convierte justamente en esta primera instancia.
1: Bueno, vamos a empezar musicalmente el programa en el día de hoy. Tiene que ver con esto que veníamos hablando. El otro día estábamos pasando el tema de Rosalén, Agarrarte a la Vida. Hoy es el día del cual se conmemora y se hace esta lucha de contra la gente que intenta suicidarse, digamos, ¿no? Y vamos a comenzar con este tema que en realidad fue escrito a raíz de lo que hizo el gran médico argentino, digamos, ¿no? Y que se pega un tiro en el corazón, y vamos a compartir este tema de Ataque 77 con la participación de Gillespie, que es Western.

este tema que fue dedicado, ¿no?, a raíz de la muerte que

18, hora que después viene Matías Ponce de León con Puesta a Punto, y así sigue la transmisión.

0: Champions League está algunos partidos todavía disputándose, otros ya han finalizado. Le hago un resumen cortito, final de ambos partidos. En este caso, la Roma empató 1-1 con el Van de Hasse y el PSV empató 1-1 con el Snarkad Donges. Con respecto a los que están en todavía en disputa, tenemos el Praga, que le está ganando 1-0 al Lens, 70 minutos. Casi todos están en la misma cantidad de minutos jugados. El Como está ganándole 3-1 al Leipzig. Y el Manchester United 4-0 al Sabat. Y el Bayern Múnich 2-1 al Bodo Glimt. Estos son los partidos que tienen que ver con la Champions League. Algunos decían ayer, ¿cómo tantos goles, por ejemplo, del PSG, tantos goles del Barcelona? Bueno, son fútbol diferentes. El de la, digamos, Latinoamérica o el fútbol que vemos nosotros acá entre Argentina y Brasil, los jugadores, los delanteros salen a presionar normalmente de inicio del partido a los defensores del equipo contrario. En cambio, en el fútbol europeo hay mayor libertad y por eso se producen estas situaciones de tanta cantidad de goles, o al menos lo que uno puede ver en los partidos mientras estamos aquí en Radio y Televisión del Neuquén preparando el programa de Ruido de Magia. Eso tiene que ver, digamos, con la característica, por ejemplo, de que en este momento el Manchester ya tenga 4 goles, más allá de que el Sabag no ha salido, digamos, a hacer marca en zona o poder estar mucho más adelante y haber, digamos, no evitado la derrota o estar perdiendo, sino que no tener tanta cantidad de goles como los que ha convertido justamente el Manchester o como viene convirtiendo en este momento el Como. Así que bueno, veremos qué es lo que ocurre con el resto de los partidos para la Champions League antes de que terminemos el programa. Si aquellos que están interesados en la Copa Libertadores y Sudamericana, hoy no tenemos equipos argentinos. Por un lado, a las 21:30 Independiente del Valle por la Libertadores se enfrenta al Flamenco, y a las 21:30 en la Sudamericana Cienciano contra Montevideo City Torque, el equipo uruguayo. Por supuesto, ¿qué quedó de ayer de los argentinos? Seguramente hubo algún compañero bastante triste porque empató Estudiantes de La Plata con Corinthians 1-1 y estamos de duelo, por eso no lo tenemos. Eso, básicamente aprovechamos que no está, entonces decimos que Estudiantes de La Plata no logró, lamentablemente, como Boca, al menos quedarse con el partido en la primera ronda de la Libertadores.
1: Bueno, pero igual le deseamos una pronta recuperación a Mauro porque sabemos que está...
0: ¿Te lo extraño?
1: Está en cama, no, pero... pero sí, igual se extraña, porque está tranquilo en los pasillos.
0: Claro.
1: No escuchamos rumores, así que Mauro, vení pronto, así tenemos movimiento en los pasillos. Bueno. Vamos a ir a la música ahora, vamos a encontrarnos con The Sutton, que hacen esta versión de Valerie.

este año está cumpliendo 20 años de edición, este single, que un año más tarde, en el 2007, lo terminó.

0: sensación porque cambió toda su imagen y también se sacó el apellido, ¿no? Ahora es Miley y, sin apellido. Y es como las divas, ¿no? Las divas logran tener su nombre sola y se quedan sin apellido. Nosotros tenemos nuestra diva del pop nacional, que es Lali, digamos, ya no es más Lali Espósito, es Lali. Tini tampoco es con su apellido.
1: Menos ahora.
0: Pero tiene Tini, digamos, como que las divas
2: Susana,
0: van sacándose los apellidos y solo tienen su nombre de pila. Ajá. Así que, pero bueno, es una modernidad o no, pero es parte de la historia actual de Miley Cyrus, que está presentando nuevas canciones. En minutito vamos a estar hablando, si las comunicaciones no los permiten, con Reinaldo Siete Cases, que viene a presentar uno de sus últimos libros, que se llama Cabrón, ¿no? Y que está inspirado un poco en recuerdos, en objetos familiares. Pero mientras tanto, Agustín, ¿cuál sería la noticia?
2: Y la noticia que tiene que ver con algo que pasó hace instantes. Vio que habíamos hablado del fútbol internacional, el fútbol de la Champions League y demás. Bueno, pero se vienen los Juegos Suramericanos en la provincia de Santa Fe, justamente allí en Rosario.
0: Donde la Sole cantó el tema.
2: Claro, exactamente, de donde es 7K,

0: sub-20 del femenino tuvieron enfrentamientos amistosos entre selecciones previo a los partidos que van a tener a partir del 16 de septiembre, o sea, la semana que viene, el jueves que viene. Bueno, el martes jugaron las chilenas contra las uruguayas. Ganaron las chilenas 3-0. Acaba de terminar el partido, pero la noticia no es que ganó Chile 2-1, sino que se trenzaron a las piñas en la cancha y no había forma de separarlas. Todo parece ser que hubo alguna gastada de por medio por parte de las chilenas hacia las uruguayas y las uruguayas de armas en toma, a tomar terminaron justamente a las trompadas en el final del partido. Y digamos, lo que va a encontrar en este caso es que la discusión entre las jugadoras uruguayas con las chilenas y no tanto lo del fútbol y todo aquello que le contábamos al comienzo.
1: ¿Y
0: que
1: dónde
0: tiene
1: se
0: que ver?
1: Jugó? ¿De qué lado se jugó? Digamos,
0: ¿el amistoso?
1: Claro.
0: Fue en Uruguay. Sí, sí, porque ya están preparando la vuelta, o sea, están preparando la llegada a la República Argentina para la próxima semana e hicieron este encuentro martes y jueves. Eran dos amistosos. La idea era prepararse porque se van a enfrentar. O sea, el primer partido que tienen las uruguayas es contra las chilenas el 16 de septiembre allí en Santa Fe. O sea, la semana que viene, el jueves que viene, vuelven a jugar. Así que seguramente la gente de la AFA, de la FIFA y de todos los que están en la organización de los Juegos Suramericanos van a estar con un ojo atento a que no vuelvan a estar, digamos, recorriendo como es ahora en redes sociales las imágenes de las chicas en pleno conflicto discutiendo al mejor estilo potrero de barrio.
1: Bien. Vamos a ir a la música nosotros y seguramente que después ya estaremos hablando con Siete Cases, pero vamos a ir con un tema también del recuerdo y vamos a ir de Cars, una banda necesaria para los años 80. Vamos con

0: tema Drive que se dio a conocer cuando se hizo el Live Aid, ¿no? Y justo pusieron de cortina ese tema cuando daban todas las cifras de lo que estaba pasando con la hambruna allí en el África, y fue como que ahí termina de explotar el tema ese, ¿no? Y que la gente lo relaciona hoy en día cuando se sigue escuchando también con ese tema, ¿no? Pero bueno, ahí estaba esta gran banda de los años 80. Nosotros estamos hasta la hora 18 y le decíamos que hoy vamos a estar hablando con Reinaldo Siete Cases porque se va a estar presentando en la Feria del Libro, que es la número 13 y que empieza en el día de mañana, ¿no? Hasta el día 20, del 11 al 20. Así que vamos a hablar y decirle buenas tardes a Reinaldo. Aquí Agustín y Fabián te saludan.
1: Hola, ¿cómo están, Agustín, Fabián? Muchas gracias por la comunicación.
0: No, bueno, gracias por atendernos. ¿Y cómo se vive estos momentos previos de la llegada a estar aquí presentando Cabrón?
1: Bueno, con entusiasmo, primero que nada, porque la feria de Neuquén ha crecido muchísimo. No sé si allí son conscientes de esto, es una de las grandes ferias literarias del país. Y bueno, ir a presentar un libro allí es ya para mí algo más que interesante, llena de entusiasmo. Y además, bueno, porque quiero tomar contacto con esta Neuquén que tiene este fenómeno de Vaca Muerta sobre el que hay tantas apuestas, y tratar de verlo de primera mano también me interesa. Yo que soy medio anfibio entre periodismo y literatura, en este caso el viaje me interesa por las dos cuestiones, ¿no?
2: Reinaldo, y bueno, el título es muy fuerte y llamativo desde el primer momento en que conocíamos tu obra. ¿Qué significa para vos y cómo dialoga este contenido con el libro?
1: Mira, este libro es un libro muy particular porque yo hace ya 25 años que vengo escribiendo novelas policiales, novelas criminales, además de mi tarea periodística. Yo me dedico al género negro, como se le suele llamar, al género criminal. Y después de 4 novelas, en el medio de una maestría de escritura creativa que cursé, apareció la idea de escribir sobre mi padre y empezó a aparecer este libro. Hay mucha literatura sobre el padre, pero creo que lo que tiene de diferente es que está construido en base a los objetos que quedaron de mi padre, y es una especie de rompecabezas que termina contando la historia de una familia del siglo XX, Argentina, con inmigrantes italianos, y termina hablando también de, como cuando uno escribe sobre el padre, también escribe sobre la familia, escribe sobre el país y escribe sobre una época. Y sobre uno mismo, por cierto. Así que es un libro muy íntimo, distinto en mi producción, y que, nada, por lo que me van diciendo los lectores, tiene mucho eco en la historia familiar de cada uno, ¿no?
0: Teniendo en cuenta que hablabas de su época, digamos, ¿no? Esa que se ve reflejada las tensiones históricas de la Argentina de su época en la polarización que nos atraviesa hoy en día. ¿Cómo sería eso?
1: Bueno, no sé, si tengo que buscar algún reflejo en mi historia personal con mi padre, era de mucha disputa, de mucha discusión política, una discusión política cruzada con argumentos, ¿no? Creo que la polarización, la discusión política en la Argentina se ha degradado bastante, ¿no? Sobre todo porque cuando se apela al insulto se deja de lado el argumento. Cuando yo insulto a otro lo dejo afuera de la discusión de ideas. Y bueno, si hay algo para reivindicar de aquellas discusiones, me parece que era eso, esencialmente. Cuando estuve armando el libro me encontré, mi padre estaba leyendo un libro que yo le había regalado, que era un libro de Manuel Vicent, y me encontré que había una dedicatoria mía para él que decía, por las diferencias que nos unen. Y creo que hay toda una enseñanza en esa frase, ¿no? Las diferencias, cuando uno tiene el mismo objetivo, te pueden unir también. Lamentablemente las diferencias bastante brutales que se plantean en esta época no,

0: Hoy Reinaldo es cabrón para venir a la Feria del Libro de Neuquén, pero ¿qué proyectos literarios o periodísticos hay en carpeta y sobre todo por esto que decías de que querés conocer lo que es Vaca Muerta?
1: Mira, yo fundamentalmente cuando pienso en libros pienso en literatura, ¿no? No en otra cosa. Yo tengo escindido el trabajo periodístico cotidiano, es para la radio, es para donde escribo, para mi blog, para mis ventanas periodísticas. Los libros son para la literatura. De hecho, tengo casi 20 libros publicados y un solo libro que estrictamente es periodístico. Si querés dos, porque también armé una antología de ensayos periodísticos para discutir cómo se ejerce el periodismo en Argentina, que es otra de mis preocupaciones. Pero ya estoy pensando en otra novela. Yo en general dejo el formato libro para la literatura.
2: ¿En qué momento del proceso de la escritura de la novela sentiste que lograste recuperar esa voz o al menos iluminar el vacío que había dejado su ausencia?
1: Mira, fue un proceso bastante sorprendente. Yo nunca pensé que iba a escribir sobre mi padre. Me siento hasta raro cada vez que tengo que presentar este libro. Fue algo que apareció. Empecé a escribir sobre los objetos que me habían quedado de él y no me pude detener. Terminé armando casi un rompecabezas con él. Es un libro casi inesperado. Me irrumpió prácticamente. Creo que terminé de cerrar una historia, quizás un duelo, ¿no? Esa presencia de su ausencia se terminó de conformar con este libro, que insisto, tiene mucho de inesperado, y la alegría que me da es que me voy encontrando con lectores que me dicen, mira, me hiciste buscar objetos de mi padre, me hiciste recorrer cosas, me hiciste reflexionar sobre la relación, no sé, me van devolviendo eso y me parece que si es así, si tiene ese eco en los lectores, bueno, quizás la misión del libro, si es que tiene alguna, además de entretener, es esa, ¿no?
2: ¿Y cuál sería esos objetos o cuál fue el primer objeto que empezaste a ver en este sentido?
1: Mira, me generó mucha conmoción. Sentí que me había olvidado la voz de mi padre, ¿no? Claro, ahora todo el mundo tiene registros digitales de los padres, pero yo de mi padre tengo pocos videos y escribí sobre un recuerdo, pero en esta maestría que fue su guitarra, él cantaba y me di cuenta que me había olvidado su voz y me generó mucha angustia eso. Fui a buscar una grabación y me encontré con una grabación donde él está comprando una video, una cámara de video, y el vendedor le va enfocando los lentes, el anillo, la lapicera que tiene colgada en la camisa, y empecé a pensar que todos esos objetos yo los tenía. De hecho, fui a buscar los anteojos y me encontré que tenía una pequeña muesca y eso me hizo empezar a escribir sobre los anteojos. De hecho, el libro comienza con los anteojos de mi padre, que me empiezo a hacer preguntas sobre los anteojos y bueno, y esa es la punta del ovillo que empieza a desenroscarse. Yo me sentía como una especie de arqueólogo, ¿no? Armando con los huesitos la figura completa del dinosaurio. Bueno, acá a partir de los objetos, armando la figura de mi padre.
0: Reinaldo, quienes te escuchamos aquí por la radio y demás, bueno, vemos muchas veces los análisis que haces de actualidad y demás. Hoy, para nosotros, digamos, para los periodistas, hay todo un debate, ya hasta la misma gente de FAPREN ha salido a dar su opinión con respecto a este noticiero con inteligencia artificial que está haciendo Siri. ¿Has tomado posturas? ¿Has visto lo que está subiendo en Instagram?
1: Sí, lo he visto. Me parece todavía bastante precario lo que producen, pero lo quiere decir que esto no vaya a ocurrir. Hay lugares en el mundo donde hay locutores armados con inteligencia artificial, presentadores de noticias. Es un gran desafío. Lo que yo tengo la tranquilidad es que el laburo periodístico serio no se puede reemplazar. No lo puede reemplazar la inteligencia artificial, no lo puede reemplazar un TikToker, no lo puede reemplazar un entretenedor de streaming. Es decir, ir a buscar un expediente judicial y revisarlo. Ir a tocar timbre, no sé, en la casa de Adorni, o en la casa de la abuela que le pusieron a Adorni, eso es un laburo que hace un periodista. Y creo que este momento, por eso hay tanta impugnación y tanta agresión contra el periodismo, porque se quiere eliminar el intermediario. El periodismo de datos, el periodismo de chequeo de información, de investigación, va a seguir siendo fundamental.

muy deliberado, sobre todo de sectores de grandes grupos empresarios, incluso desde la política, sobre todo aquellos que tienen alguna visión autoritaria, de querer reemplazar el periodismo. Fíjense que los ataques son a casi todo el periodismo, ¿no? E incluso a los periodistas que son afines a determinados gobiernos, porque la idea es eliminar al intermediario. Yo creo que más que nunca el periodismo profesional va a

0: manera el ritual de ir a la cancha o compartir la pasión por Central funcionó como un puente, si se quiere?
1: Mira, yo digo una frase que es obviamente rebatible y muy polémica. Suelo decir, el fútbol es el padre. Creo que hay mucha impronta del padre, sobre todo en los hijos varones. Y creo que el fútbol es un espacio lindo para trazar lo potente, lo bueno de esa relación. Porque la relación con el padre tiene cosas buenas y cosas malas. Es el patriarcado, ¿no? Con todo lo que implica como protección, pero con todo lo que implica de imposición. Las mujeres saben de esto más que nadie, ¿no? Yo te cuido, yo te protejo, pero también te digo qué tenés que hacer. Pero en lo que hace el fútbol, que es tu pregunta, yo creo que es una de las cosas lindas. Puede ser un puente muy fraterno compartir el fútbol, ¿no? Compartir un equipo de fútbol, ir a la cancha. No sé, lo primero que hace a veces uno con un hijo, o incluso con una hija, es hacer rodar una pelota o jugar a los pases con una pelota. Creo que eso tiene mucho que ver además con la idiosincrasia del argentino, donde el fútbol es tan importante. Yo suelo decir también, es la más importante de las cosas menos importantes, porque al otro día hay que laburar aunque tu equipo pierda, hay que enfrentar los problemas aunque tu equipo gane. Así que, pero sí es un espacio de comunión, ¿no?
0: El sábado 12 vas a estar aquí en Neuquén, ahí en el Museo Nacional de Bellas Artes, en el auditorio, a las 19 horas. Para el público en general. ¿Vos estás llegando ese mismo día? Porque como hablaste de lo de Vaca Muerta, ¿vas a hacer un recorrido también por allá o no?
1: Sí, es mi idea. Por eso llego mañana a la noche y voy a dedicarle parte del día a ver si me puedo interiorizar un poquito de lo que está pasando allí y que, insisto, ¿no? Es claramente muy trascendente y bueno... A ver, en general, como todo periodista, trato de ver las cosas por mí mismo, ¿no? Hay miradas que plantean Vaca Muerta casi como un emirato y hay aquellos que dicen, bueno, que tiene muchas cosas para cuestionar. Me gustaría verlo por mí mismo. Tiene una importancia central para la Argentina, lo que está pasando allí. Argentina pasa a ser un país petrolero, ¿no? con todo lo que eso implica, ¿no? Así que, bueno... Me voy a tomar parte del sábado para eso y estoy también por eso muy expectante.
2: Sobre todo ahora que el de petróleo está volando después de las últimas noticias internacionales.
1: Claro, ¿qué te parece? Pero hay que entender que es algo muy trascendente y está pasando allí en Neuquén.
0: Así es. Reinaldo, se nos termina el programa. Muchas gracias por tu tiempo.
1: Al contrario, muy generosos ustedes con el suyo. Ojalá nos veamos el sábado.
0: Allá vamos a estar. Un abrazo, que siga el éxito.
1: Abrazos.
0: Gracias. Así estábamos hablando con Reinaldo Sietecase, que va a estar aquí en Neuquén el día sábado. Va a estar a las 19 horas ahí en el Museo Nacional de Bellas Artes presentando su último trabajo, Cabrón, y pueden estar escuchándolo y hacerle preguntas seguramente ahí.
2: Y sí, y va a haber mucho para debatir, sobre todo de la actualidad periodística, teniendo en cuenta, bueno, los últimos hechos que tiene que ver, y más si él viene con ya la intención de analizar lo que es económicamente Vaca Muerta.
0: Claro. Bueno, no nos queda tiempo, mire, ya son las 6 de la tarde, sí. Ya viene Matías Ponce de León con Puesta a Punto, nosotros nos vamos, agradecemos a Tania en la asistencia de producción, a Sergio Oscar en la puesta al aire, en la musicalización, en la radio, y a Matías Basanta allí haciendo lo propio en la parte de la tele.

0: Internacional del Libro en Neuquén. La Feria Internacional en la Sala Martín Verbel será de 11 a 20 horas a 20 de septiembre del Museo Nacional de Bellas Artes y Englobas, que se instalarán en el Parque Central. Las puertas al público en general se abrirán mañana a las 9. Hasta las 22 horas se podrán visitar los distintos espacios. María Pascualini, secretaria jefa de gabinete de la municipalidad, destacó que este año habrá muchas sorpresas para todas las edades.
1: Una feria del libro que la verdad que nos sorprendió, porque tuvimos 600 inscripciones entre escritores, propuestas culturales, libreros, editoriales. Tenemos presente 20 provincias del país. También tuvimos presentaciones del país vecino de Chile. Así que decimos que vamos a tener una feria con mucho contenido, una feria que está enmarcada en los 50 años del golpe de Estado. Vamos a tener una muestra en el marco de la PDH, en los 40 años de fallecimiento de Jorge Luis Borges. Vamos a tener una muestra especial en el Museo Paraje Confluencia de cuando Jorge Luis Borges vino a Neuquén en el año 1970, que vino a los 80 años del cumpleaños de Gregorio Álvarez, que lo recibió Felipe Zapag y el obispo Jaime de Nevares. Tenemos muchísimo material de eso, así que vamos a tener una muestra muy importante en el Museo Paraje Confluencia, una feria que va a tener más de 100 stands, vamos a tener un escenario pequeño con actividades infantiles, vamos a tener la oportunidad de que 10.000 chicos y chicas puedan hacer la visita guiada. Se inscribieron 800 docentes para las charlas educativas, así que la verdad que una propuesta muy grande.
2: Servicios.
0: CALF anunció corte programado para Neuquén Capital. La Cooperativa de Servicios Públicos de Neuquén Capital informó que mañana viernes de 14:30 a 16:30 horas hará un corte programado de energía. El objetivo es hacer el empalme de un conductor subterráneo. Afectará a los usuarios de Pinar 665. Reiteramos, la temperatura en Neuquén Capital 17 grados 4 décimas, la humedad 32%, viento de noreste a 10 kilómetros, cielo nublado. Hora 18, 4 minutos en todo el país.

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104.9, gracias Sergio Jau. En los controles, fíjense el auto de Mati Cáceres. Ahí va justamente el Fiesta. Transitando al estilo Petruca, el Mati. Ya llegó con el Fati, ya están armando la carpa, el gaseo. Se lo escucha el Fiesta y miren en dónde arrancamos. Arrancamos desde el bistro, de la esquina bistro. Acá lo vemos asiduamente a nuestro amigo Hugo Fuente. Y nosotros que nos vamos a meter un ratito, le vamos a pedir permiso. Por supuesto, acá parte de la historia del equipo puesta a punto hoy en el almuerzo. Estas son las instalaciones, ¿no? Un trabajo mancomunado, el esfuerzo. Alto nivel en cuanto a la gastronomía. Y vamos a mostrar un ratito adentro, a ver si podemos, si nos dejan las chicas. Pedimos permiso. Y por acá, ya están trabajando las chicas de cara a lo que será la noche. Las distintas viandas, los sándwiches.

0: contrapunto, algunos jugos naturales. ¿Cómo le va un exprimido, una limonada de frutos rojos a mi amigo Basanta? Allá por el control central, en radio y televisión del Neuquén. Estas papas a la esquina me van, ¿eh? Obviamente con dulces, con merienda, con desayuno. ¿Qué horarios tiene el lugar? De 6 de la mañana a 12, mirá los pescaditos. Salmón grillado, filete de merluza. Hay pastitas también, ¿eh? Bueno, Juanma, que obviamente trabajando a pleno. A ver, hoy de postre, ¿qué sale? Panqueque con dulce de leche para el matiz, ¿sí? Alguna ensaladita de fruta para el cabeza, para que baje un poco. ¿Cómo anda todo por ahí? ¿Todo tranquilo? Bueno, yo le voy a dar este. Estamos en Bistró, en la esquina Bistró, ¿no? Bueno, cuéntenos, el trabajo por ahora vacío, pero hoy vinimos al mediodía, un mundo de gente. ¿Hay un pastel que sale de menú del día hoy a la noche? Bueno, y la sugerencia de hoy a la mañana fue una milanesa a la suiza. Tanto trabajador de tanta empresa petrolera y que justamente tiene un eco en el lugar, ¿no?
1: Gracias a la empresa nosotros tenemos un
0: claro.
1: A ellos, sin ellos no hubiera sido porque Esquina Bistró.
0: Sigue creciendo Esquina Bistró, ¿eh? ¿O no? Bueno, invitemos entonces desde las 6 de la mañana hasta la hora 12 de la noche. Podemos venir a desayunar, a almorzar, a merendar, a cenar también. Muchas gracias. Por supuesto, la encargada, ¿su nombre?
2: Camila.
0: Camila, gracias, Cami. Limpiando desde hoy temprano, jefe. Vamos con las paneras, Vamos con las paneras, Por ahí todo tranquilo, todo bien. Después del vidrio, llegan los muebles, Flaky. En vivo y en directo. Bueno, por supuesto, agradeciéndole a toda la familia de esquina Bistró. Y nosotros que nos vamos a ir justamente a buscar otros amigos que tenemos en cuanto a lo gastronómico. Me va a esperar el Cabezón de los Santos. Fíjate si está en la camioneta. Obviamente para ir sabiendo cómo vamos llegando a los estudios centrales de radio y televisión del Neuquén, que nos van a hablar de amor, Mati, ¿no? Gracias a todo el equipo municipal de la Municipalidad de Añelo. La verdad, un trabajo impresionante en cuanto a la logística, en cuanto al armado de una carrera, créame que es difícil de organizar, en cuanto a lo logístico, digo difícil de organizar por tanto, por tanta empresa, industria petrolera y gasífera que trabaja 365 días, 24 horas, por eso es que obviamente se destaca el trabajo en conjunto. Estamos, esta es la ruta provincial número 7, así la mostramos. Hola Pichín, nos vemos el sábado. Ah, viene por otro chivo me parece Pichín, por este lugar. Y por acá ya nos están esperando, che. Ah, pero está el piloto también, ¿no? Sí, sí, veo piloto. No era piloto, che. Yo pensé que era el piloto. Estamos en vivo y en directo, nos está esperando toda la familia de Maui. Querido Dani, ¿cómo anda todo, amigo? Bien cerquita acá. ¿Todo bien, amigo?
3: Disfrutando la tarde del fin de semana a puro rally.
0: Desde abajo del auto, ¿por qué has estado tanto tiempo arriba?
3: Pero estábamos hablando con Bruno ahí por ahí, al último momento, si faltaba uno.
0: Ajá. Uno está disponible, ¿no?
3: Con ganas de volver, así que, pero bueno, disfrutando un evento.
0: echado raíces el añelo, amigo. Con tanto emprendimiento, con tanto trabajo, con tanto compromiso, con tanto esfuerzo, y obviamente uno va cosechando lo que se siembra, ¿no?
3: Sí, va cosechando. Ya hace 14 años que estamos acá trabajando. Emprendimiento de gastronomía, una empresa familiar con nuestro hijo, con mi señora. Así que trabajando, bueno, yo siempre estuve años atrás del petróleo. Y bueno, siempre estamos volviendo acá a la zona, ¿no es cierto?
0: Claro.
3: Uno sigue trabajando y brindando lo que uno sabe y puede hacer para la localidad y toda la zona.
0: Bueno, vamos a mostrar tu lugar, el de la patrona también. Estamos en Maui. ¿Por qué el nombre Maui? Porque mi nieta me dice, abuelo, no le sale Matías, abuelo Maui. Bueno, y quedó el nombre, o sea que es el lugar de ella sería.
3: Una isla conocida que hay en Hawái, ¿no es cierto? Por cuestiones de nombre se le cambió de la U a la W.
0: Ajá.
3: Bueno, quedó así, tremendo, quedó así que nosotros estamos desde el 27 de febrero de este año, con el local que estaba trabajando, así que bueno, tuvo la posibilidad, nosotros como estamos en tema también gastronómico, así que agarramos el emprendimiento y dijimos, bueno, nos metemos en algo más que también nos gusta y
0: lindo desafío, amigo, ¿no? El que no arriesga no gana, dicen. Sí.
3: Tiene sus cosas.
0: Digo, esta posibilidad, ¿podemos entrar? ¿Eh? A ver, no, nos va a mostrar el Dani justamente. Estamos haciendo por acá hoy por la noche, che. Algún lugar, me parece que los romanticones comen ahí, ¿no? Sería el sillón. Para un tipo como yo y el cabezón romántico hoy.
3: Y asado al fondo, sí.
0: Ah, allá al fondo, claro.
3: Viste que está
0: una lucecita tenue.
3: Musiquita baja,
0: claro.
3: Y tranquilito.
0: Ahí
3: y
0: lo vamos sondeando al cabezón, a ver si agarra viaje o no agarra viaje. Bueno, qué lindo.
3: También,
0: claro, por eso, igual ya se viene hidratando bastante, por lo que vemos.
3: Se le seca la garganta del cabezonito.
0: Sí. Bueno, fíjense ustedes justamente, todo el diseño, la deco de Maui. ¿Qué horario manejamos, Dani, en el lugar?
3: Todos los días, excepto sábado y domingo, de lunes a viernes, de 8:30 a 2 de la mañana, 3, dependiendo la cantidad de gente. La gente no va en horario de salida porque, bueno, viene y disfruta, se ve a cenar, a tomar algo.
0: Che, cuenta el rumor, piloto y navegante pinta gratis hoy a la noche.
3: Sí.
0: Pinta la... ¿Sí, no?
3: Por cada binomio, una pinta para pilotos y navegantes. Lo puede compartir también con algún integrante mecánico del equipo.
0: Claro.
3: No hay ningún problema. Porque al otro día hay que hacer la boca, mañana hay que hacer la boca.
0: Sí.
3: Después de trabajar.
0: ¿Vos sabés de qué se trata?
3: Algo me acuerdo.
0: ¿Fuiste navegante del presidente de Rally Neuquino, Bruno Campos? ¿Ganaste una manzana con él?
3: No, manzana no, ganamos un campeonato.
0: Mirá.
3: Cuando teníamos un poco más de tiempo, en el año 2000, así que hemos estado de Correo con Bruno, con Dante Verbel, con Dani Llano también, con el bolsito, con los hermanos Gómez, Roca.
0: Tenés tu propia historia, Daniel,
3: Mira,
0: ¿se extraña, amigo? Sí. Y más cuando llegan estos momentos, ¿no? La previa, uno escucha los autos, me imagino que la procesión va por dentro.
3: Se vive, se pone, así que bueno, pero bueno, una manera de brindarnos, disfrutar y compartir, porque bueno, también usa como hacer directera, saludando a todos los chicos, ahora que somos chicos, unos chicos grandes, de años.
0: Se siguen divirtiendo y siguen jugando como en aquella época, amigo, ¿no? De manera muy profesional.
3: Claro, hay un ambiente muy profesional, bueno, de hecho también nosotros estamos en el tema de karting, y hay unos pilotos que son hicieron muy importantes. Se ve reflejado también en el nacional. Tenemos pilotos muy conocidos, que están corriendo en carretera.

0: gustaría tener rally argentino en Añelo, amigo? Mira lo que te estoy preguntando. La unión hace la fuerza, dicen, ¿no? Sí, claro.
1: Lograr y llegar a poder lograr ese objetivo.
0: Sería un sueño hecho realidad. ¿Qué podemos comer de entradita por acá, por Maui, Dani? Mucha pinta tirada, ¿no? ¿Qué se baja? ¿Curuf por acá, por este pago? Sí, claro, también algunos traguitos como aperitivo, como para arrancar la historia, ¿no? Es otro ingrediente que se le da justamente al comensal, ¿no? Vamos a mostrar, por supuesto. Vamos a ir mostrando primero, obviamente. ¿Cómo están las chicas? Buenas tardes para el plantel. Nos vamos presentando porque a la noche volvemos, ¿eh? Con algún que otro rutín. ¡Pah! ¡Qué marcas! Sí. Ajá. A ver, vean lo que nos convidan acá. Tiene alas. Va a volar el cabezón, che. Va a volar el cabezón de los Santos, pero bueno, esta es la barra, justamente. Estamos en Maui, estamos en Añelo, en el corazón de Vaca Muerta. ¿Cómo está usted? ¿Qué podría tomar Matías Ponce de Lía, una persona como yo, a esta hora de la tarde? Vio que estamos trabajando. ¿Cómo qué? Ahí está, esa limonada como que me empieza a gustar de a poquito. ¿Qué es lo que más sale? Varias variedades de birra, ¿no? Todo cerveza, justamente. Todo curuz. Curuz es eso. Llega desde Chipoletti. Bueno, volvemos a la noche nosotros, ¿eh? Volvemos a la noche nosotros, Morocha, ¿eh? La encargada, que nos quede la carita, ¿viste? Así nos recuerda porque Cabezón es el primero y el último que te tomas de ese Red Bull. Porque lo que yo le pedí a Danielito, algún lugar romántico. Me parece que este está para... Acá me lo encargo el cabezón hoy. Sí, acá puede terminar en cualquier cosa el cabezón. Gracias, Dani. Que sea con suerte, que la disfruten. Nosotros felices de que nos sigan abriendo la puerta, porque no hay palabra para nuestro automovilismo deportivo en su máxima expresión, Dani.
1: Por favor, gracias por venirte de acá, por dejarnos mostrar qué es lo que hacemos, humildemente. Y bueno, tiene la puerta abierta.
0: Gracias, amigo. Te esperamos arriba del auto, por supuesto, también en algún que otro momento. Somos Maui Restobar. A esta hora de la tarde nos vamos, cabecita, para el parque. ¿Le parece? Va a tirar algunas postales el cabeza a esta hora de la tarde. Está para la cervecita, para la pinta. Bueno, el cabezón es de la pechito azul. Hay varios pechitos de todos colores.

0: por aquí, a muy pocas cuadras. Esta es la estación de servicio, la principal, la que está justamente en el ejido del centro, Candeleuno. Saludos, Mati. Ya nos veremos al costado del camino. Y nosotros que nos subimos a la tordilla para seguir haciendo historia. Está Sergio Jau en los controles. Está Mati Basanta allá justamente. ¿Cómo lo vamos a llevar a esto? en el control de TV, gracias Tania Durán. Por supuesto, Vero Viegas también en la coordinación del aire. Trabajando todos a pleno. Sepan disculpar, pero de esta manera vamos a ir mostrando la historia. Estamos en Añelo. Estamos en el corazón de Vaca Muerta y tocar la cabeza. Y por la noche andamos acá por Maui. Así nos vamos a buscar el parque de asistencia. Somos el equipo puesto a punto, ustedes no se imaginan. Gran placer. Linda jornada. Amena. Poco viento, el Astro Rey en lo más alto. Ya vamos a ir buscando datos climatológicos que tienen que ver con la temperatura. A esta hora de la tarde, 18:26 en la República Argentina. ¡Qué enorme gusto! ¡Qué gran placer ser Rally Neuquino en la Piedra Filosa! Ser Rally Neuquino en Añelo, en pleno corazón de Vaca Muerta. Por acá ya se arma el despliegue, miren. Despliegue la rampa para mañana. Esta es la plaza principal justamente de la localidad. Para nosotros lo seguimos haciendo en su máxima expresión, tierra adentro, siempre de otra manera. Podrán imitarnos, Mati, sí, podrán imitarnos. Saludos a los Willy Fox desde la fortaleza, che, acá están los Willy Fox, Carlito, quédate tranquilo. Y acá al Dakar, aguantarlo a Rostar, qué lindo, ya se va marcando todo el color del parque, todo este personal justamente de tránsito, en vivo y en directo. Gracias, jefe. Un montonazo para toda la gente que trabaja a pleno. Acá estamos en el silencioso. Así se ha denominado este lugar. Ya la carpa armada para la familia Parada. Recién lo veíamos a Nehuen, al Juanchi, a Elba, a toda la familia, toda desde la comunidad Painemil, tierra adentro, cómo nos gusta, dónde nos gusta. Y a poquito se van armando. Y acá está la del Coa. Este es el máximo candidato. Muy lindo programa, Mati. ¿Qué se sabe de los lugares para el público en la meseta? Hay algunos lugares ya confirmados, ya definidos. Este es el Ciruja, para que lo mire mi amigo Rubén Cáceres. El Coa Rally, los de Campana 2, ya está, falta el pájaro, pero obviamente de a poquito vamos a ir charlando la familia de Aprín. Fíjense el Astro Rey, qué imagen que nos regala. Acá estamos en el silencioso, haciendo historia, lo miran desde afuera, lo miran, justamente, acá me quedo cabeza. Para seguir haciendo historia y seguir haciendo puesta a punto hasta las 7 de la tarde. Vamos a ir en vivo y en directo. Somos los Willy Fox. Che, a ver si hay alguien en el BZ. Lo mostramos al Peugeot, al León. Y se trabajó y mucho, che. Acá ya se ajustó todo. Fíjense cómo se refuerzan. Obviamente, pues sabemos que la inclemencia, factor climático. ¡Opa! Mira, hasta cambia de color el. Estamos con un sol tranquilo, Susano. ¿Eh? ¿Cómo anda usted?
1: Totalmente tranquilo y disfrutando del momento.
0: Parte de la historia que continúa, Claudito querido, ¿no?
1: Nada, acá estamos preparando todo ya para pasar un fin de semana lindo. Esperemos que salga todo bien y a disfrutarlo.
0: Parte del corazón late en Vaca Muerta, late en Añelo con Cachita.
1: Ya hoy nos recibieron bien, festejaba la gente cuando nos veía con el BZ. Seguro Cacha es local, así que va a haber mucha gente así menchada a la Villa La Rusa.
0: Che, recién le preguntaba a Daniel Moro, digo, si hay ganas de volver después de tanto tiempo, ¿por ahí pica el bichito o ya no pica más el bichito de subirse, no, Claudio?
1: Siempre está latente eso, así que, bueno, ahí me decía Luca de ir a Junín con el fiesta, pero
0: ¡papá!
1: No, no, no, no estoy preparado, así que
0: se llegó perfecto, se instaló el gazebo y el León con ganas de acelerar, ¿eh?
1: Acompañamos a Cachita hoy.
0: Sí.
1: Y bueno, y como siempre apoyando al equipo desde el lugar que uno puede y bueno, después que Dios diga lo que tiene que ser.
0: Son Automovilismo Deportivo. ¿Están adentro los muchachos? ¿Están acá adentro? A ver. A ver, ¿quién prepara el tamarito? ¿Quién está preparando? ¡Apa! ¿Qué, este bajó del pozo? ¿Eh? Este bajó recién bajando del pozo con ese mameluco. Así dicen que me voy a ver mañana, che. Sí, tienen todo preparado, Luquita. En Madrid, en Cutral, un eco en todo el país, amigo. ¿Cómo anda todo? Gracias, Beceta, siempre de corazón, amigo, por todas las gentilezas.
2: Por llevar esto a la gente que pueda vivirlo junto a nosotros ahí. Un beso grande a los viejos allá, a los amigos que quedaron en el Plotier y a los parientes que están en Cutralcó para andar siempre tiempo.
0: Sí. Así que, hay buenos antecedentes acá en Añelo de ustedes, ¿eh?
2: Sí, o sea, el año pasado estaba haciendo memoria, me pasó como ahora en Chosmalal.
0: Uh-huh.
2: Estábamos ahí, justo, y el Adri se equivocó en una y
0: claro.
2: Así que bueno. Esta esperemos que estemos nosotros ahí y no esperando nada.
0: Claro.
2: Pero
0: la carrera ya se ganó, ahora hay que seguir sumando. Se trabajó mucho en el Peugeot, en el León, Lucas.
2: Sí, se trabajó bastante. Bueno, estamos esperanzados, estamos con ganas. Así que espero que se nos dé. Viste que esto es una cuestión de que también se junten varias cosas.
0: Sí, varios factores.
2: Sí, un montón de cosas, así que esperemos que sea este fin de se junten todas, que ya podamos ir adelante mirando.
0: Sí. Si hay repuestos, lo vamos a buscar a repuestos Danielo acá, amigo, ¿eh? Calculo que repuestos no van a faltar acá, amigo. Gracias, Luquitas. Sí. Está Vico, che, me dijo, hoy la escuela es espectacular. Y mañana, Vico, mañana faltazo, dice. Así que a pedir los deberes, pero para acompañar al papi, eso no tiene precio, Lucas.
2: Mirá.
0: Sí.
2: No me voy a emocionar tan temprano, pero que le guste todo esto, que disfrute y que ande acá, como el otro día lo vi al nene del llamadito Villanueva también, que estaba dando vueltas, es lo mejor, si le gusta, no le voy a poner presión, pero si le gusta, que ya vaya agarrando viaje.
0: Que sea siempre al estilo BZ, Lucas. Gracias. El placer enorme, estamos en el Mamut, los chicos nos han traído otra vez el, sepan disculpar lo técnico, ¿no? Pero los chicos nos han traído otra vez el grupo electrógeno, obviamente del equipo puesto a punto, vio que todo no entra en la famosa tornilla del cabezón. Fíjense la plaza, que está enfrente a este lugar. Gracias, Ale Bernales. Abrazo gigante. Está el Gavito por acá metido en alguna que otra base petrolera. Como mi amigo Pájaro Martínez, también. Este es sería el pajarito, ¿no? Está el pájaro. Pájaro, pájaro y pajarito sería que te toca laburar, amigo, a vos. Agarre, por favor. Sí, te toca laburar, amigo. Qué combo sacó el viejo, ¿eh? Sacó la redoblona el viejo. Pero qué enorme placer acompañarlo, ¿no? Bueno, van en el marcha, amigo. Con buenas sensaciones el auto. Sí.
1: Nissan es el caño.
0: Claro, es el Nissan, ¿no? El Colorado. Claro. ¿Cómo le pueden caer los caminos acá, amigo? Ustedes que están tanto tiempo, tantos días.
1: Uh-huh.
0: ¿Y el navegante? Claro, el navegante suele andar por alguna que otra picada petrolera, Marcelito Martínez. Qué gusto, pájaro. ¿Cómo nos gusta y dónde nos gusta, no? Tu cara lo dice todo, amigo. ¿Sí? Y lo mandamos a laburar al Kia, ¿no? Vos sí que la hiciste bien, ¿eh? Bueno, ¿cómo estamos para el fin de ayer? Charlado con Marcelito, se probó buenas sensaciones del auto.
1: Con un montón, trabajó en suspensión, con el motor. Estaba abandonado, estaba lleno de tierra.
0: Uh-huh.
1: Estaba esperando que lo llamen a las pistas.
0: Claro.

0: Amigo, ¿te ha tocado escribir con agua y después correr con seco? Hay una probabilidad importante de lluvia mañana en el lugar. Claro, claro, claro, ya en lo seco quizás. Digo, los tramos de la comunidad, ¿ya los corriste? Pisos extraordinarios, ¿no? El que se equivoca pierde, ahí dicen. Sí. Sí, después todos al camino. Sí. Amigo, ¿dedicado a quién? ¿Regaló a quién, Marcel? ¿Ya salió el pájaro?
1: Creo que en un ratito más ya se salía. Esto es compañero de trabajo que ahora están acá haciendo lo que aguante. Pero bueno, es disfrutar.
0: Que se prendan al streaming, che, todo el fin de, que vamos a estar haciendo historia. Gracias, pájaro. Por supuesto, estamos esperando el Nissan March, el Colorado de Marcelo Martínez. Corre con el viejo, escribe el viejo. Mueve las manos el pájaro de Gran Manzana. Nos contaron que este lugar va a ser el de Luisito Angeloni. A ver si está Maxi por ahí. Claro, no puede faltar más en todo el año Maxi Angeloni, el hermano. Digo, teniendo en cuenta que fue a Chomalali y clavó su primera victoria en la clase N2 Live. Volvió el palomo con todos ustedes. Atención en Senillosa. Este es el palomo de Gille Cribán, de Pochito Navarro. Palomo que te extrañaba, palomo que te deseaba. El de Senillosa, se dieron justamente los momentos. Y acá ya llegó el viejito, Don Rulo, Don Rulo Rojas. Si hablar de esta casilla, hay de todo un poco. Acá tenemos lo envasado, acá tenemos el brebaje. Como siempre nos tiene acostumbrado, esperamos este Sendal Roja Racing. Viajo para ser feliz y no sé cuándo regreso, dice el viejo. En la historia del Roja Racing ha llegado Claudio Damián Bustos, ha llegado el de la comarca petrolera que ayer justamente estuvo ensayando, lo va a navegar Débora Vázquez, su hermana. Ah, aparte hubo una limpieza también, ¿eh? Vino bien limpito. ¿Dónde está el piloto? ¿Dónde está el piloto? Allá al lado está el piloto. ¿Cómo anda la peluquera? La pelota busca al jugador. A ver, a ver, tiremos un jueguito. A ver, un jueguito ahí.
2: Ahí.
0: La pelota al trípode no se puede, todos juntos, ¿no? Estamos hasta la mano, sí. Así no fue. ¡Oh, ahí está! ¿Y mi amigo? ¿La va a colgar? ¿No la va a colgar? Esa es toda cromada, esa es cheta, cheta, amigo, ¿eh? Bueno, ya están laburando. Acá, los muchachos. ¿Ya te tienen laburando, amigo? ¿Cómo anda todo? ¿Todo tranquilo? Bueno, ¿cómo viajaron? ¿Sí? Vamos por más, ¿no? Está cerca, ¿eh? Porque están los tiempos, porque se da todo y, bueno, es cuestión de esperarla. Mauri Zúñiga, amigo, está al caer, amigo, ¿no? ¿Lo sentís?
3: La venimos luchando, pero bueno, se anduvo portando muy bien. No le gustó mucho la altura al auto. Vamos a tratar de terminar. Y después en el último frente tuvimos problemas con la CDF, se nos rompió, nos dejó afuera de...
0: Se ha trabajado mucho en el auto, como siempre, como nos tienen acostumbrado, amigo.
3: Bueno, lo tuve que traer acá a Cutral para que me lo revise el Seba. Así que no lo pudimos terminar de todo, lo hicimos cambiar el semieje y nada más. Ahora estamos terminando de armar y para poder alinearlos.
0: Claro. ¿Cómo le imaginas? Porque supuestamente se escribiría con piso mojado y se correría en piso seco. Mañana hablan de mucha lluvia por acá.
3: Mañana hay mucha lluvia, así que bueno, ya una vez nos tocó, me parece que acá nos tocó, fue en
0: Rincón.

0: chicos comenzarán a escribir la hoja. Está Nico Ochoa. Este también viene dulce el Nico, che. Dulce en cuanto al rendimiento de este Nizar Mar, que no va solo, amigo. Hay que llevarlo, primero mover las manos y después alguien que te cante prolijito como lo hace Sabri. ¿Cómo anda, amigo?
1: Sí, la verdad que lindo auto, la verdad me sorprendió.
0: Sorprendió para bien, ¿no?
1: Son lindos autos porque no se le afloja nada, van bien, a pesar de que son estándar, tienen linda potencia, se va rápido, casi te deja hacer un montón de cosas.
0: Y todavía no encontró el límite. Ochoa, recién estamos arrancando a buscarlo al límite, ¿o no?
1: Igual en estuvimos andando
0: fuerte.
1: Lo exigimos.
0: Sí.
1: La Franzoni hay que salir a correrlo así.
0: Ajá. Claro.
1: Es un tipo que va fuerte y para poder ganarle tenés que salir del primer momento a acelerar.
0: Claro.
1: Así que, no, bien contento con la máquina, contento con Sabrina, que también se adaptó a la modificación de lo que veníamos haciendo con el gol. Tuvimos que cambiar un poco la metodología de cantar la hoja, escribirla, y se adaptó enseguida, así que habla también de su gran trabajo.
0: Claro. Hermoso conjunto, ¿no? Digo, cuando se afila el conjunto, son protagonistas como lo fuiste en Chomalal.
1: La verdad es que tengo plena confianza en ella, que es fundamental en esto. Lo que ella me dice es palabra santa, así que estamos trabajando. La hoja se hace bien a conciencia, se hace rápida.
0: ¿Cómo se hará mañana la hoja, teniendo en cuenta estas precipitaciones que se anuncian? Algunos anuncian mucha agua, otros más o menos, otros poco, pero ¿cómo se escribe con piso mojado para después escribirla o correrla en piso seco?
1: Lo que vamos a tratar de levantar es la gravedad de la peligrosidad de la curva, los metros, que eso no va a cambiar.
0: Claro.
1: Y después, bueno, el piso es cambiante, praina a praina.
0: Se irá corrigiendo a medida que se vaya transitando el sábado.
1: Ahí tenemos que conectar bien la camarita porque va a ser muy... va a jugar un papel importante si es que llega a pasar eso. Para entre prime y prime hacer algún ajuste de algo específico, pero las condiciones son iguales para todo, eso es lo lindo que tiene el rally, y no creo que caiga tanta agua. Esperemos
0: que la lleve el viento, ¿no? Que todo la empuja. Sí,
1: no, es un 20% de probabilidad.
0: Ha bajado entonces. Sí,
1: también estaba pronosticado que iba a estar frío, mira, estoy de manguitas cortas. Pero no, contento y bueno, ansioso por ir a correr a aquellos prens de la comunidad, que la verdad que son
0: los mejores prens del rally neuquino, amigo.
1: Están en el top 5, sí, eso no te voy a mentir. Quedé vuelto loco con el prens de que llegaba matricado a Malar.
0: Ajá, sí.
1: Ese prens,
0: rápido.
1: Sí, rápido. Y después, bueno, comparte ahí el podio con los friends de la comarca, ¿no?
0: Sí, claro. Entonces, sí.
1: Son lindos rally para estar presente y para poder testear el auto, que nuestra idea es esa.
0: Sí.
1: Testear y ver qué es lo que tenemos que hacer.
0: ¿Estarás en todas? Después de Añelo, vendrá Junín, vendrá Rincón y después Cutral.
1: Rincón me la pierdo porque tenemos un compromiso familiar. Después Junín sí, vamos a tratar de hacer todo lo posible, todo dependemos cómo terminamos acá en Añelo.
0: Claro.
1: Pero Junín sí, muchas ganas de volver a Junín, unos frames peligrosos y rapidísimos, así que lindo. Y bueno, Cutralcó, cita obligada. Y bueno, la de noviembre, como justo me coincide con un plan familiar, largaron la del regional, que capaz en Bariloche.
0: Ajá.
1: Estamos en tratativa, pero
0: mira,
1: cambiaríamos la butaca derecha.
0: Ajá.
1: Estamos ahí en negociaciones con el ex dueño de la butaca derecha de este auto.
0: Ah, mira. Con el campeón, navegante campeón.
1: Estoy insistiendo ahí que quiere volverse a subir.
0: El tipo hizo podio una manzana también con Merbel, ¿eh? Warning.
1: Sí, está ocupado y bueno, me estuve escribiendo ahí para ver si qué posibilidad de ver si subirse. Yo le comenté que el neuquino la butaca de Sabrina, pero bueno, en el regional siempre me gustó

0: asciende al Marce y vamos a ver. Todavía no está definido, la propuesta está, la posibilidad está y vamos a trabajar para ver si somos presentes en esa fecha también, para entender también qué es lo que se compite allá.
1: Claro, ir a medirse.
0: Pero bueno, siempre tratando de cumplir con las máximas del neuquino, que es a lo que siempre estamos abocados.
1: Dedícalo, amigo, regálalo.
0: A los sponsors que hacen un esfuerzo tremendo, felicitar a la gente de Añelo porque nunca,
1: qué predio
0: y nunca ha llegado a un predio que haya agua, luz para los colectivos. La verdad que felicitarlo para destacar eso, muy amplio, ya lo hay un químico, uh-huh. Ya está frenando a que sea puro y exclusivo para el rally. La verdad que nada, felicitaciones por eso y a mi mamá que está con mis nenas, a la familia de Sabri que están mirándola siempre en la transmisión tuya, a los compañeros de laburo que también se jugaron, viste, desde hace 3 semanas fuimos por Rey y ahora de vuelta.
1: Claro.
0: Y a mi familia Fede que está en Aluminés y que está en Neuquén, un abrazo grande, a mi suegro desde Mar del Plata y a la tía de Quitorco, así que está toda la familia extendida.
1: Que se ocho a Rally siempre, amigo. En Mar del Plata también lo ven al pibe y mi amigo Tommy. Bueno, siguen ingresando los chicos en aquel lugar. Hola, Javo Escuredo. ¿Cuándo volvemos, amigo? Hace rato que no nos vemos. Hace rato que no nos encontramos. De a poco va ingresando justamente a este lugar que se ha denominado El Silencioso. Bueno, fíjense ustedes, lo vamos a mostrar, pero las cámaras de seguridad... Están las 24 horas, obviamente, grabando predio seguro. Terminamos el programa y salimos a correr como este, Mati. Por lo menos alguna vueltita de la manzana. Se corre arriba y se corre abajo. A ver, Cachita, mirá. Acá viene mi amigo Cacha. ¡Apa! Cambiamos el... ¡Qué navegante, amigo, que tenemos, Cacha, Sí. Esas Oreos ya vienen de primera, Vico, ¿no? Sí. Y, amigo, corremos en el patio de casa. Qué enorme gusto, qué gran orgullo, ¿no? Qué lindo desafío, Cacha.
2: Contentos, con una gran expectativa y con un gran desafío, ¿no?
1: Ajá. ¿Se probó el León?
2: Mucho en el taller, así que nada, no pudimos probar mucho, pero bueno.
1: ¿Las sensaciones son buenas del auto?
2: Creo que nos sigue faltando en relación al fierro todavía.
1: Claro.
2: Se nota la diferencia. Pero bueno, vamos a tratar de defendernos hasta donde se pueda y de la mejor manera.
1: El objetivo ya se cumplió, quiere ganar. Ahora hay que seguir sumando, Cacha.
2: Hay que sumar de la mejor manera y tratar de arrimar lo más se pueda con la fiesta.
1: Bueno, ¿qué se come hoy por la noche? Son local, te toca a vos, me dijeron, amigo, ¿eh? ¿O no? Bueno. Como corresponde.
2: Para arrancar el fin de semana de rally.
1: Que sea el mejor de todos.
2: Grande el equipo que ya está instalado, a toda la gente de Añelo, a todos los amigos que vienen a apoyar y están todo el tiempo preguntando con Rally. A mí dice que tocó trabajar. Que...
1: Sí, le sigue tocando trabajar a Fiamita. Digo, yo le preguntaba a Luca si se rompe algo, tenemos repuesto a Añelo, amigo.
2: Sí, a Mica que está trabajando y a la familia que está en casa, a todos los amigos.
1: Chau, Viquito, gracias, chau, Cachita, gracias. Ahí se va la familia BZ. Se va Cachita, se va Vico. Obviamente es que se trabaja aquí todo el despliegue del personal que tiene que ver con el personal de tránsito. Lo quiero charlar un ratito a... no sé si lo vi a Abraham Barros, está el Piojito. A ver, estamos en vivo y en directo. ¿Cómo está ese amargo? Como la vida, ¿no? Mucho personal de tránsito acá. ¿Puedo cruzar, amigo? ¿Seguro que puedo cruzar? No hay infracción, no. Cruzamos nomás. Piojito, amigo, la verdad, felicitaciones, es un eco. El trabajo magnífico que han hecho todo el equipo municipal que conduce a Fernando Banderet, transpirando la camiseta como nos gusta, Piojo.
0: Bueno, Mati, nada, muchísimas gracias. La verdad que un equipo recontra comprometido, todas las direcciones de la Secretaría, todos trabajando de la mano, ya estamos justamente con la gente de inspección para poder brindarle mayor comodidad a todos los pilotos, a toda la gente que venga, así que contentísimo.
1: Este lugar se cierra pura y exclusivamente para la

0: la mayor comodidad posible, que la idea es tratar de recibirlos y que estén cómodos.
1: Hubo mucho trabajo, hay canillas, hay térmica, baños químicos, impresionante, extraordinario, a la altura, elevando la vara, Añelo, siempre.
0: Es brindarle comodidad, reconocer a los verdaderos protagonistas, que son cada uno de los chicos que se sientan en el volante o al lado. Así que nada, nosotros felices de poder recibirlo, abrir la puerta de nuestra ciudad. Y nada, gracias al apoyo incondicional de nuestro intendente, de Fernando, que la verdad que a cada locura, como decimos siempre, que queremos realizar, él no tiene ningún problema y se pone a disposición. Licito Angeloni, el secretario de gobierno, que más allá de ser piloto también, ha hecho un laburo incansable. Nada, muchas horas, mucho trabajo, mucha gente comprometida, y esta gestión que va para adelante, va, y ustedes, que bueno, no dejan de ponerle todo el color que este evento.
1: Dicen que juntos hacemos más, Piojo.
0: Sí, olvídate. Esto es ir de la mano, ir para adelante y que salga todo bonito.
1: Bueno, que sea histórico, inolvidable lo del fin de, amigos, felicitaciones.
0: Seguimos haciendo historia, así que muchísimas gracias a ustedes.
1: Seguimos haciendo historia, lo dijo el Piojo. Esta es la calle principal, este es el acceso que tenemos justamente al parque de asistencia. Acá lo vamos a terminar, un abrazo gigante. Vamos a ir contando algunas cuestiones que no las teníamos en carpeta, ¿sabe por qué? Porque no viene a correr Pedro Escruta y Ulises Agesta, no van a estar corriendo este fin de semana. No se llegó con el Gol Tren. Ayer lo charlaba justamente con Peter, un abrazo gigante a la fortaleza de Forman, allá en Chipoleti, en la calle Paraguay. Carlos, abrazo inmenso. Acá están los Willy Fuck del automovilismo. A Carlitos Bascura, a ver qué nos dice Carlitos.
2: Estoy viendo ahí, ¿dónde está el parque de asistencia? Que no alcanzo a divisar el lugar donde es.
1: Bueno, estamos justamente donde estaban los autos. Cuando se abre el régimen de parque, de rampa simbólica, estamos justamente hacia el interno, ¿no? Seguimos bajando dos cuadras más de la plaza principal y acá está el parque de asistencia. Ya se van acomodando algunos carritos, la faz gastronómica, y miren quién viene ahí. ¿Adivinen quién viene? ¡Ah! Oh, viene la tordilla, si hablara la tordilla, ¿eh? ¿Cuántas cosas que tendría para decirle al Cabezón de los Santos esa tordilla? Por supuesto, mañana arrancamos 6 de la tarde, estaremos con algún que otro vivo, seguramente ya en la... A mi amigo Flechita, fíjense ustedes, no será una Amarok, no será una Hilux, pero es la tordilla, ¿eh? ¿Y vieron el despliegue tecnológico que hizo arriba el Cabezón de los Santos? De toda la señal, de ahí mismo enchufamos el satélite, lo conectamos y así justamente venimos haciendo historia. ¿Qué dice? A ver.
3: Avisale a los de Mari, que se corre con el agua, viento, nieve, de todo un poco, así de...
1: Ah, bueno, Flechi, a Miguelito Flecha, che, vi una foto, no la queremos difundir a la foto que me mostró el Cabezón de los Santos, Miguelito Flecha, Carlito Flecha. A los Fuentes, un abrazo gigante, seguramente mañana, espero por Villanueva, espero por los de Bariloche, por toda la estructura del Alfred Millán. Nosotros ya vamos llegando a nuestra parte final, agradeciéndole enormemente una vez más a todos los que de alguna u otra manera lo hacen posible, a todo el equipo de la Municipalidad de Añelo, no hay palabras, por la confianza, por el compromiso, por el automovilismo deportivo en su máxima expresión. Le queremos agradecer a la familia Lesi, seremos Hotel Leonardo da Vinci todo el fin de semana, a Sandro, a Francisco, a todos los pibes que nos están aguantando a lo largo, a lo ancho de la provincia del Neuquén, de la provincia de Río Negro. ¿Vio que se lo pregunté a Daniel Moro? ¿Te gustaría tener rally argentino por el pago? Sería histórico, ¿no? Sería para alquilar balcones. Y los chicos que van llegando de los diferentes... puesto justamente, los chicos vienen trabajando y van bajando de diferentes puestos petroleros, se trabaja 14x7 en este lugar, a los de los convencionales, a los de los no convencionales, a los gasíferos, a los de la energía, a todos estos, sí, a todos estos el agradecimiento inmenso,

0: Chico Sile, sí. ¿Dónde está David Sile? Que lo quiero ver arriba. Los viejitos, paleta seca. Ahí se van justamente. En vivo y en directo, ¿nos vamos?
1: ¿Eh?
0: ¿Nos vamos con el cartel? Exactamente. Un abrazo gigante para

0: significa mucho más que ese trapo, que significa mucho más que ese dibujo. Estamos haciendo automovilismo deportivo en su máxima expresión, Mati, en el Neuquén tierra adentro. ¿Cómo nos gusta? ¿Dónde nos gusta? Haciendo historia. Albichín, un abrazo gigante. Un abrazo gigante también para, justamente para el Juan Carrojas. Todos los que están prendidos de alguna u otra manera a nuestra trami, al Guille Alday. Abrazo gigante en Zapala, en Neuquén y en Río Negro. Así nos queríamos ir. Carlito Forman, abrazo grande en la Fortaleza. Espero por el KRT. Ya dijimos, tres que se bajan. Estoy hablando de Víctor Leuno, de Facu Lillo y Dayana Lillo, y de Cristian Rebolledo. Con el Tommy Rebolledo no va a estar corriendo la clase menor. ¿Sabe qué? Tengo cierta incertidumbre de lo que vaya a pasar con la menor del Rally Neuquino, que fue la categoría que lo vio nacer al Rally Neuquino. Bueno, preocupa esta determinación, esta situación de tener ningún inscripto, de en Chomalal correr solamente Cristian Rebolledo y el Tommy Rebolledo. Pero nosotros somos automovilismo, siempre de otra manera. No hay chivo el finde. Vamos a trabajar, a darle una mano a Bruno Campos. Va a estar el Pichín. Pichín, no se cansa el Pichín. Todavía le debemos los honorarios de lo que justamente fue la carrera allá en... De lo que fue la carrera allá justamente en el pago de... En el pago de San Francisco. Abrazo gigante, parte final. Nosotros nos vamos. Estamos en el corazón de Vaca Muerta. Latimos en Añelo. Que la cuenten como quieran. La verdad, somos felices. Mati Paredes, a Martín también. Abrazo gigante allá en Provalas. A la familia Grazano, 1858. En toda la República Argentina. Sí, Mati, ayer. Ayer, gracias, Mati. Hoy también, hoy jueves, gracias, Mati. Y siempre, automovilismo deportivo en su máxima expresión. Gracias, Mati Basanta. Gracias, Sergio Jau, Vero Viegas, en la coordinación del aire. Somos radio y televisión en Neuquén durante todo el fin de semana, sábado y domingo, a través del streaming de la Municipalidad de Añelo. Sí, Mati, ayer, hoy, siempre. Gracias por tanto. Perdón por tan poco. Tengan ustedes muy, pero muy, pero muy buenas tardes. Gracias.
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noticias con toda la actualidad de la región, el país, el mundo y con todo lo que tiene que ver con el desarrollo informativo de cada una de las regiones de la provincia del Neuquén. Y vamos a comenzar, como es habitual, a recorrer la ciudad de Neuquén para ver cómo está el tiempo en la capital provincial. Le cuento que la temperatura actual es de 17 grados centígrados, 2 décimas, la humedad relativa del ambiente 32%, el viento del sector noroeste a 8 kilómetros por hora, la humedad del 35% y la visibilidad de 15 kilómetros. El cielo algo nublado a mayormente nublado, depende del sector en el que se encuentre usted de la ciudad de Neuquén. Para mañana viernes la mínima puede estar cerca de los 3 grados centígrados, la máxima cerca de los 8. Para la jornada de mañana se aguarda, de acuerdo a lo que dice el Servicio Meteorológico Nacional, el cielo nublado y la probabilidad de algunas lloviznas intermitentes en el transcurso de la jornada del viernes. Para cerrar esta semana y también con un fin de semana que, como también se viene augurando, al menos desde el Servicio Meteorológico Nacional, con muy bajas temperaturas para lo que sería el sábado y el domingo. Veremos qué es lo que pasa. Está muy cambiante el clima en nuestra región y seguramente ya mañana tendremos un panorama mucho más amplio de lo que puede acontecer tanto el sábado como el domingo. Como es habitual, vamos a estar seguramente en el final de este programa recorriendo región por región lo que dice el pronóstico extendido de la Autoridad Interjurisdiccional de Cuenca. Ahora, desarrollo informativo que continúa de la siguiente manera. La inflación de Neuquén en agosto fue del 2,3%. La inflación en Neuquén fue del 2,3% en agosto del 2026, según el índice de precio al consumidor elaborado por la Dirección Provincial de Estadística y Censos. El incremento mensual se ubicó en 0,6 puntos porcentuales por encima del 1,7 registrado a nivel nacional, de acuerdo con el INDEC. En el resultado de agosto, el IPC neuquino acumuló una suba del 22,8% en los primeros 8 meses del año, mientras que la variación interanual alcanzó el 36,2%. Entre las divisiones que se registraron los mayores incrementos de agosto, se destacan bienes y servicios varios con una suba del 4,8%. Provincia y municipio desarrollarán 1.700 soluciones habitacionales para familias de Neuquén Capital. El gobernador Rolando Figueroa y el intendente Mariano Gaido supervisaron el avance de los trabajos de la cuenca intermedia. La obra forma parte del programa Neuquén Habita, que prevé la concreción de unas 30.000 casas durante los próximos 2 años en todo el territorio.

0: muchos neuquinos que pagan el alquiler, por eso estamos muy focalizados en poder brindar este tipo de soluciones, destacó el mandatario provincial.
1: Los números de la macroeconomía en el país también van marcando de la manera que crece Neuquén, ¿no? Hoy también las estadísticas nos marcan que no solo hemos crecido en la generación de empleo privado, sino en la cantidad de empresas, el único lugar de la República Argentina en la cual han crecido. Pero creo que hay que pensar puntualmente en desarrollar todos esos ratios sociales para que sean mucho más positivos, ¿no? Entonces, lanzamos el desendeudamiento de las familias. Para nosotros es vital que todos los bancos puedan colaborar en que las familias neuquinas se puedan desendeudar. Y también ahora sabemos que hay muchos neuquinos que pagan alquiler, por eso estamos muy focalizados en poder brindar este tipo de soluciones, ¿no? Más de 1.700 lotes en esta oportunidad, dentro de un programa integral de financiamiento con préstamos no bancarios. Es la única provincia argentina que lo está haciendo, contemplando siempre que tenemos que ir mejorando la calidad de vida de nuestros vecinos, ¿no? Así que creo que es un paso muy positivo que estamos desarrollando con la Municipalidad de Neuquén. Viene a solucionar el problema de muchas familias, pero también trae mucho desarrollo, ¿no? Todo esto que estamos ejecutando muy cerca del hospital, que también se ha puesto en marcha, marca claramente que es una provincia que se está transformando y que tenemos que brindar muchas más soluciones para nuestra gente.
0: Por su parte, el intendente de Neuquén, Mariano Gaido, destacó que ya se han entregado 6.000 lotes con servicios y comentó que ahora se avanza con otros 1.700 más.
2: Ya hemos entregado junto con el gobernador, junto con Rolando, 6.000 lotes con servicios y ahora estamos trabajando en 1.700 lotes con servicio en conjunto. En la capital que más crece el país y que recibe 95 familias, personas por día y son 26.000 personas al año, entendemos que el crecimiento tiene que ser planificado. Por eso a mí me enorgullece y agradecerle al gobernador, a todo el equipo que estamos desarrollando esta obra, realmente que es orgullo del país. Vuelvo a repetir, 1.700 lotes con servicios que se van a desarrollar, que se van a entregar en el mes de marzo y que es un orgullo del país lo que pasa en la provincia de Neuquén trabajando en equipo.
0: Desde el próximo lunes habrá conexión aérea entre Neuquén Capital y Chosmalal. A partir del lunes 14 de septiembre, American Jet pondrá en marcha los vuelos entre la ciudad de Neuquén y Chosmalal. El inicio de este servicio permitirá recuperar la conectividad aérea regular con el Alto Neuquén. La programación contempla dos frecuencias semanales a Chosmalal, los lunes y jueves, con trayectos de entre 40 y 50 minutos. Sobre esta acción se refirió el ministro jefe de gabinete, Juan Luis Ousenga.
3: Además de en materia vial, la conectividad aérea, ¿no? Y el lunes próximo, el lunes 14 en realidad, se va a estar realizando el primer vuelo hacia la ciudad de Chosmalal. Hemos hecho muchísimas obras en los aeropuertos, en particular en el aeropuerto de Chosmalal, para que se pueda dar nuevamente este flujo para quienes visiten la localidad, para quienes trabajen, para quienes pretendan disfrutar también de este hermoso norte neuquino y ahora a partir de conectividad aérea.
0: Mañana finaliza la Expo Vocacional 2026 en Neuquén Capital. Este viernes será la última jornada de la exposición que ofrece una amplia oferta académica, tecnicaturas, orientación estudiantil gratuita y espacios lúdicos e interactivos. La actividad es abierta a todo el público y se desarrolla de 9 a 18 horas en el espacio Duan de la capital neuquina. La Expo Vocacional tuvo su interacción este año en las ciudades de Chosmalal y Zapala.
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0: 10 minutos de la hora 19, momento de irnos a la localidad de San Martín de los Andes, allí en Radio Municipal Cordones de Chapelco, en el 87.9 nos está esperando José Gutiérrez. ¿Cómo te va, José? Muy, pero muy buenas tardes.
5: Hola, ¿qué tal? ¿Cómo están ustedes? Muy buenas tardes.
0: ¿Cómo lo trata el clima en San Martín?
5: ¿Cómo nos trata el clima? Hemos tenido días de sol y hoy tenemos un día con cielo nublado en nuestra ciudad. Nos habla que vamos a tener un poco de lluvia y que vamos a empezar un martes con una pequeña nevisca. Esto es para no olvidarlo, lógicamente, pero estamos teniendo temperaturas altas. En este momento tenemos una temperatura de 9 grados, pero en los próximos días, mañana vamos a tener un poco de nieve, pero el sábado y el domingo vamos a tener un fin de semana realmente espectacular, con muy buena nieve en el Cerro Chapelco, con muy buen clima, porque vamos a tener sol en la ciudad, y aparte nos está hablando que la próxima semana

0: Exactamente, aparece en la primavera en San Martín de los Andes.
1: Digamos que se adelanta la primavera.
0: Sí, la verdad que sí, la primavera se está empezando a venir. Ustedes saben que el Cerro Chapelco va a tener todo el mes de septiembre abierto, no octubre. Así que bueno, seguramente aquellos avezados esquiadores que siempre aprovechan el fin de semana o los fines de semana van a estar más que contentos, ¿no? Poder disfrutar de los últimos días de la temporada 2026, que en líneas generales tuvo nieve, pero que no tuvo lo que realmente la gente esperaba, es decir, la cantidad de turistas y una temporada que todos pensábamos que iba a ser realmente distinta, porque la nieve estuvo, pero reiteramos, el tema económico pegó muchísimo en esta temporada. Y habrá que evaluar, y aquí es más los números, ustedes saben que se viene una baja a partir de septiembre, octubre, noviembre, diciembre, va a ser realmente bastante difícil para el tema económico de San Martín de los Andes, que realmente lo ha sentido y muchísimo en estas dos temporadas, del año 25 y este año 2026. Bueno, el resto de la actualidad de San Martín de los Andes, hoy el municipio de San Martín de los Andes, finalmente el intendente le entregó a Espacios Verdes de San Martín de los Andes, a Obras Públicas más que nada, una nueva moto niveladora comprada con aportes propios del municipio, con aportes de los vecinos, aquellos que pagan sus impuestos. Ustedes saben que el municipio ya compró una moto niveladora propia, una John Deere. Y ahora llamó a licitación y ganó la empresa Diesel Launch SRL con la marca de John Deere, con una inversión de 480 millones de pesos en el municipio. Hoy, al mediodía, el intendente entregó esta nueva moto niveladora que realmente le hace mucha falta a San Martín de los Andes, porque ustedes saben que el ejido municipal cada vez es más grande. Tenemos muchas calles que han sido asfaltadas, pero tenemos también muchas calles que tienen tierra. Y eso es un grave problema, y especialmente en invierno, porque ustedes saben que cuando llueve las calles es pozos, y entonces el municipio tiene que tratar de trabajar en distintos sectores. Así que esta máquina ha venido muy, pero muy bien al municipio de San Martín de los Andes. Otra bien. Información.
1: Sí.
0: La otra información tiene que ver con que el municipio, aprendiendo la nieve, ingresa a la quinta semana del plan de esquí de San Martín de los Andes, donde los chicos van y pueden disfrutar de lo que tiene que ver una temporada con buena nieve. Le tocó a la Escuela 89, a la Escuela Integral número 3 y al FASA, un colegio privado de San Martín de los Andes. Así que la verdad que ya está también casi llegando a la finalización. ¿Cómo se llama? Aprendiendo la nieve, que ha sido muy importante para los chicos de San Martín de los Andes. Los últimos alumnos, cuando van a terminar la primaria, en los séptimos grados de cada escuela, todos los inviernos van a conocer el Cerro Chapelco y aprender a esquiar en nuestra ciudad. Otra información que también compartimos y no tiene nada que ver con esto, habla de los pasos fronterizos. Les queremos decir que los pasos fronterizos están habilitados con el nuevo horario estival, que son de las 8 de la mañana hasta las 7 de la tarde. Porque ustedes saben que Chile tenía una hora más atrasada. Bueno, ahora finalmente está al mismo horario de Argentina, así que ponga atención, los horarios son de 8 a 19 horas en todos los pasos fronterizos, como el Balal, el Trillo de la Angostura, bueno, todos los pasos fronterizos. Y ponga mucha atención por si usted va a viajar hacia Chile. ¿Por qué? Porque el lunes 14 y el jueves 17 de septiembre el paso va a estar cortado entre las 12 y las 20. Esto tiene que ver con los trabajos que se viene haciendo en el asfalto de los 10 kilómetros que faltaban para unir el paso fronterizo. Estamos hablando del paso Mamuy-Malal. No sé si ustedes lo recuerdan, aquel que viajaba, habían 10 kilómetros que eran tierra y que finalmente el gobierno de la provincia se hizo cargo, llamó a licitación y la empresa ganó la licitación, está haciendo el asfalto, está uniendo el asfalto entre Chile y Argentina. Es por eso que el lunes 14 y el jueves 17 de septiembre, entre las 2 y las 20 horas, va a estar cerrado el paso fronterizo. Para que lo tengan en cuenta, si alguien viaja, que lo haga desde las 8 hasta las 12, porque de las 12 en adelante no va a haber paso en el paso fronterizo. Estamos hablando del lunes 14 de septiembre y el jueves 17 de septiembre, por los trabajos que está haciendo la empresa en ese lugar.
1: Bien, José, ¿queda algo más?
0: Bueno, como información también, por supuesto, el municipio, y hablando de lo que tiene que ver específicamente con el patrimonio cultural, estamos hablando del tercer congreso

0: patrimonio cultural de San Martín de los Andes. Esto es muy importante. ¿Por qué hablo de patrimonio cultural? Porque esto es la incorporación de aquellas viviendas, del patrimonio que tiene San Martín de los Andes. Y ustedes saben que nuestra ciudad tiene una entrada entre la zona urbana y suburbana, que es la avenida Koestler, que lleva el nombre de del primer doctor que tuvo San Martín de los Andes, el cual tiene también en la entrada de San Martín de los Andes su vivienda, donde atendían los pacientes el doctor Koestler. Bueno, el patrimonio cultural de San Martín de San Martín de los Andes es importantísimo y se va a realizar del 21 al 26 de septiembre, y es importante, se va a realizar en la sala de exposiciones Lidaura Chapitel, y aquí el centro de San Martín de los Andes, a partir de las 6 de la tarde. Así que esto es importantísimo porque algunos lo van a hacer de forma activa y otros lo van a hacer como participantes. Los de forma activa van a tener que pagar 30.000 pesos. Y los oyentes, participantes, es importante porque aquí se habla de la historia, de las viviendas, del patrimonio cultural que tiene San Martín de los Andes, y que realmente es muy, pero muy importante, porque eso habla de la historia de nuestro pueblo.
1: Muy bien, José, muchísimas gracias por el contacto con Radio y Televisión de la UQAM.
0: Amigo, abrazo para todos, nos encontramos, hasta luego.
1: Igualmente, que tenga un buen descanso. Era José Gutiérrez, directamente desde Radio Municipal Cordones de Chapelco, en el 87.9, con toda la actualidad de San Martín de los Andes.
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1: Avanzan las gestiones para la construcción de viviendas en Chosmalal. Ayer se conocieron 5 empresas interesadas en la construcción de 24 soluciones habitacionales para Chosmalal. En este caso, la obra cuenta con un presupuesto de más de 3.000 millones de pesos para la ejecución del dúplex y viviendas adaptadas. Al respecto, el ministro de Salud, Martín Regueiro, celebró la decisión de incluir viviendas para personas que actualmente se encuentran institucionalizadas.
3: Surgen muchas veces la temática de salud mental, cuando surge muchas veces el problema de consumo, cuando muchas veces uno busca soluciones, estas son las soluciones que nosotros necesitamos, que son soluciones que no son institucionalizando, no son aislando, sino que son en comunidad, en convivencia, y que pensar que este Habita Neuquén pueda darle la oportunidad a una persona con problemática de consumo o con una cuestión de salud mental, podemos dar una respuesta, habla de qué es lo que queremos. Y no es que son proyectos aislados, no es que son proyectos que están sacados de la galera, sino que son proyectos que surgen a partir de un plan que tenemos de salud mental, donde ya tenemos un DIH que está muy avanzado, que está en Cutralcó, Plaza Huíncul, que nos va a dar una respuesta comunitaria. Ya tenemos y vamos avanzando con distintos DIH en distintas regiones, pero particularmente este, la ventaja que tiene, o la mirada interesante que le dieron desde IPB Bodus, es la de que sea parte de la comunidad, que no es una vivienda aislada, sino que es parte de un plan donde no solamente le vamos a dar a 22 familias de Chosmalal vivienda, sino que también vamos a permitir que haya personas con padecimientos de salud mental, una solución habitacional que muchas veces nos permite liberar camas en los hospitales, nos permite que se adapten y que puedan convivir con la comunidad, obviamente, y que puedan resolver un poquitito más. Y en esto es lo que estamos buscando, dar soluciones regionales. De la misma manera que vamos a avanzar en centro oncológico en el norte neuquino, y que estamos avanzando con centros oncológicos en las distintas partes, en cada una de las regiones, porque nos pidió el gobernador que avancemos así, de la misma manera estamos buscando soluciones de salud mental en cada región. Y esto es un poco la manera de hacerlo. Esta es la forma que encontramos y la forma de dar respuesta, porque somos un sistema de salud que crece, pero que busca dar respuesta comunitaria, para poder cambiarle a la gente el metro cuadrado donde vive y poder darle a estas familias que nos están pidiendo ayuda, darles una solución.
1: A su turno, la secretaria de Vivienda y Hábitat, Ana Servidio, comentó que en materia de regularización nominal en Chosmalal se está trabajando en más de 400 mensuras y próximos desafíos en el barrio Uriburu.
4: Ahí tenemos un desafío que estamos asumiendo con este financiamiento que el Ministerio de Infraestructura, a través de la ministra Tania Bertoldi, gestionó, y es a través del BID que vamos a poder financiarlo. Y también contarles como un dato importante.

0: Ministerio, la localidad de Chosmalal tiene 54 créditos en proceso. Creo que eso es una buena noticia también porque habla de soluciones habitacionales a través del crédito y genera más oportunidades, no solo de solución, sino también de movimiento de la economía local, del circuito en la generación de mano de obra, en el movimiento de los comercios y demás. Así que agradecidos de que estén presentes acá, esperemos que la licitación nos lleve a poder concretar en el menor corto plazo posible la concreción de estas 24 viviendas, que como bien anunciaba el locutor, 22 viviendas están pensadas para destino de uso habitacional y dos viviendas, ya lo contará, podrá estar presente el Ministerio de Salud, el destino que van a tener esas dos viviendas que tienen que ver con un uso habitacional vinculado al Ministerio de Salud. Muchísimas gracias.
1: Además, el intendente de Chosmalal agradeció las gestiones impulsadas por el gobierno provincial con el objetivo de garantizar el proyecto habitacional que contempla la edificación de dúplex y unidades adaptadas.
2: Bueno, la verdad que muy contentos con este anuncio de poder lograr las primeras 24 viviendas. Dos van destinadas a salud pública, para dos que van a ser dos de IH, para personas en tránsito, para que las personas no estén institucionalizadas, para las personas con problemas de adicciones, de salud mental, y que puedan vivir en comunidad. Esta ciudad en donde cuando el señor gobernador, antes intendente de mandato cumplido de la ciudad de Chosmalal, pasaron 13 años para que esto vuelva a ocurrir, para que esta emergencia habitacional que hay en el país, Neuquén lo está pensando, y bueno, gracias a esta decisión política que se está llevando en toda la provincia, Chosmalal va a tener sus primeras 22 viviendas, y dos viviendas destinadas a salud. Para nosotros es muy interesante porque vamos a seguir trabajando con otros sectores en donde van a ir 81 viviendas más. También va a haber un complejo para adultos mayores donde van a haber 32 viviendas. Va a ser el complejo de adultos mayores de la región del Alto Neuquén. Así que para mí es muy interesante que todos lo sepan, esto de que pasaron 13 años. Y acá, conjunto con el jefe de gabinete, a quien le quiero agradecer, con quien venimos trabajando hace muchos años, estas gestiones, esta decisión que se toma es del gobierno provincial, del gobierno municipal, de trabajar en conjunto, donde hay un gobernador, un intendente y todo un equipo que queremos lo mismo, que esta comunidad como Chosmalal y como la provincia de Neuquén sigan creciendo. Una ciudad que está con muchas obras de infraestructura. En pocos días vamos a estar ya habilitando en otro sector el gas de Chacras Norte y en conjunto con el gobierno de la provincia. Así que esto es un trabajo que se viene haciendo hace mucho tiempo y hoy lo hemos reflejado en la apertura de sobres que se hizo recién.
1: Critican el fallo por el sobreseimiento de cinco vecinos que fueron acusados por usurpar un terreno en Aluminé. La justicia neuquina falló a favor de un grupo de vecinos que fueron acusados por usurpar terrenos en el ex campo Ayoso, en cercanías de la ruta provincial 23 de Aluminé. La decisión no legitimó la ocupación, sino que se fundó en la parte técnica en la que no condena la acción. Paulo Ibarra, uno de los voceros de los vecinos, dialogó con RTN y esto expresaba.
3: Lo judicial ya terminó, bueno, estamos a disposición ahí de viste del Ejecutivo, a ver si ellos van a apelar, les queda una apelación más. Sabemos que no están a favor de este fallo, así que bueno, están en todo su derecho de volver a apelar. Nosotros vamos a seguir con nuestra postura firme, siempre la postura del respeto, del diálogo, ¿no? Y presentar más pruebas, porque acá en realidad no se cometió usurpación, ¿viste? Esto, bueno, lamentablemente, y hay que decirlo, Cheche, puso en riesgo, ¿viste? Nuestra libertad de expresión, ¿viste? A mí me censuraron de las radios acá de Aluminé, no me dejaron hablar, ¿viste? Por todas estas cosas, ¿no? Poniendo en peligro también nuestra democracia, ¿no? Nosotros somos 36 familias que quedamos ahí en la parte del lote, pero los que nos expusimos a esto fuimos solamente nosotros cinco, que fuimos los que decidimos llegar hasta el final, ¿viste?
1: Tras la impugnación, el municipio ya adelantó que accionará legalmente contra el Tribunal de Impugnación al criticar que esta postura solo convalida acciones que están fuera del marco legal. Así lo explicaba el abogado querellante del municipio de Aluminé, Boris Bellosiki, en diálogo con RTN.
4: La jueza declaró el sobreseimiento de las cinco personas que estaban ocupando terreno en lo que era en la localidad de Aluminé, que bueno, este sobreseimiento no significó que la justicia haya declarado legítima la ocupación ni que haya dicho que el hecho no ocurrió. La jueza fundó su

0: esa no aceptó, y bueno, y de ahí es que la consecuencia, al no aceptarlo, ella declaró, bueno, el sobreseimiento a esta persona. Y aclarando de que, bueno, no es que no haya existido clandestinidad o que no haya existido la conducta que se le fundó ni que haya delito, sino que solamente por esos aspectos técnicos fue que no avanzó con la elevación a juicio. Por nuestra parte, el municipio va a impugnar ante el Tribunal de Impugnación. Es una facultad que el fiscal no la tiene solamente reservada a la querella, en este caso el municipio, por el cual nosotros vemos que se están soslayando todo el trabajo que se hizo en distintas etapas de mediación. Ya estamos hace un año con un trabajo con fiscalía, con otros organismos, en lograr solucionar y llegar a una propuesta, pero bueno, las personas que están generando la ocupación soslayan todo el trabajo que vecinos que están esperando y cumplen los mecanismos legales para acceder a uno, y los cuales estas propuestas se les ha accedido, que son las mismas que se le establecen en cualquier municipio de esta provincia.
1: Proponen regular los alquileres de Neuquén y eximir a los inquilinos del pago de la comisión inmobiliaria. Un proyecto de ley presentado en la legislatura neuquina busca modificar la ley 25.538 para exigir que los honorarios de intermediación inmobiliaria sean asumidos en su totalidad por los propietarios. La iniciativa, impulsada por sectores en defensa del derecho a la vivienda, apunta a fijar plazos mínimos contractuales y desacelerar los incrementos de precios que impactan sobre un estimado del 40% de la población neuquina que vive en condición de locataria.
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1: 28 minutos de la hora 19, nos vamos directamente a la localidad de Huecú. Allí en Radio Municipal Rodolfo Walsh, en el 90.1, nos está esperando Aníbal Ortiz para ver cómo está justamente la ciudad de Huecú. Vamos a contarle, o vamos a darle la bienvenida. ¿Cómo te va, Aníbal?
3: ¿Qué tal, Agustín? Muy buenas tardes para vos, buenas tardes para toda la producción del noticiero de Radio y Televisión del Neuquén. Decirte que, bueno, dentro de todo se encuentra calmo nuestro pueblo por estas horas.
1: Bien, ¿y el clima?
3: El clima en este día, jueves 10 de septiembre del 2026, decirte que tenemos una temperatura actual a esta hora de la tarde, noche ya casi, de 7 grados centígrados, con una sensación térmica de 4 grados. El viento nos acompaña de 14 a 40 kilómetros por hora, y está, digamos, dentro de los parámetros normales, podemos decir. No para andar de romerita, de blusita, pero, digamos, se puede andar todavía, no está tan fresco.
1: Bien, o sea que con un buzo se puede transitar tranquilamente durante todo el día.
3: Sí, está bien. Hoy cayó una helada importante, pero ya una vez que empieza a salir los primeros rayos del sol, la temperatura empieza a elevarse y ya da la pauta para que los vecinos y vecinas puedan hacer bicicleta, puedan salir a caminar, puedan hacer actividad física. Y sobre eso te quería comentar, Agustín, porque ahora ya se está preparando del ámbito deportivo, se está coordinando el acomodamiento, si se quiere, de la cancha de fútbol de césped sintético aquí en nuestra localidad. En los próximos días se le va a estar renovando el caucho a la cancha de fútbol. También se está realizando poda en el polideportivo. Esto se venía haciendo desde hace varios días y prácticamente ahora ya se va concluyendo. Faltan algunos árboles que podar, pero todo va encaminado a que sea una linda temporada en nuestra cancha, con actividad fútbol para mayores, para mujeres y para aquellos que solo van y practican, así que todo se encamina que va a ser una temporada deportivamente auspiciosa para nuestra localidad y para todos aquellos que nos van a visitar, porque ya se vienen los torneos, torneos no solo de 11, sino que de 8 también, y las chicas que se preparan para los torneos y para ello se encuentran ya comenzando a entrenar, Agustín.
1: Bien, ¿qué más tenemos de actualidad?
3: ¿Qué más? Y seguimos. seguimos con el ámbito deportivo porque a raíz de lo que se prevé, si bien sabemos que el clima va a desmejorar, de todas maneras se continúa el programa Movimiento Consciente que se ha retomado. Por ahora se está haciendo en el gimnasio municipal por las condiciones climáticas, pero esta iniciativa es coordinada por la Dirección de Deportes y la Secretaría de Desarrollo Social, que brinda en este sentido a nuestros adultos mayores un espacio para mantenerse activos, fortalecer el cuerpo y compartir momentos saludables y recreativos. Las clases se realizan los días martes y jueves de 10 a 11 horas en la salita de pesas del gimnasio municipal, con ejercicios obviamente adaptados para trabajar la flexibilidad, la coordinación, la fuerza y estabilidad. Así que además, bueno, se continúan con las mejoras en la sala de pesas, donde se repararon las cintas para caminar, con el objetivo de ponerlas nuevamente a disposición de la población y brindar más herramientas para la actividad física y el cuidado de la salud de nuestros adultos mayores.
1: ¿Queda algo más en el tintero?
3: Tenemos más, con esto cierro, entiendo que hay colegas que también tienen que dejar su información. En el día de ayer se comenzó con el repaso de las principales arterias del pueblo, y esto se hace en conjunto con el repaso de calles con equipos viales, en este caso nuestro distrito, el distrito 6 de Vialidad, que se está ocupando de repasar las calles que no están asfaltadas y que después de sobrellevar todo lo que fue las lluvias, se están obviamente queriendo dejar en condiciones aquí en nuestra localidad. Así que es un trabajo arduo que tiene la gente de Vialidad, porque tienen que repasar todo lo que es la ruta 21, también la ruta 4 y las arterias aquí en el centro del pueblo y en barrios cercanos.
1: Bien, muchísimas gracias y que tenga un buen descanso.
3: No, por favor, gracias a ustedes por tenernos siempre en cuenta y un buen descanso para ustedes también.
1: Muchísimas gracias. Era Aníbal Ortiz directamente desde Radio Municipal Rodolfo Walsh en el 90.1 con toda la actualidad del hueco.
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1: Bomberos voluntarios se sumaron al sirenazo para exigir el pago de una millonaria deuda de nación. El sirenazo simultáneo a escala nacional se ejecutó a las 10 de la mañana en este jueves en todo el país. La actividad es en reclamo por la falta de transferencia de los fondos estipulados por normativa vigente que el gobierno de Javier Milei no cumple. La medida de protesta busca visibilizar el atraso a los desembolsos correspondientes a los remanentes acumulados durante los periodos 2024-2025. Vinos Neuquinos y Sabores de la Cordillera estará hoy en Villa La Angostura. Este jueves 10 de septiembre, el Centro de Congresos y Convenciones Arrayanes de Villa La Angostura, desde las 16 horas, será escenario de una jornada que reunirá a bodegas de la provincia, referentes de turismo y la gastronomía local. La actividad está destinada a empresarios y productores hasta las 19, y luego el espacio quedará abierto al público en general con entrada libre y gratuita. Así lo detalló Silvana Cerda, gerenta de Neuquén Tour.
4: Este formato que tiene dos instancias, la primera que va de 16 a 19 horas aproximadamente, que está dirigida al sector ligado a la industria turística. Vamos a estar iniciando con un networking donde las bodegas que nos van a estar acompañando, que van a ser 9 bodegas de nuestra provincia que van a estar presentes en el centro de convenciones, van a hacer una breve presentación con degustación para el sector y que de esa manera puedan generar vínculos comerciales. Así que ese es el objetivo principal de esta acción que se va a llevar adelante de 16 a 19 horas. Y a partir de las 19 horas abrimos el centro de convenciones para todo el público que quieran acercarse a este formato, que es el formato feria que venimos realizando desde el inicio de la gestión, donde las bodegas dan a degustar sus vinos, acompañado de la por supuesto que tendrá un costo en lo que eventualmente quieran consumir.
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1: 37 minutos de la hora 19 y nos vamos a quedar en la ciudad de Neuquén, en este caso con una entrevista que va a tratar temas que tienen que ver con violencias que se han registrado justamente en la escuela de canotaje del Club La Ribera de Neuquén, donde justamente algunos de sus integrantes realizaron un abrazo simbólico ante este conflicto institucional en la zona del balneario Albino Cotro. Vamos a hablar con Fabiola Platero, quien es secretaria e instructora de la escuela del Club La Ribera Neuquén. ¿Cómo te va, Fabiola? Muy, pero muy buenas tardes.
5: Hola, ¿cómo te va? Agustín, ¿verdad?
1: Exactamente.
5: ¿Qué tal, Agustín? Un gusto.
1: Bien, ¿qué pasó el 23 de marzo?
5: Mira, el 23 de marzo, bueno, fue un día feriado. Nosotros damos clases igual los días feriados porque, bueno, aprovechamos la constancia que tienen los alumnos de venir a la escuela. Y unos minutos antes de las 17 horas, que es el horario escolar de clases, viene el presidente de la asociación y, bueno, se produce una situación con uno de los profesores, donde él venía a hacer una especie de reclamo, y, bueno, el profesor lo invita a pasar y que le explique a los alumnos y socios las intenciones que él tenía, que es por la cual él venía a reclamar. Nosotros acá, La Botera, es un edificio municipal que está, bueno, al resguardo de los profesores que somos nosotros y a su vez que cumplimos también funciones dentro de la comisión directiva. Esto está en comodato con la municipalidad y tiene una serie de condiciones de uso, dentro de los cuales no es para uso, digamos, ni personal, ni festivo, ni de asado, ni de nada que signifique ese tipo de situaciones. Y porque, bueno, cumple las funciones de botera, ¿sí?, y de escuela de canotaje. Y el presidente venía con la clara intención de venir a notificarnos de que él iba a hacer una reunión, una especie de asado, y que nosotros, bueno, no teníamos que dar clases el día que él viniera.
1: Con respecto a, digamos, el cierre de la escuela, ¿por qué ustedes dicen salvemos la escuela de canotaje? ¿Cuál es la posibilidad?
5: Porque justamente, bueno, con esta negativa, ese día él viene y tiene una especie de situación de altercado y maltrato con los alumnos presentes porque interrumpió el horario de clase, estuvo 45 minutos discutiendo acá con los alumnos y socios, y a partir de ese momento empieza una serie de acciones de maltrato hacia nosotros, la escuela, y envío de cartas documento, que la última que recibimos fue ayer, donde nosotros tenemos que entregar las llaves de acá del lugar y él dispondrá, como le parezca, de la escuela sin darle respuesta a los alumnos de la continuidad de clases ni de nada. Nosotros justamente este domingo, por ejemplo, vamos a participar del campeonato neuquino de canotaje y, bueno, hoy no teníamos ninguna garantía de qué iba a ocurrir cuando viniéramos acá, por eso están todos los alumnos, siguen acá reunidos, tuvimos la visita de palistas de otros clubes que dan fe de la actividad que nosotros hacemos todos los días con la escuela y la participación que tenemos.
1: Es una asociación civil, el Club La Ribera.
5: Sí.
1: ¿Y cuál es la relación con el municipio?
5: La relación con el municipio es que el edificio donde funciona la escuela es municipal, porque estamos dentro del balneario.
1: Ajá. ¿Y han hecho ustedes alguna presentación, por ejemplo, ante las autoridades municipales?
5: Mira, justamente ahora, en esta reunión donde tuvimos la presencia, en este abrazo, se elaboró un acta y se va a elevar con la firma de todos los presentes el petitorio para poner en conocimiento a la municipalidad de esta situación.
1: ¿A quién van a notificar ustedes? ¿Al secretario de Deporte o directamente al intendente?
5: Directamente, sí,

0: el actual presidente del Club La Ribera y cómo se elige justamente? ¿Hay elecciones libres? ¿Cómo es la masa societaria?
1: Bien, el club tiene un estatuto. La última elección de cargo fue en noviembre del año pasado. Hubo renovación de comisión directiva. Bueno, yo seguí en mi rol de secretaria, del cual hace ya más de 3 mandatos que estoy en ese rol, y tengo que llevar a cabo toda la parte administrativa, en las gestiones, y a su vez también soy profe de canotaje. Pero bueno, hubieron varios cambios dentro de la comisión directiva, en la cual la mayoría de los integrantes son familiares directos del presidente, y nosotros, bueno, ahora en todo lo que sea acuerdos y toma de decisiones no tenemos quórum, por si se quiere, y eso, bueno, habilita que sean decisiones unilaterales las que tome, sin dar explicaciones, el presidente, y una de ellas es desplazarnos a nosotros como profes y responsables de la escuela, que hasta ahora nunca habíamos tenido ningún inconveniente, y bueno, y es la muestra de los alumnos acá adentro hoy por hoy, y las muestras que hemos tenido de apoyo dan fe de esto.
0: El capital es la botera, o sea, la cantidad de botes que tienen, ¿de quién son? ¿Son del club o son propiedad de...?
1: Acá la asociación tiene botes escuela, que son los que están a disposición de los alumnos para la enseñanza del canotaje, y después hay botes propios de los alumnos que participan en las competencias o en los entrenamientos representando a la asociación.
0: ¿En cuánto está la cuota societaria?
1: La cuota social es mínima, se paga una cuota deportiva y, bueno, de esa cuota deportiva hay un porcentaje que va a la cuota social, que es para sostener la parte administrativa, pero, bueno, muchas veces es poco, así que colaboramos también con la parte deportiva para sostener los costos de balance, contador, bueno, y acá los gastos de mantenimiento del club. También, bueno, nosotros al tener personería jurídica podemos recibir aportes, que bueno, en este momento hay un programa muy bueno que es el de clubes de obra, del cual por segunda vez fuimos beneficiados, pero bueno, esta situación irregular que tenemos de comunicación con el presidente también ha hecho que yo, por ejemplo, que soy secretaria, no tenga acceso a documentación pertinente para, no sé, dar fe o rendir fondos que se han recibido.
0: ¿Sí? Fabiola, ¿quién es el presidente de la escuela?
1: El presidente de la escuela no, el presidente de la asociación es Néstor Fabián Parra, él es presidente hace ya varias gestiones. En su momento, bueno, no habíamos tenido inconvenientes, salvo, bueno, esta cuestión del uso de la botera, que, bueno, nosotros siempre hemos puesto ese tipo de objeción, porque, bueno, al ser un comodato, esto tiene un uso que cumplirse, y si nosotros no respetamos ese uso, bueno, estamos en falta con la comodataria, que sería la MUNI, ¿verdad?
0: Bien. Muchísimas entonces, gracias por el contacto y que se solucione el problema, Fabiola.
1: Bueno, muchísimas gracias.
0: Bien, era Fabiola Platero, secretaria e instructora de la Escuela del Club La Ribera de Neuquén, con este conflicto que se ha suscitado entre las autoridades del Club La Ribera.
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0: Comerciantes piden cambios en el estacionamiento medido y cuestionan su impacto en San Martín de los Andes. La Cámara de Comercio, Industria y Turismo de la localidad cordillerana presentó un pedido formal ante el municipio y el Consejo Deliberante para modificar el funcionamiento del sistema al considerar que su actual aplicación genera dificultades para comerciantes, clientes y turistas. La entidad propuso en primer lugar reducir el horario de cobro del estacionamiento medido, estableciendo que funcione de lunes a viernes de 8 a 14. El segundo planteo apunta directamente a la extensión territorial del sistema. Los comerciantes solicitaron abrir una mesa de trabajo para revisar la cuadrícula actualmente alcanzada por el SEM y analizar qué calles deberían permanecer dentro del sistema y cuáles podrían ser excluidas o modificadas. Este fin de semana será el Pre-Cosquín en Zapala. La instancia clasificatoria se desarrollará a los días 12 y 13 de septiembre en el Cine Teatro Municipal de Zapala. Participarán músicos, cantantes y

0: seleccionados en Zapala podrán avanzar en las distintas instancias del certamen nacional y buscar un lugar en el escenario Atahualpa Yupanqui del Festival Nacional de Folclore de Cosquín 2027 en la provincia de Córdoba. Andrea Romero, subsecretaria de Cultura Municipal de Zapala, dijo que hoy cerraron las inscripciones y que fueron más de 45 grupos inscriptos.
1: Sí, la verdad que es un certamen nacional. Tenemos la selección del Pre-Cosquín. Es la quinta vez que la sede de Zapala participa. Y bueno, la verdad que estamos muy felices de recibir gente de todo el país para este certamen nacional de canto y de danza. 12 y 13, sábado y domingo, este fin de semana, estamos con todos los preparativos, tenemos esperando el jurado, que llega mañana, viene el jurado de danza y jurado de música.
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0: Y nos vamos directamente a disfrutar justamente de la música ciudadana de la mano de Hernán Astudillo, nuestro colega y compañero de trabajo aquí en Radio y Televisión del Neuquén, que está a cargo del programa Metatango durante las mañanas y que para la jornada de hoy nos ha preparado justamente ser parte del seminario de tango para músicos organizado por la orquesta La Sigilosa. Hernán, ¿cómo te va? Muy, pero muy buenas tardes.
3: Hola, Agustín. Buenas tardes a toda la audiencia.
0: Bien, ¿cómo viene el seminario? ¿Ya comenzó?
3: Sí, ya está llegando al final toda la parte que corresponde a capacitaciones, masterclass y los ensayos generales que convocan a todos los músicos que van trabajando determinado repertorio, y ese repertorio va a ser parte del cierre en el show final el próximo domingo. Recordamos que cada una de estas jornadas, jueves, viernes, sábado y domingo, tiene un show de cierre individual. En el caso de hoy será el Quinteto Tangónico y el dúo Blanco Jiménez, propuestas integradas por músicas y músicos de aquí de la región.
0: Bien, y con respecto a lo que vamos a poder disfrutar a través de Radio y Televisión del Neuquén, ¿qué podemos decir?
3: Estamos con las coberturas correspondientes, con salidas, compartiendo parte de ese material. Y mañana hay un programa especial entre las 10 y las 12 de la mañana. Vamos a estar transmitiendo, haciendo un metatango que va a tener las voces de los protagonistas, de los capacitadores y también parte del material que se ha registrado acá, con todo lo que es y lo que implica una masterclass, un ensayo, ¿no? Todo desde adentro para permitir, ¿no?, también ser parte de cómo se va, por ejemplo, construyendo una pieza musical, un tango que termina interpretándose arriba de un escenario por una orquesta, por un número determinado de músicos, ¿no?, que siguen a un director y que también llevan adelante un trabajo permanente, que es el ensayo y la preparación individual y después eso a lo colectivo. Ese es el espíritu de la orquesta escuela La Sigilosa, ¿no?, que es la capacitación permanente, contar con la presencia del maestro Julián Peralta y de Pétalo Selter, pianista y violinista, que llevan adelante una tarea pedagógica por todo el país y son músicos que hoy por hoy están en las principales agrupaciones del tango de la actualidad también, ¿no? Jerarquiza y motiva. Te digo, acá hay más de 50 músicos inscriptos que están trabajando y también van a formar parte de los shows nocturnos que, de acuerdo también, ¿no?, algunas inquietudes que nos planteaba la audiencia, son abiertos para todos. A partir de las 21, aquí en lo que es la boletería, va a haber entradas disponibles. Es un monto mínimo, son de 15.000 pesos por entrada. Hay un bono especial de 50.000 pesos para las cuatro jornadas. Todo esto recaudado es para el proyecto autogestivo de la Orquesta Escuela La Sigilosa, que realmente, y estamos siendo testigos, y también la audiencia de RTN viene trabajando ya en su cuarto año muy, pero muy bien.
0: Hoy el dúo Marina Blanco y Jiménez más el Quinteto Tangónico, o sea, hoy es tango puro.
3: Hoy es tango.

0: resultado especial, sorpresa, más lo que es tangónico, que es una formación que tiene un repertorio de tango, pero también recibe influencias de la música rioplatense. Hay también ahí el candombe presente, ¿no? Que es cuando uno de alguna manera va definiendo un repertorio de música rioplatense, está presente, ¿no? Las dos orillas ahí van marcando, y en este caso una formación que está integrada por músicas y músicos de aquí de la región que no superan los 30 años.
1: Hoy entonces tango, mañana la invitación, viernes seguramente será con el sexteto de la Mariposa y la orquesta La Sigilosa, y la milonga estará presente.
0: Exactamente, la milonga, la denominada Sigilonga, así la gente de La Sigilosa la denomina, va a ser el sábado, va a haber un musicalizador y también va a haber presencia de orquestas en vivo. Y el gran cierre el domingo, donde todo el repertorio que viene trabajando permanentemente los músicos asistentes, es el show de cierre, ¿no? Donde se puede ver 30 o 40 músicos en escena, donde van rotando en los distintos instrumentos también. Realmente es muy, pero muy atractivo, ¿no? Ver todo ese flujo de trabajo, ¿no? Coronado en esa presentación.
1: Te vemos ahí en el Salón de Amuc, que es el lugar donde se está desarrollando la actividad.
0: Acá estamos en el Salón de Amuc, nos tomamos aquí el permiso para estar desde la Secretaría, porque en la bellísima sala están ahí llevando adelante la parte final del primer día de ensayo, ocupando el escenario y también la parte de las plateas, ¿no? En donde, en círculo, y mañana los invitamos todos a verlos, hay registros de imágenes, ¿no? Van trabajando permanentemente, ¿no? Con la fila de bandoneones, con la fila de cuerdas, con el pianista y después todos integrados, ¿no? Es realmente apasionante, y realmente celebramos que RTN esté dándole cobertura y compartiéndolo con su audiencia en toda la provincia.
1: Para quienes preguntan, entonces, 15.000 pesos la entrada, comienza la función a las 21, digamos, de la parte interpretativa, allí en la Avenida Argentina al 1515.
0: Aquí en la Avenida Argentina al 1500, a partir de las 21, hoy jueves, viernes, sábado y domingo, el sábado con milonga, el domingo con el cierre, con todo el trabajo, ¿no?, llevado adelante con el repertorio elaborado, y tanto hoy como mañana con referencias muy importantes de aquí de la región, músicas y músicos de acá, y realmente los invitamos, ¿no?, a disfrutar del tango con una propuesta local y regional.
1: ¿Quién está en la cámara de RTN?
0: Cristian Alegría estuvo aquí por la tarde, por la mañana fue el turno de Santiago Enei, y toda la movilidad con Jorge y Carlos por la mañana y por la tarde, ¿no?, dando toda la logística, y realmente es un orgullo trabajar no solamente con estos compañeros y con las distintas compañeras que forman parte del equipo, ¿no?, que permiten que se haga no solamente esta cobertura, sino distintas simultáneas, inclusive fuera del territorio de la provincia, ¿no?, para brindar los mejores productos y para estar a la altura de la circunstancia.
1: Un corte y una quebrada, nos reencontramos mañana con más tango, ¿le parece?
0: Invocamos al inoxidable Silvio Soldán y vamos para adelante, y hay más tango.
1: Muchísimas gracias, Hernán, buen descanso y a disfrutar del espectáculo.
0: A vos, Agustín, saludos a la audiencia.
1: Muy bien, era Hernán Astudillo, colega de Radio y Televisión de Neuquén, compañero de trabajo, que está cubriendo el seminario de tango para músicos organizado por la orquesta La Sigilosa.
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3: El sábado habrá corte programado en el sector de Añelo. El EPEN informa que realizará un corte programado de energía eléctrica en Añelo el sábado de 9 a 11 con el objetivo de efectuar trabajos de conexión de una nueva subestación transformadora y mantenimiento de la línea de media tensión. Afectará a usuarios del barrio La Meseta y Parque Industrial Norte. CALF anunció corte programado para Neuquén Capital. La Cooperativa de Servicios Eléctricos de Neuquén Capital informó que mañana viernes de 14:30 a 16:30 habrá un corte programado de energía. El objetivo es hacer el empalme de un contrato.

atropellado y apuntó a quienes habían ocultado el cuerpo. Avanza el juicio oral por la desaparición del niño de 5 años que fue visto por última vez en la zona del campo de la localidad.

0: 7-1 el 71, El Excremento en el Libro de los Sueños. Le siguen hasta el décimo premio 0624, 3836, 7875, 1116, 3210, 3468, 3279, 8047 y por último en el décimo lugar 9876. Reiteramos, primer premio de Lotería La Nauquina, la cabeza, el 0171, 0171, el 71 en el Libro de los Sueños, El Excremento.
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0: Tal cual le prometíamos al comienzo de este panorama segunda edición, vamos a recorrer la provincia con el pronóstico del tiempo, según indica la Autoridad Interjurisdiccional de Cuenca, AIC, para mañana viernes 11 de septiembre. En la zona norte, lluvias y nevadas todo el día, la máxima de 5, la mínima de 2. En la zona sur, nevada fuerte todo el día, viento del sector este a 30 kilómetros con algunas ráfagas que superarían los 50 kilómetros máxima por la mañana. La máxima de 4, la mínima de 3 grados bajo cero. En la zona centro, cielo cubierto todo el día, nevadas durante gran parte del día. La máxima de 4, la mínima de 2 grados centígrados bajo cero. Y por último, en la zona del Alto Valle, cielo nublado y lluvia para toda la jornada, viento del sudoeste a 30 kilómetros por hora con ráfagas de 60, la máxima de 10, la mínima de 3. Y ya llegando al final de este panorama segunda edición, le vamos a contar que en la operación técnica de radio estuvo Fabián Paredes, control de TV, Matías Basante y Claudio Carus, producción y edición de TV, José Tarifeño, en el móvil hoy Hernán Astudillo, producción general Jimena Pobletti y Mauro Salinas, la conducción de quien les habla Agustín Orejas, quien le agradece por habernos acompañado en esta hora de noticias a través de RTN. La propuesta es reencontrarnos mañana con mucho más actualidad. Que tenga un buen descanso y hasta mañana.
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